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0: pero muy buenas noches.
1: Por una cabeza.
0: Programa de este día miércoles, donde estaremos con muchísimas novedades que van surgiendo desde el interior de nuestro país. Y usted lo va a tener todas las novedades aquí en la radio del Tour del CIN del interior, que tiene su espacio de media hora todos los días. Y hoy con una nota que ya en breve nada más la vamos a estar presentando, pero antes el agradecimiento a Miguelito Páez, quien nos pone al aire, quien es un pulpo en los controles de Continental, que siempre nos brinda todo para que salga el trabajo de muy buena manera. En el día de ayer hablábamos de qué significaba que los cabañeros estaban apostando mucho al tema placas para los potrillos. Y bueno, dijimos, nos mandaban un mensaje para hablar de esos temas. Y bueno, como la radio del Tour mandan ustedes, los oyentes, fuimos en busca de la palabra del doctor Nicolás Barnechea. Aquí le damos la muy buenas noches, doctor, bienvenido.
2: Hola César, buenas noches. ¿Cómo estás? Un placer estar en este espacio hoy, en vez de un domingo, un miércoles. Pero un placer, como siempre, estar en la radio del Tour. Y bueno, un saludo para toda la audiencia.
0: Bueno, Nicolás, en base a que los oyentes nos estaban escribiendo en el día de ayer, solicitamos la nota contigo para que nos hables, en tu caso como cabañero, por estar al frente de un aras importante de nuestro país. Y bueno, ¿por qué hoy se está usando mucho todo el tema de placas en lo que tiene que ver antes del remate, la muestra para los potrillos que vienen al ring de venta? Contanos un poquito cómo surge esto, cuáles son las ventajas, las desventajas. Bueno, para que los oyentes escuchen un poquito, contar un poquito.
2: Mira, César, yo te cuento. Yo la primera vez que fui a un remate en Estados Unidos, en Kentucky, en Kineland, en el año 2006 o 2007, ahí todos los potrillos se vendían con todas las radiografías hechas. O sea, un juego de 48 placas, de las articulaciones más importantes, con varias incidencias. Y ahí, en esa época, te hablo hace, diría que hace 20 años prácticamente, los veterinarios que nos acreditábamos, teníamos la posibilidad de, nos entregaban una tarjeta como si fuera una tarjeta de crédito, y con esa tarjeta uno entraba a una sala que estaba llena de computadoras, como 20 computadoras, y ahí ponías la tarjeta y tenías acceso a todas las placas de todos los caballos que se vendían, que eran como 300 potrillos. Y ahí yo fue la primera vez que me enteré que los potrillos se vendían en la situación que estaban y que uno tenía que mirar las placas antes y después no había reclamo de ningún tipo. Eso en el Uruguay demoró muchísimo en poder suceder. Recordemos que nosotros hace no tantos años, 15, 18, 20 años, las placas que se sacaban eran placas analógicas de las cuales se revelaban y se veían a contraluz. Esas placas evidenciaban lesiones en los potrillos que eran realmente de relevancia. Después apareció la radiografía digital, que es la que se usa hoy en día y que está muy distribuida, que es una radiografía en donde se ven hasta el más mínimo detalle de cualquier articulación. Entonces ahí aparecieron lo que se llaman los hallazgos radiológicos, que son cosas que se ven en las radiografías de una articulación que no coinciden 100% con lo que es una radiografía de libro, pero que no necesariamente provoca una alteración en el entrenamiento o en la competencia de un potrillo. Eso es un hallazgo radiológico. Bueno, y ahí, a raíz de la aparición de la radiografía digital, se empezaron a devolver caballos por hallazgos radiológicos. Que después esos caballos corrían y ganaban y tenían una campaña sin ninguna alteración provocada por el hallazgo ese. eso fue mutando, y bueno, y te digo particularmente la experiencia nuestra. Aquí en Rapetti, hace ya, este es el tercer año que nosotros lo que hacemos es, en el mes de diciembre, o sea, con los caballos con un año y poquito, le hacemos placa a todos los caballos que tienen posibilidad de venderse en el imperdible, y ahí descartamos los caballos que den con algún problema. ¿Está? Entonces ahí los descartamos para no seguir gastando con esos caballos 6 meses más hasta el remate. Esos caballos, ¿qué hacemos? Bueno, si tienen algún problema que sea quirúrgico, lo operamos. Si tienen algún problema que no tenga solución, lo regalamos, le buscamos la vuelta, pero no seguimos gastando. Y los caballos que tienen que se operan, por ejemplo, se venden en forma particular, no en un remate. Y después quedan los caballos que no tienen ningún problema, y esos son los que preparamos para el imperdible. Y volvemos a hacer radiografía y también endoscopía, que es la que es mirar la garganta, digamos, una semana antes del remate. Entonces, todos los animales se venden con las radiografías hechas, todos están aptos para entrenar, ¿tá? Y cada uno puede confirmar que los caballos están bien con su veterinario, le dicen, mirá, en el caso nuestro, nosotros colocamos dentro del catálogo digital, colocamos todas las placas de cada uno de los potrillos. Entonces, cada uno puede decirle a su veterinario, sin decirme a mí, que soy el vendedor, el criador, sin decirme a mí, mira, bueno, mirá las placas del número 8, el número 10, el número 15, el número... Y ahí cada uno con su veterinario tiene toda la información a disposición, y a mí me parece, César, que es la manera más sana de poder vender, tanto para el comprador como para el vendedor. No se acepta ningún reclamo posterior al remate que salvo que aparezca algo diferente a lo que apareció en las placas una semana antes del remate, que generalmente es muy poco probable que aparezca eso. Pero bueno, claro, si hay algún golpe, un accidente, algo.
0: Perdona que te corte, pero si no me va a quedar pendiente la pregunta. Tú mencionabas recién de esto de las placas a nivel de otro mundo, a nivel en el exterior. Uh-huh. Cuando decimos otro mundo, torneos internacionales, mundiales, como tú bien dijiste, y el remate de Kinelan, yo creo que va por ese lado también. Claro. En Uruguay, ¿se demoró demasiado por la parte económica? ¿O cuáles fueron las causas que esto estamos hablando como iniciativa, como innovación, a partir del año pasado? Yo empecé a ver en algunos años. Si bien me podrás decir, nosotros hace mucho tiempo que lo venimos haciendo, o alguno en común, pero no era común ver esto.
2: Mira, nosotros, te digo más, yo creo que no es un tema solamente económico, creo que es un tema de convencimiento de las firmas rematadoras, de nosotros los criadores y también de los propietarios, que es lo más sano. Nosotros hace cuestión de 10 o 11 años, en un remate, hicimos placas y las pusimos a disposición de la gente, ¿está? Pero no vendimos sin devolución, sino que dijimos, mira, acá están las placas. Sacamos un mes antes del remate y nadie miró las placas. Absolutamente nadie miró las placas y la gente sacó las placas posterior al remate con su veterinario. Ahora la cosa es diferente. Ahora están las placas a disposición, hay que mirarlas, hay que mandárselas a su veterinario y pedirle que las mire. Y si uno está de acuerdo con que los animales están en condiciones óptimas, ahí ofertar. Entonces, eso creo que cambió un poco la metodología tanto del vendedor. Obviamente es un costo, César. A ver, hacer dos juegos de placas como hacemos nosotros en diciembre y en junio o a fin de mayo, y es un costo, es un costo. Pero yo creo que ayuda a la seriedad de la comercialización y a darle certezas al comprador de que está ofertando por un animal que pasó por un cernidor, que los que tenían problemas se retiraron y que todo el material está a disposición para que él lo pueda hacer ver por su veterinario.
0: Correcto. Correcto, sí. Y la verdad que es un trabajo previo, es un trabajo post-remate. Yo he tenido ocasión de hablar contigo y con otros cabañeros, vamos a hablar en general también, y me decía claro, que lo más, no problemático, sino traumático, es post-remate.
2: Bueno, lo que pasa que, a ver, desde el punto de vista del criador, uno puede mejorar, uno puede hacer trabajar diferente, puede hacer todo un esfuerzo hasta el remate. Después que se baja el martillo, ahí yo no puedo hacer más nada. Entonces, es un poco, genera un poco de impotencia que aparezcan problemas posteriores y que después entramos en una discusión o en una o en roces, digamos, con el comprador, que por ahí es amigo, es cliente y demás, de si el problema que él o que su veterinario le vio en la placa le va a generar o no algún inconveniente deportivo. Entonces, pasamos a un tema o a un terreno, a un escenario entre criador y propietario o entre vendedor y comprador que deja de ser sano, ¿entendés, César? Entonces, yo creo que lo mejor es que estén todas las cartas vistas previo al remate. Entonces, ahí uno dice, bueno, mira, yo voy a picar por este potrillo porque me gustó el pedigrí, me gustó el físico, y además lo vio las placas mi veterinario y me dijo que estaba todo perfecto. Bueno, entonces ahí ofertamos. Y si no, no. Y si no, habrá otro que oferte y cada uno confiará en la palabra de su veterinario, pero creo que es lo más sano hacerlo previo al remate y no tener que después estar en un tira y afloje o deshacer un negocio que ya se hizo, ¿no?
0: Sí. La verdad que sí. La verdad que bueno, que es un momento complejo para ambas partes. Una pregunta nomás que, mirá, me llega un mensajito acá al 098-5840 y me dice, ¿cuánto aproximadamente se estima que sale un producto puesto en el ring de venta? Saludos de parte de Miguel de San Bautista.
2: Bueno, mirá, César, a ver, ahí tocaste un tema, o el oyente tocó un tema que es importante. Hoy en día, más o menos, un producto en el ring de venta cuesta $13,000 ponerlo en el ring de venta. Porque, ¿qué pasa? Muchas veces hay gente que me dice, no, bueno, yo darle de comer a un potrillo me cuesta $6,000-$7,000. Sí, pero ese no es el costo de criar un potrillo. Ese es el costo de darle de comer. Ahora, ¿cuál es el costo de un potrillo en el ring de venta? Y bueno, es el costo de lo que me costó ese potrillo en criarlo, no solamente en comer, sino en mano de obra, en pradera, en semilla, en fertilizante, en personal, más las yeguas madre, las que me quedaron preñadas, más las que están vacías. O sea, todo eso genera un costo en un ara que hoy en día el punto de equilibrio en el Uruguay anda en más el costo de comercialización, por supuesto que en Uruguay es importante, anda en el entorno de unos $13,000. Yo te diría que quienes venden por abajo de $13,000 están poniendo plata para criar.
0: Sí, bueno, aclarado ahí al oyente, muchísimas gracias, como siempre se van conectando y escribiendo mensajes al número que ya todos lo tienen. Yo, doctor, le agradezco un montón, queríamos tener este comienzo de programa con usted y aclararle a los oyentes.

0: Las preguntas que nos habían hecho. Yo, la verdad, como siempre, muy agradecido con toda tu información y gracias por estar siempre.
1: César, estoy a la orden, un abrazo grande y la verdad que un placer. Sigan con este programa, que trae gente del interior y que valoriza lo que es el CIN, que es una parte muy importante de nuestro tour. Así que adelante y bueno, estamos a la orden para lo que sea. Y bueno, un abrazo grande para vos y un saludo para toda la audiencia.
0: Muchas gracias, doctor. Estuvo el doctor Nicolás Barnechea en los micrófonos de Continental. Miguelito, nosotros vamos a ir a una breve pausa y al regreso vamos a venir. Tenemos parte de las estadísticas actualizadas. Hoy vamos a ir con una parte, en los próximos días vamos a ir con lo otro, porque la verdad son muchos hipódromos y vamos a ir de a poco. Pasando, que era otra de las inquietudes de un oyente que había escrito también días atrás, que quería saber cómo iban las estadísticas en el CIN. Vamos a ir a la pausa y a regreso venimos por más CIN acá, la radio del Tour.
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1: Impérrito a la cabeza, lo sigue Rubia de New York, Escabio. Impérrito, Escabio es ahora. Candiolic a la cabeza. Impérrito, Escabio. ¡Qué final! ¡Por Dios, por Dios! Impérrito, Escabio. ¡Cabeza, cabeza! ¡Cruzaron el disco!
3: Continuamos con mucha información en lo que tiene que ver a las estadísticas ahora de los diferentes hipódromos del CIN en su plenitud. Vamos a ir despacio porque tengo mucho material. La verdad, hoy seguramente vamos a ir con parte de la información. Vamos a empezar por Colonia. En caballerizas por carreras ganadas tenemos al Stud Cacho Gris con 3 carreras. Tenemos también al Stud Rincón Mágico con 3 carreras. Tenemos tercero al Stud María Teresita con 2, Aras Dona María con 2, Sacrificio con 2, Big Pancho con 2, Los Manchas con 2, Don Reinaldo con 2, El Gaucho con 2, Blandengue con 2, El Silencio Di con 2, Engula, El Perla, Águila Blanca, Los Padrinos, El Comerciante, Tata Honorio, Las Tejas, 28 de enero, Coli Milena, Lipto Moment, La Pavita, La Guitarra, Luca, Todo Dicho, Pereira, Marcelo, San Pío, Araujo, todos y muchos más de estos colores con un triunfo correspondiente. Vamos a pasar ahora a lo que tiene que ver a la información de caballerizas, pero ahora en el hipódromo de Florida. Vamos a ir al hipódromo de Florida, que está programando un gran programa para los primeros días del mes que viene. Quien encabeza los colores, las caballerizas, es el Stud Entrevero con 3, el Seibo, los colores de Navatas con 2, Sondil Fachi con 2, Don Mejoral con 2, Don Coco Pérez con 2, luego lo sigue con 1, Los Principios, Punta del Chi, El Sausal, Lo de Siempre, Los Toros, Ara Olimpo, 18 de Julio, Tres Nietos, Don Juan Felipe, Alberto y Nahuel, Estos Palos Vivos, El Marma, Pelado pero Contento, Adrano, Rey de Copas, ahora son 3, El Toto, y bueno, una infinidad más que están con un triunfo. Vamos a pasar a al cuidador en Colonia. Vamos con los cuidadores en Colonia. Con 6 triunfos viene Guillermo Carro, quien comparte con Fernando Bastarrey el primer puesto con 6 carreras ganadas. En tercer lugar empatan Danilo Bachino, el cuidador Maragato, con el Flaco Pérez, con 5. Quinto lugar para Tarragona, Vilmar Tarragona, en la quinta ubicación. Sexto lugar con 3, atención que tenemos varios, Enzo Merli, César Busquiazo, Darío Sores, Heraldo Aguilar, Luzardo Matías, Eduardo Rocha, Erika Britos. Ahora bajamos a 2. Navata, Hugo Daniel Navata, Luis Vitalis. Con 1 hay varios. Está Germán, está Gustavo Acosta, Darío Barreto, César Martín, Washington Mesa, Pablo Duarte, Silvio Acosta, Claudia Torres, Luis Pastorino, Matías Jara, Montes de Oca, y bueno, por ahí vamos a dejar porque hay muchísimos, muchísimos. Cuidadores en Florida. Vamos ahora a lo que tiene que ver a la información de cuidadores en el hipódromo de Florida, y el entrenador, el Clan Marrero, es quien encabeza con 5 carreras ganadas. Figura Jimena Marrera, pero como siempre ustedes saben, es un equipo de trabajo el de Jimena Marrero. La gente de Las Piedras encabeza la estadística en el hipódromo de Florida. En segundo lugar, con 4 carreras, viene el cuidador floridense, un campañón para Eduardo Barreto y Matías Hichazo. Para los dos floridenses, un campañón. En cuarto lugar viene Gustavo Acosta de Las Piedras y el doctor Hugo Daniel Navata de Durazno. Qué lindo que es esto, ¿no? Cuando se dividen los cuidadores que vienen en una primera estadística peleando todo lo que tiene que ver, ¿verdad? Eso es muy lindo. La verdad son cosas dignísimas, dignísimas de resaltar. La verdad que es algo que siempre digo yo, cuando la torta se reparte en la jerga burrera, siempre es bueno. Tenemos después también en una sexta ubicación al cuidador maloñense, que vive en la ciudad de Las Piedras, Héctor Patilla Basigalupe. Tenemos a Cristian Maltrón, el floridense, Johnny Mendoza, Matías Gadea, Bonacci con 2 también, el cuidador de Maroñas. Y bueno, después José Angular con 2, también está Leonel Barrios, el cuidador Maragato con 2, y un montón de cuidadores con una competencia ganada. Vamos a los jockeys. Otra de las cosas que preguntaban, estamos trabajando con Colonia y Florida, la semana que viene vamos por los otros hipódromos. Primer lugar, a ver, la efectividad, pero muy buena, 21,28% efectividad para David Geyer, 10 carreras ganadas, un 20 y pico por ciento, 21,28% efectividad. Matías Figueroa tiene 7, esto es en Colonia, buena efectividad también de Matías Figueroa, que la verdad, si bien el porcentaje es bajo, pero la efectividad es bueno porque viene en la segunda ubicación con jockey de Maroñas, que van a correr, comparten con Damián de Arrascaeta. Damián tiene un 16,67 de efectividad y comparte la segunda ubicación. Cuarto lugar para Máximo González con 6. Hugo Lezaeta, otro laburante que también, por suerte, se le han venido dando las cosas, Huguito Lezaeta. Sexto lugar para Lucas Ortiz con 5 y Camila García, la aprendiz, también nos alegramos muchísimo, 20% efectividad tiene Camila García. Octavo lugar para Jesús Prestes y César Ibáñez. César Ibáñez altísimo, el porcentaje 28% efectividad tiene César Ibáñez. Richard Ponte, que tiene... está la décima ubicación con 3, luego con 2 tenemos Emanuel Pérez, el Tico Carlos Méndez y el Colo José Guerra. Después con 1 hay un montón, Pablo Rodríguez, Michael de Sousa, Seba Fiorito, Pedro Muniz, Jorge Luis Pérez, Edison Javier Rodríguez, Cristian Moreno, Ángel Ibáñez, Luciana Frexer, bueno, un montón. Ahora nos vamos a jockey en Florida. Y con esto vamos a ir dejando todo lo que tiene que ver a esta información y en los próximos días vamos a estar con el resto de las tabuladas que ustedes las van a tener, también de lo que se viene con candidatos, también con lo que se viene con el resto de las estadísticas, muchas novedades, porque el Tour es así, porque el interior está activo y tiene su lugar en la radio del Tour. Y vamos a ir cerrando con lo que tiene que ver al hipódromo de Florida. ¿Quién encabeza la lista? David Geyer, Colonia y Florida. David Geyer viene primero con un 20% de efectividad. Me voy a detener en la segunda ubicación. Con 6 carreras ganadas es altísimo la efectividad que tiene Edison Rosas. Tiene el 33% Rositas, un campañón también, el de Rosita con un 33%. Tercer lugar, con 5 carreras ganadas para Waldemar Pelito Maciel y Damián de Arrascaeta. Damián también muy bien posicionado en Colonia y bien posicionado en Florida. Quinto lugar, con 4 triunfos para el aprendiz Cristian Moreno. Sexto lugar para Juan Díaz del Colo, Pablo Rodríguez, Jesús Prestes, Lucas Urmendi con tres carreras. Con dos competencias tenemos a Michael de Souza y a Leandro Rosas con dos carreras. Luego con uno vienen Nano Erika Costa, José María Silva, Luis Cáceres, Marcos Padilla, Jair Pereira, Nicolás Garín y bueno, muchos más que vienen con una ubicación. Bueno, espero que haya sido del agrado de todos, salpicadito el material, mucho material, que la verdad nos queda corto esta media hora, pero siempre venimos compartiendo con toda la gran audiencia de Continental. Miguel, como siempre, el agradecimiento para vos, que haces maravales en los controles de Continental. Muchísimas gracias y gracias a todos ustedes, a los oyentes que cada vez dicen que sí y este programa es por ustedes. Gracias, nos reencontramos en el día de mañana. ¡Chau!

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2: La paz del Señor Jesús, queridos y amados oyentes de este tu programa La Voz de la Liberación, órgano oficial de las iglesias pentecostal Dios es Amor en el Uruguay. Y en esta noche estamos una vez más por las 1600 AM llevando la información importantísima de la obra del Señor, de los cultos, las actividades que se realizan aquí en la ciudad de Pando, en la avenida Ruta 8, 934, esquina Baltasar Brum, liderada por el pastor Matías Herrera, y también de nuestra sede regional de Casarino, allí en el Camino Andaluz, kilómetro 3200. Información importante también de nuestro anexo, allí en Colonia de Nicolichi. Y quien te saluda en esta noche es tu hermano en Cristo, diácono Nelson Núñez, pero no estoy solo, no, estoy junto a nuestro hermano.
3: La paz del Señor Jesús reciban todos, de su hermano en Cristo Jairo. Recién la paz del Señor, que la escucha de este programa que va a ser de bendición y victoria para usted.
2: Y también junto a nuestro hermano
4: Luis Rodríguez, Dios te bendiga, querido oyente, la paz de Jesús.
2: Y quien no podía faltar en esta noche, verdaderamente, es la voz femenina aquí de la programación, nuestra hermana
5: María Cristina. Que la paz del Señor sea con cada uno de ustedes, amados oyentes, que Dios los bendiga.
2: Hermana Cristina, hermano Jairo, hermano Luis, estamos contentos, estamos felices porque estamos una noche más de bendición y estamos allí próximos a grandes cultos, grandes concentraciones en los anexos, en la sede regional y acá en nuestra sede nacional de Pando. Y cada día estamos viendo cómo la mano del Señor se está moviendo en una forma maravillosa, en sanidad, en liberación y campañas lindas, campañas que traeremos las informaciones que Dios ha preparado para que todo usted, querido y amado oyente que está a la escucha, concurra, porque hay una bendición de Dios y muy cerca de donde usted está, hay una iglesia pentecostal, Dios es Amor. Queremos llevar adelante información, atención, nuestra sede regional de Casarino, la iglesia está ubicada en el Camino del Andaluz, kilómetro 3200, Camino del Andaluz, kilómetro 3200, nuestra sede regional, liderada por el pastor también Matías Herrera, junto a nuestro hermano allí Trinidad, nuestro hermano Trinidad, allí que está el copastor también allí, liderando en cultos de bendición, culto de victoria, Martín Trinidad allí, nuestro hermano Martín Trinidad, que está también allí en la obra, con campañas muy lindas, que te va a informar nuestro hermano Jairo lo que viene sucediendo, hermano Jairo, en nuestra sede regional de Casarino.
3: Así es, hermano Nelson, así es, todo lo lindo, todo lo nuevo que está aconteciendo allí en nuestra sede regional de Casarino, con estas grandes campañas que tenemos los días jueves, Dios de restauración, Dios que restaura, hermano Nelson, hermana Cristina, hermano Luis, y ya pudimos ver también lo que se viene los días viernes, este gran culto, pero grandes cultos de liberación de lo sobrenatural de Dios, también allí en Casarino, y los días martes de enseñanza bíblica, hermano Nelson. Y ayer, por ejemplo, ayer martes, en un culto de que muchos podrán decir es de enseñanza de la palabra, que es de uno para aprender, también el Señor ha hecho grandes obras y pudimos escuchar un testimonio de una hermana en el cual su nieto se cayó, se golpeó la cabeza, pero gracias a Dios quedó intacto.
2: Dios se está respaldando. Y fue un culto muy especial, yo recalco y recuerdo, hermano Jairo, porque fue un culto de Pentecostés, de doctrina, pero también de Santa Cena. Qué lindo el alimento espiritual, y verdaderamente estamos llamando la atención. Atención usted que vive en el barrio Benson. Atención usted que vive allí en Camino Andaluz del kilómetro 0 al kilómetro 6. Usted que vive en Las Villas, allí en Suárez, que vive en Toledo, en Villa Morfino. Usted que vive en el kilómetro 2500, en el barrio Santa Juanita, en todos los barrios allí de alrededor. Concurra, concurra, porque nuestra sede regional de Casarino está en un lugar privilegiado allí y se están haciendo grandes campañas. Y Dios quiere restaurar, como decía nuestro hermano Jairo, Dios quiere restaurar, y no solo que Él quiere, sino que lo está haciendo, y está haciendo, está dando mucha bendición, mucha sanidad, mucha liberación a través de sus siervos de Dios que están llevando a cabo esta campaña los días jueves, hermana Cristina. ¿Qué me podría decir de estos días jueves de campaña?
5: Amén. Así es, amados oyentes. Verdaderamente el Espíritu de Dios se mueve con gran poder, con gran autoridad. Allí podemos sentir la presencia de Dios, los siervos de Dios orando a favor de este pueblo que se hace presente cada culto. Dios está liberando, restaurando, bendiciéndote. Entonces no pierdas las bendiciones del Señor. No pierdas la victoria que Dios tiene para entregarte. Ven a concurrir a uno de estos cultos, porque Dios está obrando poderosamente este jueves, usando a su siervo. Viernes también, allí estará nuestro pastor Matías Herrera, llevando ese mensaje del Señor, orando a favor de este pueblo, que se haga presente. Y tenemos la fe, la certeza, que Dios va a operar grande y poderosamente en la vida de cada uno de ustedes, amados oyentes.
3: Así es, hermana Cristina. Y qué lindo es poder ver al pueblo visitante. Amén. En la casa del Señor. Tanto los días jueves con la campaña, esta campaña especial, Restauración de Dios, sino también en los cultos de enseñanza. Porque es necesario para que aún los que nos visitan, que ellos también, hermano Nelson, puedan aprender. Que ellos puedan también empezar a capacitarse mediante el poder del Espíritu Santo, ellos seguir aprendiendo de la palabra.
2: Parte maravillosa, hermano Jairo, de la restauración es el aprender la palabra de Dios. Okay. Aprender. Exacto. Y como dice el libro de Santiago, no solo ser oidor, sino hacedor. De aquellos que estamos aprendiendo, de que Dios toca en el corazón y en la vida del pastor, en la vida del copastor, en la vida del siervo de Dios, que están allí siendo tocados para llevar esa palabra, y verdaderamente la palabra trae la libertad. Hermano Luis, la Biblia dice: conoceréis la verdad y la verdad los hará libre, hermano Luis.
4: Verdaderamente sí. Es también si no, el hermano o el oyente que no puede ir allí al culto del el día jueves, el día viernes, también hay culto día domingo, hora 14:30, donde estará allí el pastor orando a favor de la familia.
2: Martín Trinidad, en esta campaña.
4: En esa campaña.
2: Qué maravillosa.
4: Segundo día de la campaña.
2: Campaña ya. En favor de la familia. Hermano Luis, usted tuvo la experiencia de estar este domingo pasado, ¿verdad, hermano Luis?
4: Estuve allí y fue verdaderamente un culto precioso.
2: Sí, yo no pude estar, pero me dijeron que la palabra de Dios fue impartida de mucha bendición.
4: A favor de la familia, a favor de los hogares. Cómo Dios está usando a su siervo a favor de su pueblo. Así que, querido oyente, hacete presente. Día domingo, 14:30, empieza la oración, hasta las 5 de la tarde allí, toda la tarde linda.
2: Y habrá alabanza, ese corito que dice: en el hogar, tú necesitas a Jesús, hermana María Cristina. ¿Eh? Qué lindo, necesitamos a Jesús para que restaure en nuestro hogar.
5: Amén, sí lo necesitaremos, ¿verdad?
2: Contienda, pelea, cuántas cosas hay.
5: La verdad que sí, amado oyente, cómo necesitamos este Cristo vivo en nuestro hogar, para que Él obre, para que derrame su paz, su misericordia sobre nuestras vidas. Entonces, ir a la presencia del Señor, como decía nuestro hermano Luis, fue un culto muy maravilloso este domingo, una enseñanza muy linda de la palabra del Señor, para el hogar, para la familia. para aquella persona. Te invito, hazte presente este domingo nuevamente también en este culto maravilloso, en esta campaña a favor de la familia. Y el Espíritu de Dios estará derramando de su poder, de su amor y de su misericordia sobre sus vidas.
2: Qué lindo, qué lindo. Hermano Jairo, los días viernes también tenemos allí la escuelita de los niños también, ¿verdad? Hermana María Cristina también, hermana Luis. Tenemos la escuelita donde está junto a nuestra hermana Blanca, nuestra hermana Escudero también. Amén. Están allí incentivando a los niños también para que puedan cantar también, para que puedan Amén. Aprender corito, para Amén. Que puedan aprender la palabra, los alimentos, Amén. El alimento también allí. Qué lindo la escuelita allí en Casalino también. Por eso alentamos también que si usted quiere ir con su hijo los días viernes, hay escuelita, hermano Jairo.
3: Así es, hermano Nelson. Ahora ya quedaron dos hermanas ahí en la escuelita.
2: Ahí está.
3: Pero es lindo ver llegar a los niños. La verdad que es lindo ver que ellos están ahí, están entretenidos con la palabra, con alguna actividad también. Y más allá de todo eso, podemos ver que cuando ellos llegan a la casa del Señor, también sus padres que no querían ir, ellos terminan quedándose en la reunión. Y eso es lindo también porque mediante los niños, los adultos se acercan también a la presencia de Dios y eso, hermano Luis, hoy en día es difícil, pero a través de los niños, los que no tienen aún el corazón ahí, se acercan.
4: Es verdad, ya ha pasado allí niños que están yendo, niñas y que han invitado a sus padres, amén, que se han acercado, ¿no? Y han recibido allí la oración de parte del hermano que está, el pastor, y para que sea de bendición toda la familia a través de los niños.
2: Los viernes también se hará una oración especial allí en Casalino por los niños también, y por las maestras, por aquellos que vayan, por todos. Será un culto donde usted no se puede perder. Viernes, hora 19, en Casalino, culto de lo sobrenatural de Dios. Hermano Jairo, en esta noche los mandamos saludos primero porque ya estamos sabiendo, nuestra hermana Miriam
5: está, que Dios me la bendiga mucho.
2: Está escuchando la programación allí de Casalino, pero todos los hermanos de Casalino, sí. Saludos para todos los hermanos de Casalino allí que están a la escucha, pero queremos saber, hermano Jairo, el teléfono de la comunicación, porque hay hermanos que queremos que nos manden tu pedido de oración, porque 10 minutitos antes de finalizar esta programación, queremos orar en favor de todos aquellos que están escuchando, quizás usted está enfermo, problemático, necesitado, está en una cama y no puede ir a la iglesia. Mándenos un WhatsApp, mándenos un pedido de oración. ¿A qué teléfono, hermano Jairo?
3: Muy bien, Nelson, sí. Esperamos su mensaje, su pedido de oración. Quizás también nos quiere enviar un mensaje de audio. También lo estaremos escuchando. Sí. Participe con nosotros de esta hora de programación y nos puede escribir, nos se puede enviar su audio al 096-099-358, 096-099-358. Aguardamos, esperamos con ansias ese pedido de oración, ese mensaje, para que usted se ponga en comunicación con nosotros.
2: Exactamente. Hermana Noelia también, te damos los saludos aquí, que está la escucha allí de la radio, de esta programación atenta allí, esperando también las bendiciones de Dios, los anuncios, la obra del Señor. Nuestra hermana Noelia, nuestro hermano Miguel allí de Colonia Nicolichi, todos los hermanos. Pero queremos saber, queremos allí que nos mande ese mensaje, porque queremos orar en tu favor. Pero ahora antes de continuar, cuando son las 22 horas 13 minutos en vivo y en directo aquí en la 1600 AM, queremos pasar un testimonio para que usted esté sabiendo, esté viendo lo que está realizándose, los milagros, las bendiciones que están recibiendo aquellos que concurren a la iglesia pentecostal Dios es Amor. Levante el volumen de tu radio receptor y escuche para aumento de tu fe este lindo testimonio.
6: Walter Viera.
7: Cuéntenos, para todas aquellas personas que en este momento nos están escuchando a través de la programación de La Voz de la Liberación, ¿qué recibe de parte de Dios concurriendo, participando en la iglesia pentecostal Dios es Amor?
6: Bueno, yo hice varios infartos y, bueno, viniendo a la iglesia, viene una revelación que, para gloria de Dios, iban a buscar operarme y Dios me operaba para su gloria. Y así pasó cuando me comienzan a hacer los análisis nuevamente, porque ya me habían hecho dos estenes y me tenían que abrir a corazón abierto, hacerme la operación. Y ahí, para la gloria de Dios, cuando me empiezan a hacer los análisis para operarme, no podían creer porque se había ido todo, se había curado todo.
7: Increíble, oyente de la voz de la liberación, nuestro hermano está contando un gran caso, un gran testimonio. Hermano, usted ya venía teniendo problemas en su corazón, por eso ellos optaron por hacerles chequeos, mi hermano.
6: Sí, sí, yo tenía 4 arterias, 3 al 70%, 3 al 80 y 1 al 70%. Cuando me pusieron los dos estén en la principal, ahí al 80%, y bueno, pero me tenían que operar. Y había una parte del corazón que no funcionaba acá en la izquierda, que me habían hecho un hematoma. Después me hicieron centillagrama, todo eso, me hicieron todo eso por el Fondo Nacional de Recursos. Bueno, y después me tenían que operar, no había más remedio. Pero la sorpresa del médico cuando fui, que ya había venido la revelación acá en la iglesia de que Dios me iba a operar, y yo, bueno, yo esperaba esa bendición, ¿no? Porque sabía que iba a venir, porque la palabra de él se cumple. Entonces, cuando me están haciendo los análisis ahí, yo le pregunto al ecografista y le digo la parte que no funciona en mi corazón. Dice, no, no hay nada que no funcione. Le digo, ¿y hay algo? ¿Me van a operar? Dice, no, no hay nada para operar. Y así le dije a la doctora de cabecera, la doctora María, en la sociedad, y al cardiólogo también, antes de que ellos abrieran la computadora para ver mi caso y mi estudio cómo iban, para gloria de Dios. Se lo dije antes, la palabra, y la verdad quedaron sin habla.
7: Increíble. Nuestro hermano cuenta un gran testimonio. Llega a la iglesia pentecostal Dios Amor, teniendo ya la fecha y el día para hacerse el chequeo médico, pero recibe una revelación del Espíritu Santo. Nuestro hermano, por supuesto, va a hacerse el control, el chequeo como tiene que ser, pero allí, antes que las personas agarran sus instrumentos de trabajo como computadora, nuestro hermano ya le cuenta la revelación a los doctores. Increíble, oyente. Para la gloria de Dios, estas personas expertas en las medicinas chequean sus computadoras, bueno, todo el sistema operatorio que ellos tienen para justamente chequear el corazón de la persona, cuentan y no ven absolutamente nada. Ellos mismos por su boca dicen, no hay que operar nada. Es increíble, un grande milagro, mi hermano. Porque anteriormente había ya ellos descubierto que había una parte de su corazón que no funcionaba.
6: Es verdad, no funcionaba. Pero para gloria de Dios, se me curó, me libró de todo. Sacudía el cardiólogo, sacudía la cabeza cuando yo le estaba dando el testimonio, como diciendo, esto cuesta.

0: Pero cuando abrió la computadora y vio los análisis que me habían hecho, se sorprendió, quedó muy sorprendido. Todos ellos quedaron sorprendidos.
1: Increíble, esto solamente pasa aquí en la iglesia pentecostal. Dios es amor. Hermano, contaste una historia tremenda. Para aquellas personas que nos están escuchando, que tal vez están con miedo por causa de una enfermedad o una dificultad, ¿cuáles son sus palabras de fe a aquellas personas que nos escuchan?
0: Bueno, que tengan confianza, que vengan a la iglesia, que vengan en todo momento a la iglesia, que Dios bendice. La última palabra la tiene Cristo.
1: Increíble. Muchas gracias, mi hermano. ¿Su nombre y de dónde viene?
0: Walter de Delta del Tigre.
1: Muchas gracias y que Dios te bendiga.
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3: Victoria, victoria y más victoria. Qué lindo testimonio de nuestro hermano Walter. Hermana Cristina, lo que Dios hace, cómo Dios operó, hermana Cristina, nuestro hermano Walter.
4: La verdad, una bendición de Dios verdaderamente, porque él tenía que hacerse todo un chequeo, ¿verdad? Pero ya le había hablado a los médicos que había salido revelado por el Espíritu Santo de Dios de la sanidad de su corazón. Y dice que los médicos allí volvieron a hacer ese chequeo y no encontraron nada en su corazón.
3: Gloria a
4: El
3: Dios.
4: Espíritu de Dios reveló y Dios operó. Pero verdaderamente esto es para que usted que está escuchando en este momento este programa, La Voz de la Liberación, para que usted tenga esa fe, esa confianza, que hay un Dios todopoderoso obrando en cada culto, usando a cada uno de sus siervos, sus siervas, a través de los dones del Espíritu Santo. Y usted es sanado, liberado. Si usted tiene esa fe, esa confianza, yo tengo la certeza que usted sale de allí con esa victoria en sus manos.
3: Y hay una cosa tan linda que te dice la Biblia, hermano Jairo, hermano Luis, hermana Cristina, que Dios es omnipresente. ¿Qué quiere decir? Que este Dios que nos sanó, no sabemos en cuál de una iglesia de Dios es amor a este hermano, Dios lo puede hacer aquí en Pando, en Casarino,
4: Amén.
3: allí en Colonia Nicolichi, allí en Lagomar, allí en todas las iglesias, allí en Soca, allí en Barros Blanco. Este Dios es omnipresente, Él está en todo tiempo, en todo lugar. Mientras una puerta esté abierta de la iglesia y mientras hay un siervo clamando a Dios, Dios alcanza misericordia, porque las misericordias del Señor se renuevan cada día. Por eso el milagro tan maravilloso que aumenta nuestra fe en esta noche, nuestro hermano Walter, tenemos la certeza, hermanas y hermanas que están esta noche aquí, que va a acontecer también allí en nuestra sede regional de Casarino, aquí en Pando y en todos los anexos y en todos los lugares muy cercanos a donde usted vive hay una iglesia pentecostal. Dios es amor. Hermanos queridos, comenzaron a llegar los mensajes. Qué lindo. Dice, hermano, pido oración por sanidad y liberación, Marcos. Gracias por orar por nosotros. Dios lo bendiga. Dios bendiga, hermano Marcos. Y vamos a orar muy especialmente 9 minutitos, 10 minutitos antes de terminar la hora de programación. Otro mensaje dice: buenas noches, pastor. Le pido oración por mí y mi familia. Desde ya, muchas gracias. Los escucho todas las noches. No nos dice el nombre. Dios te bendiga, mi hermano que está mandando este mensaje. Otro mensaje que dice: Dios bendiga. Pido oración por salud. Nicolás González, Sofía Antunes, Paola González, por su salud, que tiene consulta con el médico. Y qué bendición. Qué bendición. Porque dice que está mejorando, tuvo una trombosis por Paola, por Libramento. También estamos recibiendo el mensaje: buenas noches, le pido oración por familia Abel Piris, por Libramento y sanidad. También pido oración por la familia Fernández de los Estados Unidos, todos los hermanos y hermanas de la iglesia Dios es amor del kilómetro 26. Nos están escuchando de Barros Blanco, hermano Jairo, también. Qué bendiciones, grandes bendiciones. Y Inés también nos está escuchando de Barros Blanco. Bendición, siga enviando mensajes. Hay victoria, hay bendición en el nombre poderoso de Jesucristo, hermano Jairo.
5: Lo que es lindo, hermano, es poder ver, escuchar las obras de Dios en la vida de las personas. Es que no es en vano acercarse, hermano Luis, a Dios. No es en vano lo que usted puede hacer si se acerca. No es que usted va a ir y se va a ir igual. No, no. Usted, si está enfermo, si Dios quiere, Dios lo sana. Usted si está oprimido, Dios lo puede sacar esa tristeza, eso que usted lo está oprimiendo. Pero es necesario nosotros acercarnos, hermano Luis. Es nosotros necesario poner en práctica esa fe.
6: Verdaderamente sí. Cuando nosotros andamos en el mundo, cargado de pecado, ¿no? Y por las oraciones de los siervos de Dios en las iglesias, también escuchando yo el programa La Voz de la Oración, me acerqué porque escuchaba algo distinto allí y era el Espíritu Santo obrando en mi vida, por ejemplo.
3: Siempre que está nuestro hermano Luis contamos, hermano Jairo, de que es un testigo viviente allí de que él llegó, nuestro hermano Luis llegó a través del programa radial, hermano Luis.
6: Así, verdaderamente. Y ya llegué en ese mismo día allí y Dios ya hizo la obra porque ya me dio sanidad, muchos libramientos. Gracias a Dios, ¿no? Por tanto, querido oyente, si estás escuchando por la primera vez, te animamos a que llegues al programa allí o a un anexo que te quede más próximo de la Iglesia Pentecostal del Amor, y estarás también recibiendo las oraciones y las bendiciones de parte de Dios en tu vida.
3: Qué linda el agradecimiento, hermana María Cristina, que yo comento acá, ¿no? En la charla que siempre estamos. A mí me gusta porque como una persona agradecida y una persona que sabe el poder de las ondas, a través de las ondas radiales, como Dios opera, no hay mejor testimonio que el del hermano Luis. Y yo cuando lo invitamos al hermano para venir a la radio, con mucha alegría él ya dice, sí, ya voy, porque él sabe que así como Dios usó otro siervo de Dios para que él llegara, también tenemos la fe, porque sin fe es imposible agradar a Dios. Y en esta noche tenemos la fe que a través de, nosotros nada tenemos para darte, pero a través de las ondas radiales, a través de la lectura de su palabra, a través de los anuncios, a través de los coritos, a través de las alabanzas, en esta noche Dios algo va a hacer por ti. Escuchame, estoy hablando contigo, que estás ahí oprimido, enfermo, necesitado, que estás desanimado. Acá todos los días está la Iglesia de Dios Amor abierta. Todas las noches hay programa de radio. Busca de Dios, acércate a Dios. Ruta 8934, esquina Baltasar Brum, aquí en nuestra sede nacional de la ciudad de Pando. Camino en Andaluz, kilómetro 3200, sede regional de Casarino. Mañana hay un culto muy especial a la hora 19, también aquí en Pando y en todos los anexos. Por eso, acércate a Dios, confía en Dios. El Dios que transformó al hermano Luis, el Dios que transformó a la hermana Luis es el Dios que transformó a la hermana Cristina, que me transformó y que transformó a la hermana Ohio. Y aún Él no hace, Él dice en la Biblia que Él no hace excepción de personas. Él te puede transformar. Solamente que hay que poner, como decía nuestro hermano Jairo, la fe en marcha. Hermana Cristina.
4: Amén. Es así, amado oyente. Es así como habla nuestro hermano. Verdaderamente, si nosotros tenemos fe, nosotros concurrimos a una de las iglesias pentecostal, Dios es Amor. Mire, usted todavía tiene dos horarios. Aquí en Pando usted tiene dos horarios, hora 14 y a la hora 19. Este jueves tiene culto de la juventud. Este viernes tiene a la hora 14:30 y también a la hora 19. Entonces hay campañas poderosas. El Señor está usando a sus siervos poderosamente. Allí estarán orando a su favor. Y este Cristo poderoso obrando milagros, sanidades, liberación en sus vidas. Entonces no deje de concurrir, no deje de buscar la ayuda. Hay un Dios todopoderoso que te quiere librar. Hay un Dios todopoderoso que quiere solucionar tu problema. Pero yo te digo algo en el nombre de Jesucristo. Tú tienes que concurrir a un horario en la Iglesia Pentecostal Dios es Amor aquí en Pando. O si tú no puedes, tienes un anexo cerca de tu casa, allí en Casarino. Nosotros te invitamos en el nombre de Jesucristo porque te predicamos a un Cristo vivo, un Cristo que está aquí ahora con nosotros y está ahí contigo también, en nombre de Jesús.
5: Y la pregunta que hace Cristo todos los días para aquellos que aún no se acercan es, ¿quieres ser sano? ¿Quiere que Jesús ore en tu vida? ¿Quiere que Jesús quite tu tristeza? ¿Quiere que Jesús quite tu angustia? Te saque ese dolor.
3: Jesús decía, ¿qué quieres que te haga? ¿Qué quieres que te haga?
4: Qué tremendo.
3: Jesús hacía esa pregunta. Por tu fe has sido sanado, sí, decía. Amén. Qué lindo. Y Dios está preguntando ahora. Y Dios está esperando que te acerques. Que pongas tu fe en obra. Porque cuántas personas que sí, estamos viendo que están escuchando la radio porque muchas veces no se pueden trasladar a la iglesia, pero ¿cuántas personas que lo pueden hacer y muchas veces tienen temor? No temas. Allí habrá siervos y siervas de Dios, tanto en Pando como en Casarino como en Los Alenzos, esperándote con la palabra que yo siempre digo cuando abren la puerta a los obreros de la iglesia, que es la palabra que a mí me cayó muy bien cuando yo andaba mal espiritualmente. Y entré a una iglesia y el que me abrió la puerta me dijo tan solo una palabra: bienvenido. Bienvenido. Esa palabra, esa bienvenido, que no importaba en las condiciones que yo estaba, que yo era bienvenido. Jesús te da la bienvenida, pero tienes que forzarte en ir a una iglesia pentecostal. Dios es amor. Hay una palabra que en esta noche realmente Dios preparó. Hay una palabra que nos va a mover los corazones, que esa palabra nos dio Dios cuando llegamos a la radio aquí en esta noche. Y vamos en minutitos más ya a lanzar esa palabra. Pero antes, quiero que tu fe te aumente más aún y quiero que escuches una linda alabanza de la grabadora La Voz de la Liberación. Una alabanza para elevar aún más tu fe y para que tomes, realmente tomes la decisión. No solo para usted que no ha ido a la iglesia de amor, sino para usted que fue un siervo de Dios, para usted que está apartado, para usted que se siente débil en la fe y ha dejado de congregar. Vuelva, vuelva, porque tu lugar está allí en la casa de Dios. Adelante, escucha esta alabanza y eleve tu vida espiritual.

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1: Hermosa, hermosa alabanza, gracias, muchas gracias, hermano Miguel. Verdaderamente estamos felices, estamos contentos, estamos sintiendo la presencia del Espíritu Santo de Dios en nuestro medio aquí, en este programa radial en vivo y en directo por la 1600 AM Radio Continental. Y siguen allí a la escucha, hermana Cristina, está a la escucha también. ¿Quién está a la escucha?
2: Nuestra hermana Carmen, de allí de Toledo, ¿verdad? Nuestra hermana Carmen, que Dios la bendiga mucho. También tenemos a nuestro hermano
1: Miguel,
2: y también tenemos a nuestro
1: Álvaro
2: y nuestra hermana Carmen Amaral. Le mandamos la paz del Señor, que Dios los bendiga mucho, mucho a todos los amados oyentes que nos están escuchando de Casarino, de donde estén escuchando. Que Dios los bendiga mucho, mucho.
1: Y prepárense, miembros obreros casarinos, mañana no se pueden perder, hermano, porque hay un culto de victoria, bendición, hora 19, donde el poder de Dios va a estar actuando de una forma maravillosa. Como siempre, las puertas de Dios ya estarán abiertas muy tempranito, hora 19 allí. Atención también, hermano Miguel, allí en Nicolichi, nuestro hermano Miguel allí, hay cultos de bendición y victoria. Hoy miércoles, allí, en la Avenida San Martín. Avenida San Martín, a media cuadrita de la Ruta 101. La Iglesia Pentecostal Dios Amor de Colonia Nicolichi, Avenida San Martín, a media cuadra allí de la avenida, allí enfrente del aeropuerto, vamos a decir, de la Ruta 101. Y los cultos hoy ya estuvimos allí, nosotros en Nicolichi, pasamos por allí, el culto era a la hora 15. Un culto de victoria. Verdaderamente estaba muy linda la presencia de Dios allí, junto a nuestra hermana Rosana también hoy de tarde, Rosana Ramos allí que estuvo, y el grupo de obreros junto a nuestro hermano Miguel allí, Colonia Nicolichi. Hoy de tarde se sentía, yo llegué allí y se sentía la presencia de Dios, y estaban con los coritos, las alabanzas, muy lindo. Y también este día viernes, atención, Colonia Nicolichi, este día viernes a las 17 tendrá otro culto. Es un culto de liberación, un culto lindo. Los cultos los viernes son cultos fuertes. Así como en Casarino va a pasar este culto maravilloso del Dios de lo sobrenatural. Hace un tiempo que ya no se hacía esa campaña, hermano Jairo. ¿Se acuerda? Un tiempo atrás se hizo la campaña. Esta última campaña se estaba haciendo guerra contra el mal. Pero se estuvo haciendo junto a nuestro hermano Miguel, que también le mandamos saludos, Miguel López. Un tiempo atrás también ese culto de lo sobrenatural, y verdaderamente Dios mueve su mano en estos cultos de liberación, tanto martes como viernes, cultos de victoria. Entonces, concurra. Y bueno, y ahora sí, llegó el momento. Llegó el momento porque llegamos al estudio, abrimos la palabra y Dios nos sorprendió. Es una palabra maravillosa que Dios nos ha dado, y vamos a dejar allí en este momento. Primeramente vamos a la palabra de Dios, palabra de sabiduría.
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1: Hermano Luis, tu Biblia está abierta.
4: Allí en el libro de Isaías, capítulo 41, y vamos a estar leyendo el versículo 10, pero primero vamos a estar leyendo el versículo 4.
1: Amén.
4: ¿Quién hizo y realizó esto? ¿Quién llama las generaciones desde el principio? Yo, Jehová, el primero, y yo mismo con los postreros. Versículo 10. No temas, porque yo estoy contigo. No desmaye, porque yo soy tu Dios, que te esfuerzo. Siempre te ayudaré, siempre te sustentaré con la diestra de mi justicia. He aquí que todos los que se enojan contra ti serán avergonzados y confundidos. Serán como nada. Perecerán los que contienden contigo. Buscarás a los que tienen contienda contigo y no los hallarás, serán como nada y como cosa que no es aquellos que te hacen la guerra. Porque yo, Jehová, soy tu Dios, quien te sostiene de tu mano derecha y te dice, no temas, yo te ayudo. No temas, gusano de Jacob, oh vosotros los pocos de Israel, yo soy tu socorro, dice Jehová, el Santo de Israel. Es tu Redentor.
1: Palabra de Dios. Amén. Qué linda palabra. Hermano Jairo, es sorprendente lo que Dios nos habla a través de la palabra en esta noche, desde el verso 4. ¿Quién hizo y quién realizó todo esto? ¿Quién llama a las generaciones desde el principio? Yo, Jehová, el primero, y yo mismo con los postreros. Hermano Luis.
4: Allí dice con los postreros. La palabra de Dios fue se habló a Israel, pero también nos habla a nosotros.
1: Amén. ¿Eh? Amén.
4: Dice allí los postreros. Cómo Dios nos guarda,
1: nos sostiene.
4: Nos sostiene. También está hablando a nosotros mismos, pero también a ese hermano que está desviado seguramente, para que se anime, ponga su confianza en nuestro Salvador Jesucristo, vuelva a su camino, ¿verdad, hermano Nelson?
1: Exactamente. ¿Hermano Jairo?
5: Así es, hermano Nelson, linda, linda palabra, me quedé pensando.
1: Si estamos meditando, todos meditando la palabra.
5: ¿Quién hizo y realizó esto? Pregunta. Obviamente esto lo hizo Dios.
1: Amén.
5: El que empezó la obra, el mismo que la termina. El que nos llamó es el que nos sostiene. Este mismo Cristo que limpió nuestra vida, nuestro corazón, de nuestros pecados con su sangre, este mismo nos sigue sosteniendo hasta el día de hoy. Y eso es lo que tenemos que nosotros entender y anunciarle a aquellos que quizás piensan que sus caminos son derechos, pero si hacemos un reflejo con la palabra de Dios, en algo quizás estamos cerrados, estamos fallando, y es necesario nosotros ir al que empezó la obra. Es estar nosotros buscando de aquel que nos puede liberar, el que nos puede sanar, y este mismo Cristo aún sigue llamando a personas al arrepentimiento. Hoy en día es necesario a nosotros también decir la palabra del arrepentimiento, la cual hoy en día, hermanos, hermana Cristina, amén, tenemos que anunciarla. Amén. Porque tenemos que arrepentirnos de nosotros mismos, lo mal que estamos quizás haciendo, amén, o el mal que hemos hecho, e ir a Cristo para que Él nos perdone, sí, sí, para que Él nos limpie, para que Él nos dé vida y vida en abundancia, hermana Cristina.
2: Amén. Es así, amado oyente. Qué palabra preciosa, verdaderamente. El Espíritu Santo está hablando con cada uno de nosotros y con ustedes también, amado oyente, que está escuchando este programa. ¿Cómo habla el Espíritu Santo con cada uno de ustedes? Qué Dios maravilloso servimos. Qué Dios grande. Qué Dios poderoso servimos nosotros. Cómo Él transforma las vidas. Cómo nos trae a

0: El arrepentimiento de nuestras malas obras, de lo malo que hemos hecho, para que seamos una nueva criatura, para que verdaderamente su Espíritu descienda sobre nuestras vidas. Él dice: no temas, no desmaye. Él te dice a ti, amado oyente, tú que estás en aflicción, en tribulación, no temas, no desmaye, no te quedes en esa aflicción, en esa preocupación, porque hay un Cristo poderoso que ha derramado su sangre inocente para darte vida y vida en abundancia, para darte esas bendiciones que tú anhelas de él. Entonces él está ahí. Entonces solamente tú darle lugar a que él pueda ayudarte, socorrerte. Por eso te decimos en esta noche, en el nombre de Jesucristo, ven a él, ven y confía. Tengas el problema que tengas, la lucha que tengas, todo lo podemos en Cristo que nos fortalece,
1: Qué
0: ¿verdad, hermano?
1: maravilloso. Y yo meditaba cuando el hermano Jaime me llevaba a otro pasaje de la Biblia. ¿Quién empezó esto? ¿Quién comenzó? No solo que lo comenzó, sino que Filipenses 1:6 dice que estamos persuadidos de esto, que el que comenzó de vosotros la buena obra, la perfeccionará hasta el día de Jesucristo. O sea que el que comenzó la obra en la vida de una persona que lo aceptó, que se acercó a él, que quizás todavía no ha ido a la iglesia, que nos está escuchando esta noche, pero que en su corazón, cuando nosotros oremos, cuando nosotros estamos meditando la palabra, va a aceptar a Jesús en su vida, allí en una cama donde se encuentra, allí en su hogar, aunque todavía no haya ido a la iglesia, pero ha aceptado a Jesús en su vida. Bueno, él ahí empezará una obra. Pero esa obra, es lindo saber que, hermano Luis, la obra que Dios comienza no la deja por la mitad. Filipenses dice que él la va a terminar. Porque así como pasa al que no tiene a Cristo, le pasa al que tiene a Cristo. ¿Qué es lo que le pasa al que tiene a Cristo y al que no tiene? Pasa lucha, pasa prueba, pasa tribulación, porque en este mundo tendréis aflicción, dijo el Señor en el libro de San Juan. Pero estamos persuadidos del que comenzó una obra, cuando Dios comienza la obra en la vida de una persona, Él no la deja por la mitad, Él la termina, hermano Luis.
2: No temas ni desmayes, dice allí el Señor. Entonces,
1: Aleluya.
2: ya le dice al creyente, le está diciendo a ese oyente que escucha por la primera
0: Amén.
2: vez también, es animarse allí a no desmayar, a seguir adelante, a dar ese paso de fe, de buscar de Dios.
0: Amén.
2: Entonces, Dios va a hacer la obra, comenzará en ti esa obra y perfeccionará y terminará. El Espíritu Santo es que hace el milagro y que cambia a la persona, ¿no? Porque cuando llegamos nosotros a la presencia de Dios, así como estábamos, llegamos. Y Dios va perfeccionando y va dando libramiento.
1: Otra cosa que, hermano Jairo, yo miraba en estos versículos que varias veces dice no temas, no temas. Estamos en un mundo donde el temor se ha...
0: Aumenta.
1: Sí, pero el temor se ha apoderado de las personas.
0: Sí, por eso
1: Temen
0: aumenta
1: a que
0: cada
1: les
0: día.
1: pase un accidente, temen a que pierdan el trabajo, temen
0: Un
1: a que les
0: robo.
1: vaya mal, temen por cómo está la sociedad, por todo. No te... Y el Señor, el Jehová, el que creó los cielos y la tierra, dice no temas.
0: Qué
1: Pueden
0: tremendo.
1: pasar muchas cosas aquí, pero no temas porque yo estoy contigo. Y se lo dijo varias veces. Acá lo dijo en el versículo 14, acá lo dijo en el versículo 10. Y mira lo que dice, porque muchas veces hay personas que quieren tener contienda con nosotros. Dice, buscarás a los que tienen contienda contigo y no lo hallarás. ¿Por qué? Porque servimos también a un Dios que no solo nos dice que no temamos, sino que es un Dios de paz. Es un Dios de paz. Es un Dios que no le gusta la contienda, que no le gusta la pelea, que no le gusta la división. Y a ese Dios te estamos predicando en esta noche, hermano Jairo. Y usted ha tenido experiencia también de este Jesús poderoso que estamos predicando.
3: Así es, hermano Nelson. Y yo me quedé también con lo que es el título. Ahora, cuando tú decías recién de que este mundo, el cual ya está prácticamente todo corrompido, está en un tiempo de tanta maldad,
1: Cristo
3: de
1: viene.
3: tanto desamor, de tanta oscuridad en el corazón de las personas, a su vez eso refleja la venida del Señor está cada vez más cerca.
1: Amén.
3: Pero el título dice Seguridad de Dios para Israel. Y esa seguridad tenemos que tener nosotros, los que estamos en el camino para con Cristo, para con Dios, saber que Él está con nosotros. ¿Y qué le ofrecemos? Por así decirlo, quizás está mal dicho, pero ¿qué le ofrecemos? ¿Qué le decimos a los oyentes? Que tengan esa confianza en que no van a venir al camino de Dios, al camino de Cristo, no van a ir a Cristo y van a quedar ahí.
1: Los temores se van.
3: Los temores se van. lo malo, lo que te agobia, lo que te oprime, se va. Y no porque nosotros podamos hacer algo, sino porque Cristo, así como hizo nosotros, que no ha quitado temor, no ha quitado vergüenza, no ha quitado tantas cosas que teníamos, Cristo hizo la obra en nosotros y la sigue perfeccionando.
1: ¿Cuándo nos hubiéramos imaginado, hermano Jairo, hermano Luis, que hoy estuviéramos haciendo un programa de radio? ¿Cuándo nos hubiéramos imaginado que íbamos a ser siervos de Dios? ¿Cuándo nos hubiéramos imaginado de estar en su presencia, por su misericordia, porque erramos, como todos los días erramos? Pero no perseveramos en el pecado, perseveramos en Jesús. Hermana Cristina, palabras finales para dar un cierre, una conclusión a esta palabra, hermana Cristina, para el querido amado oyente, porque ya quedan 12 minutitos y los queremos dedicar a orar por todos aquellos pedidos de oración que nos vamos a fijar, si llegó algún otro, de aquellas personas que verdaderamente estuvieron con nosotros en esta noche. Allí, palabra final, hermana Cristina, esta palabra.
0: Amado oyente, Dios ha hablado poderosamente con cada uno de ustedes en esta noche. Poderosamente, tú que tienes temor, tú que tienes dudas, aquí el Señor te está hablando. No temas ni desmayes, porque yo, Jehová, estaré contigo donde quiera que tú vayas.
1: Amén.
0: Entonces, esta es la palabra en esta noche para ustedes todos.
1: ¿Y lo encontramos dónde, hermano Jairo? En nuestra iglesia pentecostal de Somos de
3: Casarino. Ruta 84, kilómetro 3200, esquina Camino Rivera. Y también nuestra sede nacional de Pando en avenida Ruta 8, 934, esquina Baltasar Brum.
1: Recalcamos los cultos de mañana, hermano Jairo, sí, porque son poderosos.
3: Gran culto de los días jueves, la restauración de Dios. Amén. Y así, como dice el nombre de esta campaña, Dios quiere restaurar tu vida, Dios quiere restaurar tu familia, tu hogar, todo lo que tú tienes.
1: Y yo lo voy a hablar por la fe. Dios va a restaurar.
0: Amén.
1: Dios va a restaurar por la fe. Amén. Dios es bueno, es poderoso, es todopoderoso. Él es omnipotente, omnipresente, y Él también es soberano. Amén. Pero por la fe nosotros podemos bendecir y decir que usted va a ser bendecido, pero es todo solo con concurrir. Por eso ahora queremos que usted se acerque a la radio receptora, así aumente el volumen de tu radio o de tu celular, quizás no está escuchando por la aplicación. Y ahora es el momento de la oración.
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1: Grande Dios, maravilloso y soberano Padre de la gloria, Jehová Dios de los ejércitos, en el nombre poderoso de Jesucristo, estamos juntamente con los hermanos ahora, Señor, y sentimos la presencia, sentimos tu presencia divina en este lugar junto a nuestros hermanos, sentimos la presencia pueda estar llegando a través de las ondas radiales a todo aquel que está escuchando en esta hora, Señor, los enfermos, los problemáticos, los necesitados, aquella persona que está con su mano puesta en el radio receptor, que necesita una sanidad, una liberación, Señor, que necesita que tú lo sanes, lo dé la victoria en esta noche, para él arrimarse una iglesia, Dios es amor, Señor, oh Padre de la gloria, en el nombre de Jesucristo pedimos ahora, pasa tu mano poderosa, pasa tu mano maravillosa para sanar, para liberar y para dar victoria a todo aquel que está necesitado, a todo aquello que no han escuchado en esta noche, que ha mandado los pedidos de oración, Señor poderoso. Los hermanos del kilómetro 26 de Barros Blancos que han pedido oración, oh Dios de la gloria, va tocando, Señor, va tocando, Padre, para ver Piri, para la familia Piri, la familia Fernández, que están allí en los Estados Unidos, que han pedido oración también, Señor, oh Padre, por esta trombosis, Padre, de Pablo González, Señor querido, aquellos que están, Señor querido, pidiendo oración por sanidad y liberación, por Marcos, Señor, y por todos aquellos, Padre, que nos han mandado su mensaje. mensaje, pero están escuchando en esta hora, en el nombre de Jesucristo, con nuestra fe puesta, Padre, así como tú lo hiciste en nuestras vidas, Padre de la gloria. Tócalos ahora, tócalos, Padre, abre las puertas, abre las ventanas de los cielos para que ellos puedan estar siendo derramado bendición en su vida y puedan llegar a tu presencia. Señor, creemos que tú estás obrando, te lo pedimos en el nombre poderoso de Jesucristo.

0: Lo pedimos porque tenemos esa fe, esa confianza, Señor, que no es en vano orar a ti, Señor. Tú dices en tu palabra, clama a mí y yo te responderé. Y tenemos esa fe, esa confianza que en este momento hay respuesta para el amado oyente, que hay victoria en el nombre de Jesucristo y por la sangre de este Cristo vivo, Señor. Entrega las bendiciones, entrega las liberaciones, mi Padre.
1: Poderoso Dios, Padre amado, Santo Dios de Israel, Jehová Dios de los ejércitos, bendice, Señor, al querido oyente. Bendice a ese hermano, ese vecino, Padre Santo, que está escuchando el programa por la primera vez. Los que han pedido oración por libramiento, por sanidad, da libramiento, Señor, aquel que está con alguna enfermedad, aquellos que fueron desahuciados por la medicina, da libramiento, Señor, mi Dios poderoso. Visita, Señor, a ese oyente que ha pedido por liberación, por sanidad. Visita a ese familiar de ese oyente también. En el nombre de Jesús de Nazaret, yo creo en el milagro, en la respuesta de parte de Dios, porque estamos orando a un Dios poderoso. Gracias, Padre amado, por las sanidades, por los libramientos. También allí en las cárceles de alimento, aquel oyente que está privado de libertad, aquel que está enfermo, da salud, sanidad, aquellos que tienen horas marcadas para operarse también, que la mano del Señor esté allí, dirigiendo las manos del médico, en el nombre de Jesús. Bendice a ese querido oyente, a su familia, en nombre de Jesús.
2: Glorioso Dios y eterno Padre Celestial, una vez más, Señor, delante de tu divina y bendita presencia, estamos orando a ti, clamando a ti, poderoso Rey, poderoso Dios, en este momento, Señor, por cada uno de los oyentes de este programa, La Voz de la Liberación, que seas tú alcanzando de gran manera, con grande victoria, con gran bendición para su vida, para su corazón, y lo más importante, lo más profundo de su alma, mi Señor, que seas tú llegando, tocando con gran poder y misericordia, mi Señor, su vida, su corazón, la de su familia, que seas tú sanando, mi Señor, mi Dios, en esta hora, que seas tú liberando, libertando y restaurando cada corazón, cada persona, restaurando cada familia, mi Señor, en donde hay tristeza, que tú puedas convertir esa tristeza en gozo, donde hay angustia, amado Padre, que tú puedas convertir en felicidad, en donde hay dolor, mi Señor, que puedas tú sacar, mi Señor, y hacer de ese hogar donde hay desorden, donde haya, amado Padre, problema, dificultad, donde pueda morar tu Padre, tu amor que sobrepasan todo entendimiento. Visita los hospitales, visita los centros, amado Padre, psiquiátrico, visita, amado Padre, los asilos, visita los, amado Padre, lugares de los sin aulas, cárceles, cada cama, CTI, que seas tú tocando, tocando cada corazón, haciendo ver, entender, comprender, mi Señor, que fuera de ti no hay vida, que fuera de ti estamos perdidos, que fuera de ti solo hay tristeza, solo hay dolor, mi Señor, pero solo tú puedes transformar ese corazón. Solo tú puedes dar vida en donde hay muerte. Solo tú, mi Señor, puedes dar alegría, felicidad, gozo en donde hay tanto dolor, tanta tristeza, tanta angustia. Pero solo hace falta, mi Señor, un corazón que se abra para ti, que esté dispuesto a aceptarte, mi Señor, en su vida, para que tú puedas obrar, transformar así como has hecho nosotros, que puedas hacer la misma obra, esa obra que tú mismo la perfeccionas y la finalizas en esa vida, mi Señor, en ese corazón. Bendice grandemente, mi Señor, este programa, que pueda llegar a más personas y que más personas puedan escuchar que hay un Dios vivo, que hay un Dios poderoso que transforma, que da vida, mi Señor, en donde no la hay, el Dios de lo imposible, el Dios que tiene el control de todas las cosas. En esta noche, amado Padre Celestial, conecta, mi Señor, tu corazón, tu Espíritu Santo en esa vida, que puedas tú entrar, mi Señor, de gran manera, para gran bendiciones en esa familia, en ese hogar. Transforma, mi Señor, trastorna ese lugar, trastorna esa casa, mi Señor, opera grande milagro, opera grande bendición, en el nombre poderoso de Cristo te lo pedimos y agradecemos, en el nombre bendito y poderoso de Cristo Jesús.
3: Qué lindo, amén.
4: Gracias,
3: y amén,
4: gracias,
3: Señor,
4: amén.
3: Qué lindo, se siente la presencia de Dios, gloria aquí en Cristo, este lugar, sí, en esta noche, y sí, verdaderamente nos quedamos con ganas de más, ¿eh? De más palabras, de más programación, pero se está terminando el tiempo y queremos ir a una despedida final, pero creemos aquí en esta noche que este programa ha sido de bendición, y mañana a esta misma hora, 22 horas, estará más un siervo, más una sierva de Dios llevando adelante esta programación. Hermano Jairo, despedida final para los queridos y amados oyentes.
2: Que la paz del Señor sea con todos ustedes y que puedan usted, ahí que nos está escuchando, abrir su corazón para Cristo, que Él es el único que tiene vida en abundancia para ti. en esta hora.

0: Ahora recibe la paz del Señor.
1: Amén, hermano Luis, tu despedida final.
2: Quien se despide de ustedes, Luis Rodríguez. Que Dios te bendiga, querido oyente, a ti y a toda tu familia. Bendiciones. Amén.
1: Hermana María Cristina.
3: Que la paz del Señor sea con cada uno de ustedes, amados oyentes. Que Dios me los bendiga mucho, mucho. Que este Cristo vivo y poderoso te acompañe en esta noche maravillosa también.
1: Y en esta hora, quien se despide también, esto es de hermano en Cristo, diácono Nelson Núñez. Y nunca te olvides, siempre cerramos esta programación con este versículo bíblico que está lleno el libro de Apocalipsis. Retén lo que tienes para que ninguno tome tu corona. Amén y amén. Adelante, queridos.

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1: Dios bendiga, país del Uruguay y el mundo entero. A través de internet, este es el espacio Ríos de Agua Viva, quien habla con todos ustedes, su hermano Gerardo, y conmigo a mi lado mi esposa, nuestra hermana Mabel, que también les saluda en este nuevo día.
2: Bendiciones para todos los oyentes.
1: Bien, en esta hora también saludamos y agradecemos un día más al radio operador por colocarnos al aire con este espacio Ríos de Agua Viva. En el día de hoy tengo abierta mi Biblia en el libro de Lucas, libro de San Lucas, capítulo 16 y versículo 19, y dice el título del pasaje: El rico y Lázaro. Había un hombre rico que se vestía de púrpura y de lino fino y hacía cada día banquete con esplendidez. Había también un mendigo llamado Lázaro que estaba echado a la puerta de aquel lleno de llagas y ansiaba saciarse de las migajas que caían de la mesa del rico. Y aún los perros venían y le lamían las llagas. Aconteció que murió el mendigo y fue llevado por los ángeles al seno de Abraham, y murió también el rico y fue sepultado. Y en el Hades alzó sus ojos, estando en tormentos, y vio de lejos a Abraham y a Lázaro en su seno. Entonces él, dando voces, dijo: Padre Abraham, ten misericordia de mí y envía a Lázaro para que moje la punta de su dedo en agua y refresque mi lengua, porque estoy atormentado en esta llama. Pero Abraham le dijo: Hijo, acuérdate que recibiste tus bienes en tu vida, y Lázaro también males, pero ahora este es consolado aquí y tú atormentado. Palabra de Dios. Mabel y oyentes, en el libro de Lucas, capítulo 16 y versículo 19 en adelante. Se puede proseguir leyendo más aún sobre el desenlace de esta historia, que realmente nos muestra lo que es la vida transitoria que vive el hombre en esta tierra. Y lo hemos dicho tantas veces, estamos de pasada por esta tierra. Todo pasa, nada vamos a llevar de lo que podamos lograr o alcanzar en esta vida. Todo va a quedar aquí. Pero un detalle importante sobre esta historia, porque aparte todos, yo creo que mal o bien, sabemos y hemos visto hombres, mujeres con mucho poder económico, político, social, y lo hemos dicho, lamentablemente se piensa que están por encima del resto de las personas, pero esto es lo que sucede en este mundo, esto es lo que el hombre piensa y cree por tener mucho dinero, por tener una posición social importante. Pero vemos lo que sucedió con estas dos personas, este hombre rico y este pobre mendigo que ansiaba saciarse de las migajas que podían caer de la mesa de este rico, que todos los días, dice aquí la escritura, hacía banquetes con gran esplendidez. Pero todo pasa, los dos partieron de esta vida y aquí vemos la diferencia. Aquí vemos lo que realmente importa en la vida del hombre. Y con esto no queremos decir que no hay que trabajar, no hay que prosperar en esta vida, porque el Hijo de Dios también es prosperado y bendecido por Dios. Y hay muchos hombres y mujeres con buenas posiciones económicas, pero que guardan la palabra de Dios y saben la diferencia de lo bueno y lo malo. Lo bueno que puede ser el dinero, pero también lo perjudicial que puede ser el dinero si no tenemos la sabiduría y el entendimiento de parte de Dios. Y vemos que el rico, aquí en esta tierra, Mabel y oyentes, vivió con todo el lujo, con todo lo que podía lograr y alcanzar. Pero después de su partida, vemos cuál fue su destino final. El fuego eterno, el fuego de condenación eterna. ¿Por qué? No porque él haya tenido dinero y posición económica, sino que no supo distinguir y no supo cómo manejar esa situación económica de tanto poder. Por eso qué importante, Mabel y oyentes, es tener a Dios en nuestra vida. Así como David continuamente, él tenía la guía perfecta de Dios para su vida, así también es necesario que todo hombre, mujer, camine en la presencia y en la voluntad de Dios.
2: Aquí habla de un mendigo llamado Lázaro, lleno de llagas. Este hombre estaba enfermo. Seguramente no podía trabajar ni nadie le daría trabajo a una persona que está enferma. Hoy vemos la cantidad de personas en situación de calles. Jóvenes, muy jóvenes, gente grande, pero sabemos cuál es la situación de la mayoría. La droga, la delincuencia, ha llevado a cientos de personas a ser gente que vive en la calle. Y es difícil en estos tiempos de saber a quién ayudar, por lo complejo, porque la violencia que hay en estas personas es grande. Y uno no conoce la situación de cada una de ellas. Pero sí nos damos cuenta cuando hay alguien que necesita ayuda. Aquí, en este pasaje, se habla de Lázaro lleno de llagas. Se podía ver que era una persona con enfermedad. Y cómo este rico, teniendo tanta riqueza, no tuvo compasión de él. No fue capaz, teniendo todo al alcance, de darle una mano, al menos en alimentos para esta persona, porque dice que comía las migajas, quiere decir que comía de lo que tiraban a la basura. Lázaro comía de la basura. Y pienso en lo que hoy acontece en esta humanidad. Se supone que los gobernantes tienen que gobernar para el pueblo, por el bien del pueblo, por el trabajador. Pero vemos que lamentablemente aquí y en todas partes del mundo, los gobernantes tienen muy buena vida, todos ellos, su familia, sus hijos, tienen todo, pero el pueblo, la mayoría de las veces, los trabajadores, los que se esfuerzan, no logran tener una economía digna para mantener a su familia, porque creo que nadie pide grandes riquezas. Aquel trabajador honesto, aquel trabajador que no pide que le regalen nada, simplemente que reconozcan su trabajo y le paguen lo que corresponde. Esos trabajadores no quieren riquezas, quieren un sueldo digno para su familia. Pero conocemos las injusticias que hay hoy. La injusticia más grande es la inseguridad que hay hoy. Esa es una injusticia en la cual los trabajadores tenemos que salir corriendo a cualquier hora del día para tomar el ónibus y llegar a salvo al trabajo, y después otra vez correr para llegar a casa, porque la inseguridad es tan grande y la injusticia que no hay quien guarde al pueblo, no hay quien guarde a los trabajadores. Estamos a las buenas de Dios. Aquel que sale de su casa y llega al trabajo y vuelve de regreso en paz y sano, sin que te golpeen, sin que te lastimen, sin que te roben, es porque verdaderamente la mano de Dios ha estado. Y en otras ocasiones Dios libra de la muerte en las calles, en el regreso a casa. Por eso, hoy más que nunca, debemos de mirar por nosotros mismos, pero también por aquellos que nos rodean. Ayudarnos entre todos y lo que podamos hacer de nuestra parte, hacerlo con vigilancia, con cautela y siempre pidiendo el consejo de Dios.
1: Y vemos que Lázaro pasó mal en esta vida. Este hombre pasó necesidades, enfermedades, y nadie le dio una mano, pero vemos cómo termina todo, cómo es el final realmente de la vida de un hombre. Porque aquí dice la palabra que el rico estaba atormentado en el infierno. En esta vida tuvo todo, disfrutó de todo e hizo todo como él le pareció que estaba bien en esta vida. Lázaro no tuvo nada, padeció, sufrió, pero hoy tuvo la gran recompensa, que es estar por toda una eternidad con nuestro Dios en los cielos, disfrutando de una vida perfecta, disfrutando de lo que Dios quiso desde el principio para el hombre, la vida perfecta, sin sufrimiento, sin padecimiento, sin necesidad. Entonces, qué importante este ejemplo para tomar muy en cuenta de lo que es la vida del hombre en esta tierra. Todo pasa, nada nos vamos a llevar, y lo más importante es tener ese equilibrio de poder trabajar, de poder ganar el sustento de cada día como Dios así nos enseña en su palabra, pero estar en la presencia y en la voluntad de Dios, poniendo nuestra mirada, nuestro objetivo en lo que realmente importa, que es lo que va a venir después de esta vida. Y yo sé que la gran mayoría de la gente ni siquiera piensa qué va a pasar después de esta vida. La gente ni siquiera cree que después que partimos de esta vida, nuestra alma llevará un destino. Y siempre vamos a lo mismo. Esto se trata de la fe, de creer lo que dice la palabra de Dios. Dios dice que el hombre muera una sola vez, y es tal cual, morimos, volvemos al polvo, nuestro cuerpo físico, porque de ahí ha sido tomado y formado, del polvo, y el alma no muere, dice la palabra de Dios, el alma no muere y lleva un destino, y este es el ejemplo tan claro que podemos ver de lo que es una vida y otra. Por eso siempre decimos que se trata de equilibrar nuestra vida. Trabajar, sí, pero no afanarnos por nuestro trabajo, no afanarnos por todo lo que podemos lograr materialmente en esta vida, sino seguir el consejo de Dios. trabajar, vivir, pero hacer lo que Dios quiere que el hombre haga, que es obedecer sus mandamientos, ser hombres y mujeres honestos y hacer lo que Dios quiere que haga. Por ejemplo, transmitir la palabra de Dios, transmitir para que todos aquellos que hoy están en duda, están hasta mismo negando y rechazando la palabra de Dios. ¿Por qué? Porque un día va a suceder esto. Esto mismo que hemos leído, esta historia de un hombre y de otro. Uno en el fuego de condenación eterna y el otro, el cual ha sufrido y ha padecido en esta vida como muchas personas que también son honestas, pero pasan de muchos sacrificios y necesidades en esta vida. Pero lo importante es que cuando llegue el momento, estén todos en la presencia de Dios por toda una eternidad.
2: El pueblo de Israel siempre fue bendecido por Dios, porque el pueblo de Israel, a pesar de sus errores, de sus equivocaciones, de sus fallas, siempre reconocen al Creador. Siempre. Si leemos la Biblia, siempre pedían el consejo, que Dios los guiara en la paz y en la guerra, en asuntos de familia, en asuntos de reinado. Se equivocaban, sí, pero siempre reconocieron a Dios. Y es algo que hoy, en este tiempo, todos los hombres necesitan reconocer a su Creador. Yahshua resucitó al tercer día, en poder y en gloria. Y Él está en la vida de aquellos que quieren que Él esté. Él no es atrevido, como el enemigo que entra y destruye la familia. El Señor, para bendecirte, te pregunta,

0: ¿Quieres que entre a tu hogar, a tu familia? El Señor conversa, habla con sus hijos. Después de su muerte, se les presentó vivo y con muchas pruebas que no admiten dudas. Se les apareció durante 40 días y les habló acerca del reino de Dios. Mientras estaban juntos, les mandó que no se fueran de Jerusalén, sino que les dijo: esperen la promesa del Padre, la cual ustedes oyeron de mí. Como saben, Juan bautizó con agua, pero dentro de algunos días ustedes serán bautizados con el Espíritu Santo. Para entrar a una lucha, a una batalla contra el enemigo, necesitamos el Espíritu de Dios. Como siempre lo decimos una y otra vez, no es fuerza humana. Necesitamos el Espíritu de Dios porque nuestra lucha no es contra carne ni sangre. Nuestra lucha es contra las fuerzas de las tinieblas. Cuando Yasu hablaba estas cosas con sus discípulos, lo estaban mirando y vieron que él subía al cielo. Mientras miraban, dos hombres de blanco se pusieron junto a ellos y le dijeron: varones galileos, ¿por qué están mirando al cielo? Este mismo Yasu que ustedes han visto irse al cielo vendrá de la misma manera que lo vieron desaparecer.
1: Sin lugar a dudas, y próximamente el Señor está volviendo a buscar a su pueblo, aquellos que pudieron y supieron guardar la palabra y la voluntad de Dios. Y en esta hora quiero recordar el canal de YouTube Shalom 132 y la página gozoypaz.mx, donde ahí encontrarán audios y videos de un hombre que el Señor le ha dado una sabiduría muy especial para predicar su palabra en estos últimos tiempos. Recuerden, canal de YouTube Shalom 132 y la página gozoypaz.mx. Y en esta hora enviamos un saludo a nuestro hermano, el pastor El Roe Javier Palacio Celorio, a toda la congregación de Gozo y Paz en el mundo entero y a todos aquellos que predican la verdad de la palabra del Señor. Mabel oyentes, de mi parte será hasta el próximo programa, si el Señor no ha venido y si el Señor así lo permite. Que el Señor les bendiga.
0: Bendiciones para todos y aquí estaremos el próximo viernes si Dios quiere.
2: Un hombre encontró un tesoro en un campo. No lo dudó. No lo pensó dos veces. Vendió todo lo que tenía por lo que no podía perder. 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
2: Muy buenas noches, Dios les bendiga a toda la audiencia Radio Continental de Pando. Quien les saluda es el pastor Carlos Magallanes, de la Iglesia del Movimiento Misionero Mundial, para poder invitarles a compartir un programa más de Torre Fuerte, programa que se emite todos los lunes, miércoles y viernes a partir de las 23:30 horas. Y también, por supuesto, para poder invitarle a todo aquel vecino, vecina, amigo de aquí de alrededor de Pando, que si no tiene un lugar donde congregarse, nuestra iglesia se encuentra en la calle Eduardo Fabini, es camino a Las Piedritas, a una cuadra y media del cementerio, en el nuevo barrio Jardín Varela. Todos los martes, 19:30 horas, tenemos nuestro culto de oración, viernes, culto de estudio bíblico, también 19:30 horas, y culto evangelístico todos los domingos a partir de las 10 de la mañana. Estás cordialmente invitado a participar con nosotros de nuestros cultos. De aquí en más, me gustaría que puedas escuchar el mensaje y la palabra del Señor. Que Dios te bendiga.
3: No voy a ninguna iglesia, la verdad no voy. No asisto a ningún centro religioso, sencillamente estaba caminando, haciendo ejercicio, y pasaron unos jóvenes bien vestidos, muy educados ellos, y me dieron este papelito y mostró un tratado. Y me invitaron, como no tenía más que hacer, me vine con ellos y entré aquí y me senté a escucharlo, pastor, y a ver esta gente, analizarla. Dijo, yo no sabía que ustedes tienen una riqueza moral como esta. Un hombre secular, una persona no bíblica, instruido por la academia, por el derecho. Este hombre calificó lo que Dios nos ha dado como riqueza moral. ¿Cuántos alabamos el nombre del Señor? En términos seculares es eso. Es una riqueza espiritual emanada de la palabra. Yo le dije, esto no es académico, esto nos lo da el Dios de la gloria por su misericordia, y esto lo transmitimos a familias de generación en generación, permeando el ámbito social hasta donde alcancemos, a fin de crear, hermanos míos, condiciones favorables, a fin de que el hombre de Dios sea perfecto, enteramente preparado para toda buena obra. A su nombre, gloria. ¿Qué es la levadura? Que la Biblia la menciona con tanta frecuencia. La levadura, hermanos, surgió accidentalmente. Estuve leyendo su historia y la levadura fue descubierta de una manera accidental por un panadero antiguo. Ustedes saben que el pan es la base alimenticia de toda la raza humana desde tiempos inmemoriales. En todas las culturas el pan es básico. Es lo que más se come en toda la tierra. Hay países donde no conocen los plátanos. Hay otros donde no saben qué es la yuca. Otros que no saben qué es caraota. Amén, hermano. Y etcétera, etcétera. Pero en toda parte la palabra pan es conocida. Sea bendito el nombre del Señor. Empezó a prepararse muy antiguamente. Lo hacían de trigo, de cebada, de centeno, de cualquier cereal que hubiese. Y dice la historia que una vez un panadero, porque hacían el pan y lo ponían en lajas de piedra bien calentadas, y entonces pues inmediatamente lo consumían, o lo guardaban para los días siguientes porque se preservaba, pero un panadero le quedó un poco de masa, y este hombre descubrió al día siguiente que había crecido aquella masa. Le llamó la atención porque creció. La colocó en el horno aquel y creció más. Es un fenómeno muy conocido hoy que se llama la fermentación. Amén. Pero entonces era muy primitivo el conocimiento y no se sabía qué era esto. Y al crecer le gustó a aquel hombre y entonces empezó a dejar la masa siempre con tiempo, un día, unas horas antes o un día, y el pan como consecuencia crecía. Y eso hizo que se vendiera más, que fuera más atractivo. Y finalmente se fue acostumbrándose, otros aprendieron y finalmente dejaban una porcioncita de masa, la cual se crecía al fermentarse. Y entonces se la añadían a la masa del día siguiente, y al calentarla, al ponerla en el horno, crecía más, y a la gente le fue gustando ese pan más grandecito. El contenido de la masa era lo mismo, pero al fermentarse se producen dentro del pan, de la harina, unas burbujas que son las que hacen crecer. Eso es tan sencillo que hoy lo conocemos todos. Amén. Pues mire que le calificaron como levadura. y desde entonces se fue aplicando la levadura a toda la industria panadera en el mundo, y hoy por hoy panadería que no use levadura no es panadería, no vende. Amén, se quiebra. Alabado sea el Señor. Y ya no hay que hacer así, ahora la venden ya previamente preparada, y a usted y a mí nos dan pan, amén, todos los días. ¿Sabían ustedes que el pan uno lo muerde y los dientes se le encuentran dentro de él? Amén. El 90% y en algunos casos más del tamaño de un pan es aire, para que ustedes sepan. Amén, hermano. Si uno pusiera en una prensa ese pan y le extrajera todo el aire, se reduciría en un 90 o 85% su tamaño. Y entonces no nos gustaría, porque a nosotros nos entran por los ojos. Hermanos míos, nos venden es por aquí. Dicen amén. Eso lo saben los psicólogos, eso lo aplican a la mercadotecnia, y hermanos, y por eso nos venden productos. Los psicólogos saben a qué altura hay que poner un producto, en qué clientela manejan, si es juventud, qué tipo de ropa, si es persona de mayor edad, y nos manejan así, hermanos míos, porque por aquí nos entran. Amén, hermanos. ¿Por qué quiero llegar a esto, hermanos? Porque es que los ojos son la ventana del alma y por aquí entra muchísima información. ¿Dicen amén? Es por eso, muchachas, algunas de ustedes, que lo que ven en la televisión quieren imitarlo. Es por eso que ustedes ven las divas allá en la pantalla, grande o chica, y quieren ser como ellas, vestir como ellas, hablar como ellas. Muchachos, por eso que usted quisiera que nosotros no dijéramos nada, para usted vestir como ellos, hablar como ellos, porque le entra por aquí y por aquí, y más de uno he visto yo leudado, influido por la levadura del mundo en su corazón, en su vida. Nos guarde el Señor. ¿Cuántos alabamos el nombre de Jesús? Les dije que voy a traer una palabra de amonestación, porque considero mi deber y mi obligación ministerial hacerlo. No crean que es, hermano, yo me siento parte de ustedes. No solamente en lo doctrinal, también hasta en lo histórico. Yo me convertí en la frontera, allá en Arauca, allá donde, en Saravena, donde el pastor nos mencionó. Yo fui pastor allá hace 30 años, alabado sea el Señor. De manera que tengo un vínculo. Esas iglesias del lado del Apure, muchas de ellas, Dios me permitió juntarlas hace más de 30 años, casi 30. De manera que tengo ese, hablo con mucha propiedad, con mucho respeto, pero también con un vínculo de amistad, de compañerismo que nos une con estos hombres y con muchos de ustedes en esta hora. Alabados al Señor. Les sigo hablando de la levadura, porque cuando la ofrenda fue presentada delante de Dios, cuando el humano quiso ofrecer a Dios sacrificios, como lo mencionábamos anoche, en un gesto de gratitud querían darle a Dios de lo que la tierra producía y luego de lo que los animales también producían, le traían a Dios. Y a alguien se le ocurrió, además de eso, traer los frutos de la tierra, pero también ofrecerle panes a Dios. Y Dios dijo: está bien, yo les voy a recibir a ustedes panes con una condición. Sea glorificado el nombre del Señor. Y ustedes saben cuál, ¿cierto? ¿Cuál era la condición para que los panes que a Dios se le ofreciera fueran aceptos? Que no tengan levadura. Alabanzas al nombre del Señor. Ya que ustedes van a traer panes y me quieren rendir tributo con él, está bien, yo lo acepto. Pero por favor, el que ustedes coman, allá está bien, a ustedes. Pero el que me ofrecen a mí, dijo Dios, según Éxodo capítulo 12, no le pongan levadura. Entonces uno tiene que decir, ¿por qué? ¿Qué contiene la levadura que Dios la prohíbe terminantemente, no solo en los panes, sino también en toda ofrenda? Dice, ninguna ofrenda que me traigan a mí será leudada. ¿Por qué Dios la prohíbe de una manera tajante? ¿Por qué se establece una fiesta en el pueblo de Israel que se llama la fiesta de la Pascua o de la fiesta de los panes sin levadura? Porque desde muy temprano Dios quiere lo genuino y auténtico. ¿Cuánto dan gloria al nombre del Señor? ¡A su nombre! Es que el Dios creador, su nombre sea glorificado, que nos hizo a nosotros y no nosotros a nosotros mismos, nos creó tal como somos. ¿Dicen amén? ¿Saben ustedes, mujeres que me oyen, que la Biblia dice en uno de los salmos, dice: en tu libro estaban escritas todas estas cosas, mi embrión vieron tus ojos? Y en tu libro estaban escritas todas aquellas cosas que luego fueron formadas. Fue que Dios como que hubiese hecho un plan. Amén. Y de hecho así lo llaman. Lo llaman el genoma humano. O sea, es como una estructura genética. Es que en los que estudian esto, hermano, yo tengo una hija terminando medicina y ella me habla de eso, dice: papi, eso es una maravilla, la vida humana, a la luz bíblica. Y cuando uno va y la estudia en la universidad, uno tiene que admitir que hay un Dios todopoderoso que diseñó todo esto. Porque como yo oigo noticias y leo algo y le digo: hija, ¿qué es genoma humano? Porque a mí eso de genoma me sonó como a comida, como algo, a ver, hija, ¿cómo a qué sabe eso? Ella me dijo: no, papá, eso no es comida, ¿cómo se le ocurre? Y no voy a decir eso en el púlpito, por favor. Amén. Porque ahora los hijos los enseñan a nosotros, gracias a Dios. Nosotros les enseñamos modales, ética, moral, bíblica, teológica, y ellos nos enseñan gramática, sistemas, ¿cierto? Nos enseñan a manejar el computador, hasta el celular nos enseñan a nosotros. Muchos de nosotros escasamente llamamos o recibimos llamadas, pero ellos cogen un celular ahí, hermano. Alabado el nombre de Jesús. Pues me enseñaron que el genoma humano, y me estuvo explicando y dije: aleluya, amén. Dijo: es una estructura molecular y un lenguaje científico que yo desconozco, pero es algo maravilloso, amén. Quiere decir que cuando usted y yo fuimos formados, allá en el arcano divino, Dios nos asignó no solamente una parte biológica, sino también nos asignó un carácter, una identidad, un destino, una personalidad. Descubrirla, usarla para bendecir al Señor, equivale a ser exitosos. Vivir amargado con el color de la piel, con la estatura de su cuerpo, con el color de los ojos o del cabello, es una amargura que no se justifica para nada. Ninguna amargura se justifica. Pero uno debe estar contento como Dios lo hizo. A su nombre sea la gloria. Entonces, ¿qué ocurre cuando la persona va creciendo? Si no tiene cuidado, escúchenme en esto, niños y niñas, padres y madres. Si uno no orienta a los hijos como me ha tocado a mí, porque tengo tres hijas. Una de 21, una de 18, otra de 14 y el hijo mayor de 23 años. Estoy en la etapa de ayudar a estos muchachos, alabado el nombre del Señor. Papi, ¿por qué no? Lo que predicaba el pastor, se acuerda que la generación esta es la de las preguntas: ¿y por qué? ¿Y por qué tengo yo que hacer esto? ¿Y por qué me tengo que vestir así? ¿Y por qué no puedo hacer aquello? ¿Y por qué todo el mundo lo hace? ¿Y por qué yo no? ¿Le han hecho esa pregunta a ustedes, padre y madre de familia? ¿Se la han hecho a ustedes, pastores? Por supuesto. ¿Por qué yo no puedo? ¿Por qué todo mundo pica los blue jeans y se llena de rotos? ¿Por qué uno se raspa un pedazo de cabeza aquí y el otro cabello para acá, pintado de colores amarillo, rojo, de cualquier color, el color de la bandera? ¿Por qué yo no puedo hacerlo? Y eso es donde uno le toca explicar con detalle el por qué no. ¿Cuántos alaban el nombre del Señor? Pero no son argumentos solamente represivos. Es que yo soy su papá. No, tiene uno que explicarles el por qué no, con argumentos convincentes, alabanzas al Señor. Por eso yo le digo: papás, los que están criando hijos, prepárense, órenle al Señor mucho. Esos nenes que usted ve corriendo por ahí, lo van a bombardear en breve con preguntas. Cuando el entorno social, la levadura del mundo, empiece a acosarlos, a asediarlos, ¿cómo conservar los principios de esos muchachos? ¿Cómo evitar que su hijo adolescente quiera ser uno como el resto, vestirse como él, hablar como él? ¿Cómo evitar que adquiera ese léxico callejero y a veces vulgar e indecoroso que usan? ¿Cómo evitar que esa niña que está en etapa de crecimiento y adolescencia desee actuar como la otra, tener el novio como la otra, entrar en el desorden moral como las otras? ¿Cómo hacerlo? Hermanos, esto no es tan fácil. ¿Cuánto da gloria al Señor? Es fácil predicarlo, decirlo, pero es complicado llevarlo a la práctica ya en la cotidianidad del hogar de cada familia. Levante su mano y glorifique el nombre del Señor. ¿Cómo evitar que la levadura de toda esta corriente de este mundo que la llama Pablo invada nuestra familia y por ende nuestra iglesia? ¿Cómo evitar que una congregación se dañe? ¿Cómo evitar que la alabanza se corrompa y se pervierta? ¿Cómo evitar que eso pase porque está pasando? Hermanos, mire, yo viajo mucho y uno ve en esa televisión programas uno que otro y da tristeza ver el tipo de música que hoy se canta en algunas congregaciones. El estilo de los músicos, hermano. No solamente tristeza, a veces le da uno como fastidio. Los que hemos venido formados desde antes, que hemos tenido este conocimiento y esta experiencia, decimos: ¿cómo es que estas personas? ¿Cómo es que un músico se sacude en puro rock y bandas de rock en los altares supuestamente evangélicos? ¿Cómo sacude su cabeza y el cabello les cubre el rostro totalmente, les da hasta el pecho o la barriga? Uno dice, Dios mío, ¿pero cómo? ¿A qué hora entró esto a la congregación? ¿A qué hora se permeó la alabanza a tal extremo que se ha corrompido? Alabado sea el nombre del Señor. La levadura llegó a ellos. Yo quiero en este día que avancemos un poquito porque el tiempo lo hace. ¿Cuánto dan gloria al nombre del Señor? Evangelio de Mateo capítulo 6, capítulo 16, quiero decir. Oh, gloria al nombre del Señor. Evangelio de San Mateo, capítulo 16, versículo 6, en adelante, o más bien el 5. Mateo 16, 5, ahí sentaditos. Permítame sustentar con la escritura esta enseñanza que quiero traer hoy. Llegando sus discípulos al otro lado, Mateo 16, 5 dice, se habían olvidado de traer pan. Y Jesús les dijo, mirad, guardaos de la levadura de los fariseos, ¿y cuál otra? Y la de los saduceos. Ellos pensaban dentro de sí, diciendo, esto dice porque no trajimos pan. Entendiéndolo, Jesús les dijo, ¿por qué pensáis dentro de vosotros, hombres de poca fe, que no tenéis pan? ¿No entendéis aún y os acordáis de los 5 panes entre 5,000 hombres y cuántas estas recogisteis? Ni de los 7 panes entre 4,000 y cuántas canastas recogisteis. ¿Cómo es que no entendéis que no fue por el pan que os dije que os guardaseis de la levadura de los fariseos y de los saduceos? Entonces entendieron que no les había dicho que se guardasen de la levadura del pan, sino de la doctrina de los fariseos y de los saduceos. A su nombre la gloria. Aquí está Jesús dándoles una cátedra, utilizando un ejemplo común porque él lo usaba con frecuencia, y les advierte que se prevengan de la levadura de los fariseos y saduceos. Malinterpretan ellos y creen que es una sátira. Se nos olvidó traer pan, porque es que el pan y la levadura son íntimos. Hablar de uno es hablar de la otra. Amén, hermanos. Levadura y pan siempre van juntos. Y entonces el pan era leudado ya, y ellos entendieron que fue como una sátira. Jesús les dice, no es eso. No se acuerda la multiplicación y X y X y Y. Ellos dicen, claro. Cuando Él les aclara, ellos dicen, con razón, no es del pan físico, sino de la doctrina saducea y farisea.

0: que estaba profundamente leudada. Los fariseos en los tiempos de Cristo eran la secta más representativa, pero también más elitista que existía. Se habían ido al extremo. Ellos se cubrían hasta los pies. Esas túnicas estaban llenas de filacterias, de pequeñas porciones de la escritura que colgaban de sus flecos. Estos hombres en la vestimenta, en la actitud, caminaban despacio. Ellos andaban de una manera muy, muy, muy, muy rigurosa. Observaban la ley aparentemente al pie de la letra, pero por dentro estaban llenos de hipocresía. De ahí la palabra fariseo, que usted la oye actual, inmediatamente es sinónimo de hipócrita. Cuando alguien en una iglesia o en la calle le dicen fariseo, están diciéndole que tiene una doble faz, que no es la misma, la persona auténtica que debiera ser. Amén, hermanos. Jesús se enfrentó con ellos, los tuvo que confrontar de una manera muy severa. Los llamó fariseos ciegos, guías de ciegos. Los llamó generación de víboras. Los llamó sepulcro blanqueado. Le puso una cantidad de epítetos. Todos ellos merecidos, todo por esa hipocresía. Reflejaban por fuera una supuesta religiosidad que internamente no practicaban. Dicen amén, amada iglesia. ¿Por qué tenemos que levantar la voz y decirle a usted que no es solamente a la convención que se viene bien vestida o bien vestido, que usted también en casa, en la calle, la conocen a usted en la comunidad como bien vestida? Alabanzas al nombre de Jesús. ¿O tiene usted el trajecito para ir al culto y luego el otro para estar en la calle y luego el otro para ir al trabajo, no sé? ¿Es usted de esas mujeres que aquí aparentemente, pero luego tiene guardadito allá, encaletadito, todos los coloretes y toda aquella levadura que la hace ver diferente? ¡Alabado sea Dios! ¿Es un cristianismo auténtico dentro y fuera? ¿Es usted el mismo en su casa y fuera de ella? ¿Es usted el mismo pastor en la casa o fuera de, en la iglesia o fuera de ella? ¿O le pasa como un pastor que fue encontrado estos días? Obviamente no está con nosotros, pero en un centro comercial se lo encontró una hermana con una camisilla así y con unos pantalones cortos empujando el carrito del mercado. Y ella dice, me sorprendió porque él fue mi pastor hace años, él me bautizó. Y ella dice, yo me le fui atrás y le dijo, oye, fulano, mira esas piernas como las tienes llenas de varices y usted exhibiéndose con zapato deportivo como un jovencito cuando usted ya tiene más de 60 años, ¿no le da vergüenza? El hombre se molestó y empezó, dijo, y yo me le fui atrás diciéndole, ¿esa es la clase de pastor que yo tuve? Por favor, ¿qué le pasó a usted? ¿Por qué lo veo en esa forma cuando nunca lo había visto vestido de esa manera? ¿Qué pasó? Que el viejo se dejó permear por la levadura. Los hijos le dieron vuelta porque hay unos abuelos que no tienen personalidad ni carácter. Sí, señor, que los hay, amén. Hasta el look, el estilo del peinado se lo cambian los nietos. Lo agarran los nietos y los hijos, hermano, y lo arreglan a su manera. Y hay una que otra abuela que también le han hecho arreglos los nietos y las nietas. Gente de iglesia, que porque esta no es la generación así, que no sé qué, y argumentan ellos, hermano, y muchos han sido arrastrados por esa corriente, no solo en la parte externa, en la presentación física, también la teología se la han cambiado. Aquella predicación vertical y auténtica, bíblica, inspirada que antes tenía, ya no aparece. Ahora es acomodadizo su sermón. Ahora mucho predicador ha cambiado su estilo, su manera. Amén. Y ahora hablan de una manera tan profesional. Ya perdieron aquello. Yo cuando oigo a esas personas digo, la levadura alcanzó a este pobre hombre. Y luego se va metiendo en la iglesia y lo que antes era genuino deja de serlo por el efecto nocivo de la doctrina, de la levadura doctrinal que cayó entre esa gente. Glorifique el nombre poderoso de Jesús. Disculpen, hermano, que está haciendo un calor muy agradable. Amén. Y esto se está poniendo cada vez mejor. ¿Cuánto le damos la gloria al Señor? Porque en este día la poca levadura que quiera introducirse por allí va a tener que ser descubierta y proscrita de la dieta alimenticia. Porque a este pueblo le gusta el pan, pero el pan genuino. Nosotros no nos gusta comer doctrinalmente pan leudado. Alabado el nombre de Jesús. Por eso usted ve gente que sale de un pueblo y lo primero que buscan en otra parte de la iglesia donde sigan alimentándose como tienen que hacerlo. Un pueblo doctrinado, alimentado como debe ser, no come cualquier pan, no se alimenta de cualquier cosa, porque conoce lo genuino, porque sabe que tiene que alimentarse de una manera adecuada para conservar la buena salud doctrinal y espiritual con que nos han formado. A su nombre la gloria. ¿Qué creían los fariseos y qué creían los saduceos? Desde el punto de vista doctrinal eran diferentes. Ellos no eran lo mismo. Los fariseos eran esa secta religiosa, repito, pero los saduceos eran más moderados. Dice la escritura, la diferencia doctrinal entre ellos está en Hechos 23:8. Si quieren, vayan conmigo para que vean la diferencia. Alabanzas al nombre del Señor. Hechos 23:8. Vive Jesús nuestro Dios. Dice, oigan esto, en el versículo 7, cuando está Pablo defendiéndose con un argumento ante el concilio y hablando de conceptos doctrinales, cuando dijo esto se produjo disensión entre los fariseos y los saduceos, y la asamblea se dividió, porque los saduceos dicen que no hay resurrección, ni ángel, ni espíritu, pero los fariseos afirman estas cosas. Determinantes, puntos doctrinales básicos. Estos saduceos no creían ni en ángel, ni en resurrección, ni en espíritu. O sea, columnas vertebrales de la teología o de la filosofía farisea. Esto no lo aceptaban. Pero entonces se unieron para perseguir a Jesús los dos grupos, y por eso Jesús dice, unos y otros están permeados por la levadura. A ninguno de ellos ustedes imiten. Ustedes saben que Jesús estableció una diferencia clara entre el fariseísmo hipócrita de su momento y entre el cristianismo bíblico y práctico que él vino a establecer sobre la tierra. Todavía es así. Amén, hermanos. Así que la levadura de estos dos grupos no se podía participar. Pero resulta que más adelante, en Mateo 22, usted encuentra que entra un tercer grupo que también estaba permeado por la levadura. Veámoslo en Mateo 22, 16. Gloria al nombre del Señor. Gloria al nombre del Señor. Vive Cristo Jesús. 22, 16 del Evangelio de San Mateo. Aleluya. Amén. Dice el 16, y le enviaron los discípulos de ellos con los herodianos diciendo, Maestro, sabemos que eres amante de la verdad y que enseñas con verdad el camino de Dios y que no te cuidas de nadie, porque no miras la apariencia de los hombres. Dinos pues, ¿qué te parece? ¿Es lícito dar tributo a César o no? Aquí un tercer grupo que entra, hermanos, en el escenario, son los herodianos. Los herodianos tienen un tinte más político e ideológico que religioso. Estos eran seguidores de Herodes, el gobernante de aquella provincia, y entonces también ellos terciaron en tratar de prender a Jesús en alguna falta. Y la pregunta no es de tipo religioso, observen y verá que tiene más que ver con lo económico y lo político, lo social. La pregunta es, ¿es lícito dar tributo a César o no? Si Jesús decía que sí, lo podían acusar de traidor, puesto que él era judío. Y los judíos estaban en Palestina bajo la hegemonía y gobierno de Roma, lo cual ellos obviamente no aceptaban. Por eso se levantó un grupo llamado los celotes, que propugnaban por la independencia de Palestina por la vía armada del yugo romano. Alabado sea el Señor. Estos llegan entonces a Jesús con una pregunta astuta. Si Jesús les dice que no es lícito, entonces lo pueden acusar de subvertir el orden y de ser un revolucionario en contra. Así que Jesús, ni una cosa ni otra. Alabanzas al nombre del Señor. Esto es lo lindo del cristianismo, amados. Que en la iglesia caben las personas de todas las vertientes que hayan practicado en la vida inconversa. Amén. No importa que usted haya sido, que haya creído, qué filosofía o qué conceptos políticos haya tenido, al venir a Cristo es nueva criatura, y nueva criatura es. ¿Cuánto dan gloria al nombre del Señor? Por supuesto, cesan en nosotros esas pugnas. Hermano mío, es que es tan lindo encontrar en la iglesia gente, hermanos míos, que antes eran antagónicos en conceptos. Porque es que los conceptos humanos dividen. Divide hasta la religión, la política, el deporte inclusive. ¿Cuántos se agarran de mano y se pelean entre sí porque el equipo de uno le ganó al otro? En Cristo no es así. ¿Cuántos levantan su mano y glorifican al Señor? Es tan lindo uno abrazar a una persona que uno a veces no habla el mismo idioma, pero uno sabe e intuye que él cree igual.
1: Estuve leyendo hace algunos años la experiencia de un soldado americano.

y su familia también lo era, pero que las condiciones de guerra los llevaron al frente, pero que si él salía vivo, él volvería, alabado sea el Señor, a continuar sus estudios y prepararse para el ministerio. El otro le contó que hacía poco había tenido una experiencia con Dios a través de un oficial que era cristiano, y que él ahora también quería honrar y bendecir a Dios, y que había aprendido ese himno que él estaba cantando, silbando ahora. Dice la historia que en medio de aquel fragor de la guerra, cuando los aviones cruzaban, cuando se oían los cañonazos a la distancia, cuando los acorazados y todos los destructores barcos lanzaban bombas, allí se abrazaron dos hombres diferentes. ¿Cuánto dan gloria al nombre del Señor? Un japonés de ojos rasgados, un americano de ojos claros, uno bajito de estatura, otro más grande, de cultura diferente, idioma diferente, de formación diferente, de familia diferente, unidos por el amor del Dios del cielo, por la gracia redentora de Jesús. A su nombre sea la gloria. Amados hermanos en Venezuela, les quiero decir que no hay nada que unifique mejor un pueblo que la identidad cristiana, la experiencia bíblica y espiritual del nuevo nacimiento. A su nombre, gloria. ¡Aleluya! ¿Cuánto damos gloria al nombre del Señor? Jesús, conociendo la astucia de ellos, de los herodianos, dame la moneda, les dijo. Alguien buscó en el bolsillo de su túnica, sacó una moneda, se la mostró. Jesús la miró por ambos lados, identificó la cara, la efigie allí que estaba impresa, y les dijo: ¿de quién es esta imagen? Y todos, como cotorras, dijeron: de César. Amén. Porque esa era, alabado el nombre del Señor. Ese la regresó al dueño y le dijo: dad a César lo que es de César y a Dios lo que es de Dios. ¡Alabado sea Dios! El Dios del cielo, amados míos, no se dejó entrampar por la hipocresía, la astucia. En los fariseos y saduceos, la hipocresía. En los herodianos era la astucia para tratar de entramparlo. De los tres dijo Jesús que nos cuidáramos. Sea glorificado su nombre. ¿Cuántos alaban el nombre del Señor? Déjenme hablar un poquito más de la alabanza, porque esta también corre riesgo de ser leudada. Como ustedes han observado, no solo en esta convención, en muchas otras y en muchas iglesias, el 90%, si no más, de los integrantes de grupos de alabanza son jóvenes. Dios los bendiga. Dios los bendiga. Porque a los jóvenes míos también les gusta. El mayor toca batería y toca bajo. La segunda le gusta tocar el violín. La tercera sí no le gusta tocar instrumento, pero es muy fiel en la iglesia. Y la última está tomando clases de clarinete y flauta traversa. Alabados al Señor. Así que esos muchachos ya se perfilan para la...

0: Esperamos.
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placer enorme de volver a saludarlos, de volver a reencontrarnos, de comenzar a compartir una nueva tarde, una nueva edición, un nuevo miércoles.

14:49. Estamos en toda la República Continental del Uruguay. Comenzamos a disfrutar el Super Largo. Empezamos a ponerle mucha música, mucha comunicación, muchísima alegría. Porque llegó el miércoles y se parte la semana.

mesa estabilizada en la comunicación 098-71600. Para que ustedes ya comiencen a armar toda la selección musical, para que te cuenten qué andan haciendo, por dónde andan hasta hora de la tarde. ¡Qué miércoles!

el miércoles a la realidad. Venimos ultimando detalles con la familia viajera. Nos pelamos como un ajo el lunes por la noche. Nos vamos a Termas de Federación. Vamos acomodando valijas, seguro, cédula de identidad,

0: quedamos fuera del aire. ¡Ay, ay, ay!
1: Vale todo la tuvo el vino. ¿Qué pasó?
0: Ahora ya anduvo Negro Humberto tratando de solucionar junto a nosotros. No pudimos.

haciendo quedar fuera del aire hasta el momento por los 1600, pero estamos a través de internet, estamos a través de la app. Y muchísimos amigos nos acompañan justamente a través de internet.

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0: necesito que tu voz le da letra a esta dulce canción, a esta dulce canción.
1: ¡Ah! ¡Subir el volumen del celu o de la compu! ¡El de la cantora por ahora no!

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la Gonza, amigo. Buenas tardes. ¿Y por dónde me pasas? Por Bonnie, Anita, Maluma, Noche de Cintura. Me la cantan para el patito. Saludos a Ebra, Vilma. En el Perseca, a Gloria, Rubén, Alchita y para todos en general. Somos un grande Gonza, Daniel Rosario de España. Abrazo grandote, queridos amigos. Gracias por estar ahí como siempre. Vamos con todos.

0: 098-71600. Si ustedes ya pueden ver en el estado de WhatsApp, justamente el 098-71600. Pero también en las redes nuestras personales, en Instagram, en Facebook, Gonzalo Alonso, Alonso con Z. Los ganadores, el ganador de la semana pasada, Rupa del Sur con el Pumita, Mario, que retiró su postre. Y además, la segunda y flamante ganadora de la Super Canasta. 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

0: Omar 309-13. Gracias, Gonzalo. Un abrazo. Abrazo, querido amigo. Gracias por estar ahí como siempre. Por supuesto que queda participando.
1: Estamos trabajando a full. Yo digo no cambies. Quise decir que no cambies tú.
0: Exactamente, sí, lo entendí, lo entendí.
1: Tiene que progresar.
0: Eso.
1: ¿Entendés? Tenés que tener muchas cosas y todas esas. Que no cambies tú con la gente como sos. Eso quise decir yo.
0: Gracias, corazón.
1: Que no cambies. Que no cambies tú. Que sigas haciendo así. Una persona así, excelente.
0: Gracias, ¿entendés? Corazón.
1: Quise decir, no, quise decir otra cosa. Quise decir eso.
0: Excelente.
1: Y vamos arriba con esa radio.
0: Eso.
1: Y bueno, saludos a mi hermano, mis hijos. Y especialmente para Miguel.
0: Ajá.
1: Y mi bueno, vamos arriba con esa radio.
0: Nomás. Eso, guapo, Estelita. Beso grandota, querida amiga, ¿eh? Gracias por estar ahí como siempre. Sí, lo entendí. Te mando un abrazo grandote, bien apretado, ¿eh? Buena jornada por allí.

escuchando desde Estancia El Mirador Soriano. Nos pasás algo por Grupo 1, Miguel de León. Siempre el firme con corazón latino, lo mejor del día. Gracias, Miguel querido. Abrazo grandote, mi loco. Gracias por estar ahí. Abrazo.

0: Buenas tardes, ¿cómo andamos?
1: ¿Cómo
0: andamos? Tranquilo, acá andamos en la vuelta.
1: ¡Eso!
0: En la vuelta de los galpones acá, engrasando un poco la...
1: ¿Ajá?
0: Las garras para el 19 de junio.
1: ¡Oh, vamos, qué lindo!
0: Nos corre el agua. Bueno, Gonza, y escuchando la mejor, ¿no?
1: ¡Vamos, mi loco!
0: Saludos para toda la audiencia ahí, para la abuela Marujita.
1: ¡Ajá!
0: Que está prendida ahí.
1: ¡Qué grande! ¡Beso grandote, Maru! Un
0: abrazo grande para todos. Y que tengan lindo en la tarde.
1: ¡Eso!
0: En la tarde. Vamos arriba. Echale cumbia a mi loco.
1: ¡Ah, pues Dieguito! Abrazo grande, mi loco. Me pasa la vuelta además. Mirá las garras. Recao, cuerito. ¡Ah, loquito! ¡Qué lindo, eh! Para la gente de Sauce y alrededores, de todo Canelones, porque llega gente de todos lados. Para desfilar. ¡Qué lindo recuerdo cuando desfilamos para allá con mi amigo el Patito! Con Lucio por allá.

0: abrazo, Diego, querido. Gracias por estar ahí, ¿eh? Beso grandote para Marujita también. Y a disfrutar de ese desfile hermoso de Caballería Gaucha.
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2: ¿Qué pasó? ¿Qué pasó, Cachamay? Que no tenemos luz. ¿Qué pasó con la electricidad? Que quedamos sin radio.
0: Exactamente.
2: Tenemos el celular.
0: ¡Explotó todo,
2: bueno, chiquita! ¡Onza! Escucharte, Torbellino.
0: Gracias,
2: corazón. Bueno, para mandarle sinceramente un abrazo bien apretado a Juanchi, a mi compañero el Patito.
0: Eso.
2: Un saludo para esto San Carlos, a Juan Señorán y su dos hijas, a Cheto Paniza, a Rosario y Daniel de España, a Carmen y a Nacho, a Chichita de San Jacinto,
0: eso,
2: a Yolanda, a Cheto Paniza, a Badella María Elena, al Pocho Méndez, a Julio Mote, su señora, a Graciela y a Luis, a Gladys y a Walter, a Bea y a Selmar, y al Canario Pan de Azúcar, y para todo el resto de los escucha de Corazón Latino,
0: eso,
2: vas un abrazo bien apretado, otro para ti, Gonza.
0: Gracias,
2: para
0: corazón.
2: Mí, para los chicos, un abrazo bien apretado, lleno de amor, con gusto a chocolate, como digo yo. Y si me podés pasar los enganchaditos de Ricky Maravilla.
0: Bueno, vale.
2: Me ¡y que viva el amor!
0: ¡Claro que sí! ¡Beso enorme, querida amiga! Gracias por estar ahí, como siempre, a seguir disfrutando.

0: Sascaña Brasilera. Saludos para todos los escucha. Héctor de San Carlos. Un abrazo, Héctor querido. Mano, pero ese mensaje de Vallejo. Manda, con razón. El de ahora me pide el borrachón. Ahora sí, abrazo grande, Héctor querido, ¿eh? Gracias por estar ahí como siempre.
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2: Hola, tarde, buenas tardes, otra buena, Gonza, ¿cómo estamos, Gonza, con este tiempo? Está lindo por acá, está
0: mirando por la placa.
2: Eso. Buenazo. Estamos escuchando acá por la aplicación del teléfono.
0: Eso.
2: Pero decirle a Julio Bayo que no me llame, que no me mande, que me corta la radio, no me deja escuchar.
0: Julio,
2: sí, se levantó de la siesta, se ve. Mariado me está llamando, Raúl. Pero no me llame. Arriba. Bueno, un saludo ahí para mi compañera Alcita y para el carpintero ahí, Jorge, ahí de. De Belvedere, que me había quedado ayer, y para el Pocho Méndez, para el Profi, para Blanquita. Y bueno, y Nelda, que me había quedado. Vaya saludo a todos. Un abrazo gigante. Vamos arriba.
0: Vamos, Patito.
2: Con este día precioso y tomamos. Ahora vino a tomar un juguito para dar fuerza.
0: Eso no puede faltar, ¿eh?
2: Vamos arriba. Y que viva el amor, por supuesto.
0: Eso. Qué lindo, ¿eh? Abrazo grandote, querido amigo. Gracias por estar ahí, como siempre. A seguir disfrutando de esta hermosa tarde, ¿eh?
3: Los Ángeles Azules.
0: El beso grandote para Hilda allí en Sauce, que se viene recuperando favorablemente. El abrazo grandote que siempre está ahí del otro lado. Vamos arriba, querida amiga, a seguir así, ¿eh? Y el abrazo enorme para cada uno de los integrantes de esta familia continental, que se vienen recuperando de alguna nana, que se vienen cuidando, saliendo de algún refrío, de alguna gripe. A seguir con tranquilidad, a cuidarse, para poder seguir disfrutando todo lo que se

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¡Ricky Maravilla! Y estás enganchadito que estamos disfrutando anteriormente. La música del grupo 1. 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Vamos con más comunicación. 098-71-1600. 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
0: Buenas tardes, Gonzalo. Si podés, me pasar por Antonio Ríos, nunca me faltes. Gracias, Cristina de la Chinchilla. Un beso grandote, Cris. Gracias por estar ahí como siempre. Buena jornada.

0: beso grandote para Aris, que anda por allí del otro lado, acompañándonos como siempre, para Doris, también el besote grandote para Nil, que anda por allí en Venecia Casiturria. Un beso grandote para ellas. Gracias por el cariño y la compañía, ¿eh? Para Benicio Ferreira, John Rincón de la Bolsa también. ¡Gonza, vamos arriba! ¡Abrazo, Walter Cardoso! ¡Vamos, Walter! ¡Fuerte abrazo, mi loco, eh! Gracias por estar ahí.
1: Cocho y a su señora ahí.
0: Ajá.
1: Un saludo para ellos y para toda la audiencia y para vos también. Vamos arriba con esa radio.
0: Gracias, corazón. Besote enorme. Gracias por estar ahí así disfrutando.

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0: música de la Iguana Mar. ¡Qué clásico, eh! ¡El bombón asesino!
1: ¡Esa bonita baila bonita!
0: ¡Anteriormente! ¡Los tanguitos enganchados de sonido Cotopaxi! ¡Pasó Antonio Ríos, nunca me faltes! ¡Pasó Casino Azuquita para el café! ¡Pasó Caribe, amores como el nuestro! ¡Para mi amigo el Perú! Acá en Independencia, Esquina Artigas, también los acompaña, ¿eh? Gracias por estar ahí. Vamos con

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0: Andrés, soy un nuevo escucha de la radio. Me pasarían vieja amiga por Bola 8.
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0: Un abrazo grande para el amigo Tabaré. Gracias por estar ahí, por la compañía, ¿eh? Bienvenido a la gran familia continental.
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2: Por el sur de España. Y Rosario, ahí también, un gran abrazo.
0: Sí, señor, andan para allí. Excelente.
2: Si me acordaré de ese día del desfile que desfilaste vos.
0: ¿Cómo te acordás, Patito?
2: El 19.
0: ¡Qué noche fría!
2: Creo que se fueron al cole del Mangrullo. La helada más grande que yo he visto era esa, en ese bajo.
0: ¡Qué locura, Patito!
2: Menos mal que había un paisano con un fogón, ahí me arrimé y le encajé grapa de miel. Una pata corriendo, recuperé, pero no fue chanda.
0: No, sos loco.
2: Le voy a dar un abrazo para Yadito, que vaya, sáquele joven, está cerquita.
0: Claro, vamos, está cerquita.
2: No voy.
0: Y anda bien montado.
2: Un
0: abrazo, Patito. ¿No sabes? Anda bien montado, digo, Abreu. Y mucha gente que va a ir a disfrutar el desfile, ¿eh? Hola, Gonza, ¿cómo andás? Acá haciendo trámites, renovando la libreta. Categoría A, categoría B. De 18 pasajeros hasta 7.500 kilos. El amigo Gabriel lo tiró. No es poca cosa, Gaby. Abrazo grandote. Felicitaciones, vamos con todo.
1: Vamos todos a bailar, que la cumbia ya llegó.
3: Buenas tardes.
0: Sube, querido. ¿Cómo anda usted?
3: Claro, yo mando para ti, para todos los días. Empecé a pedir reina, Gloria. No te pido nada, está buena la música.
0: Muchas gracias, querido amigo. Un abrazo grandote. Gracias por estar ahí y a seguir disfrutando de la tarde.

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0: con la 8. Vieja amiga, las muy buenas tardes para todos los amigos, para toda la familia que nos comienza a acompañar vía aire nuevamente.
1: Bueno,
0: vamos que sí, ya estamos a través de los 1600 de AM. Gracias a todos los que nos acompañaron a través de la app, a través de internet.
1: Si no sabía,
0: logramos solucionar nuevamente. Y otra vez, estamos al aire.

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0: ¿Cómo andás, Gonzalo? Recién empiezo a escucharte. Con el cambio del teléfono me quedé sin la radio. Estaba cortada. Escuché del año que desfilaron con el patito, me acuerdo. Este año van a desfilar. No te pido nada porque ya es tarde. Susana de Ruta 6. Un beso grandote, querida amiga. Exactamente, estábamos hablando cuando desfilamos con el patito. Con una barra linda ya. Sauce. Recuerdo que me pegaste el grito, ¿eh? Varios me pegaron el grito. Pero no, este año no. El invierno no viene, changa. Beso grandote, corazón. Abrazo grandote para Luisito. También gracias por estar ahí, ¿eh? Vamos con todo a seguir disfrutando el miércoles.
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0: ¡Carlito!
2: Bueno, che, pero
0: tú, un día espectacular. Sí, exactamente.
2: Está muy frío, ya refresco.
0: Oh, pero bueno, se viene, no se viene así nomás.
2: Sí, está la naturaleza, está bueno. Estamos vendiendo aceite en la agropecuaria. Nosotros vendemos todo, ¿viste?
0: ¡Opa! Completito, exacto.
2: Bueno, espero que anden todos bien. Un abrazo grandote para todos. 10 puntos la contienda.
0: Vamos, gracias, que vamos, vamos. Vamos, Carlito.
2: Abrazo grandote, cuantito a la gente.
0: Abrazo enorme, querido amigo. Beso grandote para María Elena, que anda por allí también. Agropecuario, baby. Vende y vende, parece como suceso, vende, vende. Tiene de toda parte allí en Punta de Macadá. Te pregunten por Agropecuaria, baby. ¿Sabes cómo llegan? Es todo,

Qué sensación, fea esa, la del pinchazo, che. Ay, ay, ay. Pero sí tenía buena mano. Parece que no era solo buena mano, Me dio toda la sensación.

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0: ¡Hola, Gonza! No te pido nada, que ya es tarde. Recién me engancho, Ricardo de Costa de Pando. Abrazo grande, querido amigo. Gracias por comunicarte, ¿eh? Abrazo grandote, vamos con todo.
1: Pero tú estás pa' cosas y yo no estoy pa' drama. Vamos a ponernos de acuerdo, los dos queremos lo mismo.
2: No, decirle a Susana que este año no para el año. Si vamos, vamos y conseguimos.
0: ¡Hospedaje!
2: ¡De
0: uno, patito!
2: Para quedarlo, ¿no? En el coso arriba.
0: Que tengas tu fitaleña.
2: Ahí no, ¿eh? No, tal, no. Y vamos para llevar los caballos en barca.
0: ¡Es oro, exactamente!
2: Para la llorona y seamos, vamos. No, no, a mí no me agarra fatal. Es lindo, pero... No, no, no hay que regalar. Así que vamos y conseguimos con Dieguito, hay una que está cerquita, conseguimos ahí, nos quedamos allá, pero vamos todos, ¿verdad?
0: ¡Exacto!
2: Nos ponemos ahí con Dieguito. Ahí.
0: ¡Exactamente!
2: Y se llama Julio Mayo, pero Julio Mayo que está, los ríos rayos no se los caen.
0: ¡Ah! ¡Abrazo!
2: Vamos,
0: ¡exactamente!
2: ¡Vamos a salir por Susana y el compañero!
0: ¡Vamos, patito! Mira, linda idea para coordinarlo para el año que viene. Para organizarlo para el año que viene. Con hospedaje y todo. Va a desfilar con todos los que se quieran sumar junto a nosotros. Guarda. ¿Hasta que no sale el hombre campero adentro? Lo que pasa, ya viene el Puma, que es un hombre campero de verdad. Y arregló la radio para hacer su programa. Mira, ya no puedo creer. Siga, porque vino allá de la planta emisora. Sí, arreglamos con Edgardo, quedó pronto porque sabe que se viene rumbo al sur. Y claro, y a mí me dejó al aire media horita nomás.
1: Mamita, ¿pa' qué tú estás? Anda caliente.
0: El que hace las paga, no pasa nada.
1: Por gusto y pa' nada. Me voy.
0: Pero solucionamos, estamos al aire. Es lo importante y gracias a todos los que se vienen sumando.

0: solcito, ese solcito de mediodía que invita a disfrutar. Y nos vamos con esta familia viajera que nos eligió
1: el otro día una gente
0: para disfrutar sus vacaciones, para hacer una pausa popular.
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0: para disfrutar junto a nosotros la familia de amigos viajeros continentales.

0: Cosa,
1: sí, señor. ¡Opa!
0: Está agarrada la palabra de esa.
1: ¡Qué lindo!
0: A la para el año sale.
1: ¡Vamos!
2: La cumbia va.
1: ¡Van a sonar, de Dieguito! ¡Claro que sí, va a salir! Lo tenemos que hacer y lo vamos.

Hola, Gonzalo, para saludarte. Saludar a Waldemar y Mabel de Tala, desde algo de Palmar. Un saludo grande para toda la audiencia. Oscar y Claudia en Palme Sauce. Un abrazo grandote, queridos amigos. Gracias por estar ahí, como siempre.

0: se van sumando también. Tuvimos con problemas técnicos que nos impidió la salida al aire a través de los 1600. Seguimos igualmente con la programación habitual a través de internet y de la app. Pero felices de que ya estamos al aire nuevamente. Y ya se prepara el Puma. Deben Humberto Alonso para emprender su viaje rumbo al sur. En esta tardecita.
1: ¡Arriba!
0: Mosa de miércoles.
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0: Empezamos a tiramos en la bajadita, ¡Nos vamos rumbo a un nuevo fin de! ¡Qué fin de! ¡Además completísimo! ¡Y derechito del fin de! ¡Vamos a Termas de Federaciones!

0: saluda a Dieguito, que es el conductor, que estará mañana conduciendo. La idea sería hasta las 14:30, pero a esta gente le gusta mucho el fútbol. Se ponen a hablar.
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0: Y bueno, pero acá vamos a estar pegadito a la mesa mundial continental.
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0: Para volver a ser juntos, Corazón Latino, mañana tarde de sorteo.

0: sí, querida familia, arriba esos corazones. A seguir disfrutando de la jornada, a seguir sonriéndole siempre a la vida. Y vamos, que lo mejor siempre está por venir. A seguir cuidándose, pronta mejoría para aquellos que vienen saliendo de resfrío, de gripe. A cuidarse. A no olvidarse de disfrutar el día a día.
1: Arriba, arriba, arriba, arriba los corazones.
0: Abrazo grandote para todos. Los espero mañana, ¿eh? Y que viva la...

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rumbo al sur, hermanando tradiciones. El placer de saludarlos, gustazo de volver a reencontrarnos para juntos comenzar a desandar la tarde aquí en Radio Continental. Hasta las 19 horas estaremos compartiendo música, canto nuestro, folclore, el que ustedes van a elegir a través del 098-71600, que ya está habilitado para que, como siempre, ustedes sean los protagonistas eligiendo la música que vamos a escuchar. Mucho para compartir, bueno, ni que hablar, que estamos anotando que vamos a regalar 4 entradas para ir a bailar el próximo viernes a Sauce a Caballo con Lucas Hugo en recital. Así que, bueno, los que quieran participar no tienen que poner "yo quiero ir a Sauce a Caballo", nombre y la cédula completa para participar, y el viernes mismo vamos a estar haciendo el sorteo a ver quiénes son los ganadores, para que vayan a disfrutar de esa noche excepcional con Lucas Hugo, buen vino con frutilla, un lugar realmente espectacular allí en el predio de Sauce a Caballo. Así que, bueno, vale la pena la comunicación, 098-71600, para que, bueno, ustedes se comuniquen, hagan la selección musical y de esa manera participen también de las entradas para ir a bailar con Lucas Hugo. Arrancamos, tarde linda, agradable, la verdad que hoy estuvo bien agradable el día. Veremos que pronostica después Meteored para adelante, que no le invocan mucho, pero bueno, por lo menos uno se guía con un pronóstico del tiempo para esta noche: 6 grados la mínima, no mayor mañana, y 90% posibilidades de que lluevan 6 milímetros. Para mañana puede venir alguna llovizna, para el viernes alguna otra llovizna, 5 milímetros más para el viernes. Estamos hablando de alrededor de 11, 12 milímetros entre mañana y el viernes. Así que, bueno, veremos qué es lo que pasa. Para el sábado y domingo, espectacular. El viernes, a ver qué hora va a llover el viernes, ¿no? Mirá, no, de la 1 a las 4 de la mañana, después ya va a estar lindo, agradable. No va a haber, no va a ser mucho calor, va a haber de 9 a 10. Qué lástima la gente que va a desfilar, ¿no? Que va a disfrutar del desfile el próximo viernes. No va a estar demasiado agradable, 13 la máxima, 4 la mínima, para el viernes. Así que, bueno, veremos a ver qué pasa. Después nos toca una semana, el lunes helada, grande, el domingo helada, el sábado helada, o sea que agarrate, Joaquín, que hay curva, y te voy a decir una cosa, helada con algún poquito de viento en algunas oportunidades. Veremos a ver qué pasa con los pronósticos del tiempo. Espero que mejore para el viernes, por lo menos, porque hay muchas cosas pronosticadas con el tema de el aniversario del más grande de todos los orientales, que precisamente, como siempre, como todos los días del año, pero mucho más en este mes aniversario, arrancamos este viaje rumbo al sur, echamos los pingos al camino del canto nuestro y del folclore, como siempre, cantándole al más grande de todos los orientales.

Hay que hablarle al que sufre de esperanzas y alumbrarle tristezas y neblinas. Hay que saberte ahora entre nosotros como un obrero más que cada día acude a la jornada, nos alienta con palabras de lucha, comprensivas voces que nos señalan.

En esta bienvenida te saluda el mecánico, el herrero, el que eleva hasta el cielo las estibas, el albañil cuchara y argamasa, el que tiende sus manos la mendiga, mi padre sin trabajo, los ancianos esperando su invierno pensionista, te saludan los poetas que interrogan al hambre, la tristeza, la injusticia. El árbol te saluda en el paisaje, grácil naranjo, chakra, geometría.

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0: Ahí estaba el dúo Coames, Razón de Vivir, temazo espectacular que estábamos compartiendo en este viaje rumbo al sur, aquí en Continental, en el arranque, como siempre, con los canarios queridos, acompañándonos en el comienzo de este viaje rumbo al sur, presentado por Somos, Servicio de Acompañantes. 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Arrancamos con la comunicación, con los mensajes que están llegando al 098-71-1600 con el WhatsApp. Pero arrancamos con el Nacho, que dice: ¿cómo andas, Puma? Por acá, por tomar mate. ¿Me pasarías el tema mate del inglés? Gracias, saludos. El Nacho de Chamizo manda el mensaje. Darío Hernández, Chicharito de Tupambay.
1: Buenas tardes, Continental y audiencia. ¿Cómo andan? ¿Todo bien? Bueno, un abrazo grande ahí, como para escuchar El Pastor Perdido por Pablo Estramín. Un abrazo, Chicharito de Tupambaé.
0: Está bravo para perderse ahora, ¿viste? Está frío, chico, está loco. Luisito Parodi, ¿qué dice, Luisito?
2: Hola, Puma. ¿Cómo te va? ¿Todo bien? Quería ver si me puede pasar la serpentina, Carlito Benavides.
0: Bueno.
2: Un abrazo grande para todos, para ti, los compañeros.
0: Oh, serpentina tendida en un balcón. Bueno, abrazo, Luisito. Teresita de San José, ¿cómo le va?
3: Hola, Puma, ¿cómo le va? Soy Teresita de San José. ¿Me puede pasar el tema Adiós mi salto por...
0: Adiós mi salto, te dije un día.
3: Gracias, saludos para usted.
0: Mirando el último naranjal. Bueno, abrazo grande. Ando con ganas de cantar, Ucho. Se viene Lucas Hugo, se viene el gran Lucas Hugo, el recital el viernes, desde las 23:30 en el predio de Sauce a Caballo, en el salón de Sauce a Caballo. Si está frío, no hay problema. Acá vas a estar en un salón calefaccionado, con vino, con frutilla. O sea, no te va a faltar con qué calefaccionarte. O sea que va a estar impresionante el show de Lucas Hugo en Sauce a Caballo el próximo fin de semana. 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Y además, podés mandar mensaje acá, rumbo al sur, diciendo: yo quiero ir a Sauce a Caballo, nombre y cédula completa, y participás por el sorteo de las entradas que vamos a hacer el viernes para ver quiénes se van a bailar gratis con el gran Lucas Hugo al predio de Sauce a Caballo. Seguimos con los canarios queridos, seguimos con la música que presenta Somos, Servicio de Acompañantes, aquí en Radio Continental. Se viene el Torti Larrañaga, El Lazo del Abuelo.

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desembarcado, lo obsequiaron con un mate, no sé si dulce o amargo. Pitar en aquella pipa al hombre le gustó tanto, que supo el sabor del mate antes de saber nombrar.

consejo barato y le dijo amigo inglés, cuando se sienta atorado, pa' que no le den más mate, ha de decir más caliente a la piona al entregarlo. 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

Tomó y tomó 10 o 12, y cuando se hubo cansado, con modales muy corteses, como inglés bien educado, le largó su más caliente a la parda del amargo. La sirvienta calentó el agua por descontado y le trajo un nuevo mate calentito y bien cebado. El inglés se lo tomó paciente y al entregarlo dijo otra vez más caliente

0: dice que más caliente, que más caliente, caramba.
1: Ahí estaba el mate del inglés, temazo espectacular de Numa Moraes que estábamos compartiendo en este viaje rumbo al sur, aquí en Continental, en 1600 de AM, la música que presenta Carlito La Salada, de ida, de vuelta o de pasada, en Solís de Mataojo. 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Vamos a continuar disfrutando música, a seguir disfrutando Canto Nuestro. Atención, que me avisa la gente de Sauce a Caballo, que bueno, el próximo domingo 21, juega Uruguay el domingo 21, miedito. 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Así que bueno, el próximo domingo 21, desde las 9:30 puntual de la mañana, a las 9:30 arrancan, a los rienderos, que a veces les cuesta levantarse temprano, bueno, vale la pena porque además después juega Uruguay, va a estar frío, así que la idea es arrancar a las 9:30 de la mañana las pruebas de rienda así en Sauce de Caballo, arriba con todo. Vamos a seguir con la comunicación, a seguir disfrutando de la música y de la comunicación. Negrita El Paraortaje, ¿cómo te va?
2: Hola, Pumita, ¿cómo andás? Estamos comiendo, tomando mate y comiendo salchichón del año pasado, todavía me quedan. Pronto iba a tener nuevos, pero va. Están bueno, está bueno. Espero que me pase por los orilleros el gateado viejo.
1: Dale.
2: Está mi hermano Javier, David, el huasquero, Mike, mi nieto. Bueno, el gateado viejo queremos escuchar. Bueno, un abrazo grande.
1: Dale.
2: Voy, Miguel. Chao.
1: Don Falajean, ¿qué dice Palenquero? ¿Anda bien?
3: Buenas tardes, Puma Alonso. ¿Cómo le va? ¿Anda bien? Andamos, che, por los mariajes.
1: Está bien, está bien.
3: Voy a pedir un tema.
1: Sí.
3: Voy a pasar la entradora, copla alta, no sé qué es. Bueno, gracias, abrazo, saludo para todos.
1: Abrazo, Falajean, abrazo grande. El cita de Ciudad del Plata.
4: Hola, hola, Pumita, qué gusto de escucharte, Pumita. Bueno, Miguelito. Bueno, para mandarle un abrazo apretado a Juancho, a mi compañero El Patito, y a todos los escucha Rumba del Sur, otro para ustedes. Y si me podés pasar por Juan José de Melo, por No Saber de Amor. Bueno, gracias, Pumita. Abrazo de Elsa, que te está escuchando, recién llegando de su trabajo.
1: Bueno, dale. Patito Costa de Pando, ¿qué dice?
5: Buenas tardes, mi amigo Pumita. ¿Cómo estamos? Un día precioso hoy. Pero agarrate, esta noche está quedando, esta noche va a caer una buena helada, me parece. Así que vamos arriba, con todo, que la helada mata el microbio y anda bien para todo, el frutal y todo, para que dé mucho. Pero eso es bueno el frío, si no, no, comemos fruta y para carnear, por supuesto, comer salchichón bien coloradito.
1: Para eso está bueno, viste.
5: Un saludo ahí para mi compañera Alcita y para Macayo, que siempre me saluda, me olvido, y para todos los oyentes en general. Pásame Sin Bandera por Copla Alta. Te mando un abrazo gigante. Y a tomar juguito de uva, Miguelito, metele, que eso no te entra la lata, arregla el corazón. Vamos.
1: Dale, Carlitos Valdés, ¿qué dice?
6: Pero, ¿cómo estás? ¿Cómo andás? Dever, Puma Alonso. Bueno, te digo que acá en Punta Macadón está cayendo ya helada. Está preparando. No sé si va a ser grande, pero que está frío. Ah, ha parado el viento hace como una hora. Es un cristal. Es un cristal los árboles. Un abrazo grande, Puma. Vamos arriba de los chiflidos y algo de los orilleros, Puma querido.

0: Edgardo desde Trinidad de Flores. Saludos a mi compañero Brian Rodríguez, que está en la comisión de Sauce a Caballo. Lo conocí ese año en el Prado. Dice, bueno, abrazo grande para ustedes. 098-71-1600, la comunicación, para elegir la música que vamos a escuchar hasta las 7 de la tarde, y además para participar por las entradas a Sauce a Caballo el próximo viernes, para el baile con Lucas Hugo en recital. Vamos con la música, Miguelito. Vamos a seguir complaciendo solicitudes aquí en Radio Continental. Se vienen el Pepe Guerra en el Teatro Solís con Pablo Estramín, la Hermano Carrero, este temazo espectacular, El Pastor Perdido.
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0: La ventradora, la música de Copla Alta sonando aquí en la radio en los 1600 de AM, la música que presenta Gomería, la curva de la ruta 82, kilómetro 49.500, Gomería de autos, camiones, tractores, aviones, trenes. 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
1: ¿Cómo anda, Humberto?
0: ¿Todo bien?
1: Muy bien.
0: ¿Qué cuenta?
1: Acá andamos, vine a molestarlo un ratito porque usted me molestó durante toda la tarde. No lo pude tener en la mesa mundial, quería saber si estaba contento con el debut de Argentina.
0: Ay, qué fea que fue,
1: Que
0: ya no tengo tantas ganas de enfrentarme con una Argentina.
1: ¡Ajá! Ahora, ¿vio? Sí, hoy hablaba con Jorge, que también se hizo la rabona en la mesa mundial. Ahora quieren evitar a Argentina. Si nos llegamos a cruzar con Argentina, es feísima para nosotros.
0: Es feísima.
1: Y va a ser peor, no solo nos van a tirar para afuera, sino que nos van a golear todavía. Ya.
0: Pero igual, yo prefiero que me deje fuera Argentina y no que me deje fuera Cabo Verde o un cuadro.
1: Ah, sí. Totalmente.
0: No, que me deje fuera Argentina. Pero además yo sé que para Argentina no es lo mismo jugar con Uruguay que jugar con estos cuadros.
1: Sí, cambia, pero juegan.
0: Juegan. Igual que Brasil. Brasil cuando se enfrenta a Uruguay no es lo mismo. Exacto. Para ellos no es lo mismo.
1: Les damos algo al cuiki y les damos.
0: Les entra el cuiki.
1: ¿Le comentó a la audiencia que... nos dejó fuera del aire y que después tuvo que ir a solucionar toda la tarde para que usted...
0: Pero fuera una cosa, una resistencia, un coso de alambre. Vio que en la vida todo está atadito con alambre. Y esto es un coso de alambre redondito, así todo redondito, que la humedad lo fue cubriendo un mojo verde, no sé, y se cortó.
1: ¡Explotó todo! Dijo él.
0: ¡Explotó todo! Que yo hacía chiquichiqui.
1: Exacto, pero entendió qué fue lo que pasó, la explicación de la...
0: No, clarito todo.
1: Ah, muy bien, así que vaya aprendiendo y apunte.
0: Dios, no es changa los aparatejos estos.
1: Bueno, guarda que estamos hablando con Diego Abreu, el año que viene, que cae sábado 19 de junio,
0: sí,
1: nos vamos a preparar para ir a desfilar a Sauce.
0: Ah,
1: vamos a armar con tiempo y vamos a ir a desfilar con todos aquellos que se quieran sumar, aquellos pincheros que se quieran sumar. Vamos a armar una barra y vamos a ir a desfilar allá. Mira. A disfrutar a Sals y obviamente que vamos a conseguir un lugar para prender un fuego y comer alguna cosita.
0: Sí, señor.
1: Lo vamos a hacer el año que viene.
0: Lugares hay en Sals, lugares hay abiertos.
1: Exacto, exactamente. Exactamente, sí. Y vamos a hacer una reunión allá.
0: Si vamos a Sauce a caballo nomás, estoy seguro que Fabián Naya se paga la Sauce, ¿no?
1: ¿Sí?
0: Sí.
1: Bueno, confírmelo primero.
0: Sí, señor. Ahí está la cosa. Vamos a arrancar. Abrazo grande, che, para Fabián y para toda la barra de Sauce a caballo, que se están preparando para recibir, porque muchas parcerías van a acampar así al predio de Sauce a caballo y a disfrutar. Siempre hay cazuela, hay un montón de cosas, así que bueno. Vamos a seguir con la comunicación, a seguir disfrutando de la música de este viaje rumbo al sur, ya entrando en la última vuelta del reloj de esta tarde de rumbo al sur. Gustavito de Camino Carrasco, ¿qué dice? ¿Todo bien?
2: ¿Cómo anda, mi amigo Pumita? Gustavo de Camino Carrasco. Pasamos en los dorsales, soltaron caballo.
0: Sí, soltó que sí.
2: El día hoy, Pumita. Estamos tomando mate de las casas. Gustavo de Camino Carrasco.
0: Abrazo, Gustavito, abrazo grande. Buenas tardes, Puma, podrás pasar Corbata y el Campero, saludos desde Piriápolis, dice este mensaje. Bueno, abrazo grande, sí señor, ya lo vamos a estar compartiendo en un ratito, nada más. Hola, Puma, es para saludarte y saludar a Guanemán y Mabel del Tala, pedirte algo de Ramón Fernández, un saludo grande para toda la audiencia, Oscar y Claudia del Empalme Sauce, abrazo grande para ustedes. Seguimos disfrutando música, seguimos disfrutando canto nuestro. Les reitero que a las 9:30 de la mañana arrancan las pruebas de rienda el próximo domingo, allí en el predio de Sauce a caballo. A las 11:30 de la noche arranca el baile, se abren las puertas del salón espectacular de Sauce a caballo para bailar, para disfrutar con el gran Lucas Hugo en recital. Nos tienen que poner "yo quiero ir a Sauce a caballo", nombre y la cédula completa para participar de las entradas que vamos a regalar el próximo viernes. Seguimos disfrutando música, seguimos disfrutando canto nuestro aquí en Continental. Se viene la música de Carlitos Benavides, La Serpe. Oh, serpente inatendida en un balcón.

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0: Ahí estaban los olimareños. Adiós, mi salto, te dije un día mirando el último naranjal. Tema que nos habían pedido, que estamos compartiendo en este viaje rumbo al sur aquí en Continental, la música que presenta Cabañas Olmos de Vasconcellos, la solución habitacional más rápida y 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El teléfono. Buenas tardes, soy Matías, quiero ir a Sauce a Caballo, nos manda la cédula para participar, ya está participando, va a estar bien bueno eso, ¿eh? Buenas tardes, Puma, me puede pasar por Carlos Molina y no canté para ti, Julio de Barrio La Valleja manda el mensaje, bueno, ahí está la comunicación, 098-71-1600, ¿eh? Vamos con la música, ya pasan 10 minutos de las 6 de la tarde. Los pingos van conociendo el camino a la querencia y van apurando el paso. También nosotros, disfrutando canto nuestro aquí en Continental, llegan los orilleros, el gateado viejo.
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0: música de los Orzales, Se Largó Caballo, tema que nos habían pedido y que estábamos compartiendo en este viaje rumbo al sur aquí en Continental, ya casi que entrando en la recta final. Buenas tardes, Puma, ¿cómo estamos? Soy Iván, voy por las entradas a Sauce a Caballo, quiero el tema Piedra Mora, un abrazo grande, nos manda la cédula para participar, abrazo grande para toda la familia. Rubito de Melilla, ¿qué dice? ¿Cómo le va? Este no va a bailar, pues no lo deja ni.
1: Buenas tardes, Pumita, ¿cómo estamos? ¿Está frío? Está lindo. Ahí estamos en invierno. No ha entrado todavía. Va a estar unos días. Después que entre en invierno, sí, ahí me gusta más. Un abrazo grande para ti, para toda la audiencia, o sea, para mi reino de Teresa. No te pido nada. Está toda la luz de esta música buena. Aquí llegando al rancho recién. Buenas, vamos arriba.
0: Dale, 098-71-1600 para elegir la música que vamos a compartir hasta las 7 de la tarde. Seguimos disfrutando Canto Nuestro, seguimos disfrutando este viaje rumbo al sur. Se viene la música de Dúo Luceros, sí señor, temazo espectacular, el Flaco Raúl, Dúo Luceros.

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El dúo Ceras Vera cantando Fin de un Criollo, este también lo que habíamos quedado viendo de ayer, y aquí estaban sonando en este viaje rumbo al sur, aquí en Continental La Música, que presenta Bordados Pando, camisas, gorras, uniformes de trabajo, diseños exclusivos. 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Vamos a continuar disfrutando música, a seguir disfrutando este viaje rumbo al sur, ya en la recta final del programa, en las postrimerías, seguimos complaciendo solicitudes, vamos, venimos para despedirnos sacudiendo el ser humano, llega Estampas del Sur, un temazo espectacular, Mi Infancia, Estampas del Sur.

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La música de los criollos, Juntos Podemos. Sí, señor. Ahí estaba la música de los criollos de Paraje Noya cantando en este viaje rumbo al sur. Ya en el final nos vamos a ir sacudiendo el ser humano como corresponde. Llega puro chamuyo el cumple del comisario. Nosotros mañana a las 5 de la tarde volveremos a echar los pingos al camino del canto nuestro y del folclore para seguir desandando las tardes rumbo al sur aquí en Continental. No se olviden que es demasiado corta la vida, para mucho que estamos muertos, aprendamos a vivirla de la mejor manera. Hasta mañana, si Dios quiere.

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2: Buenas noches, felizmente no tenemos información de carácter necrológica. Con este espacio volveremos en el día de mañana, luego de Agrocontinental. Muchas gracias, buenas noches para todos.
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Es un programa querido, donde hay recitadores, se lucen los payadores, mostrando su recorrido, cumple así su cometido, dándole al arte su apoyo, impulsando el desarrollo, defiende las tradiciones.

¿Qué tal, gente? ¿Cómo les va? ¿Cómo andan? Muy, pero muy bienvenidos. Gracias por recibirnos. Gracias por estar del otro lado. Aquí estamos nosotros, abriéndole también a ustedes la tranquera de nuestro programa para invitarlos a acercarse al fogón, a sentarse alrededor del fueguito y a disfrutar del canto de los payadores y del arte de los recitadores y de todo, de la pluma, sí señor, del fruto de esas plumas maravillosas, prodigiosas, que han escrito cosas fuera de serie, que nos permiten a veces estremecernos, a veces sonreír, a veces simplemente sentirnos satisfechos, disfrutando de todo lo que cada tema tiene. Un programa especial, sin lugar a dudas, entre espuelas y guitarras. ¿Por qué? Porque es un programa que para disfrutarlo y conviene estar medio solón, estar medio en silencio, tener el tiempo y el espacio adecuado como para poder percibir profundamente el contenido de cada tema. ¿Verdad? Es así, es así. Abel y Gru arranca hoy con La Cama Vacía.

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Llegó el domingo y ansioso por aquel amigo leal, penetré en el hospital cabizbajo y pesaroso. Me dirigí silencioso al lugar donde sabía que su lecho encontraría, pero ni bien lo encontré, vi con gran asombro que la cama estaba vacía.

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2: Señoras y señores, llega una historia profunda, intensa, sí, sí. Con la voz de Conrado Gallego ya toma destaque la historia, pero con lo que dice, mucho más. El Ciego, Conrado Gallego.

aquel presente anciano de melos y triste voz. Pide el pobre que transita por la ciudad populosa, con voz triste y quejumbrosa, una limosna, por Dios. Es un ciego pobre ser que sin estar un segundo camina solo en el mundo y a tienta rodando va. No le negué vuestra ayuda, no le negué vuestra mano, y socorre al anciano que implora.

sus ojos no ven la luz del día cuando amanece, y eternamente padece de su vida un sinsabor. No ve del mundo sus galas, ni del suelo su belleza, toda su vida es tristeza, toda su vida dolor. Mendiga para ganarse su alimento cotidiano, por eso alarga su mano, implora la caridad, brindale siempre tu ayuda, galardo joven y fuerte. No te burles de su suerte, pene del ciego piedad.

pero más triste ser ciego. Sus ojos no tienen fuego, su pupila claridad, su vista inútil quedó por la desgracia abatida. No tiene aliento su vida, sus ojos lágrimas van. Ya todo es dolor de noche, del ciego triste su suerte. Solo que espera la muerte, va a la puerta a llamar. ¿Para qué quiere la vida si no hay...

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4: ¿Sabe una cosa? Llega otro ciego. Sí, señor. Este es el que trae Oscar Silva. El título del tema es el mismo que escuchábamos recién, el de Conrado Gallego. Ambos se llaman El Ciego, los temas. Pero la historia no tiene nada que ver. No tiene nada que ver. Y yo le pido que usted, por un instante, por un ratito, cierre los ojos y se dedique solo a escuchar la voz de Oscar Silva y a imaginarse la situación. Seguramente le va a generar un montón de sensaciones increíbles. ¿No entiende nada de lo que le estoy hablando? Haga eso. Quédese en silencio, cierre los ojos y escuche.

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2: Oración de la celda es lo que vamos a escuchar ahora. Aquí está la maravillosa voz del inolvidable Gustavo Guichón.

de una cárcel tan oscura que la luz hoy no la vi, pero solo, triste y agobiado, solo pienso en el pasado, por tan poco me perdí. Mis amigos, mis parientes ya no vienen, y la ley no me protege porque yo a un hombre maté. Si la Virgen un momento me escuchara, frente a frente y cara a cara, a la Virgen le hablaré. Escúchame, Virgencita tan humilde, tú que reinas en los cielos del espacio celestial, perdóname, dile al juez que a mí me indulte, que la gente no me insulte, porque soy

0: mis hermanos. Me crié solo desde chico, sus palabras no escuché. Y la ley a los humildes no protege. Sin dinero el abogado no llegó. Como tantos amigos que he tenido en la escuela de la calle, la que a mí me diplomó. Y la ley a los humildes no protege. Sin dinero el abogado no llegó. De ti espero, virgencita silenciosa, que 10 años me acompañes, ya que mi madre sos vos.
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0: 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El payador nacional Jacinto Acosta nos cuenta ahora una historia notable. El regreso de Baimaca. Aquí está, en Continental.

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dónde vamos, por aquí, por allá, por el otro lado. El que llega ahora es Manuel Ocaña, sí señor, y nos explica algo que tiene que ver con una realidad de lo que es su vida y de lo que fue una etapa muy importante de su vida. Dice, el porqué de mi retiro. Mire, se podrá estar de acuerdo o no, pero quiere que le diga la verdad, es admirable. Vamos a escucharlo.

Queridos amigos del arte payadoril y puntales de mis sueños guitarreros, a ustedes que son los destinatarios de mi canto y que en la prosperidad como en la adversidad me ayudaron en la conquista del jornal digno, siento la necesidad de contarles el porqué de mi retiro de los escenarios. El 26 de diciembre del 2003, mi hijo mayor, Alejandro Manuel, de 23 años de edad, quedó ciego por un tumor en la cabeza. En la madrugada del 27 de diciembre le pedí a Dios, con gran desesperación y angustia, que le salvara la vida y le prometí que si me concedía el favor pedido, yo nunca más subiría a un escenario a cantar o a tocar la guitarra. Dios me concedió el favor, Alejandro recuperó la vista y después de dos cirugías quedó el tumor totalmente extirpado, que resultó benigno y hoy mi hijo está muy, pero muy bien, gozando del favor de Dios y de la vida. Por eso, a partir del 30 de mayo del 2004, otro rumbo de trabajo me espera para ganar el pan cotidiano. Pero mi canto no se apagará porque saldrá al encuentro de ustedes en la pulpería de un festival criollo, en el rescoldo de los fogones o sacando de la rutina a algún boliche de campaña. También en la radio, en televisión y en nuevas grabaciones. Siempre con ustedes, sin escenarios y con mi hijo.

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7: Bueno, aquí sí, aquí sí que se armó porque los dos que vienen, ay, mamita querida. Don Élido Cuadro Delgado, el bardo de los pagos de San Antonio, se encontró sobre un escenario con el señor José Silvio Curbelo. ¿Qué le parece? El sauceño y el sanantoneño, ¿se dice así, no? No sé. El de Sauce y el de San Antonio, los dos canarios y los dos buenazos, ni qué hablar. ¡Adelante, payadores!

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Mire, no le cantan, no le canta, mejor dicho, el que viene ahora, que es un grande, a los dos grandes, a los dos gigantes que estuvieron en la payada anterior. Pero bien podría hacer referencia a eso el título, ¿no? Señoras y señores, llega a Entre Espuelas y Guitarras el gran Carlos Ramón Fernández, y lo hace con los dos gigantes.

ese día, fiestas patrias viviría un gran número especial. La yegua, la despreciada, de Osvaldo Arzú y un señor.

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2: Vamos a seguir entre espuelas y guitarras aquí en Radio Continental, disfrutando ahora en lo que viene del arte de los recitadores. Sí, sí, sí, porque es un arte que está muriendo de a poquito, y yo estoy convencido que la manera de que el recitador y el recitado, ambas cosas, no mueran, está en que los medios de comunicación los difundamos y en que los comunicadores mantengamos viva la llama. Por eso es que aquí seguimos haciéndolo y de esta manera. Señoras y señores, uno de los fenomenales recitadores que tiene esta parte del mundo. Argentino él, sí señor. Un crack, un fenómeno. El Pampa Oberá llega con La Traición.
3: Hubo un tiempo en que los cantores eran perseguidos y encarcelados, muchos de ellos se refugiaron en otros países. Los que se quedaron aquí, les aseguro que la pasaron muy mal. Los cantores deben testimoniar con su canto el sufrimiento del pueblo. Cuando un cantor tiene miedo de levantar su voz en defensa de su pueblo, debe vender su guitarra y dedicarse a otra cosa. Para los que me traicionaron, para esos cobardes, a ellos le dedico estas letras. El que traiciona a un amigo le ha de sobrar la ignorancia. Tiene pocas esperanzas de conseguir otro abrigo. Y han de sentir el castigo cuando vean que sus manos traicionaron a un hermano, aquel que les brindó todo. Por eso canto de modo que se enteren mis paisanos, porque a mí me traicionaron los que a mi lado estuvieron y de mi plato comieron y en mi mesa se sentaron, los que el placer degustaron, los que mi vino bebieron, los que llamé compañeros, los mismos que me entregaron, los que al palenque me ataron, los que mis versos prohibieron. Y por más que el hombre sufra la traición que lo atormente, que nunca baje su frente jamás por ningún motivo. Los que estuvieron conmigo habrán de tener presente que al preguntar de la gente dirán que fui un buen amigo, que nunca he sido mezquino y que pequé por decente. Pero un día de repente se marchita la decencia. El que reciba la herencia de compartir la amistad, nunca vayan a dejar a un amigo en el camino. Si ven al hombre caído, que lo comen los caranchos, ofrézcanle en su rancho calor, comida y abrigo. Yo sé bien lo que les digo, les hablo y a ciencia cierta. No

alguno. 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
3: Bueno, llegó la hora de cerrar la tranquera y ¿sabe qué? Hoy está lindo para cerrarla con otra payada de contrapunto. Sí, señor, que el arte payadoril siga siempre vigente, siempre presente y siempre difundido por quienes somos comunicadores. Así que, ¿qué mejor que escuchar ahora la presencia de Anastasio Solano y Miguel Julián, que llegan para cerrar la tranquera de este día entre espuelas y guitarras aquí en Radio Continental? ¡Adelante, payadores!

0: Bueno, mis queridos amigos, hasta aquí hemos llegado. Les agradezco enormemente la amabilidad que han tenido de permitirme compartir con ustedes todo este hermosísimo programa que hemos disfrutado juntos. Los invito a reencontrarnos con muchísimo gusto nuevamente aquí en Radio Continental, entre espuelas y guitarras. No se olviden que en Continental todos los días hay mucho canto criollo, mucho folclore, mucha tradición, mucha música de esa que quedó en el alma de los orientales desde siempre. Así que sigan en la 1600. Un abrazo grandote para todos. No se vayan, ya viene Mil Oportunidades, ya viene la cartelera de Sucesos Vende, ya sigue la programación de Continental. Chau, hasta mañana.
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Buenos días, ciudad capitalina, la paz sea contigo, la gente de Costa de Oro, la paz sea contigo, la gente de Canelones, la gente del Sauce, la gente de San Jacinto, la gente del Tala, la paz sea contigo, la gente de Sauce, de Suárez, Toledo, la paz sea contigo en esta mañana. Que San Miguel Arcángel proteja tu cabeza, San Rafael tu pecho, San Gabriel tu derecha. San Uriel, tu izquierda, que ningún mal te toque y seas librado de accidente, de incidente dentro de casa y fuera de casa. Seas librado de peligro inesperado. Te habla Baruj, junto con mi hijo Tobías, el maestro Tobías. Trabajamos aquí en la ciudad de Pando, donde tenemos la Santa Casa, en Garibaldi 829, entre Oribe y Piedras. Todos los jueves, sí, la atención al público, de 14 horas a 18 horas. No se cobra consulta, trabajamos con imposición de manos, con sesión de descarga, de limpieza, traiga la fotografía, la llave de la casa, todos los jueves. Todos los jueves. Un abrazo grande para la gente de Las Piedras, para las personas de Progreso. Un abrazo grande para las personas que viven en Las Piedras y nos escuchan todas las mañanas. Y la gente de Progreso, la gente de La Paz. Un abrazo grande. Que la paz sea contigo. Y los viernes también sesión de descarga y de limpieza de las 10 de la mañana hasta las 18 horas. Corriente por la salud y por el amor todos los viernes. Acuérdate, todos los viernes sesiones de descarga, de limpieza, de apertura de camino de las 10 de la mañana a las 18 horas, todos los viernes. Por el trabajo, por lo laboral, la corriente son los jueves, corriente por el trabajo, tenés deuda. Las cosas no te marchan, tenés una empresa, querés que esa empresa vaya para adelante. Bueno, tenés ideas muy buenas, pero se estancan, agarrás el dinero por una mano, se te va por la otra, estás al borde de la quiebra. Los jueves te recomiendo, los jueves, para los servicios de la economía, para la apertura de trabajo, de empleo, los jueves de 14, escúchame bien, a 18 horas, de 14 a 18 horas, los jueves. Trabajamos con Tobía, mi hijo, y quien te habla, el maestro Barujo, junto con el maestro Tobías. Los viernes, vuelvo a informarte, es por la salud. ¿Tú sentís que tu salud no está bien? ¿Que no estás inhalando bien? ¿Que sentís un apretón en el pecho, angustia, ganas de llorar? ¿La familia se desune? ¿Mala noticia? ¿Los hijos?

se ponen rebelde los viernes por la felicidad de la familia. Estás al borde de la separación, perdiste algún ser querido, algún ser amado, y de ese momento estás sufriendo muchísimo, estás al borde con malas ideas de llevar tu vida a la muerte, intento de suicidio, has recorrido muchos lugares, no has tenido resultado. Te recomiendo los viernes por la salud mental y la salud física. Es una corriente, una cadena que tú vengas los viernes a la sesión de descarga, de limpieza, de oración, de pases energéticos, de imposición de mano. Dios te va a ayudar. Que San Miguel Arcángel en este momento proteja tu cabeza. San Rafael proteja tu pecho, San Gabriel tu derecha y San Uriel tu izquierda. Que ninguna plaga, ningún mal venga a golpear tu casa por la puerta del frente ni por la de atrás y que tus ventanas sean cubiertas con bendiciones. La Santa Casa donde nosotros trabajamos con los servicios espirituales, aquí en la ciudad de Pando, es en Garibaldi 829, señora. Garibaldi 829, señor. Le espero. Usted que está por venir hoy o mañana, y se presenta algo y no puede venir, o ha venido y no ha encontrado la casa. Le explico bien. Es Garibaldi donde está el Tata, a unas 5 cuadras del Tata, usted, ese es Garibaldi, y va hasta donde, por Garibaldi, hasta donde está Oribe y Piedra. Ahí se va a dar cuenta que dice en la ventana el barujo. Usted abre la puerta y entra nomás. Tome asiento, se anota en secretaría y pasan por orden de llegada. Tomar un pase, tomar una protección, un santiguado te va a hacer bien. Vamos a quebrar el maleficio, el mal de ojo, la mala mirada, la envidia puede estar dentro de la familia. Como siempre digo, dentro de la familia es triste, ¿verdad?, hablar estas cosas. Que alguien de la familia sienta envidia por su propia familia. Qué cosa triste, qué cosa triste. Pero existe. Podemos notar en la Biblia, en el libro de Génesis, un caso de familia entre Caín y Abel por envidia. Caín hace relaciones sociales con su hermano Abel, una relación de hermanos, conversando, charlando, pero tenía Caín odio en su corazón porque Abel era un hombre de trabajo, un hombre que vivía trabajando, ocupándose en todas las cosas laborales, respetando a Dios, guardando, siendo un hombre educado con su familia, siendo un buen hijo con su madre, con su padre, pero Caín miraba esas actitudes que tenía su propio hermano de sangre y eso le incomodaba. ¿Qué mal hacía? ¿Qué mal hacía Abel? ¿Qué mal hacía? Ninguno. Hasta sus servicios para Dios eran impecables. Eran servicios que salían del corazón, sus oraciones puras, sus ofrendas a Dios. Y su propio hermano Caín le tenía envidia, el propio hermano de sangre le tenía envidia. Pero esto no termina acá, porque esta es una historia de una desgracia familiar, que todo comienza por la codicia, la ambición, por sentirse de menos, por tener complejo, porque si usted me pregunta, ¿qué mal hacía Abel en amar a Dios sobre todas las cosas y ocuparse en trabajar y no era un hombre que le daba lugar a los chismes ni a la vida ajena, no hacía ningún mal,
pero esa actitud honorable que tenía molestaba a su propio hermano, porque lo veía como una amenaza. Entonces un día, cuenta la historia, que su hermano lo invita a caminar, lo invita a pasear, a salir, pero ya tenía planeado Caín en su mente de quitarle la vida a su propio hermano. ¿Por qué le iba a quitar la envidia por su propio hermano, a su propio hermano? Porque había acumulado odio, había acumulado rabia en su corazón, de ver a su propio hermano cómo progresaba, de ver a su propio hermano cómo se ocupaba en su trabajo, en su labor, cómo oraba por la fe que tenía. Todas las cosas bonitas, todas las cosas hermosas estaban en Abel. Pero Caín también tenía sus cosas lindas, pero no la veía porque se entretenía por la envidia de mirar el progreso que tenía Abel. Todos tenemos cosas lindas y hermosas, pero la envidia pasa porque la gente queda entretenida mirando los bienes que tienen los demás, los talentos que tienen los demás. Entonces, cuenta la historia, cuenta y habla la historia de que esas charlas, esas prosas como hermanos, vamos a salir a pasear al campo, vamos a hablar de nuestro negocio y vamos a charlar a ver cómo estamos, a tener esas conversaciones como hermanos. Pero a ver, nunca iba a pensar, nunca iba a pensar que esa charla se iba a desatar una tragedia tremenda. Y fue así, y ocurrió así. Salieron los hermanos charlando, hablando, y en un descuido, con una traición lleno de odio, de rabia, se ensaña contra su hermano Abel sin causa, que Abel no esperaba, y una traición de su propia sangre. Va, se dirige con rabia y con odio, pasando a hablar bien y estar bien al odio, y le quita la vida a su propio hermano. Le quita la vida a su propio hermano. Por rabia, por verlo como una amenaza, por verlo como buena gente, como buena persona, como excelente hijo. Entonces le quita la vida. Y se va como si tal cosa, nadie me va a descubrir que le quité la vida a mi hermano. Pero Dios no se le escapa nada porque Él es omnisciente, omnipresente, omnipotente. Dios, Adonai Hashem, sabio conocedor, es omnisciente, omnipresente, omnipotente. No se le escapa nada. Y en un momento le dice a Caín, ¿dónde está tu hermano? Y le dice Caín al Señor, ¿soy yo acaso el que tiene que cuidar a mi hermano? La sangre de tu hermano clama por justicia porque pasó una injusticia y la sangre de tu hermano está pidiendo justicia. O sea que Dios miró la actitud de Caín cuando Caín pensaba que nadie lo estaba mirando, Dios estaba mirando. Y no dejó eso así nomás. Ese crimen fue puesto en la presencia de Dios y Dios como juez, generó justicia sobre Caín y las cosas no quedaron tapadas. Y Caín tuvo que cargar con una maldición, con un castigo que Dios le puso por haber actuado mal contra su hermano y haberle quitado la vida. Si nosotros hacemos un resumen también, esto pasa hoy en la actualidad. A veces la persona puede pensar y decir, yo no le hago mal a nadie, no hago daño a nadie, porque vivís trabajando, preocupándote por tu familia, por tus hijos, sos un hombre de la casa, un hombre que no te metes para nada, no haces mal a nadie. De repente decís como mujer, ¿qué mal hago yo para que me hagan daño? Es como Abel, ¿qué daño hizo para que su hermano terminara con la vida de él? La gente a veces se entretiene
ver los valores que tienen los demás. Y no precisas tener dinero, no precisas tener dinero, estar bien económicamente para que te envidien. A veces tus valores, tus principios, tu honestidad, tu fidelidad, tus valores, tus principios, tu moral, en la ocupación que tenés en tu trabajo, que sos una persona que no te preocupás en cómo viven los otros, dejan de vivir, ya le molesta a los demás. Y por ahí hay un Caín, o hay un Caín, una Caín, una mujer o un hombre que te agarró idea, que te agarró rabia y quiere hacerte daño, y quiere hacerte daño, y Dios quiere protegerte o te ha hecho daño con brujerías, con hechicerías, con maleficio, para terminar con tu vida. Y sin embargo, tú no desconfías que esa persona está deseando la muerte para ti o que todo te vaya mal. Solo Dios sabe las cosas. Por eso que es bueno poner a Dios como más importante de nuestra vida. Porque hemos puesto tanta gente como importante en nuestra vida y te has desmoralizado como mujer, como hombre, porque ponía la mano en el fuego por esa persona y llegó un momento que te quemaste, te quemaste. La persona que vos menos esperaba fue la persona que más te hizo daño en tu vida. Y a veces no precisas ser un extraño, a veces es triste, es lamentable cuando es de la propia familia o compañero de trabajo, compañero de labor. Por eso, nuestro servicio en la Santa Casa están todos los jueves, se encuentra todos los jueves los servicios en la Santa Casa en Garibaldi 829, de las 14 horas a las 18 horas. Tú vas, te anotas, abre la puerta, entra para adentro, te anotas en secretaría y allí vas a recibir un pase energético, una santificación, una imposición de mano. Los jueves es para apertura de camino en lo laboral, en el trabajo y para salir adelante. Se te están muriendo los animales, están pasando cosas que te preguntas por qué están pasando esto, por qué se mueren los animales, la mascota, por qué mi mujer dejó de amarme, por qué mi esposo dejó de amarme, por qué se enamoró de otra, se enamoró de otro. ¿Por qué entró esta desgracia? ¿Por qué mis hijos tomaron un camino errado que nosotros no le enseñamos eso? Bueno, los jueves el servicio es de 14 y 19 horas, los viernes todo el día, de las 10 de la mañana hasta las 18 horas. Los viernes, querido amigo, querida amiga, te habla Baruj, el maestro Baruj, los viernes, escúchame bien, es en favor de la salud. ¿Escuchaste? Es en favor de la salud. Para estar bien, tenés problemas en los riñones, en el estómago, en la vesícula, en los intestinos, en las piernas, la columna, un peso, no podés dormir de noche, te ha hecho análisis de todo tipo, te sale todo bien. ¿Qué está pasando contigo? Hay algo raro que está pasando. No es común las cosas que te están pasando. Se te lagrimean los ojos, sentís que te llaman por tu nombre, te han desaparecido ropa de tu casa. Ha desaparecido dinero de tu casa, no querés creer que es tal persona, hay alguien que tú estás confiando y esa persona no está siendo sincera, honesta contigo. Querido amigo, querida amiga, los viernes en favor de la salud y del amor, y del amor. Si estás al borde de la separación, de la quiebra, entonces te invito los viernes, que es la corriente, por la salud mental y física. No sacamos conejo del sombrero ni vendemos milagro, pero sí muchísima gente que nosotros le hemos puesto la mano en la frente, hemos trabajado con energía, con oraciones muy poderosas de antaño, hemos roto hechizos, brujerías, maleficios. Han recibido pases energéticos, han salido liberados de allí adentro. Han salido liberados. Personas que no han podido caminar empiezan a caminar porque empezamos
a trabajar con oración, empezamos a trabajar con oración, a desbloquear lo que estaba bloqueado. Todos los viernes de 10 de la mañana a 18 horas, por el amor y por la salud. Los jueves, en favor del trabajo, en favor del trabajo. Mi número telefónico, la gente dice, dígalo más despacio, pero por favor, querida amiga, en esta mañana, querido amigo, me estás escuchando. 095, sí, 095. 42 91 80. Te lo repito despacito. 095 42 91 80. Otra vez. 095 42 91 80. Sos siempre bienvenido en la ciudad de Pando los jueves en la Santa Casa. Tú llegas a la Santa Casa con una mano atrás y otra adelante y vas a salir bien. El maestro Tobía te va a bendecir y quien te habla, el maestro Baruj, te va a bendecir. Los jueves, acuérdate, los jueves de 14 y 18 horas en favor del trabajo y los viernes por la salud y el amor. Podés traer la llave de la casa, la prenda ropa, la fotografía. No leemos el tarot ni tiramos los bucios, somos vidente natural. Lo que los ángeles nos muestran, lo que Dios nos muestra, te lo vamos a decir. Solo con tocarte la cabeza ya estamos recibiendo evidencia. Solo con tocarte la mano, la frente, ya estamos recibiendo evidencia. Venís que muchísima gente han cambiado su vida visitándonos en la Santa Casa de la ciudad de Pando. Visítanos, te recomiendo, no te vas a arrepentir. Vamos a un corte, vamos a una música y regresamos enseguida.

Atención Ciudad Capitalina Montevideo. Estamos en Radio Continental de Pando de lunes a viernes de 6 de la mañana a 6 y media de la mañana. ¿Escuchó? De 6 de la mañana a 6 y media de la mañana de lunes a viernes. De lunes a viernes. Te habla Barujo. Nuestra Santa Casa está ubicada aquí en la ciudad de Pando, en la ciudad de Pando, Garibaldi 829, entre Piedras y Oribe. Los jueves de 14 a 18 horas, los viernes de 10 de la mañana a 18 horas. Llega, entra y se anota en secretaría y será llamado. La atención al público no se cobra consulta, es a voluntad. Querido amigo, querida amiga, que la paz del Señor esté contigo. Si sos un pandista, la paz del Señor esté contigo. Sos católico piadoso, la paz del Señor esté contigo. Sos musulmán piadoso, la paz del Señor esté contigo. Sos judío piadoso, la paz del Señor esté contigo. Bueno, tú estás en el lugar que te da resultado y eso es muy bueno. Nos volveremos a reencontrar mañana en este horario a las 6 de la mañana. Tengan todos muy buenos días y que Dios te libre de los accidentes, incidentes, de desgracia y calamidad dentro de casa y fuera de casa. Barú, tu amigo y el maestro Tobía, estamos siempre contigo para servirte.

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2: ¿Qué tal, amigas y amigos? Muy buenos días tengan todos ustedes. ¿Cómo les va? Que estamos comenzando una nueva jornada periodística en los 1600 de AM, esto es Agrocontinental. A partir de este momento hasta las 9:30 horas hacemos la dinámica de la información agropecuaria en los 1600. Arrancamos esta jornada de jueves 17 con toda la información de lo que estará ocurriendo el día de hoy, jueves 18 de junio, con todo lo que ocurrirá el día de hoy. Bueno, hay actividad de feria en el local campanero a cargo del escritorio Leonardo Rubio Bachino, Negocios Rurales. Con Leonardo estaremos hablando de lo que viene entonces para esta jornada que arranca sobre las 14:30 horas allí en la agropecuaria de La Valleja. Amigos, el día de ayer tuvo lugar el remate por pantalla 64 del escritorio Celedón Mediza, Negocios Rurales, que se prepara para su feria mensual ganadera en la agropecuaria de Tarariras el próximo jueves 25. Estaremos con Santiago Angelillo conociendo los resultados y viendo lo que se viene también para dentro de 7 días. El martes próximo pasado fue la feria de pantalla esteña a cargo del escritorio Milton Franco, aquí en representación del departamento de Canelones en Salón Higueras. Bueno, estaremos con Milton conociendo los resultados finales de esta actividad, los promedios y por supuesto lo que se viene para esta misma semana. Este sábado en local Casupá se viene la feria mensual, la segunda del mes, a local Casupá. Estaremos con Milton conociendo todos los detalles. Como siempre, como cada día jueves, con el doctor Gabriel García Pintos, adelantando un poco lo que se viene para el próximo martes 23, que será el nuevo taller de evaluación de diagnósticos de gestación vacuna a cargo de INIA y los médicos veterinarios responsables del taller. Vamos a estar hablando de sanidad animal también, por supuesto. Estaremos hablando de semillas con el ingeniero Agustín Caro. Y bueno, si nos da el tiempo, estaremos por la UAM también hablando de lo que fue la reunión de los operadores el pasado día lunes. Arrancamos esta edición de jueves 18 de junio en Agrocontinental, la dinámica de la información agropecuaria. Acompáñanos.
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1: Abrimos ahora la agenda de noticias, agenda presentada por Magric aquí en Pando y en la Unidad Agroalimentaria Metropolitana. Próximo sábado 20 de junio se viene una edición de La Noche de San Juan en ruta por la horticultura, un programa de turismo rural en San Antonio. El sol se encuentra en su punto más alejado de la tierra. La noche más larga marca el inicio del invierno y con él un nuevo ciclo en el campo. Finaliza el periodo de las cosechas, la tierra descansa para iniciar una nueva época de siembras. Se les invita a participar, celebrar y ponerle calor a este momento tan importante para la tierra y los corazones. Por información y por reservas, a través del 095 90 79 75 y 092 08 73 53. Este sábado 20 de junio, Noche de San Juan, en ruta por la horticultura, un proyecto de turismo rural en San Antonio. Están todos y todas invitados. Continuamos con la agenda y vayan reservando, amigos. Martes 23 de junio, dos instancias muy importantes en las que el Ministerio de Vivienda y Ordenamiento Territorial, a través de MEVIR, harán una charla informativa sobre programas de vivienda para vecinos y vecinas de Tapia, a las 10 de la mañana, martes 23 de junio, en la Sociedad de Fomento Rural. También el mismo martes 23 de junio, en el Club Vida Nueva de San Jacinto, a las 15 horas. Se informará sobre soluciones habitacionales, requisitos, mecanismo de selección y modalidad de trabajo. La actividad es abierta a toda la comunidad. Reiteramos, martes 23 de junio, a las 10 de la mañana, en la Sociedad de Fomento Rural de Tapia, y a las 15 horas en el Club Vida Nueva de San Jacinto, charla informativa sobre programas de vivienda, invita MEVIR. 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Atención, se abre un fondo por 3 millones de pesos que apoyará proyectos de inversión de cooperativas. El Ministerio de Industria, Energía y Minería abrió la 17ª edición de la convocatoria que impulsa la competitividad, innovación y el desarrollo sostenible de cooperativas de trabajo, agrarias y de sociedades de fomento rural. Se entregarán fondos no reintegrables por un total de 3 millones de pesos a través de esta modalidad. Durante la presentación, la titular del Ministerio de Industria, Energía y Minería, Fernanda Cardona, remarcó la importancia del sector cooperario para el desarrollo del país y la transformación de los territorios. Cooperativas productivas de todo el país podrán presentar sus proyectos de inversión y acceder a fondos no reintegrables a través de la convocatoria abierta el pasado martes por el Ministerio de Industria, Energía y Minería y el Instituto Nacional de Cooperativismo, INACOP. En esta edición se entregará un total de 3 millones de pesos para apoyar proyectos de desarrollo productivo. Cada entidad seleccionada podrá obtener hasta 500 mil pesos. El MIEM apoya el 80% del proyecto, mientras que las cooperativas deben efectuar una contrapartida del 20%. La INACOP y la Confederación Uruguaya de Entidades Cooperativas, CUDECOP, son organizaciones aliadas en la implementación de esta iniciativa que promueve la competitividad, la innovación y el desarrollo sostenible para las cooperativas de trabajo, cooperativas agrarias y sociedades de fomento rural. Las postulaciones para este llamado están abiertas hasta el 5 de agosto y las bases están publicadas en el sitio web del Ministerio de Industria. Durante la presentación de esta edición, la ministra Fernanda Cardona destacó que la convocatoria permite poner en agenda el concepto de cooperativismo primero. Detalló que se trata de un instrumento de política pública que se mantiene y que se dinamiza en esta administración. El cooperativismo sostiene colectivos y organización y transforma realmente la vida de los territorios, de la gente, transversaliza otras políticas, resumió la jerarca. La secretaria de Estado hizo hincapié en que a través de este programa no solo se obtienen fondos no reembolsables, sino también asistencia técnica y capacitación. Estamos discutiendo cadenas globales y regionales. La política pública debe acompañar a las cooperativas para que puedan insertarse en esas cadenas y aumentar sus ventas, también en el mercado externo, insistió. Por su parte, la vicepresidenta de INACOP, Flavia Carreto, subrayó la importancia de la convocatoria como una iniciativa más de política pública hacia el cooperativismo. Ninguna política pública a esta altura es de un ministerio, de una entidad o de una dirección sola, dijo la jerarca, sino que en ellas coinciden distintas iniciativas. Eso es lo que le da potencia, concluyó Carreto. A su entender, es una apuesta a promover la mirada del asociativismo, la innovación, la incorporación de tecnologías en los procesos productivos y la articulación en los territorios.
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1: Estos son los radioclasificados que han llegado el día miércoles 17 de junio a nuestro celular 098-71-1600. Compró campanas de criadero, solo llamadas al 099-41-33-33. También WhatsApp 099-41-33-33. Compró chapas de zinc usadas en zona del Santoral 099-10-79-32. 099-10-79-32. Tengo para la venta gallinas, ya poniendo celular 092-67-69-49. 092-67-69-49. Necesito comprar alguna oveja. Pago contado 093-95-18-24. 093-95-18-24. Tengo para vender rolos de eucalipto oreados a 4 pesos el kilo. Estoy en Casarino. Por 1000 kilos llevo a domicilio. Celular 091-58-82-44. 091-58-82-44. Vendo mimbre, zona de Cuchilla de Rocha. Por consultas, llamar al 094-50-14-50. 094-50-14-50. Vendo 2 rejas para puerta y un recado, 096-67-7303, 096-67-7303. Vendo un caballo de 10 años en Santa Rosa, 095-98-56-77, 095-98-56-77. Se venden 2 cocinas a leña, 099-23-14-91. 099-23-14-91. Está para la venta pala cargadora de 2 metros cúbicos funcionando. Celular 099-11-23-46. 099-11-23-46. Estoy necesitando un ternero para carnear que dé más o menos 120 kilos de carne. 094-48-5205. 094-48-5205. Necesito comprar una cocina a leña que esté sana. Celular 094-99-45-46. 094-99-45-46. 45-46. Hasta aquí todos los radioclasificados que han llegado el día miércoles 17 de junio a nuestro celular 098-71-1600.
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6: Abrimos ahora la cartelera de ferias y de remates. Bueno, en un rato estaremos hablando con Santiago Angelillo de los resultados de lo que ha dejado la feria por pantalla del escritorio Celedón Mediza el día de ayer. Y ya les podemos comentar y compartir con ustedes la próxima actividad del escritorio, porque para el próximo jueves 25 de junio, el escritorio Celedón Mediza preparará su feria mensual en local agropecuaria de Tarariras, en el departamento de Colonia. Las inscripciones están abiertas, anote su lote con tiempo. 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

0: Leonardo Rubio Bacino, Negocios Rurales. Hay 350 lanares inscriptos, que son corderos y corderas Highlander, además buenas ovejas de consumo y para el campo. También habrá un chivo de la raza Sanen, procedencia Escuela Agraria de Cerro Pelado. Hay 20 yeguarizos de andar, mansos, recomendados y potros, 650 vacunos, 240 terneros, 20 novillitos, 200 vacas de invernada, 20 piezas de cría, 30 vaquillonas, 120 terneras y 20 reses de talle. 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Por informes en Florencio Sánchez, 620, Ciudad de Minas, teléfono 4442-5789, celulares 099-166-503 y 091-237-058. Hoy jueves 18 de junio, hora 14:30, en local Campanero, remata Leonardo Ruglio Bacino, Negocios Rurales. Nos vamos a local Cuchilla de Silvera. El próximo viernes 26 de junio habrá feria, la segunda feria del mes, del escritorio Cunieti y Compañía, allí en ruta 8, kilómetro 99, departamento de La Valleja. Inscriptos hasta el momento 150 vacunos y 150 lanares, mayoría de abasto y campo. Las inscripciones continúan abiertas. 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Viernes 26, local Cuchilla de Silvera, ruta 8, kilómetro 99, segunda feria del mes de junio. Las inscripciones continúan abiertas. Remata Cunieti y Compañía, Negocios Rurales. Amigos, este próximo sábado 20 de junio hay feria en local Casupá, ruta 7, kilómetro 108, a cargo del escritorio Milton Franco, segunda actividad del mes. Las inscripciones están abiertas, anote su lote con tiempo para su mejor promoción. 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No lo olvide, este sábado 20 de junio, feria en local Casupá, ruta 7, kilómetro 108, remata escritorio Milton Franco, inscripciones abiertas. Por otro lado, el escritorio Jasso y Jasso, Negocios Rurales, está recibiendo inscripciones para el próximo remate por pantalla de Pantalla Uruguay, los días jueves 25 y viernes 26 de junio. A partir de las 9 horas, remate número 317. Inscripciones abiertas por informes con Manuel de los Santos al 091-85-2930. 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El escritorio Roberto Curbelo Los Fiego, Negocios Rurales, anuncia la segunda feria del mes de junio en local Mejoramiento Volando en San Ramón. Viernes 26, inscripciones abiertas para aves de granja, cerdos, lanares, yeguarizos y vacunos. Por informes al 098-83-49-13. Recuerden, viernes 26, segunda feria del mes, local Mejoramiento Volando en San Ramón, remata Roberto Curbelo Lofiego, Negocios Rurales. Se transmitirá en vivo a través de Facebook y canal de YouTube Roberto Curbelo, Negocios Rurales.
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4: Compartimos ahora los radioclasificados que nos han llegado el pasado día martes 16 de junio a nuestro celular 098-71-1600. Soy jubilado, vivo solo, busco alguna casita para cuidar a cambio del alquiler. También tengo licencia de conducir categoría A, soy de Empalme Olmos. Celular 099-75-2215. 099-75-2215. Vendo yegua, oscura, mansa y mansa para agarrar. Está para terminar de domar. 099-84-1435. 099-84-1435. Compro excéntrica BM liviana de 16 discos. Celular 099-1709-99. 099-1709-99. Compro cable bajo plástico de 2x4 o 2x6. Pago contado 097-32-71-90. 097-32-71-90. Vendo estufa a leña, está casi nueva. Pido 5.000 pesos, 099-33-69-33, 099-33-69-33. Soy de Sauce, me ofrezco para trabajar, para atar viña con máquina o mimbre, saco ramas, estiro alambre y otros trabajos. Celular 095-86-36-41, 095-86-36-41. Tengo llantas nuevas de camioncito JMC y parecidos, sin uso, a 2.000 pesos. Celular Motorola, también un celular Motorola G35 5G con 6 meses de garantía aún. Celular 093-56-44-68, 093-56-44-68. Vendo cable de 3x4, 6x2 y 2x2 para alargues o bombas de agua. 096-67-7303, 096-67-7303. Tengo un carnero negro, nació en el año 2025. También tengo otro carnero caramora de 3 años. Los vendo o permuto por una ternera para consumo. 094-48-5205, 094-48-5205. Hasta aquí todos los radioclasificados que han llegado el día martes 16 a nuestro celular 098-71-1600.
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9: Siete horas 32 minutos, vamos con la actualización de los datos del tiempo por parte del Instituto Uruguayo de Meteorología. 7 grados con 4 décimas la temperatura a esta hora en Canelones, con viento que sopla desde el sector norte, el noreste en realidad, a 20 kilómetros horarios. El cielo nuboso, la visibilidad de 15 kilómetros, humedad 89% y la presión atmosférica 1021.5 hectopascales. La sensación térmica a esta hora es de 3 grados. El día de hoy el sol estará saliendo a las 7 de la mañana con 51 minutos, se ocultará sobre las 17 horas con 40. La luna está en fase creciente. Compartimos también la cotización de la moneda, como siempre con la presentación de Banco República, nuestro banco país. El dólar estará abriendo hoy a 38.85 a la compra, 41.25 a la venta. Dólar y Brow 39.35, 40.75, el euro 43.64 y 48.83. Peso argentino 002.020, el real 7 pesos 8.70, compra y venta respectivamente. La unidad indexada está en 6.58 27. Esa es entonces la actualización de los datos del tiempo, también la cotización de la moneda en esta mañana de jueves 18 de junio del año 2026. 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La pausa, amigos, y ya seguimos con más comunicación aquí en Agrocontinental.
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1: Amigas, amigos, en un ratito nada más vamos a ir al escritorio Vizoso, para... ¿Al escritorio Vizoso? Dije, no, todavía falta para lo que va a ser la actividad del escritorio Vizoso. Al escritorio Milton Franco, quise decir, porque se prepara para este sábado a lo que es su segunda feria del mes, ya en local Cuchilla de... ¿Por qué estoy mezclando todo? No. Local Casupá, en la ruta 7, kilómetro 108. Este sábado allí, local Casupá, con muy buenas inscripciones de ganado. Hay que decirlo, tiene muy buenas inscripciones. Ya vamos a estar adelantando todo con Milton. Y bueno, hablando de lo que fue Pantalla Esteña, que también tuvo muy buen desempeño con más de 1.200 vacunos inscriptos y que pasaron por aquí, no pasaron... específicamente, pero sí virtualmente, por Salón Higueras en San Jacinto. Ya vamos a estar con el escritorio Celedón Mediza, también conociendo los resultados del día de ayer en Tarariras, allí en este remate por pantalla número 64, escritorio que también se prepara para su próxima actividad el próximo 25 de junio, próximo jueves. Y bueno, hoy hay actividad en el local Campanero. Ya nos vamos a ir al escritorio también de Leonardo Ruglio para conocer todos los detalles de lo que se estará teniendo lugar a partir de las 14:30. Ahora voy con mensajes de texto y de WhatsApp que llegan a nuestro celular 098-71-1600. Mensajes que ustedes nos vienen enviando desde hace mucho rato, ya desde el inicio del programa. Buenos días, ¿todo bien? Necesito el número de quien vende leña en Casarino, nos dicen por acá. Bueno, si nos da el tiempo, ya lo compartimos, Sergio. Buenos días, vendo un auto Volkswagen Gol G1 diésel totalmente al día para transferir con títulos. Motor hecho hace un año y medio, a entera revisación, precio $3.500. Se puede tomar vacunos en forma de permuta. Comunicarse al 098-59-64-11. Ahora sí. Tengo para la venta rastra de discos de Levante 3 puntos en excelentes condiciones. Zona de Cerrillos. WhatsApp 095-32-76-37. Consulte que no molesta. Buenos días, tenemos pan casero para la venta, son pan de molde con gustos de nueces o pasas, sésamo, etcétera, para comercios. Llevamos por más de 4 panes. Celular 092-31-79-73. Y la pinta que tienen estos panes, José, no te puedo decir. Imponente realmente. Habría que ver si lo del el ojo... se condice con el sabor, ¿no? Con el gusto. Vamos a ver, habría que probar, habría que hacer alguna degustación por ahí. Bueno, vamos arriba, José, con el emprendimiento y el mayor de los éxitos. Hola, buenos días. ¿Podrían mandar un número de teléfono de la persona que necesita matrimonio para el campo en camino a las tropas? Gracias, dicen por acá. Bueno, si nos da el tiempo, sí, lo compartimos en un rato. Hola, buenos días. Vendo excéntrica tatú de 14 discos, rastrillo de 4 soles, segadora Turcay de 1,65 m y un vagón granelero, todo al 094-32-80-52, nos dice Enrique. Buenos días, vendo campanas de camión, ideal para estufa o fogonero. El celular 096-67-7303. Bien. El Canario González nos manda un audio, lo escuchamos.
2: Buen día Mati, bienvenido a Corazón Latino, me pasaron la cumbia tanga.
1: No señor.
2: Un abrazo,
1: Canario. ¿Qué pasó, González, Canario?
2: Me pasó el medio, anda medio enredado como pulpo con calzoncillo.
1: Un poquito nomás. Me entreveré un par de veces con ahí los escritorios, pero no pasa nada. Amigos, 43 pasan de las 7, pausa y ya seguimos con más comunicación.

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0: Bueno, amigos, viajamos hacia el este del país, nos vamos a la ciudad de Minas. El día de hoy hay actividad de feria en el local campanero, en la Sociedad Agropecuaria de La Valleja, a cargo del escritorio Leonardo Ruglio Bachino, Negocios Rurales, la feria mensual del escritorio en la jornada de hoy. Recibimos, para conocer todos los detalles y, por supuesto, para invitarlos a ustedes, amigos de la audiencia, a participar, a nuestro amigo señor Leonardo Ruglio. Muy buenos días, Leo, bienvenido, ¿cómo te va?
1: Muy buenos días, Matías. Buenos días para toda la audiencia de Continental, para toda la gente en la radio. Un gusto estar en contacto con todos ustedes.
0: Un placer recibirte, Leo. Bueno, ¿cómo está arrancando la jornada? ¿Cómo amanece por allí, por La Valleja?
1: Bueno, un día que está amaneciendo lindo, un día que yo estoy por salir para el local. Calculo que por la temperatura que hay, por cómo se veía toda noche, no habrá helado, pero no la vi hoy. Aún, y bueno, y ya preparando todo, ya te digo, por salir con toda la carga.

0: cajones y todo lo necesario para la feria está por salir todo el equipo ya para la agropecuaria de La Valleja, para el local campanero, con una muy linda oferta que se viene presentando para el día de hoy, en nuestra fecha habitual, los 18 de cada mes, como es costumbre. Hoy, entonces, jueves, vamos a estar a partir de las 2:30 de la tarde, 14:30, con una muy linda oferta, como te decía, que te detallo si querés.
1: Te escuchamos atentamente, Leo.
0: Vamos a estar empezando con 350 lanares de abasto y campo, donde hay varios destaques, pero sobre todo una venta especial de ovinos de la raza Highlander, donde van a estar entrando más de 200 corderos y van a estar entrando también ovejas, en su inmensa mayoría de Highlander, también vienen algunos cruzas, se van a estar vendiendo tanto corderos, los machos por un lado, hembras por otro, hay corderos que ya prácticamente que es muy poquito lo que les falta para un consumo, hay corderos de consumo, hay corderos para el campo, hay unas muy lindas corderas como para hacer una base, un pie de cría, así que bueno, eso es en cuanto a corderos y en cuanto a lanares, mejor dicho, el mayor de los destaques. También vamos a estar ofreciendo hoy corderos Dorper y 3 media sangre y 3 cuartos y 7 octavos Dorper, para quien esté buscando corderos y corderas de la raza Dorper, también va a haber oferta. Va a haber unos borreitos muy lindos como para el campo, va a haber ovejas gordas, va a haber algún capón gordo, va a haber muy buen consumo. Así que hay una muy linda oferta, te diría capaz más cerca de 400 que de 350 lanares. Así que muy linda oferta de lanares hoy en la agropecuaria. Vamos a estar ofreciendo también un chivo de la raza Sanen, criado presentado por la Escuela Agraria del Cerro Pelado, el anexo del Cerro Pelado. Después vamos a estar con los yeguarillos, donde ahí se vio un poquito mermada la oferta, pero igualmente vamos a tener una muy linda fila de yeguarillos. Va a haber muchos de andar y potros, pero de andar se destaca una yegua, una muy linda yegua como para trabajo, mansa, se destaca un petizo, también bien manso, se destaca un padrillo criollo con de pedrie, un lobuno, nuevito y de andar. Después van a estar entrando también otro padrillo pedrie, criollo puro de pedrie, son dos los que van a estar entrando, un tubiano de la marca del Mavial y otro que es un pampa colorado, son padrillos nuevos, esos son mansos de abajo, no son de andar, pero van a estar entrando, son de pedrie inscriptos, ya te digo, un pampa colorado y un tubiano, dos pelos en el criollo muy buscados y son de pedrie inscriptos, los tienen hoy quien ande buscando en la agropecuaria, quien ande buscando padrillos criollos, y son nuevitos. Después nos vamos a ir con 650 vacunos, yo estimo alrededor de las 4:30, 5 de la tarde está empezando con el vacuno, donde vamos a estar empezando con los terneros para el campo. Hay 240, 250 terneros machos, ahí hay ternero liviano, y ternero del medio, terneros pesados, van a estar entrando algunos lotes de terneros castrados, la mayoría entero, como siempre pasa, se le van a estar entrando algunos terneros castrados, van a estar entrando también algún ternero blando, castradito ya pronto, como para seguirlo para novillitos, va a estar entrando también algún lote de novillitos, unos pocos lotes de pieza de cría, todavía no estamos en la época de la vaca parida, que salga fuerte en su oferta, pero va a estar entrando algún lotecito, y después una muy linda oferta de vacas para el campo. Hay cerca de 200 vacas para el campo, entrando alguna vaca preñada, un lote de vacas preñadas, nuevas, va a estar entrando también un lotazo de 26 vacas de la Escuela Agraria de Pirajá, son vacas que fallaron, vacas paridoras nuevas, te recalco que un ganado nacido en el 2019 y 2020, inclusive algunas del 2021, vacas nuevas que fallaron, y bueno, en el sistema de trabajo sacan los fallados, pero lindo para darle una segunda oportunidad en todo el invierno ahora, porque están con un correcto estado, así que bueno, eso va, como está que dentro de la fila de vacas de invernada, va a haber unos lindos lotes de vaquillonas, pocos lotes de vaquillonas, pero va a haber algo. Después en ternera sí, hay una muy linda oferta, mucha ternera y ternera bien criadita, y lotes definidos, tanto Angus, Red Angus como Hereford. Así que bueno, y terminamos con el detalle, alrededor de unos 30 veces de detalle de industria y gordo y los toros, el típico detalle de feria para el final de la jornada de hoy.
1: Bien, perfecto. ¿Se va a transmitir por internet también, Leo?
0: Se va a transmitir por Click Rural, como es costumbre. Así que bueno, a los clientes y amigos que no nos puedan acompañar presencialmente, que lo siga por la transmisión de Click Rural.
1: Perfecto. Quienes tengan consultas, ¿a qué vías de comunicación se deben dirigir?
0: En Minas, el escritorio está en la calle Florencio Sánchez 620, si no, al teléfono fijo 4442-5789, y te dejo también a mano mi celular, mi contacto, mi número 099-166-503.
1: Perfecto, Leo. Comenzando sobre las 14:30, ¿verdad?
0: Comenzando 14:30 horas, los esperamos a todos.
1: Perfecto. El agradecimiento, Leo, el deseo de muy buena jornada entonces y de éxito el día de hoy entonces allí en el local Campanero en la Sociedad Agropecuaria de La Valleja. Mañana estaremos en contacto nuevamente conociendo los resultados finales y bueno, viendo todo lo que sigue, porque el mes de junio se viene con mucha actividad también, ¿no?
0: Así es, el mes de junio viene movidito, con pantalla de puesto, pero sí, mañana lo conversamos, lo repasamos y ya hablamos sobre los resultados.
1: Muy buena jornada, el saludo para todo el equipo.
0: Muchísimas gracias a vos, Matías, y a toda la audiencia de Continental.
1: 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Amigos, pausa y ya seguimos con más comunicación. En un ratito nos vamos hasta Magri a conocer todos los detalles y novedades en materia de semillas y de insumos. También allí en la unidad agroalimentaria metropolitana. La pausa y continuamos.
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2: Y viene el canelón, ¿eh?

primavera. 3 minutos pasan de las 8 de la mañana. Continuamos aquí en Agrocontinental, amigas y amigos. Bueno, ya nos vamos al escritorio Milton Franco a conocer lo que se viene para el día sábado y ver lo que estuvo allí en pantalla esteña. En un ratito nomás nos vamos al escritorio para hablar con el señor Milton Franco. Ahora voy con más comunicación, más mensajes que llegan a nuestro celular 098-71-1600. Y bueno, y también con novedades y también reiterarles algunas iniciativas. Se viene para el próximo 23 de junio, esto es el día martes, el 24º taller de evaluación de los diagnósticos de gestación vacuna en la Sociedad Rural de Durazno a partir de las 9 horas, bueno, con distintas charlas a cargo de los médicos veterinarios que están a cargo del taller de evaluación. Bueno, se hablará sobre la importancia del toro en el desempeño productivo y reproductivo del rodeo de cría, pérdidas, largo camino desde la preñez hasta el destete, simbiosis sanitaria, del diagnóstico individual al análisis epidemiológico en la reducción de pérdidas reproductivas y productivas.

0: Sobre la tarde, en el segundo bloque, se hablará sobre análisis, bueno, se darán los análisis y resultados del servicio 2025-2026 a cargo de todo el equipo del taller, que bueno, contará con la disertación del señor doctor veterinario Emilio Machado. Además, testimonio de productoras que van a estar también hablando de lo que viene siendo el trabajo en campo y, bueno, obviamente lo que significa estos talleres de evaluación. Bueno, el día martes entonces en la Rural de Durazno de 9 a 16 horas, 24º taller de evaluación de los diagnósticos de gestación vacuna en nuestro país. Estaremos obviamente muy atentos a los resultados que se arrojen allí. Se hablaba por ahí, y creo que es importante, el Instituto Plan Agropecuario, como es de costumbre, realiza su encuesta en ring a los socios productores de el plan, y arrojaba en principio un 76% de preñez en los encuestados que hacen cada mes esta encuesta productiva. Algo realmente muy importante, sin lugar a dudas, que no es obviamente el común, y no van a ser los números absolutos para lo que signifique este taller de evaluación, pero en definitiva son números alentadores entre los propios socios del plan agropecuario, que manejan una periodicidad y constancia permanente, y obviamente el trabajo con los técnicos de manera individual en cada uno de los establecimientos, bueno, en pos de mejorar las tasas de procría aquí en nuestro país. Así que, bueno, por ahí los datos que se arrojan, que llegaron a conocerse el día de ayer o antes de ayer, por parte del Instituto Plan Agropecuario, un 76% el índice de preñez, según lo que indica la encuesta RING del Plan Agropecuario, con mayor proporción de datos positivos hacia el norte, como también se viene dando en esta última tendencia en los últimos años, obviamente por también volumen, por producción que se dan al ser producciones más extensivas. 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Hacemos la pausa y ya continuamos con más comunicación aquí en Agrocontinental en los 1600 de AM.
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2: Bien, amigas, amigos, viajamos al escritorio Milton Franco. Se llevó adelante una nueva edición de Pantalla Esteña aquí en Canelones. Fue la primera edición, la oportunidad de recibir también a los escritorios de la zona este de nuestro país, de los departamentos de Maldonado, Rocha y La Valleja. Bueno, el escritorio Milton Franco fue el anfitrión allí en el Salón Higueras, pasado día martes. Y el día sábado, este sábado 20, se viene la segunda feria del mes a local Casupá, ya lo hemos adelantado y también lo tienen escuchando en la tanda publicitaria. Estamos en contacto con Milton Franco para conocer todos estos detalles y resultados. Muy buenos días, Milton, bienvenido, ¿cómo te va?
3: Buenos días, Matías, buenos días a toda la audiencia. Bueno, sí, como bien lo decías, nos tocó ser los anfitriones en el precioso Salón Las Higueras. Te digo que satisfacción plena, 93% de venta, muy lindos ganados, la verdad que en todas las categorías. Y si gusta, vamos a los valores.
2: Te escuchamos atentamente.
3: Bueno, los terneros machos hicieron 4.15 de promedio, los terneros y terneras en lotes mixtos 4.04, los novillitos 2.92, las terneras solas 3.90, las vaquillonas de más de 2 años 3 dólares, las vacas de invernada 2.33, las piezas de cría, $700. Las vacas preñadas, 1.150 de promedio. Y las vaquillonas preñadas, 1.255. Te digo que satisfacción plena y con una comodidad extraordinaria pudimos desarrollar las ventas en Salón Las Higueras el día martes 16 de junio, ¿verdad?
2: Excelente, Milton. Satisfacción, conformidad en este mercado, bueno, que viene obviamente con valores nuevos, ¿no? Se viene ajustando en algunos centavos lo que es la reposición. Si bien la última tabla de consignatarios mostró una suba nuevamente, bueno, ¿cómo lo están viendo ustedes también para lo que significa, bueno, las consignaciones en la zona este de nuestro país?
3: Bueno, yo creo que decimos lo mismo que hemos dicho en los últimos meses. El ganado, centavos más, centavos menos, está viviendo un valor por encima de los $5, que es algo realmente histórico. capitalizable, muy, muy, muy importante, y creemos que se va a mantener, digo, hoy por hoy el novillo se habla de 5.50, 5.60, son valores realmente históricos, la vaca 5.20, 5.30, la vaquillona 5.30, 5.40, yo creo que más allá de que baje o sube unos centavitos, digo, históricamente no se ha visto vender terneros en 900 a 1000 dólares. Entonces, creo que de alguna manera hay que programarse y seguir laburando con tranquilidad, ¿no?
2: Excelente, Milton. Bueno, damos vuelta a la página. No sé si querés hablar algo más de la pantalla, si querés anunciar cuándo va a ser la próxima, si ya se tiene una fecha.
3: No tenemos nada decidido todavía, por supuesto que lo sabrán en tiempo y forma. Uh-huh. Sí, invitarlos para el sábado, para este sábado 20, en local Cazupá. Estamos con 460 vacunos en todas las categorías, unos 15 cerdos, unos 20 yeguarizos y unos 50 lanares por ahora. Nos asombra la disminución del lanare. Uh-huh. La verdad, nosotros que venimos de una zona limítrofe entre lo duro de Florida con lo natural de La Valleja en lo que es a lanares, ¿verdad? Sí. Nos asombra la poca existencia de lanares, ¿verdad? Pero como volví a invitarlo, nos pueden seguir por Clear Rural, por Desde el Sur TV, por el Facebook, por Instagram, Milton Franco Rematadores. Así que el sábado, si Dios quiere, nos estamos esperando en local Cazupá.
2: Perfecto, Milton, hacemos extensiva la invitación. De todas formas, mañana estaremos reiterando el llamado para, bueno, hacer un refresh en la memoria de la audiencia. Pero bueno, destacar, las inscripciones continúan abiertas y se pueden comunicar entonces a todas las vías de comunicación del escritorio para anotar y, bueno, no quedar fuera de esta segunda actividad del mes allí en local Cazupá.
3: Muchas gracias, Matías, así será.
2: Un abrazo grande. Pasaba
3: Milton. Un abrazo a la audiencia, el trabajo y adelante siempre, Mati.
2: Gran abrazo. www.miltonfranco.com, la vía de comunicación, ahí tienen todos los números de teléfono destacados del escritorio, y si no, Milton Franco Rematadores también en Facebook, para obtener también la placa con todos los números de teléfono que están dispuestos para inscribir a esta nueva actividad de feria el próximo día sábado, allí en la Ruta 7, kilómetro 108. Pausa, continuamos, ya nos vamos a más comunicación aquí en Agrocontinental hasta las 9:30 horas, vamos.
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0: 8:30, amigas y amigos, viajamos hacia Magri, pero no nos vamos a la Unidad Agroalimentaria Metropolitana, tampoco nos vamos de recorrida por el Santoral con el ingeniero Agustín Caro. Nos venimos hasta aquí, hasta Pando, y nos vamos a la sucursal de Avenida Roosevelt con nuestro amigo el señor Eduardo Milano, a quien ya tenemos en línea para, bueno, hablar un poco de semillas, insumos y un poco de fútbol, un poco de deporte, qué sé yo. Muy buenos días, Eduardo, bienvenido, ¿cómo te va?
1: Buenos días, qué emoción, qué alegría.
0: ¿Cómo andás? ¿Todo bien?
1: Me había olvidado ya lo que es esto.
0: Sí, ¿no? Hacía tiempo
1: que ya
0: no
1: salía. Te había dejado solo peleando contra los bolsos, Martín.
0: Teníamos un poco atado, lo teníamos ahí medio restringido para hablar de fútbol, pero no podíamos.
1: Para mejor, el ingeniero del otro cuadro y
0: Sí. Lo qué teníamos, pelea. Lo teníamos que restringir poquito porque se nos iba, ¿viste? Pero
1: bueno. Acá estamos como Uruguay, intentando salir adelante.
0: Seguro que sí, seguro.
1: Pero bueno, el clima que tenemos, bueno, sí, y gracias a Dios los productores que son guapos y intrépidos para enfrentar las cosas.
0: Seguro que
1: del agro.
0: Sin duda, sin duda.
1: Y nosotros, yo así medio como por arriba, puedo hablar un poco de que ya entró la semilla de espinaca tragopan, que la estábamos esperando, bueno, ya entró, ya se empieza a entregar. Así con ella va también la espinaca fitón, que es un poquito más rápida, del mismo tamaño, de hoja puntiaguda, medias larguitas, pero la fitón es un poquito más rápida. Y son plantas muy sanas. Y después tenemos la Imperial Green, que es la de batalla, que todo el mundo ya la conoce también, y es un poquito más en cuenta, entonces también llevan esa espinaca. Después lo otro, que también estoy, antes que me olvide, que hay regrasa y avena porque la gente está pidiendo, llamando. Traemos, duran 3 días, los 4 días traemos de vuelta, porque se está plantando mucho pasto, se ve que hay ganado para alimentar, así que hay semillas de avena y de regras. Después, bueno, la semilla de lechuga, por ejemplo, lechuga región de mil, es la que estamos nosotros de batalla en la mantecosa, más rústica, y ahora entró la nueva que habló el ingeniero el otro día, que ya vienen un poquito más, envase más chico, para que me voy a fijar el nombre.
0: Muy bien.
1: Espera un poquito.
0: Sí, señor.
1: El nombre judío estos.
0: Son bravos los nuevos nombres.
1: La cichero, la lechuga cichero también, que es otra mantecosa, que anda muy bien, con muy buena resistencia. Bueno, y después nos vamos con la remolacha Crestrel de Zacata, una de las que más se está plantando. Después tenemos la otra híbrida, la Maravilla de Bonanza, de buena batata, buena hoja. Y está dando que hablar la nueva, que anda muy, pero muy bien. Parece de porcelana cuando la mirás así, la batata cuando sale y la plantita. Se llama Roditi. También es de Rizanzuan, es de Israel. Esa anda muy bien también, como espinaca. Y en rúcula, siempre hablando de hojas, rúcula astro, es la que más se planta de Zacata, acá en la zona. Hay otra variedad un poquito más resistente, se llama Sasha, también de Zacata. Y si no, tenemos la París, la Milán o la París, que son otras que andan de batalla ahí. Y bueno, y la gente ya está también llevando las semillas de tomate y morrón para hacerlo jamásico. Tomate Tronus, es el que está más usado, vamos a decir. Una planta muy buena, de buena calidad, bien sanita, fácil de trabajar. En el morrón es el Taurus, el que anda también pegando bien fuerte contra toda la competencia. Anda muy, pero muy bien. Madura rojo. Así que por ahí andamos en eso. Y después, bueno, el brócoli ya tenemos Avenger, en coliflor seguimos con Tocata, y bueno, y decirte que la turba Shifi hay stock, o sea que hay buen stock, que no va a faltar, así que para hacer los plantines estamos bien cubiertos. 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Y por ahí ando, Matías.
0: Excelente. Bueno, con novedades, obviamente, en esta época que viene
1: ese pedido. Tanto que dice que baja la urea, que había subido
0: eso es importante.
1: Como mil y pico por culpa de la guerra, y se han subido bastante el fertilizante, bueno, ahora dos veces que está bajando la urea. No así el fósforo, lo que tiene fósforo, ahí se ha quedado arribita.
0: Sí, bueno, pero se viene manteniendo entonces estas bajas y obviamente que son importantes. Esperemos obviamente con esta nueva baja del dólar a ver qué es lo que se puede bueno, deducir en cuanto a bajas de la urea.
1: Y después, bueno, para la gente de la ciudad, para acá, también para el productor, denme los frascos y tapas para hacer envasados, que están, se usa mucho, se vende mucho, así que hay stock también de frascos y tapas. Otra de las cosas para poder fomentar.
0: Excelente.
1: 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Así que hoy creo que hice algo medio completito de lo que me voy acordando.
0: Buenísimo.
1: Por acá
0: dice un saludo para el amigo Eduardo Milano, que hace tiempo no compartimos alguna guitarreada. Abrazo a todos, dice Luis Alberto Vieta, que manda saludos.
1: Vietita, ya me mudé para acá enfrente a una casa normal, no una vivienda donde no se puede cantar. Hace un año y medio que estoy apagado, porque por ese motivo, bueno, ahora voy a volver a meterme en el parrillero ahí, en la barbacoa, y pegar algún canto.
0: Buenazo, buenazo, ya se hace entonces nuevamente la juntada. Eduardo.
1: Después, sí, como decía aquel a veces que se acordaba, bueno, tenemos un producto nuevo de fitosanitario, uh-huh. Un producto que se llama Salud, Activo, Matrix, son productos que andan muy bien, hoy se están viniendo con, como se dice, elaborados, para que no te hagan tanto daño al medio ambiente y esas cosas, y hacen muy bien a la planta. O sea que son foliares, por ejemplo, que también eliminan mosca blanca, eliminan insectos, el activo ese que ya te estoy comentando, por ejemplo, hace ese trabajo. Después se complementa con el Matrix porque ayuda a las plantas que están medio desbromadas, bueno, y todas esas cosas. Hay que venir por acá o llamar, que les explicamos mejor.
0: Excelente. 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
0: Buenísimo. El deseo de muy buena jornada, muy buen término de semana, Eduardo. Para
1: bueno,
0: para
1: y a ver si encontramos un triunfo en el Mundial. Un abrazo grande. Sí. Te aprecio mucho.
0: Abrazo grande, que pasen muy bien. El señor Eduardo Milano, aquí en los micrófonos de Radio Continental. Cerramos este espacio y seguimos con más comunicación aquí en AgroContinental.
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0: Amigas, amigos, 46 pasan de las 8 de la mañana. Seguimos adelante aquí en Agrocontinental. Ya nos vamos al escritorio Celedón Mediza en un ratito para conocer todo lo que fue ayer esta feria por pantalla número 64 y todo lo que se viene para el próximo jueves, porque se viene la actividad de feria en local agropecuaria de Tarariras, allí en el departamento de Colonia. Y bueno, las inscripciones están abiertas aquí en Canelones con Santiago Angelillo. Vamos ahora a compartir mensajes de texto y de WhatsApp que llegan a nuestro celular 098-71-1600. 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Elsa de Ciudad del Plata nos mandó un audio.
1: Buen día, Matías. Bueno, yo acá casi llegando a mi trabajo. Una mañanita fría, un vientito medio fresco. Y 3:45 de la mañana, cuando iba a la ruta a tomar el ómnibus, ya había un accidente de moto, todo cortado, era todo un caos ahí.
0: Complejo.
1: Corriendo de un lado para el otro, a ver, para tomar el ómnibus. El otro fin de semana también, todo por la ruta 1. También un accidente de moto, impresionante, que anda con más cuidado, por favor.
0: Sí, señor.
1: Bueno, Matías, para mandarle un abrazo a Juanchi, a mi compañero Patito, para Gloria Eterna, Rubito, a aquella gente maravillosa, señor Rodríguez, Rocha, Adriana, Fiori, Maico, y esto para ti, que todos tengan un buen día y a cuidarse, por favor. Abrazo de Elsa.
0: A tener muchísimo cuidado en la ruta, es una cuestión de que, bueno, los siniestros de tránsito a la orden del día, por consecuencias climáticas, por factores externos, por alguna rotura o por tema de imprudencias, están a la orden del día los siniestros de tránsito, así que por favor, todos a manejar de manera lo más defensivo que se pueda, ¿no? Teniendo en cuenta conciencia para con uno mismo, para los acompañantes de uno y sin lugar a dudas para el tercero, ¿no? Para no generar daños a terceros también es algo fundamental. El Patito de Costa de Pando nos mandaba un audio también.
2: Buen día, amigo Matías, ¿cómo estamos? ¿Todo bien? ¿Todo tranquilo?
0: Todo bien. Siento.
2: Bueno, acá una mañanita que no cayó helada, pero un vientito cortador medio
0: sí,
2: ahí.
0: Sí, señor.
2: El Creo que se descangalla para luego, está escuchando
0: ver, algo
2: para
0: anunciado,
2: mañana. No mucho, sí. Pero por lo menos 10, 12 mililitros, siquiera. Así que está bienvenida ahí para tierra, pues hace falta el agua. Bueno, vamos arriba, un saludo ahí para mi compañera Cita que ya está trabajando y para el amigo Rubio y Gloria ahí, y para la familia Rocha. ¿Y qué pasó con el canario positivo ahí que con la sol latino ahora puso, se levantó soñando?
0: ¿Por qué me entreveré yo, canario, Pato?
2: Acá estamos,

0: será Iba la Chacra como los bichitos. Y bueno, estaremos en esa mesa de vueltas que está linda esa mesa. Ayer faltaron muchos, muchos, ¿eh? Vamos arriba, que se van quedando con poco. Y ahora falta el Lonzo para la semana que viene. Bueno, un abrazo gigante, Matías, para hoy, para todos los oyentes.
1: Saludo grande, Patito. Rubén nos manda también.
2: Buenos días, Matías. Bueno, y bueno, se está nublando. Amaneció un día precioso.
1: Sí, señor.
2: Se está nublando. No hay helada, pero está muy frío. Hay un airecito muy frío del oeste ahí, noroeste, que está corta. Un abrazo grande para toda la audiencia. Especial para mi reina María Teresa, para el Patito, para Elsa, para Roger y familia, para Alberto, y para todo en general. Vamos arriba. Buena jornada para todos.
1: Igualmente, muchas gracias. 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Walter por acá nos manda también un audio.
3: Buenos días, Matías. Bueno, acá escuchando Agrocontinentales para mandar tu saludo a vos, a toda tu familia. Bueno, para toda la barra, como dice Cecilia. Ya empezaba a nombrar a Cita, el Patito, Enelda, para Ortaje, Carlito Valdés, todo por eso.
1: A
3: Un
1: toda la
3: abrazo grande para
1: barra,
3: todos.
1: Walter.
3: En general, bueno, de Gladys, Walter y el Papo Barros Blanco. Y bueno, que pasen una buena jornada. A veces que está medio feo, no sé si lloverá o no lloverá, bueno, pero vamos arriba. Como dice Cristian, cada vez somos más. Un abrazo.
1: Abrazo enorme.
4: Sí, no, no. El tema de la ruta está, los accidentes están a la orden del día. Y además, sin ir mucho más lejos, digo, el domingo yo venía a Atlántida, tranquilo, manso, venía por la 11, cruzo San Jacinto para acá, dos motos, haciendo picada, haciendo Willy.
1: Cuando no.
4: Se largan, te pasa uno por la derecha y el otro por la izquierda, no sabes lo que vas a hacer porque te pasan a 140, echado, acostado arriba de la moto. No, nada, no sabés lo que va a hacer porque tenés que venir cuidándote vos y cuidando a los demás porque
1: Tal
4: al
1: cual.
4: final es un desastre. Y después, unos kilómetros más adelante, uno de frente en triple fila, que no sé ni cómo pasamos los tres.
1: Tremendo.
4: ¿Está? Hay lugar para la banquina, pero ¿por qué tengo que tirarme yo para la banquina
1: Pero
4: si él viene de
1: claro.
4: frente en triple fila? No puede tirarse
1: Escuchame
4: de
1: una
4: ninguna
1: cosa.
4: manera, pero bueno. Así estamos. Abarrio, un abrazo, un
1: Una
4: saludo para el
1: locura.
4: Patito ahí y que se quede tranquilo el Patito, que no, todavía no he tomado nada, muy temprano. Aunque tengo ganas de prender una grapita bien porque hay un frío acá en la mañana, hay un macho que aguanta.
1: Deja quieto. Una locura lo que está haciendo el tránsito realmente. No, no tiene ollete, como decía mi abuelo. 52, ya pasan de las 8 de la mañana. Hacemos la pausa, nos vamos hasta el departamento de Colonia.

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0: Muy bien, amigas y amigos, nos vamos hacia la zona oeste del país. Nos vamos al departamento de Colonia. El día de ayer, el escritorio Celedón Mediza, Negocios Rurales de la ciudad de Tarariras, estuvo con su remate por pantalla número 64. Y bueno, con destacados ganados consignados también aquí en el departamento de Canelones. Para conocer todos los resultados estamos con el representante del escritorio aquí en Canelones, el señor Santiago Angelillo. Muy buenos días, Santiago, bienvenido.
1: Matías, buen día para ti, para la audiencia, ¿cómo están?
0: Muy bien, por suerte. Bueno, ¿cómo andan todos? ¿Cómo ha estado la actividad también por allí? Contanos.
1: Muy impecable, Matías, sí, tal cual. Ayer tuvimos la actividad de remate por pantalla, a las 5:30 comenzamos puntual, así que en eso se pudo lograr, como siempre tratamos, la puntualidad en el comienzo de las actividades, y bueno, un remate que tuvo un trámite de aproximadamente unas 2 horas, y yo creo que ya sobre 7:30, 8:20 ya estábamos terminando, así que muy linda estuvo la actividad, la pista estaba ágil, si bien con algunos cuestecitos así a la baja, normal por la entrada en invierno de repente, bueno, un poquito la duda así con el faltante de agua que hay, y algún otro detalle, pero la pista bien, dentro de los valores se mostraba ágil, la parte de medidora dejaba arrancar los ganados, vamos a decir, y bueno, ahí ya iban caminando con bastantes teléfonos activos a la vez, así por lote, así que muy contento con ese aspecto, y bueno, comentarte que terneros y novillos volando anduvieron entre 2.77 y 2.50, esos fueron los valores, ya que habían dos lotes únicamente en esa categoría, como lo habíamos mencionado. Uh-huh. Y bueno, después hicimos el ternero raza carne, pasamos la categoría de ternero raza carne, donde se logró un máximo de $4.10 por un lote de terneros que sobrepasaron un poquito los 200 kilos. Y bueno, después todo el resto de la ternerada anduvo entre 3.80, 3.90, algún terreno más pesado 3.75, donde ya estaba entero, más cruza, en esos valores osciló el ternero raza carne. Pasamos a la categoría de novillos, donde el máximo fue de $3.40, con el promedio de $3.20, $3.25, no era muy pesado los novillos, entonces bueno, por ahí esos valores se lograron en esa categoría. Pasamos a la categoría de terneras, bien, terneras donde también, al igual que el ternero macho, las terneradas, había muchas terneradas al pie, entonces bueno, eso bajaba un poquito los valores por ahí, y bueno, anduvimos en el entorno de los 3.70, 3.75, alguna ternera más.

0: $320, un mínimo de 650, el promedio anduvo allí en el entorno de los 685, 690, colocación del 100% para la categoría. Después pasamos a lo que fue vaca invernada. Allí un poquito las pretensiones por ahí de los vendedores eran un poquito superior a la idea de los compradores ayer, entonces, bueno, los negocios estuvieron un poquito más trancados. Se vendieron dos lotes de los cinco que teníamos, uno a 2.42 y el otro a 2.35, pero dentro de los valores de mercado, bien. Y por último tuvimos toda la categoría de vientres premiados, que habían lotes de volumen, donde allí del departamento de 33 se van para el departamento de Colonia, bien. Vientres que anduvieron en torno de dos lotes a 1.200 y bueno, el resto entre 1.350, 1.100 y 1.180, o sea que lindos valores para la categoría, te diría que un promedio prácticamente de 1.200, 1.200 y algo que da la categoría de vientres preñados, donde en la colocación fue el 100% y bueno, también era un desafío para el escritorio que sí. Se logró la colocación en unos volúmenes que de repente acá en el sur no se está tan acostumbrado, pero al fin la colocación de esa categoría el 100%.
1: Excelente, realmente. Eso es algo muy auspicioso, sin lugar a dudas, para todo lo que significa la producción y las categorías en cuanto a lo que es el ganado con piezas de cría. Santiago, conformidad por parte de vendedores, bueno, a pesar de alguna situación allí, algún trancazo, como vos decías, en cuanto en alguna categoría, pero en definitiva, valores correctos de mercado, digamos, en definitiva.
0: Sí, te diría que sí, Matías, tal cual lo decís tú. Alguna categoría que después no, después de comenzar a las pujas por cada lote, llamaba la atención la cantidad de teléfonos que habían por cada lote. Eso se mantuvo, te diría, prácticamente, salvo en alguna categoría, como dijimos, vaca invernada. Después en todas las categorías se mantuvo la línea abierta con varios teléfonos a la vez pujando por los lotes. Eso muestra que, bueno, la gente está con interés y un poquito más precavida, sin duda. Por la época del año, y bueno, hay alguna falta de agua que estamos viviendo, sin duda, pero al fin muy contentos todos, vendedores, y bueno, ahora que los compradores hayan hecho buenos negocios y para adelante.
1: Excelente. Santiago, contanos la próxima actividad del escritorio.
0: La próxima actividad, Matías, la tenemos el próximo jueves 25, bien, donde tenemos la feria en el local agropecuario Tarariras, así que bueno, ya estamos, ya hay inscripciones, ya hay lotes anotados, inscripciones hechas, y bueno, ahora ya de lleno a trabajar para el jueves que viene, si Dios quiere, donde la feria en el local agropecuario Tarariras, mismo en la ciudad de Tarariras.
1: Las inscripciones abiertas, ¿y a través de qué vías de comunicación se deben realizar?
0: Y bueno, le pueden hacer a mi número de celular 099-721-046. Así que bueno, recordar que para los vendedores el flete es gratis de cualquier punto, así que en eso no hay problema, por la logística se encarga del escritorio, el flete es gratis, así que bueno, en referencia a eso se trabaja así.
1: Perfecto. Santiago, el agradecimiento por tu minuto. Estaremos en contacto la semana próxima, entonces, hablando de lo que va a ser esta próxima actividad de feria allí en local agropecuaria de Tarariras, en el departamento de Colonia, el próximo día jueves, dentro de 7 días. Deseo de muy buen término de semana, Santiago. Saludo grande para todo el equipo.
0: Gracias a ti, como siempre, Matías, por el espacio. Saludos a la audiencia. Hasta luego.
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0: 9 minutos pasan de las 9 de la mañana, amigas y amigos. Les quiero recordar que el escritorio Jasso y Jasso Negocios Rurales está con pedido concreto de terneros y terneras para colocación inmediata. 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Voy con algunos mensajes más al 098-71600 que llegan por aquí. Marrero nos dice: buen día, Matías. Por San Jacinto, muy frío, un viento calador, no tiene gollete, es una cosa que se usaba muchas veces por las malas costumbres de los inadaptados. Un abrazo, dice Marrero. Sí, es cierto. Gloria Teresa nos manda por aquí
1: un audio. Buen día, Matías, y para toda la audiencia. Bueno, un abrazo muy especial para Rubito, que me está saludando. Yo me estoy yendo ya para mi ejercicio. Que tengan una buena jornada, que tengamos todos una buena jornada. A cuidarnos. Un abrazo grande de Gloria Teresa.
0: Yo lo tenía como, el no tiene gollete, lo tenía como, qué disparate, ¿no? Una cosa así, viene a hacer algo como eso, Marrero, ¿no? Una cuestión así. Yo creo que era, no la tengo muy, en la, o sea, era una frase de mi abuelo, imagínense, pero no se usaba mucho, se usaba en aquel entonces, años 90, años 80, y no, después se dejó de usar, cayó en desuso, por lo menos en la zona en la que yo estoy, acá en Canelones, ¿no? Pero tengo entendido que era más bien como una especie de crítica, ¿no? Una chanza a los malos, a los que hacían una mala faena o algo por el estilo. Corríjanme si me equivoco, ¿no? Corríjanme si me equivoco. Por ahí, a los que no entendían mucho cómo es el tema del trabajo con animales, en definitiva, del trabajo con animales, pero bueno, si me estoy equivocando, si estoy errando feo, corríjanme por favor aquí al mensajero de texto. Amigos, hacemos ya la última pausa y nos vamos al pronóstico del tiempo con la presentación de nuestros amigos de Magric. Veremos cómo está la situación para el día de hoy jueves y qué nos depara este fin de semana aquí en el sur del país.
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1: Bien amigos, compartimos entonces estado actual y pronósticos del tiempo por parte del Instituto Uruguayo de Meteorología. 8 grados la temperatura a esta hora en el departamento de Canelones. Viento que sopla del sector noreste a 19 kilómetros horarios, el cielo nuboso, la sensación térmica a esta hora 5 grados, la visibilidad 15 kilómetros, humedad 90%, presión atmosférica 1021 hectopascales. Para hoy miércoles, no, para hoy jueves, Inumet me está cambiando por ahí el pronóstico. Para hoy jueves el pronóstico nuboso con heladas, viento del noreste de 20 a 40 kilómetros horarios. A la tarde-noche, nuboso, con precipitaciones y neblinas, viento del noreste al noroeste de 10 a 30 kilómetros horarios y periodos de variables de 0 a 10, con mínima de 1 grado y una máxima para hoy de 15. Mañana viernes, nuboso y cubierto, con precipitaciones aisladas, mejorando, neblinas, vientos del norte de 10 a 20 kilómetros horarios, pasando al suroeste de 10 a 30. A la tarde-noche, disminución de la nubosidad y neblinas, vientos del suroeste de 10 a 30 kilómetros horarios, pasando a variables, mínima de 7 grados y una máxima de 15. El sábado, cielo algo nuboso, con mínima de 3 grados y una máxima de 13. Para el domingo, cielo nuboso, sin lluvias, con mínima de 5 y máxima de 14. Lunes, cielo algo nuboso, baja probabilidad de precipitaciones, mínima 5, máxima 16. Y el martes, nuboso, baja probabilidad de precipitaciones, mínima 7, máxima 15 grados. En materia climatológica, amigos, es todo por el día de hoy.
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1: Bueno, muy bien amigos, 21 minutos pasan de las 9 de la mañana, ya nos vamos, momento de despedirnos por el día de hoy. El saludo a todos por compartir con nosotros estas 3 horas de comunicación agropecuaria. Mañana a las 6 y 30 los espero nuevamente para compartir más Agrocontinental. Después, enseguida, tras la tanda, el día de hoy ya nos reencontramos con Cecilia Planes, en contacto con la gente, el periodístico de Continental en los 1600 de AM, luego Espacios Contratados, más tarde estará La Mesa Mundial, luego Corazón Latino Rumbo al Sur, entre espuelas y guitarras y toda la programación de Radio Continental. Los espero mañana entonces, 6 y 30 horas, que pasen muy bien.

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2: Muy buenos días, no tenemos información de carácter necrológico. Con este espacio regresamos en la noche de hoy a la hora 19. Muchas gracias.
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buenos días para todos y para todas. ¿Cómo están? Bienvenidos, bienvenidas a Contacto con la Gente, edición correspondiente a este jueves, el 18 de junio del año 2026. Una mañana que se presenta bastante más amigable, bastante más linda, llevadera aquí en la ciudad de Pando, con un sol que se hace presente y ya con la preparación de lo que será la fiesta en Sauce mañana. Va, en realidad el acto central mañana, pero hoy ya comienza a registrarse movimiento en esta zona del departamento de Canelones, que se viste de fiesta para conmemorar un nuevo natalicio del máximo prócer, José Gervasio Artigas. En un rato tendremos todos los últimos detalles con Marianela Montenegro. Ayer, la ministra de Transporte y Obras Públicas, Lucía Echeverri, se reunió con varios alcaldes y alcaldesas del departamento de Canelones, Míguez, Montes, San Jacinto. Vamos a estar recibiendo en minutos nada más al alcalde de Míguez, Nahuel Jorge, para hablar de los proyectos confirmados, de las obras confirmadas, de aquellas que de alguna manera todavía están en duda, de los fondos que se van a invertir, en definitiva, de la inversión y del intercambio que se tuvo ayer con una de las carteras más importantes y donde radican la mayor parte de las expectativas de los gobiernos locales cuando hablamos de obra, caminería, etcétera. En un ratito recibimos a Nahuel Jorge. También estaremos desde la Junta Departamental de Canelones, porque como lo hablábamos en el día de ayer, se votaron excepciones para aprobar un proyecto de viviendas, de torres en Yanatacio, que, bueno, como siempre, como es habitual, se destaca mucho que va a haber 100 millones de dólares en inversión, etcétera. Se trata de torres que van a alcanzar, algunas de ellas, los 10 pisos. Los vecinos se oponen. La estructuración del proyecto significa un impacto urbanístico tremendo. Ayer ediles del propio oficialismo votaron por disciplina partidaria. No comparten el proyecto. De todas maneras, levantaron su mano. Solo 3 ediles dijeron que no. Entre ellos, Alejandro Repeto, Gustavo Morandi, no tengo el nombre del otro edil que votó negativamente, el resto y de todos los partidos dijeron que sí a esta excepción. ¿Qué tema las excepciones cuando se hacen una constante? ¿Qué tema? Cuando a través de las excepciones se dejan de lado conceptos, criterios que toman meses y meses y meses, en algunos casos años, acordar. Realmente yo creo que en algunos aspectos no deberían existir estas excepciones, pero bueno, se votó tomar como una excepción esta construcción que, bueno, obviamente promete puestos de trabajo, desarrollo, que cambia totalmente. Quienes conocemos esa zona, yo suelo imaginarlo, cambia totalmente lo que tiene que ver con los ecosistemas, la cuestión ambiental, el tema de los servicios, la conectividad. No sé, uno puede avizorar hasta un colapso importante si esto no va acompañado con otro tipo de servicios. Pero hoy nos vamos a estar metiendo en ese tema también con las voces del oficialismo y con las voces de la oposición aquí en Contacto con la Gente. Bueno, yo ayer se los contaba también, yo trato de bajarle un poco a este tipo de cuestiones, el tono, porque no parecería en muchos aspectos muy grave, pero todo depende de cómo se mire. Ayer varios medios nacionales levantan una información que yo les comentaba en el día de ayer, que en realidad publicó en sus redes sociales el edil departamental Alejandro Repeto, que tiene que ver con uno de los ediles más experimentados. Arrancó como funcionario de la Intendencia de Canelones, tantas veces conversamos con él, Juan Ripoll, le mando un abrazo grande, pero la verdad se equivocó, Juan, se equivocó, da una muy mala imagen de la Junta Departamental, da una muy mala imagen de su rol como edil. Estar en plena sesión donde se estaba votando esto de Solimar, donde se estaban votando algunas otras cuestiones, y estaba mirando el partido de Irak.
La verdad que deja muy mal parado a un edil que tiene muchas cosas buenas, pero que no corresponde, ¿no? Para nada, para nada. Y hoy aparece, entre comillas, escrachado por todos los medios a nivel nacional. No deja bien parada a la Junta Departamental de Canelones, pero particularmente al edil Juan Ripoll. La verdad, se equivocó. Y hoy somos tapa en algunos casos por la imagen de Ripoll mientras estaban discutiendo cosas importantes en la Junta Departamental de Canelones viendo el partido de Irán. Bueno, hay otras cosas que vamos a estar desarrollando para todos ustedes hasta las 12:45, todo el deporte, viviendo ya la previa al partido de Uruguay el domingo y bueno, con mucha información para compartir y desarrollar junto a todos ustedes. Así que quédense en el 1600, está Matías en los controles, empezamos.

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0: vamos entonces a repasar algunos de los títulos que se destacan hasta ahora, presentados, acompañados de la mano de esta empresa 100% uruguaya, que nos representa en todo el territorio nacional con 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Vamos a esto entonces. Junta Departamental de Canelones aprobó el proyecto Yanatacio, los detalles de la construcción que se hará en Solimar. La Junta Canaria aprobó el proyecto Yanatacio, que está en discusión hace 5 años en el gobierno departamental y que prevé la construcción de un complejo de edificios en Lomas de Solimar. Este proyecto tiene una inversión de 100 millones de dólares y se crearán 1.042 viviendas en 21 edificios, además de un parking. 1.042, vamos a hacer la cuenta en vivo y en directo. 1.042, ponele por 3 personas por cada vivienda, ¿no? Estamos hablando de casi 3.200 personas. ¿Tá? Que puede ser más. Por eso yo decía ayer, me arrimaba un poquito más a las 4.000 personas. Este proyecto tiene una inversión de 100 millones de dólares. Entonces, uno de los arquitectos responsables, Carlos Ponce de León, se refirió a esta aprobación y habló de las características del lugar. Ha sido una muy buena noticia que la Junta finalmente lo pudiera votar y que 27 de los 31 ediles votaran afirmativamente la propuesta. El proyecto es un poco disruptivo en cuanto a la altura. Lo que buscamos fue, junto al arquitecto Carlos Ott, desde día 1, fue diseñar un proyecto que fuera escalonado, distinto a lo que pedía la norma, que era una altura única. Queríamos liberar mucho más suelo e irnos un poco más en altura de lo que permitía la norma para generar más verde. También detalló que las 73 hectáreas fueron divididas en 9 padrones, de los cuales uno es exclusivo para construir un edificio destinado a parking y las demás para viviendas. El proyecto se hará en un periodo de 6-7 años, calculamos nosotros. Para los arquitectos, el proyecto mejorará la zona. Está muy abandonada hace muchos años, muchas décadas, con restos de construcciones que esperemos que en el futuro cercano ya se puedan comenzar obras de implantación y empezar con las demoliciones que hay que hacer. Es un proyecto que va a ser un antes y un después en la Agencia Nacional de Viviendas y sobre todo en el Plan Junto Entre Todos. Mañana vamos a ver si podemos hablar con LRT desde la Agencia Nacional de Vivienda, porque este proyecto significa también que la contrapartida, yo ahora no me quiero meter en detalles porque no los recuerdo a la perfección, quizás está LRT escuchando, la contrapartida que va a recibir la Agencia Nacional de Vivienda de este proyecto, creo que son un número, no sé, ponele 10 viviendas, que la Agencia Nacional de Vivienda va a poner a la venta, ¿no? Esperemos que de una manera accesible para el ciudadano común. Los vecinos de la zona ven con buenos ojos el proyecto. Eso es mentira. Desde que soy chico está así, vacío, las estructuras nomás. Es un espacio completamente desaprovechado. Se junta mugre, se junta todo. Eso es verdad. Si fuese solo un espacio verde todavía, pero tener los esqueletos vacíos es un poco desperdiciar. Un vecino dijo que antes vivía gente en el lugar, que robaban mucho y corrían para ahí. Eso también es verdad. De noche se cuelgan en el muro y empiezan a tirar piedras, ladrillos. Si no sale nadie, quiere decir que no hay nadie en la casa, agregó una de las vecinas también. Bueno, quedó aprobado entonces. Y ahora, bueno, por excepción, se aprueba como excepción autorizar cosas que el Costa Plan no autoriza. Vean ustedes mencionar esto, ¿no? Fue escrachado Juan Ripoll, expresidente de la Junta Departamental de Canelones. La verdad que, con todo respeto, me parece bien. Hay que propiciar que esto no suceda más en un ámbito de discusión de cosas tan importantes para la Junta Departamental de Canelones. Que un edil con tanta experiencia, con tanta historia, haga esto, la verdad que no corresponde, no lo deja bien parado. Las imágenes muestran que en pleno tratamiento de un asunto de relevancia para el departamento, el edil decidió seguir un partido de fútbol desde su teléfono celular, una actitud que genera preocupación y que transmite una señal equivocada a los vecinos que esperan seriedad, compromiso y respeto por el trabajo legislativo, señaló Repeto. En sus redes, Alejandro Repeto compartió fotos y videos, planos centrales en los que se ve la pantalla del celular de Ripoll con imágenes del partido entre Irak y Noruega. Yo quiero decir una cosa también, que capaz que lejos de lo que la gente puede imaginar, esto no es fácil de denunciar, por decirlo de alguna manera, porque y además voy a algo puntual, tanto Repetto como, como Juan Ripoll, hace muchos años que son compañeros de la Junta Departamental de Canelones. Tienen un lazo, son de partidos opositores, pero hace añares que trabajan juntos. Hay una cierta cordialidad, obviamente, como la mayoría de los ediles, que discuten muy fuerte en el plenario, pero después tienen una relación personal muy buena. Si yo les contara algunas anécdotas de lo que son las relaciones, hay ediles de distintos partidos que se llevan mejor con sus oponentes, entre comillas, que con los de su propio partido. Esto creo que no sorprende a nadie. Entonces, no, tampoco es fácil hacer este tipo de cuestiones, pero yo creo que en algún punto hace bien visibilizar cómo cómo se cometen estos errores. No quiero ser demasiado dura, cómo se cometen esos errores que no se tienen que repetir, no se tienen que repetir. Muchachos, les estamos pagando nosotros el sueldo, se están discutiendo cosas importantes para el departamento de Canelones, no está bueno, la verdad no está bueno. Por otro lado, vean este caso, la Suprema Corte de Justicia inició un sumario a la jueza que actuó en el caso de Jonathan Correa, el adolescente asesinado por su padre, y la verdad que yo particularmente lo que quiero es justicia en este caso. Acá hay responsabilidades y se tienen que encontrar. La presidenta de la Suprema Corte de Justicia, Doris Morales, se dio cuenta este miércoles del inicio de un sumario de la jueza de familia especializada de cuarto turno, Rosana Re Fraschini, por su actuación en el caso de Jonathan Correa, el adolescente de 15 años asesinado a golpes el 6 de marzo por su padre y cuyo cuerpo fue encontrado en una zanja cerca de su casa en Flor de Maroñas. Morales compareció en una comisión de diputados para dar explicaciones sobre la actuación del Poder Judicial en el caso, de las juezas que intervinieron, la disposición de la Suprema Corte de iniciar una investigación administrativa para determinar eventuales responsabilidades y el posterior inicio de un sumario. Como todo sumario, está bajo secreto, o sea que no se puede informar acerca del contenido ni de lo que está pasando. La titular de la Suprema Corte de Justicia indicó que el sumario aún no está resuelto. El hecho de que se haya resuelto iniciar un sumario a la jueza Re Fraschini no significa que estemos prejuzgando de que hubo deficiencias o una mala actuación, aseguró. El procedimiento determinará si hubo o no un hecho incorrecto en su actuación que amerite una sanción. Morales reconoció que el Poder Judicial necesita mayor presupuesto en la próxima rendición de cuentas para más recursos humanos y mejoras edilicias. Cuando suceden los problemas, todo el mundo se preocupa, pero antes, cuando necesitamos los recursos para implementar correctamente su funcionamiento, no aparecen rápidamente. Bueno, pero esta es responsabilidad del Parlamento, del gobierno de turno y del Parlamento. La gente necesita justicia, quiere justicia y creo que en términos generales está siempre de acuerdo cuando se explica por qué se pide mayor presupuesto. Apoya lo que tiene que ver con esas solicitudes. No es un tema de la gente, es un tema del Parlamento y del Poder Ejecutivo de turno, porque estamos hablando de todas las otras administraciones, que a la hora de invertir en determinadas cuestiones, la cosa es, les voy a usar un término que usan mucho, la colcha es demasiado corta. Bueno, vean ustedes lo que está sucediendo. Fue denunciado en el día de ayer, vamos a ver cuánto podemos averiguar al respecto, por el diputado canario Juan Pablo Delgado, quien en sus redes sociales manifestó lo siguiente: citamos a las autoridades del Banco Hipotecario a la Comisión de Vivienda de Diputados por los ciberataques que recibió el banco, recuerdan, ¿no? Y las dificultades que ha generado a miles de ahorristas y clientes. Capaz que muchos de ustedes que me están escuchando son clientes o ahorristas del Banco Hipotecario. Vean ustedes lo que dice el diputado canario. El directorio del Banco Hipotecario resolvió declarar confidencial por 15 años las actuaciones por el ciberataque. O sea que no vamos a poder acceder a esa información. Generando esta situación un hecho sin antecedentes conocidos, aumentando la gravedad de lo sucedido. Esto es lo que está denunciando el diputado canario Juan Pablo Delgado, que se resolvió declarar confidencial las actuaciones por los ciberataques. A esto de lo que me refiero yo cuando menciono que se utilizan estas herramientas para impedir el acceso a una información que resulta vital para los usuarios. Como si las autoridades pudieran o tuvieran también la posibilidad de decirnos qué podemos y qué no podemos saber. También es una herramienta que entiendo se hace abuso. Cuando no se quiere explicar algo, cuando las papas queman, cuando no se actuó del todo bien, lo declaro confidencial. Lo declaro por 15 años. La verdad que es grave y no tiene precedentes. Así que vamos a investigar este tema y se los vamos a estar planteando, por supuesto, aquí en contacto con la gente. 9 de la mañana, 52 minutos en toda la República Oriental del Uruguay. Dejamos por aquí y por ahora el repaso de la agenda de la jornada.
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0: Bueno, no sé si se ha informado, pero hoy la Junta Departamental de Canelones, en minutos nada más a las 10 de la mañana, en la sala de sesiones, va a estar haciendo la presentación del retorno de los fondos legislativos departamentales dirigidos a enfrentar el déficit hídrico en el medio rural de Canelones. No sé si estabas al tanto, Matías, pero ¿de qué se trata esto? Esto comienza a suceder en unos minutos nada más. Mañana vamos a estar con el presidente de la Junta Departamental, el Kiko Pereira. Tiene que ver con lo que no se ejecutó del proyecto, del presupuesto de la Junta Departamental de Canelones del año pasado. Va a ser volcado el legislativo departamental, ya lo ha hecho en otras oportunidades, es volcado a la dirección de
1: Desarrollo Rural.
0: Desarrollo Rural, exactamente, para combatir el déficit hídrico. Esto se aprueba en un ratito nada más. Va a ser la presentación en realidad 10 de la mañana a sala de sesiones.
1: ¿A cuánto asciende el presupuesto?
0: No sé. A lo que les sobró, digamos, lo sí. No ejecutado, lo puedo preguntar.
1: Es una buena medida porque en realidad, capaz que llega un poco tarde, pero de todas formas creo que va a ser bien recibida por parte de la intendencia toda, ¿no? Del ejecutivo todo, pero en especial por parte de la Dirección de Desarrollo Rural, porque el año pasado se ejecutó todo el presupuesto y quedó unos cuantos meses prácticamente en los que se hizo absolutamente nada aquí en Canelones con recursos de la intendencia, ¿no? O sea,
0: ¿puedo decir el presupuesto de la propia dirección?
1: Sí. Y quedó durante varios meses el año pasado y hasta, digamos, marzo, abril de este año, prácticamente nula capacidad de trabajo de la agencia. Así que esperemos que, bueno, este dinero se pueda ejecutar muy rápidamente y seguramente sea absorbido para distintos planes de apoyo que, bueno, vienen muy bien para todos los productores de Canelones.
0: Reitero, en este preciso momento a las 10 de la mañana, sala de sesiones, Junta Departamental de Canelones, se aprueba y se hace la presentación de esto. Me estaban diciendo por interno que es contraproyecto, por decirlo de alguna manera. Se lo entregan a la Dirección de Desarrollo Rural contra un proyecto puntual que tenga que ver con el déficit hídrico. Ahora voy a tratar de tener más detalles y mañana vamos a estar profundizando con el Kiko.

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Ya recibimos al alcalde de la ciudad de Míguez, Nahuel Jorge.

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0: Lo recibimos con muchísimo gusto al alcalde de la ciudad de Míguez, Nahuel Jorge. Ayer fue uno de los que participó en este encuentro, en este intercambio con la ministra de Transporte y Obras Públicas, Lucía Echeverri. Como lo hemos visto también, bueno, en estas instancias de intercambio se presentan propuestas por parte de los gobiernos locales, pero sobre todo se reciben confirmaciones de algunas obras y de algunas acciones concretas y puntuales que ejecutarán en quinquenio esta cartera. Lo recibo con mucho gusto. Nahuel, ¿cómo estás? Buen día, bienvenido.
1: Muy bien, Cecilia, muy buen día para ti y para todo el equipo de Continental.
0: Un placer recibirte. Bueno, contanos en el caso de Míguez, ¿qué fue lo planteado por parte del Consejo Municipal y qué devolución obtuvieron de la propia ministra?
1: Bueno, quizá antes de contarte eso, lo importante es destacar las obras que ya están en curso. Empezamos por ahí, en la reunión que tuvimos con la ministra, donde participamos los cuatro municipios de esta zona del noreste, junto a Tala, San Jacinto y Montes, que fue el anfitrión donde nos recibieron ayer. Lo primero que destacamos en cuanto a nuestro municipio de Míguez es la obra que tenemos en curso, que está realizando el Ministerio de Transporte y Obras Públicas a través de la empresa Impacto, que es la ruta 80, en el tramo comprendido entre el Empalme Míguez sobre la ruta número 8 y la ciudad de Míguez. Todo este tramo está en obra en este momento, ya están trabajando las máquinas, ya tienen un despliegue muy importante, creo que algo habíamos conversado en alguna entrevista anteriormente. Entonces, bueno, comenzamos un poco la reunión por ahí. Sobre esta obra es importante comentar que se incluyó una rotonda en la ciudad de Míguez sobre lo que va a ser la obra de reconstrucción de esta ruta 80. La rotonda va a estar ubicada donde nace la avenida Eugenio Míguez, es decir, en la zona entre la DISA, la estación de servicio, y el cementerio. Allí se va a estar instalando una rotonda en lo que hoy en día es un empalme en T, podríamos decir, sin ningún tipo de rotonda y únicamente con señalización de pintura en el suelo, sobre la calzada, lo que realmente es muy insuficiente para la cantidad de tránsito que tenemos. Se generan todos los días un montón de situaciones complicadas con el tránsito en ese punto. Entonces, bueno, ese había sido un planteo que nosotros habíamos también elevado en hace bastante tiempo desde el Consejo Municipal. Entonces, es una de las cosas que se tuvo en cuenta y que ya podemos confirmar de que se va a instalar en ese lugar de nuestra ciudad que es tan complicado hoy en día con el tránsito y que obviamente al aumentar la cantidad de tránsito, siempre sabemos que cuando la ruta está arreglada y está linda, está buena para circular, el tránsito tiende a aumentar, por supuesto, también como es lógico. Entonces ahí iba a ser un punto realmente muy complicado.
0: Perdóname,
1: tranquilidad a todos que va a estar esa rotonda.
0: Nahuel, permitime detenerme allí. Vos hablabas de que este pedido, que esta inquietud había sido planteada con anterioridad a la cartera. ¿Se hizo un estudio? ¿Te consta si se hizo un estudio para determinar si esta es la mejor medida? Y te cuento por qué. Acá, sobre todo el eje de la ruta 8, la llenaron de rotondas. La llenaron de rotondas. Y ahora el plan es corregir todo el daño o el colapso de tránsito que están generando esas rotondas, además de los accidentes. Hace poquito, esta misma reunión que mantuvieron ustedes con la ministra, la tuvo la ministra con el alcalde de Empalme, con el alcalde de Pando, con el alcalde de Barros Blancos, y se informó que sobre esas rotondas, porque el colapso no se ha superado, se van a tener que hacer puentes, obras que salieron mucha guita y que hoy reconocen que no dieron el resultado que tenían que dar. ¿A qué voy con esto? En muchos casos, en muchos puntos del departamento, se ha querido solucionar todo con rotondas y después se han cometido errores muy graves. ¿Hay un estudio que sustente que esto es lo mejor para ese lugar?
1: Sí, esa etapa de estudio, Cecilia, ya se venía realizando hace tiempo. Se realizaron los estudios, se realizaron también las mediciones para que la rotonda pueda instalarse en condiciones de seguridad. Además, estamos hablando que si venimos circulando por ruta 8 y tomamos la ruta 80 en la zona que todos conocemos como Empalme de Míguez, esta rotonda ubicada recién en la ciudad de Míguez sería la primera rotonda que tendríamos. Si venimos, por ejemplo, desde el lado de Itala, tendríamos la rotonda en la ruta 7 y 80, allí tomaríamos la ruta 80 y recién esta, si venimos hacia el este, sería la primera rotonda que tenemos. Entonces, en ese sentido, realmente no tenemos una gran cantidad de rotondas en esta zona. Además, es un punto de la ciudad donde sí o sí tenemos que brindar seguridad vial también, no hay que perder de vista eso. Está el acceso a la estación de servicio, que genera que también el tránsito se distribuya de manera ordenada y lenta, porque tampoco puede haber una gran velocidad en la entrada de una estación de servicio, donde está constantemente entrando y saliendo autos, motos, vehículos de todo tipo. Entonces, en este caso, la defendemos como una buena implementación, no solo para ordenar el tránsito, sino también para reducir la velocidad. Estamos hablando que no es una rotonda que está ubicada simplemente en ruta para distribuir el tránsito, sino que está en ruta pero dentro de la ciudad. Entonces entendemos nosotros que es sumamente, sumamente importante. Ahí también otro de los grandes anuncios que hizo la ministra en la jornada de ayer y que beneficia muchísimo, no solo a Migue, sino a toda la región, es la obra de la ruta número 81, desde la ciudad de Migues hasta Montes. Ese tramo es el primer tramo que está confirmado y que se va a realizar a la mayor brevedad. Es un tramo de gran importancia para todo el tránsito, pero también es de gran importancia para todas las comunidades de Migues y de Montes, porque es el tramo de ruta que nos une. Allí se va a estar haciendo en carpeta asfáltica todo ese tramo. Y también la ministra confirmó en la jornada de ayer algo que se venía esperando muchísimo por toda la gente de la región, que es la realización de la ruta 81 entre Montes y la ruta 8. Eso para sí. nosotros también es sumamente importante, porque nos conecta hacia otra zona que es distinta a la obra de la Ruta 80, nos da una conexión bueno, mucho más importante hacia Solís de Mataojo, hacia Minas, hacia toda la zona turística de Aguas Blancas, de Ruta 60. Eso realmente es una obra muy esperada en un tramo que actualmente está en Tosca como en categoría de que tuvo hasta hace pocos años de la categoría de camino rural. Ya sobre el periodo pasado ya había pasado al Ministerio de Transporte y Obras Públicas con las miras de en algún momento poder intervenirlo de esta manera. Entonces, bueno, realmente también es otra gran noticia, viendo la zona como un todo, no pensando únicamente en nuestra ciudad, sino como una zona que tiene que estar conectada, que aumenta el flujo de tránsito, que aumenta la logística, el turismo, el cómo nos movemos y cómo nos integramos con las ciudades de alrededor también.
0: Bien. Nahuel, ¿se dieron fechas, por ejemplo, para esta obra de la Ruta 81? Que recuerdo lo ha mencionado en varias oportunidades también el alcalde de Montes, ¿no? El Tato Borges, que entendía que también a nivel de conectividad turística, ¿no? Precisamente por esta unión con La Valleja era clave. ¿Se dieron fechas?
1: Sí, como siempre son fechas, digamos, aproximadas, sí. Pero el comienzo previsto está para lo que es el primer semestre del año que viene, el primer semestre de 2027. Uh-huh. Eso fue lo que nos comentó la ministra en la jornada de ayer. Nosotros realmente lo vemos con muy buenos ojos, es una obra muy esperada. Digo, si es importante para toda la gente de Migues, me imagino mucho más también para toda la gente de Montes, uh-huh. porque su conexión directa y natural también con la Ruta 8, pero realmente insisto en esto, hay obras que trascienden a una ciudad. Por supuesto que los alcaldes, los consejos municipales nos alegramos muchísimo de esto, pero entendemos que además de ser beneficioso para nuestros pueblos, es beneficioso para todo el país, porque es una integración de la región realmente que cambia el cómo nos movemos, que cambia el cómo pensamos hasta una fiesta, un servicio, a cómo influye esto después en la economía local. Cada vez que aumenta el tránsito, aumenta también el flujo de clientes en los comercios, por ejemplo, y eso es algo que nosotros lo vemos todos los días en Migues. Y a raíz de esto, ya aprovecho para comentarte y responderte lo que me consultabas también, de bueno, qué propuestas, qué planteos se habían hecho desde el Consejo Municipal concretamente en esta reunión. Te comentaba lo de la rotonda porque había sido un planteo que lo habíamos realizado también desde el Consejo Municipal hace más tiempo y que definitivamente...
0: A ver... Perdimos la comunicación. Ahora sí, te escuchamos, sí.
1: Ah, bien. que definitivamente, digo, en este momento se había incluido a la obra de la Ruta 80. El planteo que realizamos nosotros con el Consejo Municipal ayer fue la necesidad de intervenir y reparar la avenida Eugenio Míguez, que es el solapamiento de las Rutas 80 y 81 en su pasaje dentro de la ciudad.
0: Solapamiento, ¿a qué te referís?
1: Bueno, las Rutas 80 y 81, cuando circulan dentro de la ciudad en un gran tramo, es como si en el mapa se unieran y pasaran a conformar lo que es la avenida Eugenio Míguez. Entonces lo explicamos de esta manera porque quiere decir que todo el tránsito que va a venir por la 81 y todo el tránsito que va a venir por la ruta 80 se van a juntar en la avenida, van a confluir en ese mismo lugar. Entonces ahí genera, y es lo que nos está pasando desde hace mucho tiempo, que toda esa cantidad de tránsito que ha aumentado muchísimo en estos años se concentra sobre una sola vía de circulación, ¿tá? Entonces lógicamente genera un desgaste muy importante de la calzada, algunas roturas, digamos, porque es una avenida que ya tiene mucho tiempo de realizada. También genera que hay que prestar especial atención en cada uno de los cruces. Tenemos ciudad a ambos lados de la avenida. La avenida es como el eje de circulación hoy en día de la ciudad de Míguez y que integra los barrios que están a un lado y otro de la avenida. Entonces, este es el principal planteo que hemos hecho desde nuestro Consejo Municipal. Fue ya planteado con anterioridad, pero en la jornada de ayer lo reiteramos. Es un planteo que no le hicimos únicamente al Ministerio de Transporte y Obras Públicas, sino también a la Intendencia de Canelones, en especial a la Dirección de Obras, pero también a la Dirección de Espacios Públicos, porque entendemos que la avenida tiene que tener esa mirada de espacio público, o sea, segura para la circulación del tránsito, segura para la circulación de peatones y cruces de peatones, y también una mirada de espacio público en el sentido que sea disfrutable para los vecinos, que no solo sea una calle, que no solo sea una ruta, sino que también sea un espacio que se pueda ir a alguno de sus lugares con el termo y el mate y disfrutar y recrearse también, que hoy en día sucede en algunos puntos de la avenida, y bueno, queremos tener eso en cuenta también. Esta propuesta fue tomada con muy buenos ojos por el Ministerio de Transporte. De hecho, la ministra nos decía que cuando el Ministerio de Transporte realiza obras y esas obras pasan por ciudades o por pueblos, nunca pasan como algo aislado, sino que siempre tratan de comprender, bueno, lo que está cerca, si se puede mejorar algo que está cerca de la obra, trata de tenerse en cuenta. Y bueno, esta es una obra, digamos, que la obra de la Ruta 80, que se está ejecutando en este momento, que pasaría allí por la rotonda que yo les comentaba, y de esa rotonda nace la avenida Eugenio Míguez. Entonces, bueno, el planteo fue muy bien recibido y vamos a estar trabajando, si bien no podemos decir hoy, para ser responsables, hoy no podemos decir que esté confirmado que se va a hacer, pero sí que se va a estar trabajando en diseñar el proyecto, en presupuestarlo y en seguir con todas esas etapas.
0: No se planteó la posibilidad de conformar una comisión, por decirlo de alguna manera, para organizar estos pasos, una comisión de trabajo?
1: Bueno, en primera instancia lo que se planteó es que con el equipo técnico del Ministerio van a venir a evaluarlo. Nos parece lógico que ese sea como el primer paso. De hecho, ya estamos todos por dentro de este tema, porque ya lo estamos trabajando en conjunto, básicamente el Ministerio de Transporte y Obras Públicas, con todas sus direcciones, en especial con la de Vialidad, la Intendencia de Canelones, a través de la Dirección de Obras, de Espacios Públicos y también de Transporte, y el municipio de Míguez con el Consejo. Entonces, bueno, primero se va a hacer esa etapa de estudio y después, sin duda, nos vamos a sentar todos a conversar sobre qué manera poder ejecutar este proyecto de la mejor forma.
0: Por lo que pude saber allí, vos mismo lo decías en alguna publicación, Nahuel, esta obra en particular va a permitir también mejores conexiones con rutas como la 7, la 8, la 9, la 12, la 108.
1: Sí, exactamente. En realidad el tránsito de todas esas rutas que nombraste lo tenemos pasando por la avenida de Míguez en estos momentos. Entonces es una obra que conecta, es una obra que brinda seguridad en el tránsito, Y realmente, dejando un poco lo de la avenida que les explicaba recién, todas las obras que va a estar realizando el Ministerio, lo que es Ruta 80 y lo que es Ruta 81 sobre todo, permite una conexión rápida, directa y muy ágil con Ruta 8, con Ruta 9, hacia el sur, digamos, con la Ruta 8 también hacia la zona de Aguas Blancas a través de Montes, con la obra de la Ruta 81, después con lo que es, bueno, la Ruta 7 hacia el oeste. Y con todo lo que tiene que ver con el corredor que se forma con la ruta 108 y que empalma con la 12 en la zona de Ombúes de Ventancor. Entonces realmente brinda una conexión muy importante y por eso nosotros destacamos y reconocemos la importancia de estas obras que se van a estar realizando, que son obras que trascienden periodos de gestión, que trascienden banderas, que trascienden las autoridades que estamos en este momento, son obras que van a quedar para todo el país por muchos años y que realmente nos van a dejar muy bien conectados.
0: ¿Vos catalogarías esta obra como quizás a nivel de infraestructura vial la más importante a desarrollar en este quinquenio?
1: Sí, por supuesto. En infraestructura vial, digamos las obras, porque son varias, Ruta 80, Ruta 81, lo que tiene que ver con las rotondas y bueno, ojalá también, porque en eso vamos a estar trabajando muchísimo, lo que tiene que ver con el tramo de la avenida, sin duda que son de las obras de infraestructura, sí, por supuesto, más grandes de este quinquenio, en cuanto a todos estos temas que nosotros estábamos hablando. Conexión del tránsito, beneficio para los comercios de cada una de las localidades, seguridad, y mejor circulación para los vecinos, mejorar la calidad de vida de los vecinos que viven sobre las rutas y que las usan para moverse todos los días, aumento del turismo, porque también hay que pensar en eso, sobre todo en momentos donde el turismo interno es tan importante y un montón de oportunidades de desarrollo, como por ejemplo para la salud es un tema muy importante también que las rutas estén bien. Cuando tenemos que hablar de traslados a hospitales, de circulación de ambulancias, un montón de cosas, también es algo sumamente importante. Entonces es sin duda de las obras claves de este periodo, en las que además agradecemos también, y creo que es algo que habla muy bien de cómo se desarrollan las cosas en nuestro país, que es en coordinación y en permanente diálogo con el municipio. Por ejemplo, nosotros cuando tenemos alguna duda de el tramo de ruta, cuando pasa por tal lado, cómo es, qué ancho tiene, todos siempre están a las órdenes para tratar de aclararnos dudas, de poder mostrarnos los planos, de ver cómo se va a ejecutar las obras, explicarnos las distintas etapas. Entonces también eso es muy importante, porque a veces los vecinos nos hacen consultas y es importante que los concejales y el alcalde podamos tener las respuestas también.
0: Bien, Nahuel, ¿se le planteó algo a la ministra, al ministerio, sobre mejorar la seguridad vial en términos quizás de obras menores, como lombadas, por ejemplo? Más allá de que, bueno, en este caso interviene más la intendencia en lo que son las plantas urbanas, etcétera, ¿pero hay algún planteo en ese sentido? Lo digo también por lo que hemos hablado en otras oportunidades respecto de la aparición y cada vez más frecuente de gurises o personas que quieren correr picadas. ¿Hay algo de la intervención del ministerio que entienden que se puede hacer para mejorar ese aspecto?
1: Bueno, el Ministerio siempre que interviene también trata de tener esa mirada de seguridad vial. Para darte las respuestas concretas, nosotros vamos a tener una reunión a la brevedad con el equipo técnico del Ministerio de Transporte para ver todas esas cosas. Por lo tanto, en breve seguramente te voy a poder contestar más al detalle, en el entendido que todavía también hay temas que el Ministerio los está trabajando y los está definiendo, como es el caso de la rotonda que ya se confirmó, pero también hay algunos otros temas de seguridad vial que el Ministerio los va a estar trabajando, pero sí son temas que siempre tienen en cuenta, sobre todo para coordinar con las intendencias y con los municipios cuando las obras pasan por las ciudades, como es en este caso.
0: Ni que hablar. O sea que sí estuvo planteado, sí está la intención de
1: Sí.
0: trabajar y de aplicar medidas con el objetivo de la seguridad vial.
1: Sí, exactamente.
0: Bien. Nahuel, ¿algo más que se me haya escapado que se te parezca pertinente señalar de lo que fue este intercambio con la ministra?
1: Bueno, como temas importantes han sido esos, son obras de muchísimo impacto. Todos los municipios también aprovechamos para realizarles esos planteos de cosas que cada uno entendíamos importantes para la zona y para toda la región. Un tema que sí se dejó planteado para, bueno, poder seguirlo trabajando también es la importancia de mantener y de seguir trabajando en la conectividad de la zona.

0: través del transporte de pasajeros, a través de los ómnibus. Eso es algo que dejamos también planteado, porque bueno, es un tema que siempre de alguna forma o de otra está sobre la mesa, siempre la intención de poder tener más turnos y más conexiones, sobre todo de migues con Montevideo, para poder permitir que, por ejemplo, estudiantes universitarios puedan retornar a sus hogares todos los días si hubiera turnos más tardes en la noche o distintas frecuencias. Bueno, eso también se dejó como un planteo general para poder ir trabajándolo con el Ministerio, y lo entendió que no es solo obra pública, sino que también es transporte. Sí. Entonces, bueno, ese fue otro de los temas que se estuvo comentando, como para dejarlo planteado y poderlo ir conversando también en los próximos meses.
1: Bien, lo vamos a seguir muy de cerca. Nahuel, no puedo dejar de preguntarte, porque se viene la semana próxima, corregime si me equivoco, el 156 aniversario de la ciudad, y se están organizando algunas actividades y propuestas particulares.
0: Sí, vamos a estar de cumpleaños la semana que viene,
1: 25.
0: Así que vamos a tener la celebración de nuestro aniversario. El día propio del aniversario de Migues es el 27 de junio, 27. Que este año es un sábado. Nosotros siempre hacemos el acto protocolar con todas las instituciones educativas que siempre vienen a acompañarnos, y todas las niñas y los niños participan. Entonces, por ese motivo decidimos este año adelantar, solo a efectos de la celebración, cambiar la fecha del día del acto, que pasó a ser el jueves 25, porque el viernes hay ATD, entonces las escuelas están cerradas el día viernes. Entonces lo vamos a realizar el jueves 25 a las 10 de la mañana en el Cine Teatro Artigas de Migues, frente a la plaza. Están todos invitados, allí vamos a hacer el acto protocolar. Viene a amenizar también la banda departamental, que siempre, bueno, nos regala un montón de canciones. Van a participar todas las instituciones educativas de nuestra zona también, vamos a tener la presencia de autoridades como todos los años, y bueno, es un motivo también de encuentro y de celebración para todos los migenses, y festejar estos 156 años desde la fundación oficial de nuestra ciudad, que la verdad que nos llena de orgullo. Y es muy lindo también que un aniversario de Migues nos encuentre trabajando en mejoras para nuestra ciudad, que es todo lo que estábamos hablando contigo, Cecilia, que nos encuentre pudiendo confirmar a los vecinos obras que son muy importantes, y pudiéndole confirmar a los vecinos también obras que vamos a estar trabajando en el diseño de su proyecto, de su implementación, y que se vea eso, ¿no? Que es una comunidad que, más allá de festejarse a sí misma, de celebrar un año más de historia, también lo celebra trabajando para que cada día lleguen más mejoras a Migues.
1: Nahuel, quiero preguntarte también, porque se viene una nueva, en realidad ya está en marcha una nueva edición del Uruguay Impulsa, algo que es muy importante para los gobiernos locales, que se hacen de recursos humanos para de resolver temas cotidianos. ¿Qué información tenés a esta hora? Según lo que nos decía el otro día Rubén Moreno, van a empezar a desarrollar las tareas ya el 1 de julio. ¿Cómo fue la inscripción allí en Migues, y cuántos cupos les toca?
0: En el caso del municipio de Migues nos tocan 6 cupos de oportunidad de Uruguay Impulsa, que sí, como bien decía, ya van a estar ingresando a trabajar en el próximo mes, en tareas generalmente del rubro operativo, digamos, de la cuadrilla de nuestro municipio. Hemos tenido una muy buena experiencia, lo hemos conversado contigo muchas veces, cada vez que hay proyectos de este tipo, de Uruguay Impulsa, antes Oportunidad Laboral o Jornales Solidarios en el periodo pasado, pero en cada una de las oportunidades nos permite trabajar con vecinos, con gente de nuestra zona que se suman al equipo de trabajo del municipio por un tiempo. Realmente hemos hecho grandes amigos, además también del trabajo, porque muchas veces con los vecinos nos conocemos del día a día, pero no es lo mismo cuando pasamos a trabajar juntos todo el día, y realmente nos ha permitido tener gran amistad con un montón de vecinos, ver cómo los vecinos también pueden desarrollar habilidades durante el periodo de trabajo en el municipio, capaz tomarse más confianza también. Para muchos, los más jóvenes sobre todo, es quizá la primera oportunidad de trabajo formal. Para otros participantes que son un poco más grandes, capaz una oportunidad de trabajo cuando ya no la esperaban o cuando ya no la conseguían. Entonces realmente siempre es muy positivo, y destaco que más allá del trabajo que se hace, que por supuesto que beneficia a toda la comunidad, porque se hacen un montón de tareas que mejora de los espacios públicos, colaboramos con instituciones en algún mantenimiento concreto también, por ejemplo con las escuelas, con alguna pintura de algún salón o de alguna galería, digo, bueno, un montón de cosas que redundan en beneficio de toda la comunidad, y también vemos cómo a los vecinos los ayuda mucho a desarrollarse también.
1: Y eso es sumamente importante, ¿no? Ese vínculo que se establece. Vamos a estar atentos entonces a lo que será el comienzo de esta nueva etapa, y están todos invitados del próximo 25 de junio también a celebrar el 156 aniversario de la ciudad de Míguez. Siempre es un gusto escucharte, Nahuel. Gracias por este rato.
0: Siempre es un gusto compartir con ustedes también. Muchísimas gracias por convocarme. Una buena jornada y un gran saludo para toda la audiencia de Continental, que sabemos que muchísimos vecinos de nuestra zona están siempre ahí al firme, en sintonía. Así que a toda la audiencia en general, pero en especial a todos los vecinos de nuestra zona acá, del campo, les mandamos un abrazo grande, que ellos están siempre ahí al firme con ustedes también. Y muchas gracias, como siempre, por esta oportunidad de conversar.
1: Abrazo enorme. Allí estaba el alcalde de la ciudad de Míguez, Nahuel Jorge, dando las últimas noticias, así fresquitas, calentitas, mejor dicho, salidas del Ministerio de Transporte y Obras Públicas, aún sin algunos detalles específicos, pero sí con la confirmación de obras realmente trascendentes para este territorio del departamento de Canelones. Y hablo de territorio por lo que mencionaba Nahuel también, su vinculación con Montes, con San Jacinto también, con el departamento de La Valleja, al estar en el límite, y bueno, la confirmación de obras realmente muy importantes por parte de una de las carteras que tiene mayores desafíos. Próximamente también seguiremos de cerca lo que pasa con medidas puntuales para el tema de la seguridad vial.
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1: Fecha linda la de hoy, ¿saben lo que se recuerda hoy? Nada más y nada menos, y puntualmente además en una zona de nuestro país hay conmemoraciones, la consulta de 1927 que habilitó el voto femenino, A 99 años del primer voto femenino en Sudamérica, Cerro Chato, mi querido Cerro Chato, y ustedes dirán, ¿cómo tu querido Cerro Chato? Sí, yo tengo familia ya, le mando un beso grande. Parte de mis vacaciones, cuando era muy chiquitita, las pasaba en Cerro Chato. En Cerro Chato, sí. Aprendí a nadar en la piscina municipal. Va, después me olvidé. Debo confesar que después me olvidé, pero lo poquito que sé de nadar, lo aprendí en la piscina municipal cuando iba a visitar a mi tía chiquita. Y pasaba un mes por allá. Cerro Chato vuelve a esta escena que en su momento parecía lo más importante, ¿no? De nuestro país, lo sigue siendo, ¿no? En aquel momento parecía circunscribirse solamente al contexto administrativo del país, pero terminó inscribiéndose en la historia política regional. El próximo viernes 3 de julio, la localidad ubicada entre los departamentos de Durazno, Florida y 33, conmemorará nuevamente el plebiscito del 27, cuando por primera vez las mujeres participaron de una votación formal en la región. El acto previsto reúne instituciones locales, intendencias y actores vinculados a la investigación histórica, aunque el recuerdo no se ajuste únicamente al calendario. En el centro del relato persisten las memorias por las tensiones de origen, como la discusión territorial que motivó la consulta, ya que se votaba a qué departamento debía pertenecer el pueblo, cosa que nunca se terminó de laudar. Acuérdense que hay una zona allí de Cerro Chato que en la que confluyen los departamentos de Durazno, Florida y de 33. Yo jugaba en ese puente. La directora de Cultura de la Intendencia de Florida, Adela Dura, dijo que el aniversario obliga a revisar desigualdades que exceden lo conmemorativo. En Uruguay hay desigualdad territorial y el montevideocentrismo es real, indicó Dura. Agregó que la fecha es una oportunidad para que el tema se ponga sobre la mesa, se converse en las casas y en los liceos, porque Uruguay fue vanguardia con ese hecho y nació en el interior, en una pequeña localidad. 99 años de aquel plebiscito que habilitó el voto femenino. No hace tanto, ¿no? Ahí tomamos dimensión de que no hace tanto que se nos empezó a considerar a las mujeres como igualitarias en ese sentido. Tremendo, ¿no? A mí me impacta. 99 años, no son nada 99 años. Vamos a los mensajes que llegan presentados por la Escuela y Salón de Belleza de Leticia Piña, y ya vamos a recibir también al edil departamental Gustavo Morandi. ¿Por qué Morandi no votó el proyecto urbanístico de allí de Solimar? ¿Cuáles son las razones? También estamos intentando la comunicación con la edila del Frente Amplio, Cecilia Martínez, para saber el por qué sí se votó porque ayer hablábamos con Liber Moreno y ahí estaba como una posición intermedia. Es, yo no voté porque creo en el proyecto, la 1001 votó por disciplina partidaria, que muchos de ustedes seguramente lo cuestionarán en este tipo de temas. No debería, para muchos, primar la disciplina partidaria, sino una cuestión de conciencia respecto de lo que es mejor para la ciudadanía. Pero en definitiva, esto fue lo que sucedió, y después hubo aquellos que votaron por sí, convencidos del sí, y por el no, convencidos del no. Así que estamos abordando la comunicación con Cecilia Martínez, la edila departamental. Vamos a más información. 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Buen día, Cecilia y Matías. Aquí escuchando como todos los días, quisiera hacerte una pregunta. Escuchando varios proyectos en Ciudad de la Costa, ¿en qué quedó el proyecto del Hospital de Atlántida? No se dijo más nada desde la campaña del FA. Gracias, saludos. Que se va a comenzar a desarrollar a partir del año que viene. está como en coordinación con lo que se vaya haciendo con el tema del saneamiento. Quienes pasen por la zona ya van a ver el cartel que dice: acá se construirá el hospital en Atlanta, no sé si dice de Ciudad de la Costa o algo así. Así que ya está determinado, ya está el predio, ya está todo. Se tiene que coordinar con las acciones del saneamiento. Buen día, Cecilia. Bueno, acá ya lo había leído. Bueno, a ver qué dice Elsa de Ciudad del Plata, que nos mandaba un audio por ahí, seguramente ya en su ejercicio y bueno, su rutina de todas las mañanas.
0: Hola, hola Cecilia, qué gusto escucharte. Bueno, acá un día, como dice Carlitos Valdés, inhóspito. Fresquita la mañana, medio nublado ahí, que no sabe lo que es. Lo bueno que no hay viento. Bueno, Cecilia, un gusto escucharte, como te digo. Vaya abrazo para Juancho y mi compañero el Patito y para todos los escucha. Y otro para ti, que tengan un buen día. A cuidarse.
1: Beso enorme, Elcita, gracias por estar del otro lado. 2292-4440, 2292-5600, mensajes y WhatsApp 098-71-1600. Nos vamos a recibir con muchísimo gusto al edil departamental Gustavo Morandi.
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0: 52 minutos pasan de las 10 de la mañana. ¿Por qué sí y por qué no? El otro día, antes de ayer, se dio la Junta Departamental de Canelones, como sucede con varios temas, y estos asuntos siempre dividen mucho, que se votó por sí, se votó por no, y se votó por sí, pero por disciplina partidaria. Algunos convencidos absolutamente que es un buen proyecto, otros que no era adecuado votar y aprobar estas excepciones para estas construcciones allí en la zona de Solimar. Lo recibo con mucho gusto al edil departamental Gustavo Morandi, que como yo se los adelanté, votó que no. ¿Cómo andás, Gustavo? Buen día, bienvenido.
1: Buen día, Cecilia, ¿cómo te va? Un gusto, como siempre.
0: ¿Por qué votaste que no, Gustavo? ¿Por qué no entendiste que era prudente autorizar o votar afirmativamente esta excepción?
1: Bueno, yo tengo una posición contraria, no desde ahora, sino desde siempre, desde hace mucho tiempo, con respecto a las excepciones. Y la posición contraria refiere a que el 90% de la obra grande, importante, en la costa de Canelones, el departamento, es por vía de excepción, el 80-90%, casi todas las obras son por vía de excepción. Entonces, mi posición es que hay una dificultad, porque la normativa no permite dar solución a la presión que está generando los desarrolladores inmobiliarios en Canelones. Entonces, lo que hay que hacer, adaptar la normativa, que sería lo lógico, en la medida que hay demandas distintas de construcción, y no, por vía de excepción, dar permiso para que se construya cuando la normativa no lo permite.
0: O sea que es una cuestión, en tu caso, una cuestión de convicción de que mientras una normativa esté vigente, no es válido aprobar excepciones, y más sobre todo cuando se trata de estas construcciones. La verdad que me sorprende igual el porcentaje que acabas de mencionar. 80-90% de las construcciones en nuestro departamento requieren de alguna excepción.
1: No. De las construcciones de gran porte.
0: Ajá.
1: Vamos a entender. Edificios, las construcciones de gran porte. ¿Por qué? Porque, bueno, las solicitudes de los empresarios se adaptan a necesidades económicas, de ecuaciones económicas y de rentabilidad. Y obviamente que un piso más, o dos, o tres, o un estacionamiento en cuatro plantas, o todas esas vías de excepciones, o mayor uso del suelo permitido, todo ese tipo de excepciones que se dan, obviamente tiene un cociente económico que al empresario es el que mide cuando va a hacer una inversión.
0: Totalmente.
1: Entonces, nosotros entendemos que la normativa, más allá de que el costaplan es un instrumento bastante nuevo, no tan viejo, pero bueno, la realidad de la ciudad de la costa estos 20 años ha cambiado tanto que la demanda sobre las construcciones o el tipo de construcciones ha cambiado y hoy habría que revisarlo, y es lo que venimos discutiendo ya hace un tiempo. Por eso no hemos votado ninguna de estas excepciones. No porque no estemos de acuerdo que deba existir una excepción, porque siempre hay una excepción a la regla, pero cuando las excepciones son la regla, quiere decir que hay un problema, o la normativa no funciona, o hay una cuestión discrecional, porque eso es lo que nosotros también criticamos, porque la excepción que llega a la Junta Departamental la envía al Ejecutivo, y nosotros sabemos de las que llegan y las que podemos discutir si sí o si no, pero tampoco sabemos de las que no llegan.
0: Claro.
1: Entonces hay un grado de discrecionalidad, que en esto yo no le achaco ninguna intencionalidad política, pero hay discrecionalidad. ¿Qué tipo de emprendimiento sí, qué tipo de emprendimiento no? Bueno, la normativa lo que trata de evitar es eso, que el poder pueda tomar decisiones que creo yo son arbitrarias porque van en contra de la normativa.
0: Bien, lo que vos estás diciendo es, lo que nos llega a nosotros es lo que elige el Ejecutivo, lo que ya el Ejecutivo de alguna manera entiende que merece algún tipo de excepcionalidad, no todos.
1: Sí, ese es el mecanismo, te diría que el 90%+ de las solicitudes de excepciones que entran a la comisión y a la junta. Hay un porcentaje mínimo de excepciones que, vía que la intendencia no le habilita, van por el artículo de la Constitución solicitando se atienda su demanda, independientemente de la posición del Ejecutivo. Pero es un caso, son casos muy aislados, porque por lo general esto tampoco prospera.
0: ¿Por qué, Gustavo, se está tardando tanto en rediscutir o rediseñar el costaplan?
1: Bueno, yo creo que hay un tema. Uno si tiene alguna experiencia de cómo funcionan los mecanismos estos de directriz territorial, sí, lleva a una instancia de diálogo y de debate. Bueno, abre a la opinión de la gente. Si abrimos a la opinión de la gente y la gente en algún momento, en asambleas públicas y todos los mecanismos que tiene la directriz, decide que el territorio se debe ocupar de determinada manera, y es una decisión consensuada y después la Junta Departamental aplica la normativa, después sería vergonzoso, por vía de excepción, saltar esa norma que se llevó al consenso. Y hoy es lo que yo creo que está pasando, y por eso no se habilita la discusión de la nueva normativa, en virtud de que después obviamente no hay discrecionalidad. El empresario se va a tener que adaptar a lo que la normativa y los ciudadanos decidimos sobre nuestro territorio.
0: Bueno, pero por la vía de los hechos, sí, y poniendo como ejemplo este proyecto de Solimar, efectivamente los vecinos no fueron recibidos por la Junta Departamental de Canelones, no fueron escuchados tampoco.
1: Sí, está claro que hay posiciones a favor y posiciones en contra. Nosotros lo que sí entendemos que el derecho de los vecinos, el que lo resguarda, es la normativa existente. Yo no me puedo pensar en hacer mi vida y construirme en una zona donde la normativa habilita dos plantas y que después venga un empresario con un proyecto económico que me habilite 10 plantas al lado de la que yo tenía dos plantas, porque sí, obviamente pierdo toda la capacidad de visual, pierdo las horas de sol, pierdo la tranquilidad porque paso de un barrio de donde había una familia lindera a tener 40. Son las cosas que uno, cuando toma una decisión de invertir o para vivir en un lugar de la considera cuando toma esa decisión. Entonces, digo, la normativa es lo que nos ampara de esos cambios bruscos sobre la estructura urbana, ¿no? Y bueno, por eso yo entiendo que no deberíamos usar la excepción como regla, ¿no?
0: Claro, porque hay otros linderos, hay otros proyectos linderos que no, a este en particular, que no obtuvieron esa excepcionalidad y que ven cambiadas rotundamente las reglas del juego. En este proyecto en particular, Gustavo.
1: Bueno, yo lo que creo que nos ha pasado con respecto a esto, cuando uno se nos decían en la discusión del punto que no se sienta un precedente, yo creo que sí. Anterior a este punto habíamos habilitado unos edificios en altura, o se había habilitado, no con mi voto, por vía de excepción, contra el aeropuerto, y la fundamentación de los desarrolladores es que no alteraba el paisaje urbano porque los padrones linderos tienen edificios de la misma altura, que obviamente fueron por excepción. Entonces, claro, es lógico que pidan una excepción acorde a sus necesidades, dado que el entorno lo dice así. Entonces, por la vía de los hechos, no por la vía de la normativa, terminamos generando una ciudad donde no hicimos acuerdo de cómo, qué era lo que queríamos, sino que, bueno, estamos a instancias de lo que quieren los empresarios. Claro. Que creo que no es lo correcto.
0: Claro, cuando es necesario, cuando se quiere, cuando se plantea oportuno, se vota una excepción.

0: entienden que no es rentable, deberían tomar otro tipo de decisiones y hacer adaptados a la normativa que les permite, o, en su defecto, abrir la posibilidad de la discusión y generar un consenso y un acuerdo hasta cuándo crecemos en altura en la ciudad de la costa.
1: Vos sabés que uno de los argumentos que se utilizan cuando se autorizan esto tiene que ver con los puestos de trabajo, con el desarrollo de la ciudad, con los beneficios, etcétera, etcétera. Igual acá nadie deja de señalar que van a ser casi 4.000 personas instaladas en un ámbito que no está preparado en materia urbanística, en materia de servicios, para toda esa cantidad de gente.
0: Bueno, después tenemos posiciones a veces contrarias con respecto a esto. Una dice, bueno, genera sí un montón de beneficios en lo económico, en lo laboral. También es cierto que este tipo de emprendimientos o este tipo de padres, más allá de que hay una cierta cantidad de viviendas que se van a comercializar por las vías oficiales del gobierno para subsidiar la posibilidad de acceder a ellas, la gran mayoría de estas viviendas no están apuntadas a la clase trabajadora,
1: Claro.
0: están apuntadas a la clase media alta. Sería pensar en un ahorrista que tiene un sueldo de 40 mil pesos en poder pagar una vivienda de dos dormitorios en torno a los 200 mil dólares. Obviamente que está fuera de las posibilidades de la capacidad de pago. Entonces no viene a generar una solución con el tema de vivienda. Sí, obviamente, genera desarrollo económico en una zona que yo creo que debería darse una solución porque es cierto, está muy deprimida con esta construcción que estaba medio terminal, que quedó hace muchos años, y obviamente genera todos los impactos negativos de esto, pero yo creo que la solución no debe estar a la medida de la necesidad de los empresarios. Esto, más allá del proyecto y la argumentación que se nos decía por parte de los empresarios, depende de la demanda del mercado, la concreción en tiempo y forma de las ocho torres que son. Se van a hacer por etapas, se inicia una y se termina, y después la otra, después, bueno, eso va a ir en un proceso de 10 años, pero va a depender de la demanda del mercado. Acá nadie asegura que en un proceso de depresión económica que lo hemos vivido en el país, y el ejemplo está en este proyecto, porque esto se enfrentó a la crisis del 2002, cuando naufragó este proyecto que estaba ahí funcionando o tratando de funcionar hace muchos años. Sabemos que los vaivenes económicos pueden hacer que el mercado no demande este tipo de construcciones y quede en una sola torre o en un proceso, como pasa muchas veces.
1: Ni que hablar, es todo un riesgo que se corre. Gustavo, por ahora muchísimas gracias. Vamos a seguir muy de cerca lo que significa esto para los vecinos de Solimar, que no me parece menor señalar que no fueron consultados, no hubo una intervención o una posibilidad de opinar sobre esto.
0: Bueno, lo que pasa que en eso coincido contigo, la consulta al ciudadano se hace cuando se procede a hacer una normativa y cuando hace que siempre va a haber algunos a favor y otros en contra, pero en definitiva se logra tratar de generar un consenso en algunas cosas, un acuerdo, eso es una negociación, luego se plasma en una norma y bueno, no deberíamos todo el tiempo estar por vía de excepción salteándonos lo que la norma nos permite. Yo creo que ahí está la discusión que tenemos, nosotros estamos a favor de este tipo de proyectos. Pero en la medida que se respete el derecho de los ciudadanos, que también tienen derecho a vivir en una ciudad pensada a su medida y no un gran mole de cemento sobre la costa de Canelones.
1: Gustavo Morandi, del departamental, gracias por este rato aquí en Radio Continental. Un gusto escucharte como siempre, Gustavo.
0: Bueno, muchas gracias, Cecilia. Saludos a ti y a la audiencia.
1: Abrazo enorme. Allí estaba el edil departamental, uno de los pocos que no votó esto. Fueron tres o cuatro quienes no votaron esta excepción. ¿Qué dato, no? Esto no, hace poquito otro jerarca, otra autoridad del departamento había aportado un dato similar. Ahora lo refresqué, que tiene que ver con la cantidad de excepciones que se votan. La cantidad de excepciones que se votan. ¿Para qué trabajamos e invertimos tanta plata en el Costa Plan, el coso de desarrollo urbanístico, todo lo que vos quieras, desarrollo urbano, si después se van a habilitar permanentemente excepciones? Yo no lo entiendo. No sé si está bien o está mal este proyecto. Yo no estoy hablando de eso. Estoy hablando de dos aspectos que me parecen fundamentales y que me parece que tienen que estar en la discusión. Es si es tan importante en campaña electoral, ¿no? Lo que quiere la gente. ¿Por qué después no se los escucha? ¿Por qué después se subestima? ¿Por qué después se deja de lado lo que quiere la gente? ¿Por qué no hay una instancia real en la que puedan tomar definición? Y cuando quieren tomar definición, se vota una excepción. La verdad que me llama poderosamente la atención, esto ya está aprobado.

0: De todas maneras, por el legislativo departamental. Hacemos una pausa y ya venimos con todos los últimos detalles y con todo lo que se viene desarrollando en el marco de un nuevo natalicio, celebración del natalicio de nuestro máximo prócer, José Artigas.
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0: la mañana con 11 minutos en toda la República Oriental del Uruguay. Nos vamos hasta la ciudad de Sauce. Los festejos o las actividades comienzan en el día de hoy. De hecho, la feria y algunas otras cuestiones que ha confirmado Marianela a lo largo de estos días. Por supuesto, mañana es el acto central, comienza a prepararse todo, viene el presidente, etcétera. Ya nos vamos a meter en eso. Pero ayer, y de manera un tanto sorpresiva, salí acá en el programa también. Sorpresiva no, era a propósito de lo que planteaba una oyente por allí, que me mandó también lo que había sido la intervención del edil Alejandro Caballero, si yo mal no recuerdo, muy preocupado por lo que está sucediendo en Sauce con temas salud, qué pasa con la policlínica, qué pasa con el móvil, y bueno, hubo novedades en las últimas horas, y por supuesto todos los detalles lo tiene Marianela Montenegro. ¿Cómo andás, Marianela? Buen día, bienvenida.
1: ¿Qué tal? Muy buenos días, ¿cómo están ustedes? Un gran saludo para la audiencia.
0: Un placer recibirte. Marianela, ¿qué novedades surgen de último momento en torno al móvil de salud, que era el que está de alguna manera prestando la atención que todavía no se puede brindar en la policlínica?
1: Bien, bueno, contarles que, bueno, con motivo de todo lo que tiene que ver el natalicio de Artigas, todos saben que cuando se festeja en nuestra localidad esta fiesta, hay muchos cambios a nivel ciudad, ¿no? Hay que mover vehículos, hay que se cierre de calles, dónde se va a estar armado el escenario, dónde va a estar el palco oficial, etcétera, etcétera. Y eso ha llevado de que el móvil de salud, que estaba instalado frente al Centro Cultural Museo Casa de Artigas, frente a la plaza, donde está sobre la avenida principal, donde se va a realizar el desfile, donde va a estar ubicado el palco oficial, era obvio que el móvil había que moverlo, había que trasladarlo. Por lo que en el día de ayer se resolvió moverlo por un determinado tiempo, digamos, es por unos días nada más, hasta que, bueno, se culmine todo lo que tiene que ver los festejos aquí en la ciudad, en donde ahora el móvil de salud, el móvil SAME, está ubicado en Francisca Arnal de Artigas, ex calle Montevideo, esquina San Miguel. Para los que conocen la ciudad de Sauce, vamos a utilizar la plaza, la esquina del BPS hacia abajo, a una cuadra, 100 metros, va a estar instalado el móvil allí. Así que bueno, la gente va a tener los mismos servicios, excepto que hay un cambio de día, que eso está muy bueno para resaltarlo, porque el móvil, si bien hasta ahora ha estado en ciertos días de la semana y hasta los sábados inclusive atendiendo, en esta ocasión va a estar los días martes. Se cambia el sábado por el día martes, entonces va a tener una continuidad de días que me parece que está bueno resaltarlo para que la gente también esté informada. Entonces el móvil va a estar atendiendo lunes, martes, miércoles y jueves de 9 a 16 horas. Digamos que el servicio sigue siendo el mismo, no cambia, y la gente, bueno, se va a seguir atendiendo allí en lo que tiene que ver en la atención, en las consultas espontáneas. Así que, bueno, eso está bueno de destacarlo, porque, bueno, la gente va a ir derecho a la plaza y se van a encontrar que no está el móvil, y bueno, no, el móvil fue corrido justamente por los festejos del natalicio.
0: Perfecto. En las últimas horas ha surgido alguna novedad respecto de la postergación de la reinauguración de la policlínica. Te lo pregunto precisamente por esto, porque un edil hizo alusión en la Junta Departamental de Canelones. Yo estoy haciendo las consultas pertinentes, no me lo saben confirmar del todo de la RAP de Canelones. ¿Se postergó la reinauguración de la policlínica que estaba previsto para fines de julio?
1: No, en realidad, si bien estoy un poco al tanto en cuanto a lo que este edil manifiesta en la Junta Departamental, el cual ha tenido la oportunidad de la gente de la RAP, en este caso, le ha contestado directamente a la Junta Departamental, que creo que eso ya lo hemos hablado en alguna ocasión, y entiendo que hay molestia por parte de algunos de los usuarios, que eso es normal, yo soy una usuaria también. Puedo decir que en las últimas entrevistas o charlas que nosotros hemos tenido como comisión, en este caso, como comisión de usuarios y como vecinos, y que también han salido en otros medios y se ha hecho público a través de las redes sociales la charla con la doctora Teixeira, no se puso fecha, no se marcó fecha. Se estima que Las obras, si bien las obras se están realizando, se vienen trabajando muy bien, vienen adelantando mucho, excepto obviamente que hay días de mucha lluvia, obviamente que no pueden hacer mucha cosa afuera, pero vienen trabajando dentro de la policlínica. Se estima que para julio esté culminado todo lo que tiene que ver los servicios dentro de la policlínica, ¿no? Toda la ampliación y todo lo que conlleva para que la policlínica se pueda trasladar de una vez con todos los servicios, lo que es la administración, lo que es farmacia, lo que es enfermería, todo nuevamente a la policlínica. Y ahí se continúa obviamente las obras, lo que tiene que ver lo que es la parte de la base del SAME 105. Pero no hay una fecha, nunca se dijo una fecha estimada, ni mucho menos. Es más, todavía la doctora Teixeira dijo, no voy a decir una fecha porque después suele pasar aquello de que pasa algo, se atrasa y después hay que volver, no quiero estar justificando ni mucho menos por esa situación. Entonces, no hay una fecha marcada. Se estima, y es lo que se espera, que a fines de entre julio, mediados, fines de julio, eso puede estar ya recontraculminado, pero no hay fecha. En ningún momento se dijo, el 20 de julio, por ejemplo, se termina la obra y hacemos la reina. No, nunca se dijo. Yo en eso, por lo menos de lo que nosotros manejamos, de lo que nosotros venimos hablando con la RAP y todo, nunca se marcó una fecha exacta. Los servicios siguen estando, no se han suspendido servicios de atención médica. Hoy está bueno también para resaltar, porque si bien hay que se escucha una campana, está bueno escuchar la otra. Las consultas programadas de pediatría y medicina familiar, por ejemplo, se realizan el MUCAM, que es la médica uruguaya, que va a ser por ese determinado tiempo, entre junio y julio. La confirmación de las consultas que se realizan mediante, digamos, antes de hacer la consulta, se le llama al paciente para informarle dónde le va a tocar la consulta y qué tipo de consultas. Hoy se maneja mucho la consulta de la telellamada, digamos, para que para a veces el paciente no que se tenga que estar movilizando cuando es, por ejemplo, una repetición de medicamento o cosas básicas. Ahora sí, el paciente tiene que ver al médico presencialmente, por supuesto, se le va a indicar la consulta en dónde con su médico, pero las consultas no han sido suspendidas. ¿Han habido cambios? Sí. Habíamos hablado del tema del cine, del ex cine, sí. Donde estaban, era por un tema de realmente muy frío, que no era adecuado, que quisieron adecuarlo con estufas y demás, a lugares muy grandes, muy amplios. La propia empresa, el dueño del lugar, dieron una mano, igual es muy grande, era demasiado el frío como para la atención, tanto para los pacientes como para el personal. Entonces, bueno, se decidió que era inhumano el tanto el frío, entonces optaron por hacer este tipo de cosas. Hay pacientes que se tienen que trasladar a Las Piedras por alguna consulta, sí, pero se les llama. Hay consultas que se atienden acá, el móvil está, digamos que no se ha perdido la atención. Seguimos con eso de que un poquito acá, un poquito allá, dónde está la administración, dónde está la farmacia. Bueno, lamentablemente son cosas que la estamos viviendo, sí, es real. Pero bueno, está bueno apoyar, y si le ponemos siempre palos a la rueda, es complicado. Entonces me parece que de este lugar, yo como usuaria, si bien me veo afectada también en muchas cosas, bueno, no hay otra, hay que ser un poco pacientes, ¿no?
0: Ni que hablar. Lo que pasa es que yo me pongo en el lugar de las personas, sobre todo mayores, ¿no? Cuya movilidad capaz que es reducida, viven solas, no tienen capaz el dinero.
1: Hay atención médica, digamos, a domicilio, Cecilia, que declaró que también eso está vigente, digamos. Si el paciente no se puede movilizar, si la persona es un adulto mayor, y por ciertas cosas que ameritan que el médico se tenga que mover, se mueve. En ningún momento se dijo que no se podía, que el paciente sí o sí se tenía que mover. No, eso se coordina todo al momento de la consulta, se le llama y se coordina con el paciente.
0: Ahora, hay gente que tiene movilidad reducida, que le es difícil, sí. O que no puede financiar un viaje a la ciudad de Las Piedras para ir a atenderse, sí, con un médico. Es mucho tiempo, bien, de estar con esta incomodidad permanente para atender cosas importantes que tienen que ver con la salud.
1: Claro. justamente por eso a la hora de tener la consulta ya programada, se le llama al paciente y ahí se determina cómo proceder. Eso es lo que nosotros tenemos, esa es la información que nosotros manejamos. Nosotros, usuarios me refiero,
0: sí,
1: ¿no?
0: Sí, sí, sí.
1: Nosotros la parte interna tal vez o más técnica que tiene que ver con la RAP, ya ahí no puedo yo responder capaz que algunos detalles, pero yo lo que sí puedo decir como usuario y como parte de la comisión de usuarios es que ellos están haciendo las llamadas correspondientes. A mí me llamaron, yo tenía consulta médica y me llamaron para decirme si yo me podía trasladar o no me podía trasladar, y en base a lo que yo dijera o la situación mía, se resolvía. Por eso digo, al paciente no se le ha dejado de a pie, se le llama, se le consulta. Yo sé que hay algunos vecinos que están justamente diciendo que no, nadie tiene para, no todos tienen la posibilidad de trasladarse o la parte económica, es el costo de un boleto. Es totalmente entendible porque a veces no tenemos la plata, si estamos con el día a día, con lo justo, ¿no? Es así. Uh-huh. Bueno, justamente por eso lo llaman, se comunican con el paciente y de ahí se determina, según la situación, qué es lo que se hace. Pero hay consultas a domicilio. Eso, que quede claro, de que el paciente nunca va a quedar sin atención médica, ¿no?
0: Bien, lo seguiremos muy de cerca a ver qué información podemos ir brindando en este sentido. Metámonos de lleno en lo que está sucediendo ya en la ciudad de Sauce, que se prepara para la gran jornada de mañana, pero que ya vive una jornada muy especial, ¿no, Marianela?
1: Sí, sí, totalmente, ya se siente en el aire, como decimos nosotros, todos los festejos del natalicio. Bueno, contarles que hoy, ya está ahora, ya salió lo que es el tema de la llama votiva desde la Plaza Independencia hacia lo que es nuestra ciudad. También va a estar saliendo el chasque desde la ciudad de Las Piedras, donde se van a encontrar en ruta por las 37 y la 33, por allí, donde se van a estar juntando para llegar juntos hasta la ciudad. Está programado a las 16:30 horas la llegada de ambos. Proveniente, como ya les digo, desde Montevideo y de la ciudad de Las Piedras, así que bueno, eso en principio. Y después, por supuesto, vamos a contarles que continúa todo lo que tiene que ver la fiesta. Hoy tenemos ya armado el escenario mayor, que es un escenario el más grande que tiene la Intendencia, es un escenario muy lindo que quedó muy, muy, muy, muy lindo armado, muy linda presencia allí en la esquina propiamente de la plaza y el municipio, por donde sería calle Ex Montevideo, que todos los vecinos lo conocen de esa manera, apuntando hacia la avenida principal en esta ocasión. No está apuntando hacia la plaza, sino que es hacia la calle misma, en donde, bueno, a partir de las 14:15 van a estar las actuaciones arriba del escenario con artistas locales dando el inicio, que uno de ellos es Darío, el maestro cantor. A las 15:15 estará Alina González. A las 16:30 horas se va a estar realizando, como ya les dije, el tema de la llegada de la llama votiva y del chasque. A las 17 horas, No Somos Ellos, es otra banda local. Después, 18 horas, Fer Goday. 19 horas, la Descarga. 20 horas, La Misma Cuadra. Y bueno, luego de terminar todo lo que es el escenario, nos pasamos al Centro Cultural Museo Casa Artigas, al fondo, donde se van a estar realizando los fogones artiguistas en el centro, así que realmente algo espectacular, donde muchas aparcerías van a estar presentes, y bueno, van a ver payadores, van a ver varias personas disfrutando de la música de tradición y todo lo demás, así que están todos invitados, es gente de entrada totalmente libre, es abierto para todo público, se pueden acercar al fogón y disfrutar de una noche fría, como ya estamos apreciando, ¿no? Ya tenemos un frío bastante importante, estamos a 11, 12 grados, no sé si llegamos, así que imaginen que la nochecita vamos a estar con más frío, y bueno, está un poquito ventoso, así que a estar bastante abrigaditos y preparándose para lo que va a ser también el 19 de junio, que arrancan tempranito en la mañana.
0: Eso estaba pensando yo, lo que es la mañana del 19 de junio es inconmensurable el frío que uno pasa. Es casi imposible.

0: Imposible evadirlo, es tremendo. Y mañana vamos a tener una jornada tremendamente fría.
1: Sí, totalmente. Lamentablemente estamos, a ver, estamos en invierno. Esperábamos que tuviéramos un poquito más de calorcito, de que realmente se pudiera disfrutar de otra manera el tema del 19 de junio, pero bueno, ya sabemos que el frío lamentablemente está instalado, así que no vamos a tener mucha opción como para no estar abrigaditos y disfrutar. Recordarles que van a estar la plaza de comida, los food trucks ya están armándose también aquí en la ciudad, hay calles cortadas, las líneas de ómnibus obviamente van a estar haciendo algunas paradas, pero bueno, lo importante es que la gente pueda estar y pueda disfrutar de todas estas actividades a partir de hoy, así que bueno, el que quiere venir, ya saben, Sauce ya está preparado y con olorcito a 19 de junio, que eso es lo bueno. Y mañana arrancamos 7:55,
0: Oh,
1: bien temprano.
0: bien temprano. A propósito de este escenario que tú mencionabas, ya hay calles cortadas entonces, Marianela, eso lo confirmamos.
1: Bien, lo que tiene que ver alrededor de la plaza, digamos, en el centro de la ciudad, está ahí alguna de las. Hoy tempranito, por ejemplo, estaban funcionando los servicios de ómnibus pasando por la plaza. Más tarde van a estar cortadas porque obviamente está en el tema de la colocación de los food trucks, que son los que están instalados alrededor de la plaza, digamos, en la periferia de la plaza.
0: Sí.
1: Entonces eso lleva el movilizar todos esos vehículos que lleva tiempo, lleva organización y demás. Igual de todas maneras van a estar caminera, va a estar haciendo las indicaciones. Los ómnibus, por ejemplo, van a estar parando de la comisaría hacia atrás, digamos, sería la última parada, después harían como un desvío. Todavía los detalles exactos a nosotros, a mí puntualmente no me ha llegado dónde van a estar haciendo las paradas puntuales. Sí sabemos, o sí sé en esta ocasión, que la parada, la de el cementerio, por decirlo de alguna manera, en las esquinas antes de llegar al puente, ahí es parada tanto para irse a Montevideo o como para llegar a Sauce, es la más fija, es la que es sí o sí. Después de ahí se va a desviar, que posiblemente sea una cuadra más arriba, que vendría a ser, o puede ser por Luis Alberto de Herrera, o puede ser por San Miguel, pero todavía esos detalles yo puntualmente no los tengo. De tenerlos, igual se los voy a estar compartiendo, igual van a estar en las páginas del municipio toda la información, pero van a haber gente haciendo dando las indicaciones, así que no van a tener ningún tipo de problema. Pero sí, ya está todo lo que tiene que ver la parte de la plaza de comidas y algunos puestos de la parte de feria, bueno, ya se vienen instalando aquellos que han optado por los 2 días, y aquellos que optaron por un solo día sería a partir de mañana. Así que movimiento vamos a tener durante todo el día de hoy, obviamente que el día de mañana.
0: Perfecto, entonces lo comenzamos a palpitar junto a todos ustedes. Marianela, un gustazo, gracias por toda la información que nos aportás desde allí y que sea una gran jornada la de mañana. Seguramente esta vez estaremos estableciendo nuevamente el contacto.
1: Bueno, muchísimas gracias. Bueno, están todos invitados entonces, como todos los años, a visitar nuestra ciudad, que siempre decimos es la tierra de Artigas, ¿no? Que nosotros nos identificamos muchísimo con todo lo que tiene que ver con nuestro prócer, así que bueno, hay mucho para disfrutar, así que están todos bienvenidos a Sauce.
0: Abrazo enorme. Así estaba nuestra colega Marianela Montenegro con toda la información, los últimos detalles y la fiesta que ya se arma en Sauce para conmemorar un nuevo natalicio de nuestro máximo prócer.

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0: Avanzamos en contacto con la gente. El reloj marca las 11 de la mañana con 35 minutos. Ya se viene todo el deporte con el señor Daniel Alonso. 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Bueno, un besito grande a Gustavo Belvedere, que nos agradece acá por los datos que hemos aportado. Poderoso Caballeros Don Dinero, aplaude la coherencia de criterio en este deal. Es fundamental poner en el centro de toda la conversación a las poblaciones afectadas. Estamos hablando del desplazamiento social por clase económica y especulaciones inmobiliarias. Y sí, y ganancia del empresario. Buenos días, Cecilia y Matías y demás. Nublado, fresquito por aquí. Sí, yo tuve el gusto de conocer esos pagos de Cerro Chato, Cañada Brava. Ahí nació mi abuela, Cañada Brava. Conocí, hice playa, arroyo, playa, todo el día en esas piletas que decís. Pero vos decís en el Salto de Agua. En el Salto de Agua, mi sector de las piedras. Salto de Agua, que tiene un festival tremendo. No me acuerdo a qué altura del año, pero yo no iba porque le tengo miedo a los lagartos y está lleno de lagartos. El Salto de Agua, que es un parque, recuerdo clarito, se iba toda la familia y yo me quedaba solita, chiquitita, pero no te iba porque había lagartos. A eso capaz que te referí. Un festival de música todo el día, etcétera. La gente va así, hace piscina, todo en el verano, pero Cecilia no iba. Cecilia se quedaba quietita en la casa mirando tele. Bueno, ya se viene Daniel Alonso con toda la información deportiva. ¡Qué partidazo ayer de Inglaterra! ¿Lo vieron? Yo vi un poquito. No vi a Colombia y les soy sincera, no sé cómo salió Colombia. ¿Cómo salió Colombia? Ya se lo voy a preguntar a Google. ¿Cómo salió nuestros hermanos colombianos, que eran los últimos en debutar? Empató Portugal, ¿no? Empató Portugal con República. Ganó Colombia, pero muy bien Colombia. Le ganó 3-1 a Uzbekistán. Espectacular. Bueno, y se prepara todo para lo que va a ser la segunda salida de la selección uruguaya el próximo domingo en Miami frente a Cabo Verde. Ya se viene Daniel con toda la información deportiva.
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Ahora contacto con el deporte.

0: Lo recibimos entonces con muchísimo gusto, con toda la disposición de siempre, el señor Daniel Alejandro Alonso, para traernos la información deportiva. ¿Cómo anda?
1: ¿Cómo le va, María Cecilia? ¿Cómo te la extrañaba? ¿Qué tiempo que no hablábamos?
0: Igualmente, se lo extraña mucho. Lo que pasa es que ya, claro, sus recorridas por los medios son cada vez más intensas. No sé, vamos a tener que agendarnos para que nos tenga ahí en la listita, Daniel Alejandro. Hace usted tele, hace radio.
1: En un lugar de privilegio.
0: No sé. A las pruebas me remito, ¿eh? A las pruebas me remito. Escúcheme una cosa. Hace tele, hace streaming, hace radio. Escúcheme una cosa. Le falta escribir para los diarios. Basta.
1: Y en algún momento quizá le pida a mi gran amigo Juan Pablo Romero, editor del diario El País, responsable. Y bueno, quizá tenga alguna experiencia.
0: Usted es medio poeta, Daniel Alejandro, ¿eh? Puede escribir bien, ¿eh?
1: Sí, podría intentarlo, ¿eh?
0: Bueno, lo único que le falta, el único kiosco que le falta abrir a usted.
1: Así es.
0: Una cosa impresionante. Bueno, Daniel Alejandro, vamos con el resumen deportivo.
1: Resumen deportivo que tiene que ver con el Mundial, obviamente, ayer nuevos partidos. La gran sorpresa la dio Congo. Le empató la República Democrática del Congo 1-1 a Portugal. João Neves a los 5 minutos abrió cuenta y dijimos todos, bueno, se viene una goleada histórica, pero no, lo empató Joan Guisa para el equipo de Congo y empataron 1-1. Así, Cristiano Ronaldo fue el único de los supercrack de este Mundial que no pudo convertir. Recordar que había convertido Haaland para Noruega, que también lo hizo Messi para Argentina.
0: Y Mbappé.
1: Y que había arrancado también, o que arrancaría después, Harry Kane, definiendo y haciendo también 2 goles para el triunfo de Inglaterra en un partidazo frente a Croacia 4-2. Ayer también gana, 1-0 sobre Panamá. Pasada la hora, el triunfo ganés. Y en la madrugada ganó Colombia, otro equipo sudamericano, el último en debutar, y se quedó con el triunfo 3-1 frente a Uzbekistán. El equipo cafetero entonces arrancó con el pie derecho esta Copa del Mundo, que va a proseguir en el día de hoy, donde habrán más partidos por el Mundial y donde ya se termina la primera etapa, la primera fecha de la fase de grupos. Será historia a partir del día de hoy. Volveremos ya el fin de semana a jugar la segunda fecha de cada uno de los grupos. Recordar que el domingo jugará Uruguay a las 19 horas frente a el equipo de Cabo Verde. Un Uruguay que aparentemente va a tener 2 cambios, los 2 cambios cantados, los que cambiaron notoriamente otro día el equipo, el ingreso de Sanabria por Viñas y también el ingreso de Agustín Canovio por Darwin Núñez. Los 2 cambios en Uruguay aparentemente para el domingo.
0: Bueno, muy bien. Siguen sin aparecer en la nómina ni Josema, ni Arrascaeta, ni Darwin. Ni Darwin, no, ni Ronald. No.
1: Todos descartados. José María Jiménez es el único que tiene la alta médica, por lo cual podría jugar, pero hace mucho tiempo que no tiene minutos. La verdad que no sabía decirte cómo está. Yo creo que es indispensable poner a alguien un poco más alto en la saga para no tener tanto problema de juego aéreo. Pero bueno, la verdad que lo que demostró el Cabo Verde, más allá de lo que fue su empate con España, fue una defensa férrea, un equipo cerrado, que ni siquiera golpea, es muy estructurado, está muy, muy bien posicionado y bueno, va a marcar mucho. Uruguay necesita, me parece, más jugadores de creación para tratar de abrir una defensa que se va a cerrar.
0: Perfecto. Daniel Alejandro, hasta el momento, ¿cuál es la selección, los nombres de los jugadores, de qué selección le ha sido más difícil aprender la fonética?
1: Marruecos.
0: ¿Tuvo complicado eso?
1: Me complicó más Marruecos que Arabia o Argelia. La verdad que hay algunas selecciones que todavía no he hecho, por lo cual he zafado. Pero no sé por qué Marruecos me resultó imposible.
0: ¿Qué le toca relatar hoy?
1: Hoy nada, gracias a Dios, la Virgen Santa, tengo día libre de relato. Mañana es un día bastante cargado, mañana estaré temprano a las 9 de la mañana por Diesport para el Campeonato Sub-19, que en una, creo que una muy buena idea, se están transmitiendo el Campeonato Sub-19, donde se ven a todos los jugadores jóvenes que van a estar después en la categoría Sub-20, en el Mundial y en los Sudamericanos Juveniles. A las 9 de la mañana, después a las 6 de la tarde estaré para relatar por Diesport también la segunda división profesional. Y a las 21:30 horas mañana estaré para relatar Brasil. Así que mañana es un día cargadito.
0: ¿Brasil con quién juega mañana, Daniel?
1: Yo me quedo con Haití, que juega mañana.
0: Bueno, muy bien. Estaremos allí escuchándolo. Buena jornada, descanse, que se lo merece.
1: Ha sido más que un placer. La extrañaba mi querida Cecilia Plana.
0: Ay, mi queridísimo Daniel Alejandro Alonso, que tenga una excelente jornada.
1: Cuídese.
0: Allí estaba Daniel Alonso con toda la información deportiva en contacto con la gente y con los cambios que aparentemente se vienen desde el arranque el próximo domingo en una selección uruguaya que se enfrentará a Cabo Verde.

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Las 12 del mediodía en punto en todo el territorio nacional, y hay más información para desarrollar para todos ustedes en el último rato, en el último tramo de contacto con la gente. 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Ya voy a más mensajes, pero hay noticias. Vean ustedes, la principal terminal aérea de nuestro país continúa siendo escenario de mucha polémica. Terminal aérea que pertenece al departamento de Canelones, que como ustedes saben, la situación de todo este nuevo sistema para el aterrizaje en condiciones de niebla, de baja visibilidad, que hace tanto tiempo se viene construyendo por allí, llegó hasta el Parlamento, donde se reclamó por qué no se ponía en marcha ante situaciones que hemos vivido recientemente, donde decenas y decenas de vuelos, los que partían se tuvieron que retrasar horas, y los que llegaban se tuvieron que desviar a otros aeropuertos, con todo lo que eso significa también en pérdida económica para

0: menor, ¿no? Porque está como en una fase de, reitero, prueba. El sistema de aterrizaje de avión en condiciones de baja visibilidad. Según lo que han señalado, las autoridades les aseguraron que el sistema operará únicamente con la dotación de personal requerida y que se adoptarán las medidas necesarias para garantizar esa condición. ACTAU advirtió que todavía quedan aspectos técnicos por resolver y que el sistema está lejos de poder funcionar con toda su capacidad. Aún estamos lejos de haber resuelto todas las dificultades y carencias necesarias para que el sistema opere en toda su capacidad. Agregó que las posibilidades actuales permitirán una operación sujeta a múltiples limitaciones. En el comunicado, los controladores sostuvieron que durante meses se afirmó públicamente que todo estaba listo para la puesta en funcionamiento del sistema, pero señalaron que el proceso dejó en evidencia problemas vinculados a la dotación de personal, necesidades de capacitación, certificaciones regulatorias sin completar y análisis de gestión de riesgo que requerían atención. La asociación reafirmó su compromiso con la seguridad operacional y aseguró que continuará realizando aportes técnicos con independencia, responsabilidad ética profesional y respeto institucional. ¡Ah, mamá! Por otra parte, ACTAU rechazó las críticas recibidas por parte de distintos actores del sector y afirmó que las observaciones realizadas sobre el sistema nunca estuvieron vinculadas a un conflicto sindical. Nunca se trató de un conflicto sindical ni se confundieron las observaciones técnicas con reivindicaciones de carácter gremial. Aclaran que son netamente técnicas y porque entienden que todavía se necesitan ajustes técnicos y de personal idóneo y capacitado para operar este nuevo sistema con el que cuenta la principal terminal aérea de nuestro país. Que además hay que decirlo, yo se los cuento, a partir de, creo que es ahora ya julio o agosto, comienzan a salir, yo creo que lo comenté en su momento, comenzamos a tener vuelos directos a distintos puntos de Europa. No sé si de Estados Unidos también, y de Brasil, de manera periódica. El nordeste de Brasil, zonas que hoy por hoy, o hasta ahora, se tienen que tomar dos vuelos con escalas muy importantes. Vamos a tener vuelos directos, uno por semana, pero vamos a tener. Es decir, que van a operar otras líneas, por lo cual la actividad se intensificará en la principal terminal aérea, por lo cual es importante ajustar todos estos detalles. Gaby, mirá la foto que nos manda Gaby. Mirá el almuerzo, Gaby. Todo eso no lo podés comer vos solo, ¿no, Gaby? ¿O sí? Ay, ay, ay. Prendió el fueguito. Ya aproveche, se toma un poco de temperatura, porque la realidad es que está muy, muy frío. Lo hablábamos recién con Marianela Montenegro. Quienes vayan a ir mañana, que muchos disfrutan de lo que son las actividades de primera hora allí en Sauce, abríganse mucho, porque realmente la temperatura, para mañana se pueden registrar incluso alguna helada, mínima 7, máxima 14, va a estar muy muy frío, el sábado también, el domingo también, lo venía mencionando Matías, hay probabilidad de lluvia el lunes recién, pero media, no mucho, bancos de niebla, heladas, bueno, va a ser un fin de semana muy pero muy frío, y reiteramos y recordamos para quienes se perdieron la nota, Marianela Montenegro desde Sauce ya confirmaba que se está todo en el proceso de armado y de puesta en marcha de lo que son las ferias, el propio escenario que va a servir para recibir a los artistas destacados que en el día de mañana estarán formando parte de esta gran fiesta que arranca muy temprano, 7:55, con el izado de banderas, si yo mal no recuerdo, la entrega floral, y bueno, cerca del mediodía se estará recibiendo, entre otros, al presidente de la República, el profesor Yamandú Orsi.
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12 de mediodía, 11 minutos, seguimos con la comunicación que llega al 098-71-1600, 098-71-1600, presentados por las mejores y más completas canchas de fútbol 11, que están allí en el Complejo Los Robles, que tiene vestuarios de primer nivel, baños, parrillero completo, bueno, todas las comodidades para divertirte y entrenar. 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Qué buen momento para juntarse con amigos, comer un asadito, jugar un partidito y después quedarte para ver algún partido del Mundial. Quiero ir a varias informaciones que son de último momento y que son de mucho interés. Atenti a esto. Lo hablamos en varias oportunidades cuando se estaba discutiendo el salvataje de la caja de profesionales, y una caja que sigue siendo muy deficitaria, etcétera. Bueno, finalmente va a pasar. La caja de profesionales empezará a cobrar timbres a registros de consultas médicas. ¿Se acuerdan que lo hablábamos en aquel momento? ¿Cómo esta situación se iba a trasladar incluso a quienes menos tienen? Porque esto tiene que ver con las recetas médicas. Atenti a esto. La norma comenzará a regir a partir del 1 de agosto en el marco de la complicada situación económica del organismo. La Caja de Jubilaciones y Pensiones de Profesionales Universitarios determinó empezar a cobrar timbres profesionales debido a la compleja situación financiera que atraviesa la institución. La decisión fue aprobada por unanimidad el 28 de mayo, contó con el respaldo de los representantes del Poder Ejecutivo, Pablo Aguirre Garay y José Antonio Iglesias. Según contó el director de la caja, Fernando Rodríguez Sanguinetti, en diálogo con varios medios, la resolución establece que deberán abonar timbres todos los informes, asociados a consultas médicas en todas las modalidades de atención. Cada vez que un médico, sea en policlínica, sea en consulta, lo que sea, agarre y te haga una recetita, eso va a estar cargado con un timbre especial. Además, los prestadores de salud deberán tributar por los exámenes y análisis clínicos realizados en puertas de emergencia, inclusive los registros facturados en las historias clínicas que pacientes internados o atendidos que están internados o atendidos en sus domicilios. Debido a los motivos de déficit financiero, la caja comenzará a implementar la medida a partir del 1 de agosto. La resolución generó cuestionamientos desde el sistema de salud. La Junta Nacional de Salud, la JUNASA, envió este miércoles una carta a la asociación solicitando, a la caja, solicitando que se deje sin efecto la medida, advirtiendo que el cobro de estos timbres podría traducirse en un aumento de los costos de acceso a la atención médica. Podría no, se va a traducir. Rodríguez Sanguinetti defendió la resolución apelando a la necesidad de mejorar la situación financiera del organismo. O sea, van a empezar a cobrar timbres absolutamente todo porque su sistema financiero es deficitario. En la salud pública, en la salud privada, yo me pregunto en este momento qué va a hacer el Estado uruguayo respecto de esta situación. Porque ahora, y sobre todo aquellos que tienen que ir periódicamente al médico, que necesitan una receta para una cosa, una receta para la otra, derivarse, todo eso va a empezar a tener un costo extra. Esto, hablando de lo que mencionábamos con distintos aspectos que parecen menores o justificados, no hace más que encarecer el costo de vida de quienes más apretados están. Esto se va a traducir directamente en los que se atienden en ACE, en los que nos atendemos en mutualistas y que tenemos que acceder, pero no porque nos encante, sino... ¿me explico? Esto comienza a regir a partir del 1 de agosto. El Estado uruguayo no solo definió un salvataje multimillonario para la caja de profesionales, sino que ahora la población va a tener que pagar el déficit de esa caja también con timbres a cada una de las acciones médicas que se tengan. Realmente, uno va acumulando una cosa con la otra, con un crecimiento moderado, lo que tiene que ver con los sueldos, y el costo de vida se dispara de manera
estrepitosa. Vamos a ver qué contesta el Ministerio de Salud Pública, el Estado uruguayo, a esta situación. Por otro lado, no quiero dejar de mencionar esto. Habló Garchitorena de la Corte Electoral sobre sumar la huella dactilar a requisitos para adherir a iniciativas de democracia directa como plebiscitos. La finalidad fue procurar dar mayores garantías a los adherentes, sobre todo tratando de evitar el descarte que antes se producía por la discordancia entre la firma estampada en la papeleta y la que consta en los registros de la Corte. La Corte Electoral entonces sumó la huella dactilar a los requisitos para adherir a las iniciativas de democracia directa como los plebiscitos. El nuevo requisito se agrega a los que ya habían solicitado, como el nombre, la credencial cívica y la firma de la persona. El ministro de la Corte, José Garchitorena, explicó que la decisión del organismo rector de las elecciones fue tomada en el mes de marzo, que modificó la reglamentación anterior vigente. Nadie dijo nada en ese momento. ¿No hubiera sido bueno que salieran a decir, muchachos, miren que acabamos de aprobar esto? La finalidad fue procurar dar mayores garantías a los adherentes, sobre todo tratando de evitar el descarte que antes se producía por la discordancia, como lo mencionábamos. Garchitorena sostuvo que la Corte tomó como antecedente la disposición que rige para la promoción del recurso de referéndum contra las leyes. Desde la Corte se indicó que el organismo no tiene conocimiento de que haya procesos actualmente de recolección de firmas para plebiscitos hasta que se presentan para su verificación. Hago silencio. Garchitorena afirmó que hay iniciativas que se presentan previamente para que se determine si están acordes a las normativas y se somete el diseño de papeleta a consideración. Esto es lo que está sucediendo, por ejemplo, con los vecinos de Palve Olmo. Primero tiene que pasar por la Junta Departamental, pero ya todos lo saben. Y después, eventualmente, el Ejecutivo llamando al plebiscito. Llegado el caso de que se presenten firmas aduciendo que se recolectaron antes del mes de marzo de 2026, la Corte analizará y tomará una decisión al respecto. En el caso de Empalme Olmos, como ya se los conté, se empezaron a juntar las firmas el 17 de marzo, así que no están contemplados dentro de esta excepción.

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0: minutos pasan de las 12 del mediodía, nos queda un ratito para compartir con todos ustedes hasta las 12:45, vamos, y a partir de las 13:40 hacemos la mesa mundial aquí con todos los compañeros de Radio Continental, avisando qué puede pasar con Uruguay el próximo domingo y analizando todo lo que va pasando también, ¿no? Empató Portugal, medio sorpresivo, como lo decía Daniel por allí, empató, fue uno de los pocos candidatos que no logró la victoria en esta primera fecha. Se viene Uruguay el próximo día domingo con cambios también, y atenti a esta noticia, que obviamente no tiene por qué de alguna manera impactarnos negativamente, pero la FIFA confirmó hoy por la mañana los árbitros que van a impartir justicia en los partidos 37, 38, 39 y 40 del Mundial que se disputa, ¿no? El juego 39 de la Copa del Mundo es precisamente el de Uruguay-Cabo Verde el domingo 21 a las 19 horas en el Hard Rock Stadium de Miami, en el mismo donde jugamos por la segunda fecha del grupo H. El juez designado es el noruego Espen Eskas, quien hará su debut en un mundial, aunque ya tuvo experiencia en un mundial sub-17 y en el mundial de clubes de 2025. Eskas, que tiene 37 años e internacional desde 2017, dirigió 19 partidos esta temporada entre la Liga Noruega, Copa Noruega, Champions League, Europe League, Conference League, eliminatorias mundialistas, y hasta uno en la Liga de Emiratos Árabes Unidos. En los 416 partidos que ha dirigido en su carrera, mostró 23 tarjetas rojas y una de ellas fue a un uruguayo que será titular. Estamos hablando de Fernando Muslera. Esto sucedió el 27 de agosto de 2024 en un partido de esa fase previa de Champions entre Galatasaray y Young Boys, y se dio por una reacción del arquero ante una provocación del rival. Anécdotas, nada más. Anécdotas que tienen que ver también con la designación de árbitros, en este caso para el segundo partido y tan importante que disputará Uruguay el próximo domingo. Cecilia, qué vergüenza llamar a distintas reparticiones del Hospital de las Piedras y al Mides Central, y que no tengan en Mides el seguimiento de los pacientes. No sé si corresponde el seguimiento. El seguimiento se tiene que hacer por el nosocomio, por parte del prestador de salud. Tenemos que nosotros levantar un papelero con unas rayas y sello, y no sabemos para quién queda la carga de ese dinero. Porque esa carga la perdemos. Ay, Héctor, no te entiendo. Tenemos que nosotros levantar un papelero con unas rayas y sello, y no sabemos para quién queda la carga de ese dinero. Y va a quedar para la caja de profesionales. Si te estás refiriendo a esta nueva instrumentación que surgirá desde el mes de agosto, es para la caja de profesionales, porque son deficitarias. Esto de las cajas paraestatales a mí me tiene harta. Harta me tiene. Seguir financiando nosotros las cajas paraestatales me tienen repodrida, para ser más categórica. Bueno, vean ustedes otra de las situaciones curiosas que se están dando en el Mundial de Fútbol, que seguramente hoy vamos a estar hablando en la mesa mundial. La policía de Miami detuvo en las últimas horas a un hombre acusado de destruir una pelota inflable gigante con la temática de Uruguay, instalada como parte de la decoración oficial del Mundial 2026. El sospechoso fue identificado como Jordan Stephen Peroso, de 34 años, quien quedó imputado por un cargo de daños a la propiedad. Esto pasó el martes. Según el reporte policial, un testigo vio a un hombre que llegó al lugar en un monopatín eléctrico, sacó un objeto cortante y rajó el inflable, que era una pelota gigante de Uruguay. El balón se había convertido en un punto de fotos para los hinchas uruguayos residentes en Miami, hasta que apareció rajado y desinflado tras el debut de la selección con el empate ante Arabia Saudita. Gracias a las cámaras de seguridad, obviamente, que hay por todos lados, se pudo dar con el responsable. Pero no, rompieron uno de los adornos que se habían hecho en honor a la selección uruguaya de fútbol en el marco de este mundial. Veremos qué otras perlitas va dejando este mundial de fútbol, que ya tiene hoy partidos importantes. Vuelve a salir a la cancha Brasil, uno de los que siempre es candidato. Y hoy en la mesa mundial hablamos de todo eso y de lo que se viene el domingo para la selección uruguaya.
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0: Bueno, finalmente se concretó esto que yo les mencionaba más temprano y que es una muy buena noticia, sobre todo para el ámbito rural. La Junta Departamental de Canelones lo hizo además en presencia del intendente de Canelones, el doctor Francisco Leñani, y el director general de Desarrollo Rural, Gustavo González, el retorno de fondos legislativos departamentales dirigidos a enfrentar el déficit hídrico en el medio rural de Canelones. Esto se acaba de cumplir en la Junta Departamental de Canelones. Mañana vamos a tener todos los detalles con el Kiko Pereira, el actual presidente de la Junta Departamental de Canelones. Me confirmaban fuera de micrófono que se trata de un monto cercano a los 33 millones de pesos. 33 millones de pesos que la Junta no ejecutó, le sobró, por decirlo de alguna manera, o ahorró, míralo como quieras y como puedas, y lo vuelca a la Dirección de Desarrollo Rural para que ésta desarrolle algún, para que lo vuelque sobre todo para el déficit hídrico, para atender la situación de déficit hídrico. Reitero, lo acaba de recibir, simbólicamente, por decirlo de alguna manera, el director del área, Gustavo González. Mañana vamos a tener todos los detalles con el presidente de la Junta Departamental de Canelones, el Kiko Pereira, que ya se despide, ¿no? Que es el primero de julio que asumen las nuevas autoridades, la nueva, seguramente será una presidenta, la Junta Departamental de Canelones. Otra noticia de esas así, pintaditas de un tema y de otro, próximo sábado va a estar aquí en la ciudad de Pando, después mañana les voy a confirmar dónde exclusivamente va a estar la ex vicepresidenta de la República, Lucía Topolansky. Reitero, mañana vamos a tener todos los detalles al respecto de dónde va a estar. Seguramente será en el Comité Borreani, pero bueno, mañana les invitamos, va a ser el sábado que venga Topolansky a la ciudad de Pando. Todo a media, somos uruguayos, pero perdemos nosotros siempre por un papelito, dice Héctor de las Piedras, por esto de las recetas médicas, ¿no? Es lógico que bueno, genere preocupación. Yo creo que hay que dar un poco de espacio también a ver qué dicen las autoridades, capaz que no se traslada al usuario, es muy difícil, esto es mi opinión. Es muy difícil que no se traslade al usuario, pero no creo que el Estado le pida a los prestadores de salud, públicos y privados, que hagan frente a estos costos con las partidas que reciben por el FONASA. La verdad que no creo, capaz que me equivoco, pero es un poco difícil. Ya se había hablado esto, lo habíamos mencionado en aquel momento, que se iba a trasladar a estos costos, ¿no? El tema de los timbres profesionales. A estos, como a tantos otros, ¿no? Pero creo que mella o puede afectar es en el tema de la salud, de la atención en salud. Eso sí parecería más complejo, porque en todos los actos, en todas las recetas, en todos los papelitos que firme el doctor, tendrá que ir con un timbre profesional. Timbre profesional. Vamos a profundizar en esto. Seguramente mañana también vamos a estar con el tema de lo que determinó el Banco Hipotecario del Uruguay, que fue de alguna manera denunciado por el diputado canario Juan Pablo Delgado para conocer el alcance. Estamos hablando de que el diputado denunció que el Banco de Previsión Social resolvió declarar confidencial por 15 años las actuaciones por el ciberataque generando ciberataque que tiene que ver con los datos sensibles de todos aquellos que tienen algún trámite o alguna cuestión con el Banco Hipotecario. Mañana seguramente también nos estaremos metiendo en esto y tratando de profundizar en qué impacto va a tener esta definición de la caja de profesionales en lo que tiene que ver con las consultas médicas.
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0: 2 al mediodía, 41 minutos, ya nos estamos yendo, nos quedan los últimos minutos, pero quiero contarles de una actividad, ya se les había mencionado, pero reiterarles, próximo martes 23 de junio, de 12 a 18 horas, en la peatonal de Empalme Olmos, puntualmente en Juan Zorrilla de San Martín y Rosa Lanzare de Martínez, se va a estar llevando a cabo una pintada comunitaria. Se va a estar pintando la peatonal con juegos, mensajes e imágenes que representan a los ciudadanos de Empalme Olmos como comunidad. Se invita a todos los que quieran participar a llevar ropa que se pueda manchar y, bueno, ganas de crear una obra de, que luego será para el disfrute de todos y todas. Es como una especie de mural que se va a pintar en toda la peatonal de Empalme Olmos, que por cierto ha avanzado bastante en materia de mejora urbanística, ¿no? Me ha tocado pasar por allí y todo lo que es precisamente su calle principal, hay una senda peatonal, las paradas están todas nuevas. No sé si los vecinos estarán tan conformes. Entiendo que sí, porque se nota un cambio importante en lo que tiene que ver con la imagen, sobre todo de la planta urbana. Y ahora, bueno, tratarán de embellecer la parte de la peatonal con esta pintada en la que se pueden sumar todos, no solo niños y niñas, que en general también. Hace poquito se dio una jornada de pintada de un muro allí cerca de él, Club Uruguayo del Este, si yo mal no recuerdo. Y allí, participaron los gurises, creo que de la escuela 114, no sé si del liceo también. Ahora es toda la comunidad, se invita a toda la comunidad a acercarse por allí, a pintar, lleven ropa y van a poder dejar algún mensaje lindo en la peatonal de Empalme. Reitero, martes 23 de junio de 12 a 18 horas está apoyado por el municipio de Empalme Olmos. Y hasta aquí contacto con la gente por el día de hoy. Gracias por habernos acompañado. Estuvo Matías en los controles. Mañana nos espera un cierre de semana muy intenso con mucha información, así que no se pierdan el programa. Y en un ratito, a las 13:40, arrancamos la Mesa Mundial. Que pasen bien.
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4: Gracias por acompañarme una vez más en este maravilloso programa. Gracias por estar del otro lado. Tal vez en este momento estés trabajando, estés manejando, estés en tu casa tomándote un mate o simplemente buscando intentar tranquilizarte, quizás sin que nadie lo sepa, estés viviendo una de las etapas más difíciles de tu vida, porque hay personas que sonríen por fuera y por dentro están llorando, se sienten mal, se sienten angustiados. Hay personas que dicen estoy bien y solamente para no preocupar a quienes aman. Hay personas que hace años vienen luchando en silencio, esperando que algún día todo cambie. Hoy queremos hablar de esas situaciones que muchas veces no tienen una explicación sencilla y que cada persona interpreta de acuerdo con sus propias creencias. Hay quienes sienten que los caminos se les cierra una y otra vez, consiguen un trabajo y lo pierden, empiezan un emprendimiento y nunca llegan los clientes, estudian durante años con ilusión y cuando parece que está todo por cumplir su sueño, aparece un obstáculo inesperado. Se enamoran profundamente y la relación cambia de un momento para otro. Intentan formar una familia y siempre surge una dificultad. Hay quienes creen que son pruebas de la vida, otros piensan que son simplemente casualidades, y también existen quienes desde su fe y su tradición espiritual sienten que puede haber energías negativas, malas intenciones o influencias que afectan la tranquilidad y el bienestar. Sea cual sea tu mirada, nunca dejes que el miedo gobierne tu vida. Las cartas del tarot, para quienes eligen consultar, no son una simplemente un destino escrito, son una herramienta de reflexión y orientación que muchas personas utilizan para detenerse, pensar y observar con mayor claridad las situaciones que están atravesando. A veces una carta habla de prudencia, otra invita a cerrar una etapa, otra recuerda que hace falta paciencia, otra señala la impotencia de escuchar la intuición. Y muchas veces la verdadera respuesta ya está dentro de uno mismo, esperando ser descubierta. También queremos hablar de quienes viven con noches interminables, personas que apoyan la cabeza en la almohada y no pueden dormir, que dan vuelta durante horas, que sienten ansiedad, que se despiertan varias veces, que descansan 8 horas, pero se levantan como si no hubieran dormido ni un minuto. El insomnio puede tener muchas causas físicas y emocionales y merecen siempre una consulta con un profesional de salud, pero también es cierto que muchas personas encuentran paz, acompañamiento, ese proceso con oración, meditación, momentos de silencio o prácticas espirituales acorde a su creencia. Recuerde que las cartas del tarot pueden revelar qué es lo que está sucediendo, qué es lo que está viviendo y qué importante es hablar de la familia. Antes los domingos eran mesas grandes, los nietos corrían por el patio, los abuelos esperaban felices esas visitas, los hermanos compartían alegría y dificultades. Muchas veces encontramos el teléfono que nunca suena, mensajes que nunca llegan y abrazos que quedaron pendientes. Si hace mucho tiempo que no llamás a alguien que querés, quizás hoy sea un buen día para hacerlo, porque el tiempo pasa muy rápido. También queremos dedicar unas palabras a quienes atraviesan problemas en su intimidad, sienten vergüenza de pedir ayuda, la impotencia sexual, las dificultades para mantener una relación o la pérdida del deseo puede tener causas físicas, hormonales, psicológicas o emocionales. No son motivos de vergüenza, merecen una consulta siempre con un médico. Y si a usted le importa volver a recuperar eso, también es bueno venir, que a través de hierbas medicinales vamos a poder retomar todo lo que usted ha perdido. Es la tradición popular, existen distintas hierbas medicinales, utilizan desde hace generaciones, muchas personas mantienen esa costumbre familiares. Sin embargo, siempre es importante actuar con responsabilidad y consultar con un profesional antes de consumir cualquier preparado natural, especialmente si se está tomando medicación o existen enfermedades previas. Hablando de hierbas medicinales, ¿cuántas historias guarda nuestro pueblo? La manzanilla compartida por los abuelos, el tilo preparado con cariño, la melisa, la pasiflora, la valeriana, la lavanda. Conocimientos transmitidos de generaciones en generaciones que forman parte de nuestra cultura y de nuestra historia. Y para quienes sienten que el dinero nunca rinde, para quienes trabajan sin descanso, para quienes sienten que los clientes desaparecieron, para quienes tienen una casa en venta y nunca aparece el comprador, quienes golpean puertas, buscan empleo y siempre recibe un todavía no, no baje los brazos. Las etapas difíciles no duran para siempre, la esperanza también necesita alimentarse. Cada día con esfuerzo, con fe y con la decisión de seguir adelante, incluso cuando parece imposible. Y si desde su creencia siente que la necesidad de buscar orientación espiritual, hay que hacerlo, siempre con responsabilidad, con respeto y sin embargo, jamás bajar los brazos, nunca deje de bajar los brazos, siga intentando. Si usted me dice, voy a intentar nuevamente, voy a volver a hacer lo que antes me hacía feliz. Siempre dese la oportunidad de salir adelante. Busque la ayuda, busque la orientación. 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

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Recuerde que vuelvan las conversaciones entre padre e hijo. Es lindo, es importante volver a reconstruirnos, que los nietos abracen a sus abuelos, que la familia vuelva a reencontrarse, que quienes buscan trabajo encuentren una oportunidad, que quienes estudian para poder cumplir sus sueños, que lo puedan conseguir. Para quienes atraviesan una enfermedad, encuentre fortaleza y acompañamiento, y que nunca se apague esa pequeña luz que todos llevamos dentro, porque mientras exista esperanza, siempre habrá un motivo para volver a empezar. Que Dios los bendiga, que la paz llegue a sus hogares, que cada nuevo amanecer traiga consigo una nueva oportunidad para ser felices. 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De todas las maneras, los mensajes los vamos respondiendo. 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Recuerde que este día puede ser la oportunidad de cambiar su vida. No se me apague, no se me quede en la angustia, no se me quede en la tristeza. Que lo que está viviendo pueden ser trabas negativas que lo están haciendo para que usted se apague y no sea feliz. Recuerde quien les habla, Lilian Tarotista, y aparte una consulta, venga, que necesita seguramente una orientación para volver a ser feliz. Que Dios me los bendiga y nos reencontramos mañana por esta maravillosa radio en este mismo horario. Hasta la próxima. 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
3: Saludo. Del ecuatoriano Franklin, aquí estamos presentes. Hoy vamos a escuchar estos cambios positivos, buena onda, buena vibra, transmitiéndole a toda mi gente de toda la República Oriental del Uruguay. Hoy estamos felices, sanos, vigorosos, contentos, porque con amor y con cariño le transmitimos este programa. Para vivir la vida son 2 días. Y sé de lo que hablo. La vida no se mide por los años ni cosas materiales. Se mide en el momento que tocan el alma y aprende a disfrutar de lo sencillo. Porque una sonrisa compartida, un abrazo sincero, un atardecer inesperado. Porque al final lo único que nos llevamos es lo que hicimos sentir todos los días. Y los días se van y ya no vuelven. Porque las 3 etapas de la vida, hay que tener muy en cuenta esto. Juventud tiene tiempo y energía, pero no dinero. Y la edad adulta tiene dinero y energía, pero no tiempo. Porque está trabajando, si es empresario, y el tiempo no le da porque tiene su hogar, tiene mucho que hacer. Y la vejez tiene dinero y tiempo, pero no energía, se nos acaban las energías. Por eso disfrutamos lo que tienes en el día de hoy. Por eso hablamos que la felicidad, preguntó la vida, es disfrutar lo que tiene hoy, dijo la gratitud. Es reír sin miedo al mañana, dijo la esperanza. Es valorar los pequeños momentos, dijo la sencillez. Es dejar ir lo que te lastima, dijo la libertad. Es vivir sin compararte, dijo la paz. Ser feliz no es tenerlo todo, es agradecer lo que ya tiene, es despertar en paz. Dormir sin culpa, caminar con propósito, aceptar tus heridas sin esconderlas y sonreír incluso en medio de la tormenta. No hay dónde que quejarse porque no tenemos que quejarlo, tenemos que seguir adelante. Vamos a escuchar cambio.
4: Bueno, aquí en Florida, cuénteme, mi querido amigo, usted tenía un problema fuerte, una picazón, dice la parte delicada. ¿Cómo está?
5: Sí, no estoy, gracias a Dios, muy bien. Hacía 12 años que estaba con todo este tema. Y gracias a Dios, después que vine a visitarlos a ustedes, ha cambiado un 80-90%, mejorado.
4: ¿Tenía esa picazón usted?
5: Sí, imponente, que hacía, como alrededor, ya le digo, alrededor de 11, 12 años, estaba, sí, imponente la picazón.

0: sentido un cambio de un 80, 90%. Bien, gracias a
1: Muy,
0: Dios, bien.
1: muy bien, ese problema de los 20, de los testículos que le dolía, ¿cuánto tiempo? 12 años.
0: Sí, alrededor de 12 años, 11 años y pico, 12, fácil. Un dolor y la pierna y el riñón, todo me corría. Una cosa bárbara y bueno, ni andar, la pierna me quedaba como sin cuerpo, yo así que.
1: Ahora está, dice el 80%.
0: Ah, sí, por lo menos, por lo menos.
1: ¿Su número de cédula?
0: 409.
1: Bueno, qué lindo testimonio. Un dolor en la parte delicada. 12 años, ¿qué le parece? ¿Qué le parece? No hay que creer, decía mi abuelo, pero de que las hay, pero hoy luchamos por el bien de ustedes salir de ese paso difícil. La cosa más bella de la vida, el amor. Las personas más necesarias, los padres. El sentimiento más ruin, la envidia. La sensación más grande, la paz interior. El regalo más bello es el perdón. Lo más imprescindible es el hogar. La fuerza más potente es la fe que tenemos que tener en Dios y en Jesús. Derrama todos los días bendiciones y hay que ser agradecido cada que despertamos, rezar una oración para seguir adelante. El mejor refugio es Dios y yo nunca me olvido. Como católico que soy, no hay que olvidarse. Bueno, vamos a seguir escuchando estos cambios.
2: Bueno, aquí en Florida, cuénteme, amigo mío, usted tenía problemas, una picazón, dice impresionante.
3: Ah, sí, la espalda da miedo. Yo me rascaba hasta con el cuchillo, ¿no? Y cuando agarraba un palo, más me rascaba, más me picaba. Y usted que con esta cura, ya, dos veces que vengo, ya, pero estoy con el 50-60% mejor.
2: ¿Qué tiempo tenía esta picazón?
3: 2 años, señor Pico.
2: Así, ah, ¿qué le dice a las personas que tengan picazón?
3: Ah, que vengan nomás a tratarse, que no hay ningún problema.
2: Es garantido,
3: Es
2: ¿no?
3: garantido y sana, sana.
2: Se cura.
3: Se cura, sí.
2: Porque usted se ha puesto mucha crema.
3: Ah, crema sí, porque yo me eché cualquier cantidad. Hasta otro servidor, qué bueno.
2: De todo.
3: De todo.
2: ¿Su número de cédula?
3: ¿Cuál?
1: Bueno, qué lindo testimonio. La verdad lo quedamos sin palabras. Hay un mensaje, dice maestro, los escucho. Los felicito por los testimonios, como usted aconseja a las personas. Voy a irlo a visitar. Dice que tiene un dolor en todo el cuerpo. No duerme, para virarse en la cama, qué dolor. Que un vecino lo va a traer, lo va a traer. Que lo está recomendando el vecino que venga, dice, porque el vecino se ha curado de unos dolores de columna y de las piernas, pero él dice que no se puede mover muy bien de él. Es de campaña. Bueno, venga, a veces estamos adoloridos, estamos cansados, estamos agobiados. Yo lo voy a santiguar, le voy a dar unas esencias de planta, de corteza, de raíces, de hojas, lo que es yuyo natural, y las venceduras, las limpias que le hago. Téngame fe que los dolores calman, porque usted. Por ejemplo, toma calmante, se calma, pero vuelve de nuevo. Acá no lo calmamos, acá lo mejoramos y usted deja de tomar calmante. Lo espero con fe, porque nacimos para ser felices, no para ser perfectos. Al amanecer es la parte más bonita del día, porque cuando Dios te dice, levántate, te regalo otra oportunidad para vivir y comenzar de nuevamente, empezar de cero, da vuelta a la página. Los días buenos te dan felicidad, los días malos te dan experiencia. Los intentos te mantienen fuerte, las caídas te mantienen humilde, pero solo Dios te mantiene de pies y Jesús Todopoderoso. Por eso dice, yo no hago el mal a nadie, porque hay justicia divina. Todo aquel que obra mal, al final le va mal. Puede que hoy en el principio las cosas le salgan como las ha planeado, porque así es el que hace el mal. Las ha planeado bonita, capaz que gana mucha plata por ahí ya. Fue estafando un poco por ahí, robándole a la gente por ahí, mintiéndole a la gente. Pero tarde o temprano Dios se carga de pasarle factura, pues la justicia divina no lo escapamos a nadie. Créamelo, yo he visto con mis propios ojos muchas cosas y no quiero decirlo por la radio, ¿no? Porque yo no hago el mal a nadie. A mí que yo tenga para comerme un pucherito, cualquier cosa que me coma, yo soy feliz de la vida. Yo rezo para que no falte la salud en mi familia, en ustedes, que lo mejor, y estar feliz todos los días sonriente, no estar preso tras de la reja, no quisiera llegar, a veces hay mucha gente equivocada también, ¿no? No quisiera estar que mis hijos fueran drogadictos, que es lo peor también de los hijos, la familia, los nietos, eso es lo peor, ¿no? Y imagínense enfermo también, a veces no lo podemos mover, tenemos dinero lleno los bolsillos, hemos trabajado bastante, pero tampoco podemos disfrutar ese dinero. Así que, ¿qué le parece? El que tiene una vivienda, un ejemplo. El que tiene un trabajito. El que tiene, supóngale que tenga el freezer, algo para comer. Está compitiendo con lo más rico del mundo. Por favor. No es y si tiene un poquito plata en el banco,

0: con los más, con los 10 ricos del mundo está compitiendo. Eso digo yo. No es tenerlo todo, es la felicidad que no debemos de olvidar. Vamos a escuchar más cambio.
1: Bueno, aquí en Canelones, cuente mi querida amiga, usted cuando vino el mes pasado, vino complicada porque caminaba muy poquito.
2: Sí, señor.
1: Caminaba poquito.
2: Sí, no podía caminar, andaba mareada, me caía y después que vine acá salí adelante.
1: Yo la acompañé hasta la puerta porque usted no podía
2: Sí,
1: caminar.
2: es verdad.
1: ¿Y ahora?
2: Y ahora ya vi que estoy bien de bien.
1: Viene caminando perfectamente
2: Sí,
1: bien.
2: vine en el ómnibus y vine lo más bien.
1: Ah, y el mes pasado no, pues no podía.
2: No, vine en el ómnibus y me eché vuelta así, metro que venía de allá.
1: Sí, pero ahora vino el ónibus.
2: En el ómnibus.
1: Qué bien, usted dice que la sacamos y...
2: De cajón de la muerte.
1: Así.
2: Sí, es verdad.
1: Sí.
2: Porque ya venía, lloraba acá
1: Sí, yo la vi a usted muy angustiada.
2: Sí, y ahora ya no tomo el remedio de angustia, no lo tomo.
1: Ya no toma el remedio de angustia.
2: Gracias a Dios.
1: Usted dice que la sacamos del cajón ya, como
2: Sí,
1: quiera.
2: sí, sí. Y los dolores de la columna se me fueron, de los huesos también, las rodillas que no tenía miedo de caminar y caerme, ahora ya no.
1: Y su hija también dice que anda mejor.
2: Sí, gracias a Dios, sí.
1: Está contenta, viene a
2: Sí,
1: agradecerme.
2: vengo a agradecerle y a si podía hacerme apertura de camino y eso.
1: Bueno, su número de cédula. Una de las personas que estén así, que ya entregada, achicada, que ya no dan más. Usted vino como última esperanza. ¿Qué le dice usted a esas personas?
2: Que tengan fe acá en venir y que tengan mucha fe y que vengan, que van a salir adelante.
1: Es garantido, ¿no?
2: Sí, señor.
1: ¿Usted confirma que está bien?
2: Sí, gracias a Dios, sí.
1: Dios me la bendiga, Jesús Todopoderoso.
0: Qué lindo escuchar personas mayores. Aquí hay un mensaje, lo felicito, dice Franklin. Lo escucho en el dial siempre. Lo felicito por los testimonios como usted aconseja a las personas, dice. No lo conozco, pero le tengo fe. Y dice que va a venir, que quiere una oración, quiere una apertura de camino, que va a venirme a visitar. Bueno, qué lindo. Te voy a regalar este pensamiento. No es necesario mostrar belleza a los ciegos ni decir verdades a los sordos. Basta con no mentir al que te escucha ni decepcionar a los que confiaron en ti. Las palabras conquistan temporalmente, pero los hechos, eso sí nos ganan o nos pierden para siempre. Así que aquí lo hemos ganado todo gracias a Dios. Y yo le invito a todas las personas, más que todas las personas mayores que sufren de dolores, a veces no pueden caminar, personas que tienen problemas a veces con los nietos, con los hijos, las preocupaciones, que no duerme. Venga, despeje la duda, que tenemos que salir adelante, tenemos que ser fuertes, porque las personas mayores sí valen mucho y valemos mucho. Imagínese usted nomás, vamos a darle una reflexión aquí de un árbol cansado. Había una vez un árbol que se sentía inútil, sus ramas ya no daban más tanto fruto, porque antes daba mucho fruto, ya no daba fruto el árbol. Cuando hacía el viento, susurraban las ramas que su tiempo había pasado ya. Un día, un viajero que pasaba por ahí se detuvo bajo su sombra del árbol. Ahí se puso a descansar y no buscaba fruto él, solo descansaba allí, entré en silencio bajo su hoja y encontró paz bajo de ese árbol, ese caminante que iba ese señor. Y el árbol comprendió que su valor no dependía de lo que producía, sino de lo que ofrecía sin darse cuenta. El refugio, la calma bajo esa sombra, ese caminante. Así que la vida es así mismo de nosotros. Nosotros ya tenemos nuestros años, valemos mucho también, porque vienen los hijos, los nietos, el refugio, porque si, los hijos son como los barcos, salen a navegar, pero siempre acá está el abuelo, está el padre en el puerto que llegan a tomar fuerza. De tanto caminar, hoy día me queda mucha historia por contarles a ustedes, queridos amigos. 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Eso sí, llame por el bien, no venga por hacer el mal, porque no le hago el mal a nadie, ni a su bolsillo, porque es barato y económico. Si tiene problema que no se puede curar, un problema que le hayan hecho algo, no se preocupe. 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Vengo de una familia muy católica y hoy luchamos por el bien. Dios me lo bendiga. Un abrazo.

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0: Se ha terminado la primera fecha de este Mundial 2026. Todas las selecciones han tenido su respectivo debut y hay varias conclusiones que sacar luego de la primera fecha del Mundial de Estados Unidos, México y Canadá 2026. Y acá estamos en la Mesa Mundial Continental para compartir con ustedes todas las conclusiones, todo lo que se viene, la perspectiva de un nuevo Mundial que se está disputando y lo vivimos, lo compartimos al estilo continental. La bienvenida para todos, familia. Arranca a partir de este momento la Mesa Mundial Continental y lo hacemos como siempre con los mejores compañeros, con la gran mesa de la 1600 AM. Cecilia Planes, bienvenida, buenas tardes.
1: Buenas tardes para todos, bienvenidos, gracias por acompañarnos. Arrancamos una nueva Mesa Mundial ya con la finalización de la primera fecha, conclusiones para sacar, siguen apareciendo sorpresas. El empate de ayer de Portugal no deja de ser en parte una de esas sorpresas. Partidazo de Inglaterra ayer. ¿Qué está haciendo, Gonzalito?
2: Diego Alonso está triste. Cristiano está triste. Diego Alonso está triste.
0: Es peleador.
2: Es contagioso.
0: Espero sacar leña de la lurca, Diego.
1: Qué feo eso.
2: ¿Qué pasó? Bueno. ¿Pero trajo la camiseta Portugal? No, ¿qué pasó?
1: Va a cambiar, dice.
0: ¿Eh? Lamentablemente no la trae. Vine como periodista objetivo, la madre.
2: Muy bien.
1: Hoy es periodista objetivo. Bueno, jugó Inglaterra también, que fue un partidazo en el día de ayer. Hoy juega Brasil, hoy vuelve a jugar Brasil, ¿no? Estoy confundida, ¿es hoy o mañana? Creo que sí.
2: Ahora está jugando Chequia Sudáfrica.
1: Sí, está empatando, ¿no?
2: Brasil.
1: Ah, no.
2: Exacto. No, Brasil juega mañana, 9:30 de la noche.
1: Qué lindo.
2: No, una cucaracha tiene dentro la taza.
1: Parece, ¿no? Eso es también.
3: Perdón. Buenas tardes a todos. Ustedes dos, Gonzalo y Cecilia, por favor, sean más respetuosos. Quien acaba de ingresar con el mate hoy...
1: No con el té
3: de otros días, porque ya es otra persona. Opa. Es quien ayer embocó los dos resultados que se dieron en el sobrefinal de la jornada.
2: No. Exacto,
1: Never
2: Humberto. Exacto, 16 puntos metía la penca continental, 16 puntitos metía ayer. Que de segundo ahí tengo un amigo, el Diego, ahí que me tiene enloquecido, que moca todo.
0: ¡Qué peleador Colombia! El gol innecesario que hacen, pasada la hora los colombianos para sacarme los 8 puntos.
3: No. Con el Puma estamos viendo el partido juntos.
0: No.
3: Yo había puesto 0-0 el partido de Gana y...
0: Oh, a ese lo grité, a lo loco.
3: Gana
0: y Panamá.
3: Y Panamá. Y estaban, dieron 5 minutos de descuento, iban 4.50 de descuento y yo estaba acertando, sacando 8 puntos, ¿tá? Y el Puma, que iba por encima mío en la penca, estaba agarrando el resultado, entonces...
1: Igualaban a
3: él. Lo pasaba, yo quedaba cerquita. Faltando 10 segundos para cumplirse los 5 minutos de descuento, el gol de Gana.
0: Contramatador.
2: De Colombia exactamente igual.
3: Me sacó todo.
2: Colombia fue en el último minuto. En los descuentos, el último minuto de los descuentos.
0: Pasada la hora fue el gol de Colombia.
2: Pasada la hora ya. Habían hecho un cambio ahí, habían dado un minuto más. Y yo rezando, ¿no? Porque me faltaba un golcito. Y en el último segundo, pero además qué jugada de...
0: Escucho a Hernández.
2: Ah, impresionante.
4: Tremendo. Me alegra por Colombia, ¿no? Lo único triste de Colombia fue lo de Yerry Mina, cuando nos tiraron para afuera.
2: Sí.
4: Pero los colombianos tienen una selección linda. A mí me genera simpatía, por lo menos.
3: Decía, antes de ayer, faltaban debutar las dos selecciones, las dos mejores selecciones de América para mí. Y a los hechos lo confirmaron, Argentina y Colombia.
4: Exacto.
3: Y bueno, está. Y prepárense... Porque el arranque la semana que viene va a ser complicado.
4: ¿Dice usted, arranca el domingo complicado?
3: Y la mano no viene bien.
1: No sea mal. Por favor.
3: La mano no viene bien.
4: ¿Dice usted? Bueno, ¿por qué algo en especial?
3: Sí. Uruguay tiene la obligación de ganarle a Cabo Verde. Y...
4: ¿No le gusta esa presión?
3: Y la presión me gusta... puede servir para que Uruguay sea el del segundo tiempo del otro día y capaz que logre la victoria, pero también al ser el del segundo tiempo del otro día va a correr riesgos. Y la verdad, ellos son aviones. como todos.
4: Sí, sí.
3: O sea, vamos a entendernos, los únicos que no tenemos velocidad en ofensiva somos nosotros. Después todos tienen mucha velocidad en ofensiva, en el medio y en defensa, a todos lados.
2: No, pero Darwin Núñez es ligero.
3: Sí.
1: Sí, sobre todo.
4: Para disparar cuando en el cambio, cuando va saliendo.
1: Ahí sale volando, ahí sale volando.
2: Yo, a mí me gusta la cosa con anticipación, ¿no? Para mí gana Uruguay 2-0. 2-0.
4: Sí.
5: Y ojo que Puma viene pegando todo.
2: Está en la penca, Keito.
4: Está certificado.
0: 13 horas con 45 minutos en toda la República Continental de Uruguay. Comenzamos esta mesa mundial continental. Como ya vieron, como ya escucharon, no necesitaron presentación. También están Gonzalito Alonso, Jorge, el viejito jubilado Alonso, y el Puma Never Alonso completando.
3: Esa aclaración está de más. Ese agregado está de más.
1: Ya le está gustando.
0: ¿Eh? ¿Ya le gustó?
1: Ya le vi la cara. Ya, no le
4: cambie, cambie el opo que va a venir charleta. Si no, cambie ahí el apodo.
1: No.
0: Arrancamos entonces la mesa mundial continental y abrimos la comunicación. Como no puede ser de otra manera, les recordamos a todos 098-71-1600 para formar parte de la mesa mundial continental en esta jornada de jueves. Como información, se está dando en este momento la victoria de República Checa por 1-0 contra el débil equipo sudafricano, que ya tiene 2 amarillas. Es impresionante lo que pegan. 44 minutos del primer tiempo gana 1-0 República Checa. Luego, en la jornada de hoy, hay más partidos, claro que sí, porque se enfrentan a las 16 horas Suiza y Bosnia Herzegovina, a las 19 horas Canadá contra Qatar y a las 22 el partidazo de la fecha, México locatario se enfrenta a Corea del Sur. ¿Cómo ven los partidos de hoy?
4: Lindos, atractivos. Creo que después de finalizar hasta esta primera fecha, me dejó la sensación de que está todo tan entreverado y tan parejo, que todo puede pasar.
0: Sin duda.
4: Es la realidad. Hay un montón de favoritos. Lo único que me cuesta creer es que veo a Uruguay varios escalones por debajo de los que son favoritos.
2: Sí.
4: Es la realidad. De las selecciones que van a estar peleando, estamos varios escalones por debajo. Pero recién arranca. Quiero creer que esto recién arranca. Ahora ya salimos del nerviosismo del debut, la emoción, todo. Ahora necesitamos jugar como el segundo tiempo del otro día.
0: Yo creo que el gran ganador de la primera fecha no es nada más ni nada menos que la FIFA. Porque la FIFA propuso un mundial de 48 selecciones donde se prevía que selecciones como Qatar, como Jordania...
4: El Congo.
0: Como el Congo... Como
2: Cabo Verde. Marfil.
0: Como Cabo Verde. Todas esas selecciones que se preveía que iban a pasear al mundial, terminaron peleando.
3: O lo preveíamos nosotros desde esta parte del mundo.
0: Total.
3: Que ignoramos.
0: No, eso era algo
3: mucho lo que es la realidad de aquella parte del mundo.
0: Capaz que en África pensaban distinto.
3: Capaz que ellos.
0: Sin duda.
3: No, en el mundo piensan distinto. En el mundo piensan que
0: no sé si
3: los flojos somos los de acá.
0: Pero mirá
3: somos los sudacas.
0: Mirá los españoles, la sorpresa que se llevaron. Mirá los portugueses, la sorpresa que se llevaron. Yo creo que el mundo general un poco ignoró la parte asiática y la parte africana del mundo, donde vienen con distintas filosofías. En cuanto a lo asiático, son tremendamente disciplinados en cuanto a lo que tienen que hacer tácticamente dentro de la cancha. Japón, Corea, son muy disciplinados. Y los equipos africanos tienen...
3: Y físicamente son muy buenos.
0: Son imponentes los africanos. Entonces, a países más lentos en su conjunto, lo terminan complicando muchísimo. Y bueno, ese tipo de países también han sorprendido. A mí lo de Uzbekistán ayer contra Colombia no me disgustó. De hecho, hasta el minuto 98 iban 2-1 y peleando. Y luego del gol de Colombia, casi cuelga una pelota en el ángulo increíble. No fue malo lo de Uzbekistán, tampoco otro país que se pensaba que iba a pasear. Entonces, este mundial de 48 equipos terminó siendo muchísimo más parejo que otros mundiales anteriores con 36. Entonces, yo creo que el ganador es la FIFA, que propuso un mundial diferente, que todo el mundo lo criticó, pero a fin de cuentas, con el diario del lunes, luego de pasar la primera fecha, todos los partidos, excepto Alemania Curazao, fueron todos parejos.
3: Ya lo hablaba de varios escalones. Argentina, Inglaterra, otro escaloncito más abajo y para confirmar, España, Brasil, no sé si en este poner en este tercer escalón o en el segundo a Marruecos. Y bueno, y después no sé qué se me está escapando, pero
2: los de arriba ahí.
4: No salió de Uruguay,
2: yo pondría
4: por debajo todos esos. Sí, ahí arriba.

0: Para mí Francia fue el mejor de todos en esta primera fecha. Me encantó Francia.
1: Sí.
2: Para mí no hubo equipo como Argentina. No. Defendiendo su título mundial, en un mundial donde en una primera fecha hubieron un montonazo.
0: A mí me gustó muchísimo Argentina también.
2: De sorpresas, Argentina fue a lo que tenía que hacer con un fútbol directo, un fútbol pero totalmente aceitado.
1: Yo pondría en ese segundo jalón Noruega. Noruega me parece que puede sorprender.
2: Noruega tiene en su figura un tipo de jugador que en los mundiales siempre anda bien, que son los goleadores natos. Y Haaland no te deja pasar una. Haaland tiene dos oportunidades de gol, una es gol.
1: Sí, en el final del otro día, que lo agarré justamente, ya estaba en la hora, en los descuentos, que iba ganando bien Noruega, y Haaland pidiéndole a los compañeros... Que presiona. Que mismo el relator se sorprende y dice, pero vas ganando tranquilo. Y él con su hermosa cara, pidiéndole a todos que presionen. Porque
0: el relator, ¿de qué nacionalidad era?
1: No sé, de qué continente.
3: Me vuelven loco los relatores.
0: ¿De qué continente era?
1: No, americano, me imagino. Americano.
0: Es la diferencia de mentalidad que hay. Acá si vamos ganando, aguantá.
1: Ellos no.
2: ¿Vieron lo de la hinchada de Noruega?
1: No.
2: Tienen un movimiento peculiar que, bueno, son una selección identificada toda la historia como vikingos.
1: Sí.
2: Entonces se juntan en coreografía toda la tribuna y hacen como si fuesen en el bote y hacen y se escucha al unísono en todo el estadio. Está tremendo. Realmente muy, muy atractivo la hinchada de Noruega. Y Noruega futbolísticamente yo creo que también puede pegar una sorpresa. Pero para mí, la gran sorpresa del Mundial va a ser Costa de Marfil. Una selección que no venía como una candidata, que muchos creíamos que iba a perder contra Ecuador, y tienen Diomandé, para mí, el mejor jugador de la primera fecha del Mundial. Un disparate lo que jugó el 11 de Costa de Marfil, y yo creo que a Alemania lo van a sorprender, se van a meter en 16avos de final, sin dudas para mí, y ojo con Costa de Marfil, que no meta otro pelotazo como el de Marruecos en 2022. Lo veo fuerte.
0: Vos lo decías, enfrentó a Ecuador, que tiene muy buenos jugadores, pero sigue siendo Ecuador.
2: Sí, pero
4: Ecuador... Para mí pasa con todos esos cuadros. Tienen la inocencia, son buenos, igual que los cuadros asiáticos. Velocidad, físico, toque. Yo el otro día miraba a Japón y aquello era impresionante. Tiki, tiki, tiki. Pero después llegaban al área y te das cuenta de la inocencia. No sabían qué hacer con la pelota. Le falta un Messi, le falta un definidor, le falta un... Bueno, Cristiano... No hablamos. Pero le falta un definidor.
1: Para no herir sensibilidades.
4: Es muy inocente el juego de los asiáticos.
1: Pero tienen un estilo, porque tratan de jugar. Le falta figuras.
4: Después hay que verlo, sí. Es como Argentina, ¿no? Yo siempre digo, Argentina para mí fue de los mejores partidos que yo he visto. Fue parejita la defensa, fue parejito el mediocampo, fue parejito el delantero. Lo de Messi está fuera de libreto. Pero después hay que verlo cuando juegan contra Uruguay, cómo juega Uruguay, cuando juegan contra Brasil, cómo juega Brasil. Los quiero ver si juegan tan lindo y tan bonito como jugando contra un cuadro europeo.
1: La presión es distinta.
4: Es presión, es distinta.
1: Y los argentinos se presionan mucho también. Sea contra Uruguay, sea contra Brasil, porque también les duele perder contra Brasil. Más allá que esta selección de Scaloni ya ha demostrado fortaleza.
0: Yo creo que les duele más perder contra Brasil porque... La puja y el odio no es ni entre Brasil y Uruguay, ni entre Argentina y Uruguay. La puja y el odio es entre Brasil y Argentina. No se pueden ver. Y uno va a Argentina y habla con los argentinos, ni hablar con los porteños, y detestan a los brasileros. Y vas a Brasil... Y te dicen argentino, no uruguayo. ¡Ah, uruguayo! ¡Qué bueno! ¡Ah, pensamos que eran argentinos! Así, esa es la reacción.
2: Sí. Para mí, Gonza, vos tocaste una clave ahí que es Lionel Scaloni. Para mí Scaloni le da un suelo y un techo diferente a Argentina porque es un líder positivista. Es tremendo lo de Scaloni. La verdad, me saco el sombrero. Nos deberíamos haber sacado el sombrero con Scaloni hace rato porque salió campeón en su primer intento como director técnico del mundo con Argentina luego de años y años.
0: Pero es tan humilde
2: y le imprime a la selección argentina que peca de no ser nada humilde, porque realmente los argentinos históricamente han sido tremendamente egocéntricos, pero le imprime esa calma y ese... ímpetu de entender de que los partidos empiezan 0-0 y tienen que respetar los colores que llevan puestos y Scaloni se los imprime, pero no gritándole a los jugadores, no yendo para atrás, todo lo contrario. La verdad, Lionel Scaloni para mí le da una diferencia a la
0: genera el equilibrio necesario
2: total
1: sí, esa cuota de humildad. Nosotros Y me incluyo, a mí me molesta mucho el porteño, sobre todo, ¿no? Que el porteño le dice, ah, sos uruguayo, sí, ah, son parte nuestra, son una provincia, ustedes son chiquitos, ellos son mejores en todo. Y ahí es cuando agarramos el odio contra el argentino, de por sí. Porque es agrandado, no tiene esa humildad que tiene el uruguayo.
3: Y más allá del porteño, comentaristas, periodistas, etcétera, están permanentemente machacando a la selección uruguaya. Están permanentemente machacando.
1: Nos quieren minimizar, sí, absolutamente.
3: No es solo el porteño medio. Estamos hablando de una.
4: Los únicos que discuten las cuatro estrellas de Uruguay son los
3: argentinos. Todo el tiempo, dedican más tiempo.
4: Especialmente los porteños.
3: Dedican más tiempo a eso que capaz que a otras cuestiones. Para mí, yo lo dije, para mí la sorpresa, para mí ya fue sorpresa y va a seguir siendo, es Estados Unidos.
1: Sí, sí, va a estar ahí.
4: Ahí
3: para mí está, se cuela
4: está
3: ahí.
4: Está en uno de esos escalones que yo mencionaba y se me quedó por atrás.
3: Sí. Sí.
2: Ojo, tremenda sorpresa la de Estados Unidos.
3: No.
2: Verdaderamente.
3: Sí, más solidez.
2: Además, pero, antes, o sea,
4: ¿por qué nos sorprendemos si nos encajaron cinco? Porque no creímos que nos podían, porque creímos que era tan espantoso lo de Uruguay que ellos habían hecho cinco.
2: Capaz, y que no lo podían capitalizar.
4: Capaz que no era tan espantoso lo de Uruguay, que había sido malo, sí. Pero capaz que ellos eran mejor de lo que nosotros nos imaginábamos.
2: Tal cual.
3: Ha subido un escalón Estados Unidos que me parece que no se baja más. Queda ahí, vamos a ver cómo
2: para
3: sigue
2: mí,
3: esto, ¿no?
2: Por lejos de los locatorios, sí, los más fuertes.
4: Yo sigo observando a Corea con reminiscencias hacia el Mundial pasado, que tanto criticaron a Uruguay.
2: O sea que Corea para vos es una selección buena.
4: Para mí Corea es más de lo que los uruguayos creemos y especialmente lo que la enorme mayoría de los uruguayos, y yo ahí me excluyo, creyeron en el Mundial pasado cuando el técnico uruguayo fue sumamente respetuoso en su planteamiento y bueno, y le costó la dirección técnica de la selección por no haber salido a atacar y avasallar a la selección de Corea.
2: Bueno, mañana vamos a venir a la Mesa Mundial Continental con la respuesta a la cuestión que estás dando, porque hoy juegan México y Corea del Sur en el partido por el primer puesto.
4: Yo di un empate, para mí va a ser un empate.
3: Se agrandó,
4: México, México va a ganar.
2: Se lo
4: México
2: rápido.
4: Tiene que revertir lo del arranque y bueno, y Corea tiene muy buen fútbol, va a ser un partidazo me parece, pero para un 1-1.
0: Si no fuera el localismo de México, era favorito Corea.
4: Ah, sí, sí, estamos de acuerdo. Y el arranque de México como local.
0: Sí.
4: Me parece que México ahora va a salir a jugarse todo.
0: Ah, y además hay una realidad. Al Mundial no le sirve que México sucumba. Y eso hay que tenerlo en cuenta, nos guste o no nos guste. Estamos hablando de México, uno de los tres países anfitriones. No sé cuántos millones y millones y millones de habitantes y cuántos millones y millones y millones y millones y millones de dólares atrás para la organización del Mundial. Una catástrofe de México sería catastrófica para el Mundial.
2: Vaya,
0: hay que tenerlo en cuenta porque eso influye.
2: 5 minutos nos separan de las 14 horas. Arrancamos con la comunicación 098-71-1600.
5: Mándame, amigo, pásame.
2: No seas malo, Gustavito. Hace 2 semanas que estamos con el Mundial. Por favor. Buenas tardes para todo el equipo de la Mesa Deportiva. Vamos arriba, estamos al firme escuchando todos los comentarios. Dice Dieguito Abreu, un abrazo grande para Dieguito que nos está acompañando y sí, está atento a la radio.
1: El abrazo para Diego que se prepara para desfilar en Sauce a Caballo además este finde.
2: Míralo a Dieguito Abreu. Ah, es guapo el tocar. Más mensajes, más comunicación. Luisito, que siempre anda prendido a la Mesa Mundial.
6: Bueno, buenas tardes. ¿Cómo anda la gente? ¿Todo tranquilo? ¿Qué cuentan? ¿Qué partidazo Inglaterra-Croacia? Primer tiempo lo escuché en la 10-10. Después, segundo tiempo, lo puse en la tele porque estaba entrenado y entre que me llevo a casi me baño. Bueno, no me perdí de nada. Segundo tiempo, tremendo partidazo. Me vi el gana con no me acuerdo quién ahora porque ya a esta altura. El gana Panamá. Con Panamá. Obviamente puse que ganaba gana 1-0. Y gracias a Dios, en la última fecha saqué el último más 8. Yo le aposté 5-0, no sé para qué, a Portugal, la verdad,
3: ¿no? Diego también.
6: 1-1. Listo. ¿Estás seguro que Portugal va a salir campeón? ¿Estás seguro?
2: Estamos mal, Luisito.
6: Bueno, el candidato también empató, pero bueno, ¿qué vamos a hacer? Bueno, vamos arriba, que hoy sigue el Mundial y qué lindo, vamos arriba con todo,
1: Lo bueno de Portugal es que no nos hizo sentir que hayamos sido los únicos que defraudamos en el debut. ¿Qué otra selección defraudó en el debut? Portugal.
2: ¿Vos sabés que a posteriori...
1: Uruguay y después qué selección
0: es,
1: que ha?
0: Es que Uruguay no decepcionó. Uruguay decepcionó en el primer tiempo.
2: Sí,
0: el pero rico. Nos dejó a todos ahí equilibrados en el segundo.
3: Perdió un tiempo.
0: En los últimos 100 partidos de fútbol que hayas escuchado, Cecilia, ¿cuántas veces escuchaste decir regaló un tiempo? Hablando de la selección uruguaya, hablando de Nacional, hablando de Peñarol.
3: Sí, sí.
2: No, eso es lo que acostumbramos.
3: Lo que uno espera que se ubiquen, que están en el Mundial, por lo menos un poquito más rápido. No puedes regalar un tiempo.
0: Sí, yo me pregunto, con el ritmo que tienen todos los otros, si Uruguay sale a jugar al mismo ritmo desde el primer minuto de juego.
2: Nos morimos.
3: No lo puedes sostener.
0: No lo puedes sostener. ¿No? Entonces, esa es la conclusión que yo saco. Puedo ser un desastre en lo que estoy pensando. Mi conclusión es, aguantamos el primer tiempo y echamos el resto en el segundo, porque ahí es donde sabemos que, porque si echamos el resto en el primero y después nos curten a pelotazo en el segundo, no sirve de nada.
1: Pero siempre nos pasa de que aguantemos el primer tiempo, pero el aguantemos significa ir el primer tiempo perdiendo 1-0 generalmente. Esperar a que nos hagan el gol, decir, vamos a salir a atacar.
3: Totalmente.
1: ¿Por qué no podemos arranque? Ahora que se juegan, se parte en 4 el partido, los primeros 15 minutos podés salir a presionar constantemente, generar un error. Capaz que encontrar un golcito. Ahora, si los primeros 15 minutos te metes y estás en un gol, ya te cambia.
2: En todo caso, que sea al revés, mete un golcito ahí de chiripa en los primeros 45 minutos y si te querés meter atrás, metete atrás, lo último.
0: Pero es lo que nos está pasando cuando nos queremos meter atrás,
1: no aguantamos
0: defensivamente el fútbol uruguayo cada día peor.
2: Y perdemos por arriba en todas, es algo
0: insólito.
2: Y a mí
0: Uruguay y Paraguay perdiendo por arriba siempre, no entendés
2: a
0: nada.
2: A mí con el diario del jueves, ya no del lunes, me duele más el empate de Uruguay, porque viéndolo ayer de Colombia, Colombia aprovechó la oportunidad que no aprovechó Uruguay. Empató Portugal, que era inesperado. Empató España, que era inesperado. Igualito. Pero Colombia sí tuvo esa jerarquía, los colombianos, que no pudimos tener nosotros.
3: Totalmente.
2: Muy verdes. Sí. Muy verdes.
3: Estos dos puntos que dejamos en el camino van a doler más.
0: Sí, sí. Pero además hay una cosa que es clara. Saquémonos la camiseta. Es improbable que Uruguay pueda llegar a perder o a empatar con Cabo Verde.
2: No, claro
0: no,
2: que no.
0: Para nada.
2: Claro
0: y
2: no.
0: Si Uruguay empata con Cabo Verde, y ya no hablo de perder, que si pierde queda afuera.
2: No, si empata también.
0: Ya está, estamos afuera.
2: Sin duda, sin
0: por
2: duda.
0: Por eso yo le decía.
2: Porque la realidad
0: prepárense
2: es que con España
0: que se no puede terminar el Mundial el fin de semana.
2: Sin duda, sin duda.
1: Y además, que deja esa sensación, ¿no? De que cualquier cosa puede pasar.
0: Sí, sí.
1: Es la realidad.
2: O sea, estamos ante una situación de ganando el domingo clasificamos, pero también es cierto que nada nos asegura que vayamos a ganar el domingo.
0: No,
2: nada. Nada
0: tenemos
2: te hace
0: la obligación de ganar el domingo.
2: ¿Cuál?
0: Y esa no es changa.
4: Jugamos con Cabo Verde.
0: O sea,
4: yo no puedo creer que...
1: Ahora, ustedes se imaginan abrir el programa el lunes hablando de una derrota a Uruguay con Cabo Verde.
2: Un empate es una vergüenza, Gonza.
1: Ya te lo llevo, pero ¿una derrota?
2: No.
0: ¿Te está contradiciendo? Lo dijimos hace un ratito, no son lo mismo que eran antes. Los estamos descubriendo nosotros, y es a nosotros, los sudacas, a los que nos cuesta descubrirlos. África es otra cosa, no es la selva que los sudamericanos nos creemos.
2: Hola, buenas tardes a la gran mesa futbolera. ¿En serio 2-0 ganará Uruguay? ¿Estás seguro? Ojo con creer que hay cuadro fácil. Inglaterra campeón, está despegado, dice el Ledesma, que le mandamos un saludo grande.
0: A mí me genera una expectativa enorme y una ilusión enorme que el Puma diga 2-0 porque invocó los dos resultados ayer.
1: Anda bien, claro.
4: Sí, ahora estaba mirando, ya me pasó el jet. ¿Ya terminó la República Checa?
2: Terminó el primer tiempo.
4: ¿Y por qué ustedes ya le adjudicaron?
0: Porque
4: le adjudicaron los puntos.
0: Lo que pasaba ayer hasta faltando 10 segundos para los descuentos, yo estaba superándote en la penca y
1: en 10
0: segundos.
2: Termínelo, señor juez. Termínelo, referí.
0: No.
2: Ya está. ¿Cuánto más quiere ver?
0: Ya está.
2: A ver qué nos dice.
0: Yo ya ni miro. Somos 9 en el grupo, somos 9, yo quedé octavo.
3: ¿Hay alguna apuesta?
1: No.
3: ¿Que
1: gane
3: la penca?
4: No, todavía no.
1: ¿No se animaron? No se animan.
3: ¿Qué
1: no,
3: querrá?
4: Lo que sigo insistiendo es que han ganado los africanos.
0: Ya les va a llegar.
4: Sí,
0: ya les va a tocar.
4: No.
3: Pero
4: no
3: son
4: compiten,
3: una piedra en esa
4: no
3: zapa,
4: pueden competir.
2: Para mí sí tienen mucho que crecer. Lo cierto es que lo máximo que ha llegado un africano ha sido en 2022 a las semifinales. Es la realidad. Después, cuando se llegan las semifinales, cuando llegan los cuartos de final del Mundial, ahí se dividen quiénes son los buenos y quiénes no. ¿Pueden meter sorpresa a los africanos? Sí, porque físicamente son mejores que cualquiera. Esa es la realidad. Y estos son partidos de 90 minutos donde es más.

0: Y estos países tienen unas, tienen mayorías negras que ahora también juegan bien al fútbol. Y si vos le sumás preponderancia física a aplicación, buena aplicación táctica, por más que no tengan, no tienen sin lugar a dudas la habilidad que tienen muchos jugadores sudamericanos especialmente, hacen que la balanza se incline hacia ellos.
1: Es que muchas veces lo que pasa con los equipos africanos, cuando se encuentran con los europeos que tácticamente son más aplicados, ya que el fútbol en general de primer nivel se da en Europa, es que terminan perdiendo por la parte táctica, porque sí aprenden de lo táctico, pero no lo llegan a implementar como lo implementa una selección top. En el caso contra los sudamericanos, que nos hemos quedado atrás en el tiempo, con lo físico ya les alcanza. Y técnicamente han mejorado, es la realidad, han mejorado porque tienen un montón de jugadores que además de ser rapidísimos, como siempre fueron los africanos, ahora también son hábiles con la pelota. Saben qué hacer, la tiran larga, te tiran tres firuletes y quedan mano a mano. Y es lo que dijo el Puma, muchas veces pecan de esa inocencia, de que no son tan contundentes, pero si te llegan 15 veces en un partido con 30 mano a mano, y alguna
2: en alguna van a buscar.
0: Y si pechás 20 veces con ellos y perdés 18...
1: Es así, y si te ganan por arriba en absolutamente todos los corners y no sabes despejar la pelota, y terminás como terminás, es lo que hay. Más mensajes, más comunicación, 098-71-1600.
3: De nivel, los comentaristas de Radio Continental, me parece que Diego ahí lleva la ventaja, me parece que el que sabe más de fútbol ahí.
2: Ah, no hay duda.
3: Pero muy bueno todas las opiniones. Segundo lugar me parece Jorge, y segundo y tercero Cecilia.
4: Toma.
3: Y después seguimos contando, pero muy
4: bien. Eso es casualidad, lo de la penca.
1: ¿Y el primero de la penca?
2: Llamale como quieras.
3: Vamos arriba de la Continental.
2: ¿Quién era de los Cerrillos?
1: Ever.
2: Ever de los Cerrillos, un abrazo grande. Ever, ¿sabes qué? Ever, me hiciste calentar, Ever. No me pusiste en el podio ni siquiera. Nada,
0: Ever, gracias, pero me sobrevaloraste lejos. Cecilia sabe mucho más de fútbol que yo.
4: Llegó Matías a la mesa.
0: Exactamente. Y Matías sabe mucho más de fútbol de lo que la enorme mayoría se imaginaba.
2: Exactamente.
5: Buenas tardes. Me sumo tarde a la polémica, pero realmente.
2: No me digas
5: que bueno hablar, estaba haciendo que. Está bueno hablar también de lo que es el desarrollo que ha tenido el fútbol africano a lo largo de los últimos años, ¿no? ¿Qué pasa? Yo creo que hay una cuestión, como decía Jorge por ahí, el tema de la capacidad física de los jugadores africanos, un poco también explicada desde el punto de vista europeo, y obviamente casos como Francia, casos como Alemania, hasta Holanda al día de hoy, selecciones que prominentemente han sido blancas, arias, en los últimos años, han ido incorporando jugadores de la raza negra y en su mayoría, hasta con lazos muy fuertemente todavía africanos. Hablamos de primera generación en Europa, padres, abuelos que vienen de África. Inclusive muchos, como en el caso de, pongámosle, Cabo Verde, que hay un jugador que tiene su doble nacionalidad y se desempeña en Europa también y bueno, decidió jugar por Cabo Verde. Hay cuestiones en las que hay que ver cómo los europeos se han aprovechado a lo largo de los últimos años y de los últimos mundiales se ha visto del poderío de físico de los jugadores africanos, y de un tiempo a esta parte, por suerte, los africanos han sabido aprovecharlo y retener a sus propios jugadores para que jueguen para sus selecciones y desarrollar el fútbol africano, que es en definitiva
1: o dar vuelta a la tortilla en algunos casos también
5: el objetivo que ha logrado la Copa África, ¿no? Que obviamente la FIFA ha impulsado mucho todo lo que es esa parte, pero de tiempos inmemoriales siempre hemos hablado de Camerún, de Kenia, del propio Egipto, y bueno, y su poderío, que hasta por ahí nomás llega hasta cierto punto en las copas, y después, obviamente, que a nivel táctico, como decía Diego, siempre terminan siendo derrotados, pero en definitiva, el desarrollo que ha habido en África, y al que Conmebol, sobre todo, ¿no?, el fútbol sudamericano, ha dejado un poco de lado, ¿no?, el desarrollo de sus jugadores. Capaz que se volvió un poco atrás y seguimos, por lo menos en esta parte, capaz que en Uruguay es más
1: marcado
5: la diferencia, que bueno, esperamos a ver qué es lo que ocurre en Europa.

0: Europa con nuestros jugadores para después repatriarlos y que jueguen para la selección.
1: Sin duda.
2: Sí, pero no nos damos cuenta que cuando vienen a la selección no rinden como en Europa.
0: Bueno, sí, nos encantaría que jugaran como en Europa.
2: Tal si Valverde jugara acá, como juegan en el Real.
0: Pero los africanos tampoco están jugando, no todos, por lo menos en este Mundial, como juegan en Europa, ¿no? La parte táctica a veces es un poco más rústica con los seleccionados africanos, pero les está rindiendo.
1: Pero ¿sabés qué pasa? Que la diferencia entre lo que es Sudamérica y lo que es África, en África capaz que los africanos no juegan como juegan en Europa, no son tan aplicados, pero tienen chispa, juegan ¿seguro? Con esa chispa que juega el africano. Acá no, acá nos dedicamos a matar el fútbol, es así. Entonces, acá vienen para acá los jugadores que juegan en Europa y en vez de ser tan aplicados tácticamente, son puro pelotazo, no hacen lo que deberían hacer, se pierden, y los africanos no juegan tan aplicados tácticamente como juegan en Europa, pero llegan a su selección y apuestan al mano a mano, apuestan a tirar la larga, juegan con chispa. Lo que nos falta a nosotros. Yo creo que
0: lo
1: ahí
0: que perdió también Brasil, ¿no? El juego bonito.
1: Sin duda, tal cual.
3: Pero perdió un partido. Perdió un partido. Yo estaba mirando recién los últimos campeones: Alemania, Francia, Argentina. No hay un africano que gane nada, que haya ganado nada. No, por más que. Y hace muchos años que venimos hablando de la mejoría física, de que son mejores físicamente, de que corren más, de que están mejorados. Pero no han ganado nada. No. Futbolísticamente no han ganado nada.
1: Pero son pruebas de muchos años para atrás. Los mundiales se juegan cada 4 años. Y la máxima prueba la tenés en que metieron la primera semifinal de la historia de un africano, la metieron en 2022. Entonces, ese crecimiento también de la mano con lo que dijo Matías, para mí va en cuanto a que antes los europeos aprovechaban de las etnias africanas y nacionalizaban jugadores nacidos en África. Ahora los africanos también han aprendido a sacar jugadores que nacieron en Francia, pero que tienen abuelos o madres africanas, y los nacionalizan y terminan jugando para su selección. Porque también hay un montón de jugadores con esas raíces africanas que se sienten atraídos por las raíces de su familia. Exacto. Entonces se sienten identificados y terminan jugando para la selección africana.
0: Pero aparte, no se puede dejar de comentar el poderío económico que hay en una UEFA y lo que hay en una África. No se puede, es abismal la diferencia en cuanto al desarrollo y el potencial económico, porque obviamente en Europa es un mundo totalmente distinto, y ahora lo viene siendo también, ojo, con la parte de todo lo que es el Medio Oriente y parte de Asia. Qatar, lo que viene siendo Arabia Saudita, lo que en algún punto también puede llegar a ser Irán, que no conocemos mucho Irán porque es un país muy hermético, pero sabemos que tiene buen desarrollo futbolístico y lo estamos viendo también acá, a pesar de las serias consecuencias que está teniendo todo lo que significa, bueno, las represalias de Estados Unidos.
3: Pero mira, vinieron a jugar el Mundial a Estados Unidos y Trump ya llegó a un acuerdo con...
4: Con el estrecho de Hormuz. Sí. Por el estrecho de Hormuz.
3: Se terminó la guerra.
4: De todas maneras, se la está haciendo pasar fea.
3: Y bajó el petróleo, no bajó el combustible.
4: Que tiene que bajar, vamos a ver ahora. Primero día de julio tiene que bajar.
1: No, pasa que las globalizaciones llegan tarde a Uruguay.
3: Es más fácil que Uruguay. Estamos todos hablando del mundial, ¿viste? Sí, vamos a la quietita, que dejala ahí que está bien, dijo Guillermo.
5: Me matiramos.
3: Hablando del tema de las nacionalidades y todo eso, ¿qué ha sido lo que más les ha llamado la atención o les ha generado, no sé, algo especial de ver un jugador defendiendo una selección que como que rechina? Zidane.
5: Ah, sí.
1: Bueno, está viendo el hijo. Y su
0: papel Zidane es argelino. Zidane es argelino.
1: Benzema también.
0: Francia, pero él es argelino.
3: Pero ídolo de la selección francesa, ¿verdad?
0: Sí, claro.
1: Sí. Está viendo el hijo. Hizo un papelón. Le regaló 3 goles.
0: A mí lo que me sorprende de Zidane es que el hijo le haya salido arquero.
1: No, increíble. Y malo encima.
0: Siendo el atacante. Pero no, más nada.
4: Sí, hijo.
3: Jorge fue el mejor número 5 de Villa Olmo y Gonzalo le salió bolero. Usted de la tercera Villa Olmo, ¿no?
4: ¿Usted piensa que cuándo juega España con Arabia Saudita?
1: El domingo mismo.
4: El domingo mismo también. ¿Se puede dar ahí un empate?
0: Ojalá.
3: Sí.
4: ¿Y qué pasa con nosotros?
1: Somos tan capaces
4: de ganar. Ese empate, y nosotros ponele que logremos un empate ante Cabo Verde.
3: Tenemos que jugar con las amarillas.
1: No,
4: empieza.
1: No, ahí va, Marcelo Morí contra España.
3: Eso es otra cosa. Eso es otra cosa increíble. Mirar un partido de Uruguay y que no haya una sola amarilla en todo el partido. La Toto Lugano se muerde, se quiere meter por la cama.
0: Con un resultado así hay que poner toda la carne en el asador contra España y ganarle a España. Si no se puede ganarle a España, bueno, no, será por diferencia de goles, será por tarjetas amarillas.
1: Si dos veces pincha España, no lo aprovecha.
2: No, el problema es
1: andate tranquilo.
2: El problema es que si se, por más que se den dos empates, se complica muchísimo porque vas a clasificar como un tercero, pero como un mal tercero.
0: Claro.
2: Lo que te queda es clasificar de repente como un tercero, pero como un mal tercero.
0: Claro, no te sirve.
2: Yo doy por descontado que Uruguay no le gana a España. Y un mal tercero te va a llevar a jugar contra uno de los mejores primeros.
0: Un mal tercero te lleva directamente a no clasificar.
4: No, claro, porque son los ocho mejores terceros.
2: Está bien, pero ponele que clasifique séptimo u octavo y te va a tocar. Capaz que esquivas a Argentina y te encuentras con Francia.
0: Lo que pasa es que las otras selecciones están haciendo muchos goles también.
1: Pero con
0: hay que ver los otros grupos, estar con la calculadora, obviamente, atento. Sí.
2: Y ya, de arranque. Ah, no te aguanto, ya arranque la calculadora. No, que vuelva a tabar.
4: Méteme la amarilla, méteme todo.
0: Y mirar los goles que están haciendo las otras selecciones en los otros grupos y bien que ver quién está quedando tercero. Ojo, no hacerlo ahora porque nos volvemos locos, pero después del partido contra Cabo Verde seguro que
2: lo vamos a
4: hacer. Hay que
2: todos,
4: empezar a sacar la pizarra en ese sentido.
3: Eso es lo que, a mí me preocupa de Uruguay, ¿no? Que no tenés un Luis Suárez, no tenés un Cavani, no tenés un Forlán. No, estamos esperando a ver qué pasa con este Botija que empezó a jugar el otro día, por si la manda a guardar, Viñas. Pero está, Darwin Núñez ya sabemos que no anda y no funciona, y yo me imagino que ya no lo va a poner el próximo partido de titular.
1: Con tres puntos de empezar a rezar de que te ayuden los de tu propio grupo y que clasifique segundo de chiripa. Porque sí, tercero no clasificas, no hay manera.
4: ¿Puede ser el partido frente a Cabo Verde la oportunidad para que entre Josema, por lo menos del arranque, por su papel para el grupo y por un poco más de altura en la defensa?
1: No, primero que nada, por físicamente no va a jugar, y segundo, lo único bueno que tuvo Uruguay en el partido anterior fue la pareja de zaguero. No puede sacar a ninguno, jamás.
0: Sí, va a necesitar mucha velocidad en el fondo Uruguay para volver, porque los africanos...
4: ¿Y Josema no puede cumplir esa función?
1: No, Josema no tiene chance. Josema físicamente está
4: lesionado. A mí me gusta por lo de la altura, Josema por lo de la personalidad.
2: Pero nunca llenó el vaso, siempre tuvo el vaso ahí, faltándole un trago.
1: Más te digo, si se recupera Josema, Ronald, el que puede entrar es Ronald, Josema no.
2: Sí, pero con Varela jugando como jugó el otro día, Ronald de lateral, no.
4: No,
2: no me haga invento que Varela anduvo bárbaro.
1: Y a Sebastián Cáceres no lo saco tampoco.
2: ¿No?
1: Tal cual, yo no muevo la defensa. Lo único que no muevo es la defensa. El resto podemos mover lo que quiera. Vamos con más mensajes. 0987-1600.
6: Buenas tardes, Amesa. ¿Cómo estás, Amesa, eh? A full. Bueno, ojo con Cabo Verde. Ojo con Cabo Verde, que si llega a madurar nos pinta la cara el domingo. Un gran abrazo. Canario González, paso
2: el
6: medio.
2: ¿El canario positivo?
4: Sí. No está positivo.
1: Muy positivo.
4: ¿Hablando de Uruguay?
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7: Bueno, buenas tardes para todos, buenas tardes ahí a todos en la mesa continental. Quiero que opinen acerca de que si Messi vuelve al fútbol europeo, es top 10 mejores jugadores del mundo. Un abrazo para todos y vamos arriba al estrato en el sábado.
1: Bueno, un abrazo grande para...
2: ¿Quién es el amigo?
1: Bruno. Se viene sumando a la Mesa Mundial Continental con su comunicación. Es tremendo. Yo no me esperaba ese nivel de Messi.
2: Messi es no un me genio.
1: Total.
2: Es un genio. Se dejó el fútbol europeo y se fue a Estados Unidos en el momento justo para seguir siendo el rey del fútbol mundial. Y no va a volver al fútbol europeo. Porque va a seguir jugando donde pueda seguir siendo el rey del fútbol mundial.
3: Ayer y con amigos.
2: Y con amigos. Que vea, disfruta.
3: Sí, exactamente.
1: Además, a mí lo que más me sorprendió de Messi, porque todos sabemos la calidad técnica de Messi, y es un jugador que, por más que pasen los años jugando parado, igual va a ser determinante, porque tiene una habilidad para meter pases en profundidad y para definir de primera.
3: Y se la da como se la da de Paul.
1: Pero el pique corto de Messi con 37
2: años. Una bestia. Jugador de Paul.
3: De Paul es lo más completo que he visto.
1: Además,
3: y mete. De Paul, mete, no hay vuelta.
1: La definición de jugador de selección. En cualquier club del mundo es uno más. Ni está pelea, cual. Se fue a jugar al Atlético de Madrid. Todo el mundo parecía que iba a decir, pa, de Paul, con cómo juega, hablando mal y pronto, como mete huevo de Paul en el equipo del Cholo. Nada, de Paul ni picó, fue suplente mucho tiempo.
3: Pero
1: se fue
3: a Estados Unidos, de esta Argentina.
1: La de Argentina.
3: No, pero de esta Argentina, de este plantel,
2: en sus equipos no son grandes estrellas. Que digas, la rompen. Pero se ponen la camiseta argentina.
0: Efecto escalera. A De Paul jugando en Europa.
2: ¿A quién?
0: A De Paul jugando en Europa.
1: Pero ya lo hizo y ya fracasó.
0: Lo que está rindiendo, ¿eh?
1: Ya lo hizo y ya fracasó. Jugó en Atlético de Madrid y fracasó.
2: Sí, sí, sí, no fue. Pero le pones la camiseta argentina y
1: el único jugador.
2: Juegan de otra manera.
4: Juega para Messi. Juega para Messi.
1: Total. Pero además.
4: Entra Messi, pensando en.
1: Se fue, hizo la plancha en Estados Unidos tranquilo. Y la gente pensaba que estaba desaparecido. Primer partido del mundial y tiene el mismo pique corto que tenía con 25 años. No puede ser. No puede ser. Tremendo. La verdad, como fanático de Cristiano Ronaldo, que lo voy a defender toda mi vida. ¿Y qué le vamos a hacer? No hay debate.
2: No, pero además Messi, ayer, viste que la famosa comparación esa que se hace siempre, que si Maradona, que si
1: Pelé.
2: Que si Maradona, Pelé, Messi, Cristiano Ronaldo, que yo tengo que ser muy sincero. Yo veo el todo, ¿no? Yo veo el todo. Y los vi jugar a los tres. ¿Ah? Diego Maradona, el señor Lionel Messi y el señor Cristiano Ronaldo. Y para mí ahí está la diferencia. O sea, Messi y a Cristiano se le aplica lo mismo. Son 1000% profesionales. No hay una mancha de ellos en ningún ámbito de la vida. Son fenomenales. Tienen gestos maravillosos. Una cosa de locos. Y lo de Messi está donde él disfruta. Él es el mejor del mundo y disfruta lo que hace como loco. Incluso sin la obsesión que me parece que tiene Cristiano Ronaldo por su profesionalismo.
1: Total.
2: Entonces, pa.
1: Seguimos con mensajes, seguimos con comunicación antes de ir a la pausa en esta mesa mundial continental. A ver qué nos dice Carlito Valdés.
8: Buenas tardes, mesa futbolera. Bueno, para mí, entre México y Corea, México gana 2-1. Hoy gana 2-1. ¡Vamos arriba! ¡Gente linda, gente buena! Sí, sí, yo estoy de acuerdo. El Diego es número uno. Después no voy a nombrar ni el segundo, ni el tercero, ni el cuarto. El Diego es número uno del fútbol. Está, falta el Colo que no está, ¿no? Hacer una penca. Cada 10, 15 personas, el que gane el que pierda la penca paga el cordero o lechón.
1: Ahí va.
8: Lechón es de 12 kilos y cordero 19 kilos.
1: Ah, con mínimo.
8: Así nomás. Bueno, vamos arriba, mesa futbolera.
1: Vamos arriba, a ver qué nos
9: dice. Vamos arriba con esa mesa y estoy de acuerdo con todo lo que usted dice.
2: Toma, po.
9: De acuerdo.
2: Cosa que nosotros no.
1: No está, Estelita, muchas gracias. Compañeros, ¿les parece si vamos a la pausa, a los consejos publicitarios y volvemos para seguir
2: tengo
1: conversando?
2: Tengo algo para decirte antes de ir a la pausa.
4: Más venimos con un contacto en directo desde Estados Unidos.
2: Bueno, y a la audiencia que lo tenga en cuenta. 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

0: 14:26 en toda la República Continental del Uruguay, gracias a todos nuestros amigos auspiciantes que hacen posible que la 1600 AM siga creciendo y que nos animemos a este tipo de cosas nuevas, de compartir un mundial con todos ustedes. Vamos con la comunicación 098-71-1600.
1: ¿Cómo estamos, esa mesa deportiva? Buenas tardes. Pero ojalá sea como dice el Puma, que ganemos 2-0. Capaz de llevarle un whisky y regalárselo. Estás loco,
2: ¿no? No, quedamos en eso. No toma más de ver un verde.
1: Si perdemos, perdemos por 4 goles lo menos.
3: Buenas tardes, mesa de fútbol de Radio Continental 1600 AM. Bueno, yo les voy a decir una cosa. Yo no soy hincha de Darwin Núñez ni nada. Pero esas 40, 50 pelotas que fueron al área chica los otros días cuando jugó Uruguay, si hubiera estado Núñez, yo pienso que una o dos tenía que haber metido. Porque la verdad es que jugamos sin 9, Viña chiquitito, ahí entre los negros que jugaron en contra los otros días, yo no puedo creer. Si tú hubiese jugado, si lo hubiera dejado, lógico, yo no soy hincha de Darwin, pero como Darwin Núñez siempre es un gran pescador y siempre estaba ahí, yo digo, alguna iba a meter, capaz que metía 2 o 3 y ganábamos ese partido. Que lo tiró, ¿eh? Bueno, un abrazo para todos en general.
4: Pero Viñas de Palomita ganó un par de ellas. Cabezó un par de ellas, Darwin.
2: Sí. No incidió Darwin. Y ahí es con. Suárez no estaba para 15 minutos en un partido, ¿sí? ¿15 minutitos?
5: Para mí sí. Pero no tenemos otro como él.
2: No hay otro como él. En Brasil, solo ganó eso, ganar partidos.
5: Tenemos 9, pero no hay otro mejor que Suárez. No hay otro.
2: Yo lo hubiese llevado.
6: Yo también.
2: Ya me enojé también.
6: ¿Saben qué? Nos vamos hasta Miami.
2: Calorcito.
6: Como 30 grados. Tiene por allá 30, 31 grados. Está allá y nos va a contar cómo se está viviendo todo lo que tiene que ver con esta debut celeste que se prepara para el próximo domingo.

0: Gonzalo Odera y le damos la bienvenida. ¿Cómo andás, Gonzalo?
1: ¿Cómo están? ¿Todo bien? ¿Se escucha? ¿Se escucha bien?
2: Sí, impecable, sí,
3: impecable.
1: No, te quedás corta. Acá, sensación térmica 40 grados.
2: ¡Qué calor! ¡Qué horrible!
0: Por eso nos rendimos. Por eso el primer tiempo estaba medio complicado. Bueno, Gonza, ¿cómo se está viviendo la euforia celeste luego del primer partido? Un primer partido que terminó empatado. ¿Y cómo se prepara para el próximo domingo? ¿A cuánto están ustedes del estadio, del Hard Rock?
1: Nosotros del Hard Rock estamos a unos 15, 20 minutos en auto, ¿no? Acá donde estamos nosotros, sinceramente te digo, si salís a la calle, el Mundial no existe. A donde estamos nosotros en este momento, pues estamos un poquito alejados. Pero la zona de la FanFest, que estuvimos ayer viendo el partido de Colombia, estuvimos viendo el partido de Brasil el otro día también, es una fiesta, ¿no? Es algo increíble, uno nunca pensó poder estar en estos lugares y la verdad es mágico. Y el otro día el partido en el estadio, bueno, el que no llora es porque no tiene sentimiento, sinceramente.
0: ¿Cómo se está dando el tema del ingreso a los estadios, el trato? ¿Cómo se vive eso?
1: No, muy cordial. La verdad que nosotros pensamos que iba a ser un poco más fuerte la cosa, bastante cordial. Simplemente te ponen los puntos de entrada. Te dicen, hay tres controles, por ejemplo, en el Hard Rock, para entrar al estadio, tenés que pasar tres controles. Ya en el primero te dicen, con esto no pasás. Nosotros teníamos, por ejemplo, morrales chicos, ¿viste? Que no son transparentes, y nos dijeron, si no son transparentes, no entras. Sacarte el morral, ponerte las cosas en el bolsillo y entrar, si no, no hay chance. Y bueno, tuvimos que hacer eso y después cero problema, la verdad, todo muy organizado. La gente que te tiene que ir guiando para lugares donde tenés que ir te va hablando bien, te está explicando todo bien. El estadio es una cosa impresionante, impresionante el estadio del Hard Rock. Y la verdad que todo muy lindo, muchos uruguayos, muchísimos uruguayos, seguramente mucha gente obviamente que vive acá. Pero muchísimos uruguayos y el resto de sudamericanos siempre con buen trato hacia nosotros.
0: ¿Se han dado encuentro entre los propios uruguayos, Gonza, en la previa? ¿Se prepara algo para el domingo? ¿Una zona de alguna manera de arenga conjunta?
1: Sí, hay muchos banderazos en la zona de Asamblea, en esos lugares se arman banderazos, algunos que lo arma el banderazo general de Uruguay, otros que arman banderazo para la gente más bien hincha de Peñarol, otros más bien para la gente hincha de Nacional, pero hay puntos de encuentro, está bueno, se vive lindo, y la verdad que todo muy lindo. Lo único que complica acá es el calor. La verdad que ahora en este momento, 1:30 de la tarde, imposible estar en la calle, imposible, imposible, porque te derretís, no corre aire.
0: Y el otro día en el momento del partido, ¿qué es? ¿Te acordás más o menos qué sensación térmica había?
1: Y eso fue a las 6 de la tarde, hora sí. De Miami, el partido, al momento del ingreso era agobiante el calor, sí, impresionante. Yo creo que estábamos cerca de sensación térmica arriba de los 30 grados, imposible. El estadio es abierto, no tiene aire acondicionado, y la verdad que se siente mucho, el calor es imbancable. Después, a la hora que empezó el partido, estaba un poco más nublado, y dentro del estadio, después en la tribuna, uno se olvida hasta del calor, se olvida de todo, ¿no? Pero bastante complicado, ese es el único tema que hasta ahora es complicado, el tema del calor.
2: Gonzalo, entre la emoción el otro día de cantar el himno, de estar presente en un mundial nada más ni nada menos, pero en lo futbolístico, ¿qué sensación quedó para el uruguayo que estuvo presente, que vio el partido allí? ¿Qué sensación quedó para lo que se viene, ¿no? Sobre todas las cosas.
1: Yo creo que la sensación de todo, ¿no? Acá en el estadio lo que se vivió es que regalamos el primer tiempo. Regalamos un tiempo. Lo que todo el mundo hablaba acá es que Bielsa reaccionó rápido en el entretiempo con los cambios y como que le dio otro impulso al equipo. El segundo tiempo se vio algo distinto. Después que llega el gol de Araújo, yo creo que nos faltó suerte nada más para ganar, ¿no? Porque Uruguay lo pasó diría por arriba ya en los últimos minutos. Nosotros justo estábamos en la ubicación nuestra de la tribuna, era bien atrás del arco donde hizo el gol Araújo. Estábamos bien atrás del arco. Fue una sensación mágica eso. Y yo pienso que para ahora, para Cabo Verde, va a mantener más o menos la base que jugó el segundo tiempo, calculo, es lo que se habla acá, ¿no? Las sensaciones que se vieron fueron esas, que regalamos un tiempo que se podía haber ganado tranquilamente, aprovechar que España había empatado, pero bueno, el debut mundialista siempre es complicado.
0: Muy bien. Bueno, Gonza, te dejamos para que sigas disfrutando de ese calorcito espectacular. Seguramente, bueno, vamos a...
2: En materia de precios, ¿cómo está la situación en precios? ¿Es caro? ¿Cómo está la cosa?
1: En general, dentro de la ciudad, no es muy caro. Estamos prácticamente al nivel de... Bueno, Uruguay es caro, por eso, ¿no? Pero estamos prácticamente en un nivel de Uruguay. Lo que sí es caro es la FanFest. La FanFest es gratis para entrar, la entrada no se cobra, pero adentro, por ejemplo, una cerveza está alrededor de $18 con los impuestos, una cerveza chiquita, ¿no? Uh-huh. Y dentro del estadio se mantienen también los mismos precios. También no se puede pagar en efectivo, ni en la FanFest, ni en los estadios, es todo con tarjeta. Y eso a veces también a alguno lo puede llegar a complicar un poco. Pero, por ejemplo, te digo, la cerveza en la FanFest y en el estadio, una chiquita... mini de esas está pagando impuestos y todo cerca de $18. La Coca-Cola, bueno, la marca, no sé, lo que sea Coca y esas cosas, en torno de los $10 también, un vasito, unas cosas así.
3: 400 pesos, 700 pesos.
2: Sí, se va, exactamente. No puedes ir con sed ni con hambre.
1: Se va. Uno tiene que ir bien comido y bien tomado antes de llegar al estadio porque se te va. Te tomó una cerveza, te comés algo. Bueno, por ejemplo, el pancho está alrededor de los $15.
0: ¿$15 un pancho?
3: Hay que saborearlo bien.
0: Claro.
3: Gonza,
1: eso todo lo que es alrededor del entorno, lo que está guiado por la FIFA, digamos, ¿no? Después lo que es la ciudad, no es tan caro ni sentarse a comer en un restaurante, ni comer por la calle, ni tomar algo. Obviamente que hay supermercados muy grandes que son tipo mayoristas, que se compran más barato también, y uno abarata por esos lados, pero cuando tiene que ir a un evento, se encarece bastante.
3: Explícale por favor a la gente, que seguramente muchos se lo están preguntando, ¿qué es la FanFest?
1: La FanFest es un lugar que reúne a todos los hinchas de todos los lugares que quieran ir, de todos los países. Tiene una entrada gratuita, es un predio gigante. Acá en Miami, por ejemplo, es un predio muy, muy, muy grande, con un anfiteatro muy grande, con una pantalla gigante, no sé, parece más que un cine, donde la gente se reúne a mirar los partidos, a vivir el evento. Están locales de FIFA oficiales donde uno puede comprar merchandising y cosas, sacarse fotos. La verdad que está muy divertido. Te encontrás con gente de todos los países y donde todos se reúnen a ver partidos o a vivir la fiesta de lo que es el Mundial. Ayer, por ejemplo, estuvimos viendo el partido de Colombia con Uzbekistán, y era impresionante, parecía que estábamos en Bogotá, parecía que estábamos en Medellín, era impresionante la gentileza de colombianos que hay acá, es una cosa de locos. Y después, si quieres, le mando alguna foto, algún video, lo que era el anfiteatro de la FanFest ayer con Colombia, rodeado de colombianos. Una fiesta se vivió y es eso. El otro día estuvimos también para el partido de Brasil y bueno, la gente se reúne en esos lugares para vivir la fiesta del Mundial y están todos los países juntos. De repente, ayer, por ejemplo, Colombia jugaba en México, y bueno, la gente que vive acá en Miami, para ver el partido, se reúne ahí, se juntan ahí, lo ven ahí.
0: Mira que bien. Bueno, el domingo habrá entonces para Uruguay, para alentar a Uruguay.
1: Sí, la FanFest abre todos los días, está siempre abierta, y la gente que no puede ir a los partidos, los estadios, va a la FanFest.
0: Perfecto.
1: Lo que tiene de bueno es que la entrada es gratuita, pero lo que ya te digo, por más que sea entrada gratuita, tomarse una cerveza, ya dos cervezas ya no te tomas.
3: Importantísimo. Hay pocas posibilidades de emborracharse.
1: No, igualmente hemos visto gente con un poder adquisitivo altísimo, ¿no? Que se toma la cerveza como si fuera agua, no tiene problema, pero uno que la viene contando para poder aguantar el tiempo que va a estar acá para volver, tiene que ir administrando. De repente, nosotros somos varios, vinimos un grupo de 11 personas, bueno, paga una vez uno, después paga otra vez otro, vamos haciéndolo así para tratar de llevarla, ¿no?
3: Gonza, ¿qué ánimo has visto en los argentinos, en los brasileros, en los colombianos, en el resto de los sudamericanos que participan en sus selecciones?
1: Los que están más felices, los que se lo notan felices y piensan que seguramente le va a ir muy bien, es el colombiano. Los colombianos, primero que son los que más ves, ya te digo, está primero Colombia, lejos, atrás viene Argentina, y después el resto de los países. No se ve mucho brasilero, se ve, pero no tanto. Pero el que está más ansioso de que puede irle bien es Colombia. Después, tanto, bueno, los argentinos el otro día, bueno, el partido de Argentina, yo no lo vi en la FanFest, lo vimos en Ocean Drive, una zona donde hay muchos restaurantes y se vive una fiesta linda, cierran la calle para que la gente circule caminando, y lo vimos ahí, y bueno, ahí está con bastantes argentinos, obviamente que todo el mundo hablando de Messi. Y se vivió bastante lindo, pero como más tranquilo, como que el argentino está más tranquilo después de haber ganado el mundial pasado y como que se sacó ese peso de encima y lo vi de otra forma, me parece a mí. El colombiano está muy exultante y el brasileño, después de haber empatado con Marruecos, como que se quedó un poco más tranquilo. Después nos vemos muy poco paraguayo, hemos cruzado prácticamente nada. Ecuatorianos mezclados con colombianos, por lo general ves ecuatorianos mezclados con colombianos, no ves mucho ecuatoriano. Y uruguayo bastante. Acá en Miami yo te diría que después de Colombia, en cantidad de gente, estamos medio bastante cerca con los argentinos. Hay mucho uruguayo, mucho uruguayo.
3: A la Argentina, si llegan a andar bien en este mundial, le cambian el nombre y le ponen la mesitina, ¿no?
1: Y sí, yo creo que el otro día se vio en la cancha que a pesar de tener prácticamente 39 años, es una cosa de loco. Un disparate. La verdad que a mí me tocó verlo en cancha, a Messi jugar, y te das cuenta en la cancha cómo es un distinto, ¿no? Uno lo ve en la cancha, es distinto que verlo en la tele, pero el otro día la gente que estaba reunida viendo el partido no lo podía creer. Una persona que prácticamente va a cumplir 39 años, que todo el mundo dice que está casi que acabado, llega a ser el máximo goleador de los mundiales en el primer partido. Cometiendo 3 goles y marcando la diferencia. Yo creo que sí, que donde Argentina levante vuelo y pueda llegar un poco más lejos, a Messi tiene que hacerle más que un monumento.
3: Sí, sí, y se lo van a hacer, no te quepa dudas.
1: Sí, sí, sí, seguramente. Yo lo que
3: aunque no ganen el Mundial, se lo van a hacer. El monumento a Messi.
1: Sí, sí, se lo tiene que hacer. Acá la zona del Mundial y parece joda, pero hizo no sé cuántos kilómetros y ve menos fútbol tal vez que el que pudo haber visto allá en Uruguay, ¿no? Porque uno está siempre en actividades, saliendo a aprovechar para comprar algo. La zona de los outlets y eso está barato, eso sí, ¿ya? Para comprarse ropa, alguna cosa, eso sí está barato.
3: Arrancan camiones de mujeres para allá.
0: Claro.
1: Sí, yo por suerte vine solo con Santi y Y él vino con su dinero, que ya se lo di, el dinero separado, el gesto es tuyo, manejate vos como pueda, así que bueno, tiene su presupuesto para el resto de los días que le queda y yo me manejo con lo mío, pero la zona de outlet sí es como que uno lo llama para comprar porque ahí sí se nota la diferencia con Uruguay. Por ejemplo, no sé, para contarles algo, ayer fuimos a una zona donde hay una zona de outlet grande, en un local de una marca que antes vestía la selección uruguaya, la anterior a esta, uh-huh. uno podía encontrar calzado, buzos, pantalones, remeras por $9. Y imagínate que te compras 4 o 5 buzos, te compras 3 o 4 remeras y 2 pares de championes, digamos, gastás $100. Uh-huh.
0: Ya es mucho más barato. Gonza, gracias. Gracias por traernos un poco de lo que se está viviendo allí por parte de los uruguayos en este mundial. Seguramente la semana que viene estaremos nuevamente contigo.
1: Bueno, yo estoy a la orden cuando quieran. No tengo ningún tipo de problema. Simplemente avisarme antes porque uno anda siempre en actividad en la calle y a veces o pierde un poco de señal o no está con el celular en la mano. Pero estamos a las órdenes. El domingo seguramente si podemos hacer algo, aunque sea grabado algo, cuando dale. Estemos con el tema del estadio para el partido, lo vamos a poder hacer. Y también yo voy a estar en Guadalajara para el partido con España, así que también estamos ahí.
0: Un gustazo, gracias Gonza, abrazo enorme a vos y para toda la gente que está por allí.
1: Bueno, gracias, un saludo para todos. Gracias.
0: Un beso enorme. Gonzalo Odera, entonces, directamente desde Miami. Fuerte presencia de Uruguay, yo lo conversábamos fuera del micrófono.
2: Ahora, cada vez asiste más gente a los mundiales. Es una fiesta realmente lo que se ve alrededor. Sí. Carísimo, ¿no? Carísimo.
0: Igual es como decía Gonzalo, me parece, el uruguayo que ya vive en un país de Sudamérica, el más caro de Sudamérica, como que no siente tanta la diferencia. Yo quiero ver un paraguayo allá, o alguno otro sudamericano, haciendo frente a determinados gastos de sentarte a comer y que no baje de 5 o 6 mil pesos una cena,
3: Sí, sí.
0: El uruguayo
3: que
0: si se quiere ahí.
3: Que el país sea caro. Sí. Depende cómo lo veas. ¿Es el país más caro de América?
2: ¿Qué negocio? Las fest que se hacen porque se juntan todos los hinchas de todos los países y es una de facturar, entrada gratis, pero una de facturar que más
4: bien. Por algo es tan importante políticamente albergar un mundial de fútbol. Claro. Venimos de Qatar, pasamos a Estados Unidos, porque Canadá y México se sumaron como algo, les sirve políticamente tener un poquito de foco, pero el mundial en realidad es más que nada en Estados Unidos. Y ahora en 2 mundiales, nos vamos a Arabia Saudita, muchachos. Es así.
0: Sí.
4: Políticamente claro. Es un puente.
0: El próximo.
3: No, pero además, cuando vos sumás a Canadá y a México, ten en cuenta la cantidad de millones de habitantes.
4: Sin duda.
3: Que está sumando. Sí. Entonces,
4: y si te faltaba un poco de pasión futbolera en Estados Unidos, sumaste a México, que son obsesionados por el fútbol.
3: Claro. Les diste. No,
2: ahora, pero acá está, sí, pero, estamos preparados.
5: Pero hay pasión por Estados Unidos, lo que decía Gonzalo. Salís a dos cuadras de allí y nadie sabe que hay un mundial. El americano. El americano le importa, no le importa el mundial.
3: Los principales de Uruguay, perdón, el fútbol debe estar como en tercer lugar en.
4: No, peor, no. Fútbol americano, béisbol, básquetbol, hockey sobre hielo.
0: Hockey también, sí, claro.
4: Los deportes universitarios. Y después el fútbol. Este es el segundo intento que hace Estados Unidos por sumarse a la pasión más grande que mueve más el mundo en general, que es el fútbol. El primero fue el Mundial del 94, donde se logró que Estados Unidos tenga una liga propia, porque hasta ese momento no tenían fútbol profesional Estados Unidos como tal. Se creó la MLS y veremos qué pasa ahora hacia el futuro, porque ya esta selección de Estados Unidos ya,
0: es tremendo.
4: Ya está creciendo.
2: La MLS ha crecido por los sueldos, que la plata que maneja. El
4: poder, no seas malo, Puma.
2: El poder adquisitivo que tiene.
0: Ganaste la penca, Puma.
4: Gol de Sudáfrica, 1-1. ¡Opa! En este preciso momento.
5: Tiene que hacer otro Sudáfrica. Me la jugué por Sudáfrica, me está fallando.
4: Insólito. 1-1, minuto 84, el primer partido de la fecha 2 del Mundial 2026. Vamos con más comunicación, 098-71-1600, a ver qué nos dice la gente. Buenas tardes a toda la mesa, yo pienso lo mismo, faltó un Luis Suárez en esta selección, dicen por acá. A ver, Walter.
3: Pero no nos olvidemos que Suárez renunció a la selección.
4: Sin duda, yo ahí...
2: Pero después se arrepintió.
3: Ah, bueno.
0: Si lo llamaba, mirá si iba a decir que no, Suárez.
3: No iba a decir que no, pero él. Él renunció, él dijo todo lo que no debía decir, destapó más que el frasco el hormiguero, que se va a volver a destapar después que termine el Mundial. Hizo todo lo que no debía hacer si quería estar en el Mundial.
4: Total.
3: Yo creo que él, a esa altura, estaba convencido de que no iba a estar en el Mundial. Los hechos después...
2: Actuó dolido sabiendo de que tenía chance
3: Suárez puede morder a uno en un partido de fútbol, puede tener esa reacción y puede hacer el gol los goles que hizo contra Inglaterra. Es Suárez, es impredecible. Pero yo tengo que ser muy sincero, de lo de Suárez no lo culpo a Bielsa. De lo de Nández sí. De lo de Suárez no lo culpa Bielsa. Suárez hizo todo lo que no. Bielsa no lo podía traer a Suárez después de todo lo que hizo.
4: Nunca jamás.
2: Y menos ¿Ni siquiera pensando en lo deportivo?
3: No.
2: ¿No?
4: Nada, en lo deportivo es Suárez, pero muchachos, no puede caminar Suárez. No puede caminar.
0: No
5: puede caminar, pero está jugando y está haciendo goles.
0: Sí.
5: Yo quiero decir, pues, ¿a quién está jugando a nivel de Suárez en este momento, de estos gurises?
3: Déjalo que tire.
2: Yo creo que si. Si Bielsa por ahí tomaba la decisión de llevarlo al Mundial, lo podría regalar también, porque lo iba a poner en algún partido. Capaz no lo ponía en todo el Mundial, lo llevaba solamente a pasear y lo hacía enojar más todavía a Suárez, ¿no? Pero capaz que lo ponía y Suárez caminaba la cancha o no hacía nada, y ya el pensamiento del uruguayo va a cambiar sobre Luis Suárez, porque tiene esas cosas...
3: Bueno, pero es que lo que no puede hacer Bielsa es llevar un jugador simplemente para demostrarle a la afición deportiva que está equivocada. Lo que tiene que hacer Bielsa es llevar a los que él cree que le pueden dar más. Él creyó que Viña Darwin Núñez le podía dar más, incluso que Rodrigo Aguirre le podía dar más, y lo llevó. Y la realidad es, y por lo menos están en condiciones de correr lo que Suárez no puede correr en el Mundial que más se, creo que va a ser el Mundial que más se corre en la historia.
4: Además, Federico...
3: Y hablando de correr, lo que me dejó helado el otro día, que para mí arrastró las patas todo el partido, y el que más corrió en Uruguay fue Bentancur.
4: Sí, pero...
3: 10 kilómetros.
4: Pero...
3: ¿cómo lo corres, no?
4: La superficie que recorre no es lo mismo de correr en la cancha, ¿no?
2: Correr corre cualquiera.
4: Podés ir caminando de punta a punta y va durante 90 minutos y vas a recorrer 15 kilómetros, pero si no te acercás a la pelota y no tenés la pelota, es imposible.
6: A mí no me sorprende nada que los africanos estén como estén hoy día, ¿no? Que no son ninguna cenicienta son. Porque hoy día tenés jugadores que juegan en grandes equipos de Europa, no me sorprende para nada. Es normal, para mí algún africano, si quiere llegar a ganar un mundial, se lo están proponiendo y pueden, no sé si este mundial o el que viene, pero de acá a unos 10 años podemos ver a un africano saliendo campeón del mundo perfectamente, ¿eh? Está muy bien últimamente. Subestimarlo de ser idiota es no ver fútbol, ¿no?
2: Sí. Ah, el mejorado, la realidad.
7: África ha sabido hacer lo que, o por lo menos está empezando a hacer lo que Europa hizo durante toda la vida. Lo decía Diego, el tema de sacar jugadores de África para incorporarlos a la selección. África un poco lo que está haciendo ahora es incorporar técnicos europeos y de otras latitudes para que
2: procesos
7: les enseñen a jugar al fútbol proceso. A los africanos, y lo está logrando de una forma maravillosa.
3: Cosa que no siempre está asegurada, porque ese proceso, ¿cuántos años hace que lo está haciendo México? México el otro día escuchaba 32 jugadores argentinos, 25 uruguayos y 20, no me acuerdo de qué país.
2: En la liga.
3: En la primera línea del fútbol mexicano, en los principales equipos del fútbol mexicano. O sea, porque llevan jugadores del extranjero, indudablemente llevan de buen nivel. Pero no le da para que los suyos levanten lo que tienen que levantar.
4: Ese es el camino.
5: Nosotros
4: que están siguiendo.
5: Nosotros intentamos hacer también, trajimos a Pierre Rubón en su momento, trajimos a Everett, africano y seguro.
4: Ese es el camino que están siguiendo los países con poder adquisitivo importante, sin tanta cultura futbolística como Arabia, como Qatar, como China en su momento, que tienen muchísimo dinero para desperdiciarlo en lo que quieran, y bueno, se quieren meter un poquito. Y a Arabia Saudita le está funcionando. Arabia Saudita tiene las mayores estrellas, las mayores leyendas del fútbol jugando en su fútbol. Y bueno, el fútbol local también un poquito ha levantado. Le ganaron en el mundial pasado a Argentina, en este le empataron a Uruguay. ¿Quién sabe si no se meten como terceros a un 16º final o como segundos? Uh-huh. Porque tampoco es que sean malos. Entonces, bueno, de a poco.
3: Ojalá que sea como segundos.
4: Van creciendo. Muchachos, estamos prácticamente a 10 minutos de las 15 horas. Gonzalito Alonso, su audiencia lo está esperando. Se viene un nuevo programa de Corazón Latino. Por acá cerramos la jornada de jueves de la Mesa Mundial Continental. Muchas gracias, Cecilia Planes, por habernos acompañado.
0: Un gusto, nos encontramos mañana.
4: Pumita Nebra Alonso, muchísimas gracias.
5: Muchas gracias a usted.
4: Mati Pérez, un placer.
7: Un placer, como siempre. Saludo a toda la audiencia.
4: Jorge Alonso, muchas gracias. Sin apodo.
3: Un placer que sea así.
4: Gonzalito, nos reencontramos en un rato.
2: Exactamente. Ahora seguimos con Corazón Latino. 1-1, Chequia, Sudáfrica. Y a las 4 de la tarde, Suiza, Bosnia.
4: ¿Sí?
2: ¿Están jugando?
4: Sí, señor. Completan la fecha de hoy, Canadá y Qatar. Y luego a las 22 horas, México se enfrenta a la selección de Corea del Sur. Por ahí empieza entonces la fecha 2 de este Mundial 2026, que hasta ahora ha sido muy atractivo. Muchas gracias por todo, familia. Nos volveremos a reencontrar mañana a las 13:40 horas, cuando juntos comencemos a generar opiniones y controversias en esta Mesa Mundial Continental.
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El placer enorme de volver a saludarlos, de volver a reencontrarnos, de comenzar a compartir una nueva tarde, una nueva emisión, un nuevo jueves de Corazón Latino.

0: horas, 5 minutos. En toda la República Continental del Uruguay, 13 grados con 4 de temperatura. Este jueves,
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0: Cielo nuboso y cubierto.
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0: En esta tarde de jueves 18 de junio.

0: habilitada la comunicación 098-71600. Para que ustedes ya comiencen a armar toda la selección musical, para que me cuenten qué andan haciendo, por dónde andan a esta hora de la tarde. ¿Cómo llegamos a este jueves? Y la tiro con esto del mundial. La semana se va y se va,
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0: Y de a poquito entramos en la bajadita de este sexto mes del año, Yo no los quiero asustar.

Este 2026 que viene sorprendiendo con muchísimas cosas, pero sobre todo que nos permite compartirlo juntos.

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0: Buenas, quiero participar por las entradas a Sauce, Duan Fernández, 033-1, si me podés me pasás soltera, por herederos, abrazo grandote para el amigo Duan Fernández. Gracias por estar ahí.
1: Liga para desahogar.
0: Queda participando, querido amigo.
1: Y no.
0: Música. Además que
1: pusimos, y en tu nombre me
0: pusimos en contacto a través de las redes sociales, también a través de Instagram. Abrazo grandote. Gracias por la compañía. Vamos arriba con todo.

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0: Hola, Gonzalo.
1: ¡Mabe!
0: Pásame 100 años de Macondo por los Juaguancó.
1: Bueno, dale. Eso grandote, gracias por estar ahí.
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1: Hola, el tema Remolinos, voy por la entrada a mi tapera. Nelson 309-2, gracias, un abrazo, Gonzalo. Un abrazo grande, querido amigo, gracias por estar ahí. Queda participando. Recuerden que el sorteo a mi tapera es mañana viernes.
2: ¿Cuánto esto vaya a durar?
1: ¿Cómo anda, canario? ¿Anda bien?
3: Vamos a pasar por Cacho Castaña. Por,
1: ajá,
3: esa puta, por esa puta costumbre.
1: ¡Eso!
3: Oye. Un gran abrazo para todos.
1: ¡Vamos, canario!
3: Medio positivo más.
1: ¡Opa! ¿Verdad? Él lo tiró, ¿eh? Abrazo, querido amigo. Gracias por estar ahí.

0: Hola, buenas tardes.
1: Rosario, ¿cómo le va, corazón? Gonzalo,
0: el staff de futbolista, de hinchas, de todo.
1: Gracias, corazón.
0: Hoy no sé lo que decirte, pero arriba, Gonzalo.
1: Vamos, arriba, Rosario, vamos, a no aflojar, querida amiga. Te mando un beso grandote y muchísimas gracias por estar ahí, a disfrutar de la tarde.
2: Buenas tardes.
1: Luchito, ¿cómo anda, mi loco? ¿Anda bien?
2: Acá andamos escuchando, bueno, eso. Hasta las 4:30 te escucharé porque después escuché un poco fútbol.
1: ¡Apa! ¡Excelente!
2: Me podés pasar de Grupo Jamaica, el tractor amarillo.
1: Bueno, dale.
2: Bueno, vamos arriba, mi amigo Gonza, acá andamos juntando un poco de leña.
1: ¡Opa! Sí.
2: Haciendo leña también.
1: ¿Está frío, loco?
2: Bueno, vamos arriba con el Mundial,
1: ¡Esa! ¡Sí me gusta!
2: Como siempre, programón. Programón.
1: Gracias, mi loco.
2: Que ahora que corazón latino. Vamos arriba, Gonza.
1: Abrazo
2: grande,
1: ¡Vamos, Luisito! Fuerte abrazo, mi loco, a seguir disfrutando.
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1: Buenas tardes para participar por las entradas para el domingo a mitad pena 556-1, saludos Jorge. Jorge querido, gracias por estar ahí, queda participando.
4: Hola Gonza,
1: Elcita,
4: corazón latino.
1: ¿Cómo anda, corazón?
4: Tú muy linda hoy, la mesa deportiva, muy importante y muy
1: Muchas
4: interesante.
1: Gracias, muy amable.
4: Un viaje, salí de trabajar para mandarle primeramente un abrazo al flaco, a mi compañero el patito. Y para todos los escuchos, de corazón latino, esto para ti, para Lilo, chicos, como digo siempre. Y bueno, vaya un abrazo bien apretado, sin amor, con gusto a chocolate. Y que viva el amor.
1: ¡Eso! ¡Vamos, Elcita! ¡Beso grandote, corazón! Gracias por estar ahí,
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1: Buenas tardes, Gonzalo, ¿me podés pasar por Lucas Hugo despacito? Gracias, Cristina de la Chinchilla. ¡Beso grande, Cris!
5: Amigo de piso 10, dale.
1: Hola, soy Héctor de Canelones para participar por las entradas a Mitapera para el domingo. 994-5, saludos. Abrazo, Héctor. Gracias por estar ahí, queda participando, mi loco.
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6: Hola, Gonzalo, ¿cómo te va?
1: ¿Tere?
6: Soy Teresita de San José.
1: ¿Cómo estás, corazón?
6: ¿Me puedes pasar un tema de Lucas Hugo?
1: Bueno, dale.
6: Gracias, saludo para ti y para toda la audiencia.
1: ¡Excelente!
6: Sí, está bastante feo hoy.
1: Nubladito,
6: no salió el sol.
1: Exactamente.
6: Bueno, que pasen bien.
1: Muchas gracias. Beso grandote, Tere. A seguir cuidándose. Gracias por estar ahí.
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1: Nubladito la mayor parte del día, che. Era como para que no nos olvidemos de que los días grises también existen. Tuvimos unos cuantos, venimos teniendo unos cuantos. O sea que el solcito de estos días que nos hizo acostumbrar ahí un poquito se extrañaba, chico. Hola, Gonza, acá mucho frío. Como siempre, escuchando, voy por la entrada, Mitapena 670-6, Edinson, saludos. Abrazo, querido amigo, gracias por estar ahí, queda participando.
7: Buenas tardes, ¿cómo andan? Acá estamos trabajando a full.
1: ¡Opi!
7: Y bueno, pues saludos a todos mis hermanos, todos mis hijos. Un saludo especial para Miguel. Un saludo a Cococho, a la novia Cococho, para toda la audiencia, para vos.
1: Gracias, corazón.
7: Y vamos arriba con esa radio. La mesa estuvo impecable. Me encantó la mesa de hoy.
1: Gracias, corazón, besote enorme. Gracias por estar ahí, por la comunicación.

0: participo por las entradas. Hola. Silvia Pais. 337-5. Gente, Silvia, me tenés que aclarar si son para Sauce, para mañana.
1: Que no quede nada.
0: Con Lucas Hugo, o si son para el domingo en mi tapera. Así podemos diferenciar. Gracias por estar ahí. Abrazo grandote.
2: Hola, Gonza. Buenas
0: Jorgito,
2: tardes.
0: ¿Cómo anda, mi loco?
2: Hoy arrancando el programa. ¡Opa! El comienzo.
0: ¡Excelente!
2: Bien ahí. Yo no me anoto para entrar a Lucas Hugo porque no puedo ir mañana, pero me encantaría verlo a Lucas Hugo en vivo.
0: ¡Opa! Ya
2: no me va a faltar oportunidad.
0: ¡Claro que sí! ¡Claro
2: bueno,
0: que
2: vamos
0: sí!
2: Arriba, Gonza. Buen programa para hoy.
0: Gracias, mi loco.
2: Ahí. Al Patito en la Costa Pando, a Juancito.
0: Ajá, ¡eso!
2: Patito creo que todavía sigue con el tema de la plantación de cebolla o trasplantando cebolla.
0: Anda, vale, no para, no para.
2: Me interesa por ahí, no, por el
0: no hay licencia, mi amigo el Patito.
2: Y a Grisio no lo saludo porque está durmiendo la siesta.
0: ¡No!
2: No, no.
0: Y qué tarde para mejor.
2: Es tremendo, ¿eh?

0: Bueno, un saludo al resto de la audiencia. Y acá estamos, haciendo la tarde en el taller, escuchando el programa.
1: Palo,
0: y a disfrutarlo, ¿eh?
1: Vamos,
0: bueno,
1: claro
0: si
1: que
0: me
1: sí.
0: ¿Me puedes pasar algún tema de Rolando Paz? El Donante puede ser.
1: Bueno, dale. Buenazo.
0: O Aeropuerto de Carrasco.
1: Bueno.
0: Cualquiera de ellos me encanta.
1: Excelente. Dale. Vamos arriba.
0: Un abrazo, Jorge Tapicero Belvedere.
1: Gracias, Jorgito. Fuerte abrazo, mi loco, ¿eh? Gracias por estar ahí.
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1: Gonza, voy por las entradas para Sauce 201-8. Y esto fue el mediodía. El amigo Gabriel me pasa la foto. Mirá, fueguito prendido, parrillita, choricito. Completito, Gaby, ¿eh? Abrazo, querido amigo, gracias por estar ahí. Queda participando por las entradas. Amanda Gaucho me pasa pasión por ti por Mugambo. Voy por la entrada a mi tapera. Un abrazo, Adriel Mercil 391-4. Un abrazo, querido amigo. Gracias por estar ahí, ¿eh? Queda participando.

Hola Gonza, ¿cómo estás? Pasale para el Guille y los Aromos. Fábula por los iracundos. Gracias, soy Joel. Participo por el sorteo de las entradas. 194-3. Gracias, Joel querido. Aclárame para qué son, si son para mañana viernes o para el domingo a mitad pera. Un abrazo grandote para el Guille también, ¿eh? Vamos con

0: Buenas tardes, Gonza.
1: Ángel, querido, espero ¿cómo anda, mi loco? ¿Todo tranquilo? Un
0: fuerte abrazo para vos y todo lo escucha.
1: ¡Esa!
0: Y te iba a pedir si le podés mandar saludos a Yamila Massa.
1: Ajá.
0: Que está cumpliendo... Buenas tardes, Gonza.
1: ¡Se me arrancaste de vuelta!
0: Si le podés mandar un saludo ahí especial... cumpleaños de Yamila Massa.
1: ¡Ahí está!
0: Saludo para ella, que pase bien, y saludo al todo el Cazabús.
1: ¡Eso! ¡Ah, Ángel, querido abrazo, grandote, mi loco! ¡Beso enorme para Yamila! ¡Eres un muy feliz cumpleaños! ¡Disfrutar, eh!

0: vamos a estar compartiendo un ratito, ¿eh? Un abrazo grandote y muchas gracias por estar ahí.
1: Buenas tardes, querido Gonzalo.
0: Bueno, acá te estoy escuchando. ¿Cómo anda, mi loco?
1: Hermoso programa.
0: Muchas gracias.
1: Un saludo a Carlito Valdés, que nos estuvimos comunicando, tirándonos unos WhatsApp.
0: ¡Opa! Mirá, ¡qué lindo!
1: Este, ya pasa a ser otro amigo más de los que nos junta Radio Continental.
0: ¡Qué alegría! ¡Qué lindo!
1: Este, un abrazo para él. Y para el Patito, que debe estar laburando.
0: ¿El señor?
1: Y bueno, para el Pocho Méndez, que está, siempre te escucha de allá de las piedras.
0: ¡Qué grande!
1: También para el Walter Moreira. Ever de Forseque, señora, todos los muchachos que escuchan el programa, un abrazo grandote. Y si se puede, Rosa María, me encantaría, Gonzalo.
0: Bueno, dale.
1: Un abrazo grandote, que pases bien. Un
0: abrazo, Freddy, querido. Gracias por estar ahí, mi loco, ¿eh? Vamos arriba con todo. Qué linda esas amistades que surgen, qué lindo. A ver, que Radio Continental siempre está ahí presente, ¿eh? En los corazones de todos ustedes. ¡Vamos arriba! Hola, corazón latino, ¿cómo estás? Acá, arrancando para unas tortas fritas. Gonza, quisiera participar por las entradas a mi tapera. Para ver a mi ídola, Miriam Britos. Gracias arriba, Vane, 977-8. Beso grandote, Vane.
2: Pero siempre.
0: Gracias por estar ahí, que queden ricas las tortas.

0: 098-71-1600. La comunicación sigue este domingo, ¿eh? Y ya lo dijo Vane. 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

Hugo. Despacito, lo que estábamos disfrutando anteriormente. Teníamos el tractor amarillo. La música de Jamaica. Pasó Cacho Castaña. Por esa puta costumbre. Pasaron los juguancos 100 años de Macondón.

1600 de la comunicación. ¡Qué bailazo mañana, Sí, en el predio de Sauce a Caballo. Hay lungo y pico desde las 23:30 horas. Lucas Hugo en vivo en

0: rompe y raja, ¿eh? Y en el predio de Sauce a Caballo. Además, se venderán entradas en la puerta también, ¿eh? Para aquellos que se decían a último momento, pero a no confiarse, ¿eh? ¡Ah! Y obviamente que ese baile para mayores es de 18 años.
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0: 091-82-8909. Para aquellos que quieran saber más, en Instagram también, Sauce a Caballo. Y si querés participar por las entradas, nombre completo, número de cédula. Participo por las entradas. Sauce a Caballo, que mañana viernes, ¿eh? Como para arrancar el fin de... A puro recital con Lucas Hugo.

0: Zaragoza, el programa 11 puntos. Para participar por las entradas, para ver a Lucas Hugo y ver a la Nis de Sauce, 356-7. Abrazo, Iber querido. Gracias por estar ahí, mi loco, queda participando. Buenas, buenas, ¿me podrías pasar algún tema del Chili? Vamos arriba, Eduardo. Abrazo, mi loco. Gracias por estar ahí, por la comunicación, A seguir disfrutando la tarde.
1: Buenas tardes, Gonza y gente de corazón.
0: ¡Walter Cardoso! ¿Cómo le va a usted?
1: Buenas tardes. Fría, fría, gélida, gélida. ¡Apa! Con un saludo grande para todos en general. Ahí el amigo Valdés, que me imagino cómo estará aquella esquina ya de el fresquito y el aire fresco.
0: ¡Oh,
1: en una heladera, ya lo de Valdés, me imagino. ¡Oh! El repecho ahí, todo eso. Bueno, un saludo grande, como ya dije, para todo. Y me gustaría escuchar por Donato y Estefano. Estoy enamorado.
0: ¡Opi! ¡Qué lindo!
1: ¡Estoy enamorado!
0: ¡Ay, vamos arriba, Gonza.
1: Un abrazo grande para todos. ¡Ah, Luisito allá! ¡Ya, Luisito! ¡A Graciela! ¿Eh? A toda esa gente, un saludo grandote para ellos. Que tengan una buena tarde.
0: ¡Eso! ¡Abrazo, querido amigo, Gracias por estar ahí a seguir disfrutando.
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0: 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Buenas tardes, Gonzalo Tarde Gris, por la ciudad de Minas. Un saludo para ti y para toda la audiencia de Corazón Latino. Si podés, me pasás un tema, lo dejo a tu elección. Beso grande para todos, Adriana Romero. Beso grandote, querida amiga. Muchas gracias por estar ahí, qué lindo Mina.
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0: Con solcito, nublado.
3: Ay,
0: qué bella que es Minas, Beso grandote, querida mía, gracias por estar ahí.

0: Buenas tardes, ¿cómo andamos,
1: Marcos? Sí, querido, ¿cómo andas, mi loco?
0: Acá estamos, activando la carga.
1: Eso,
0: vamos a dejar todo pronto, hoy para mañana ir tranquilo, si Dios quiere, a la fiesta del pueblo del Sauce.
1: ¡Qué lindo!
0: Vamos arriba, mi loco.
1: ¡Vamos!
0: Saludos para toda la audiencia ahí, para la abuela Marujita que está prendida.
1: Beso agrandado, te paro.
0: Bueno, echale cumbia que estamos acá, al firme.
1: ¡Vamos y vamos!
0: Vamos arriba, abrazo grande, que pasen linda tarde, y que no se venga el agua, vamos arriba.
1: Ahí, medio que colgando, ahí medio amenazante. Abrazo, querido. Es grandote para Marujita también, amiga, para toda la familia.
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3: Hola, hola, Gonzo, buenas tardes.
1: Buenas tardes,
3: muy bien. Un tema acá para la gente de Huelva que estamos en conflicto con los compañeros despedidos.
1: ¡Hola, Maura!
3: Un saludo, acá estamos todos en Montevideo, en la empresa Huelva, Dyson 4822.
1: Abrazo grandote. Arriba, Luisito. Abrazo para vos, para toda la barra, eh.

0: Ahí está bien, Silvia me aclara por acá. Que para participar para Sausa Caballo, impecable. Gracias, Silvia, queda participando.
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2: Pero como estamos, Gonza, querido.
0: ¡Correcto!
2: Porque pasa que está un poquito de sol, lluvia. Y parece que se
0: ha venido el sol.
2: Parece, no sé.
0: No quiere, bueno, che.
2: Voy a mandar saludos al pato, esta. Para mañana, gloria, Ruth. A la gente allá de los Mugiros. A la Lorto, la 48.
0: Sí, señor, anda para allá, podando el hombre.
2: Al Walter Cardoso, al Walter Barro Blanco, Gladys. Y algo de Nino Bravo, Gonzalo Cris.
0: Bueno, dale.
2: Como siempre, mi amigo, es más decirlo, la radio, espectacular, 10 puntos.
0: Gracias, mi loco.
2: Como siempre, Gonzalo Cris.
0: Vamos y vamos.
2: Abrazo grande, Gonza. Ya mañana es viernes, Gonza.
0: El cuerpo.
2: Poco pa.
0: Entras a verse el cuerpito.
2: De nosotros. Un abrazo a Freddy Pombo que me hizo una invitación y bueno, y ahí estamos.
0: ¡Qué lindo!
2: Ya estamos conectados.
0: ¡Vamos! Freddy Pombo. ¡Qué lindo!
2: ¡Vamos arriba! ¡Vamos, querido!
0: ¡Vamos, Carlito, Abrazo enorme, mi loco. Beso grandote para María Elena. A seguir disfrutando el jueves.

0: Ángeles y demonios, lástima que no puedo ir. Saludos para vos y para toda la audiencia. Paula de Solimar, beso grandote, Pau. Ajá, el almuerzo del domingo en mi tapera. Tremendo, beso grandote, gracias por la compañía. Hola, Gonza, ¿cómo estás? Seguimos medio engripados. Te pido si podés me pasás una canción de Lucas Hugo. Besote grande para ti, cariños a la audiencia. Sí, las piedras, abrazo grandote, queridos amigos, gracias por estar ahí.
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2: Cosita, querido, ¿cómo andás?
0: Rodri.
2: Acá está Rodri, acá estamos con la abuela.
0: Opi, mirá.
2: Mandar un saludito a la tía Andrea ahí.
0: Bueno, un abrazo grandote para esa familia.

quería participar por el sorteo de las entradas a mi tapira, Beatriz Cuello, 697-8, Carlos Ceballos, 256-4, gracias, saludos. Un abrazo grandote, gracias por

0: onda, Gonzalo?
1: Buenas tardes.
0: Soy Julio de Sauce. Si podés, me pasar un tema de Gilda.
1: Bueno, cómo no.
0: Bueno, un abrazo para todos. Vamos arriba, que está todo muy bueno.
1: Muchas gracias, abrazo grandote. Gracias por estar ahí, ¿eh? Buena jornada. Hola, buenas tardes, Gonzalo. Y audiencia de Continental, quisiera saludar a Carlitos Piñeiro en Cuatro Piedras, que hoy está escuchando, acostado, de su compañera Romina desde Pintado. Gracias, grandote, Romy. Para vos y para Carlitos, ¿eh? Gracias por estar ahí.
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1: Hola, Gonzalito, ¿cómo estás? Si podés, me pasás el donante para mí y José, que te está escuchando. Saludos a Nelda, al Chita, al Patito. Abrazote enorme de Pando. Beso grandote, Normita. Abrazo para José también. Gracias por estar ahí, ¿eh? Un beso enorme para Nelda, que anda por allí también acompañándonos, como siempre. Para Dori, para Aris también. Felicio Ferreira, allí. Moni en Playa Pacual también. A todos, ¿eh? Gracias por estar ahí. Por la compañía de cada tarde. La viejita Piedras Blancas, que también anda por allí. Tranquita, mi abogada, obviamente. Gracias a todos, ¿eh? A todos por estar ahí. Gonza, hoy cumplen 19 años, que se fue de gira el gran Pablito Stramín. Un recuerdo para un grande de nuestro canto. Y que nos dejó tan joven. Saludos, Jorge el Tapicero. Ah, mira, toma para vos. No la tenía esa. Abrazo grande, Jorgito. Tal cual. Música que va a perdurar, que tenemos que seguir haciendo perdurar. Lo que fue toda la música de Pablito Stramín. Hola, Gonza, quisiera escuchar algo de Casino, Ricardo Costa de Pando. Abrazo, querido amigo. Gonza, ¿cómo estamos? Acá trabajando en el taller de Artigas. Si se puede, nos pasás la motito. Gracias, arriba, Gonza, seguimos escuchando. Abrazo, Álvaro. Gracias por estar ahí, mi loco, ¿eh? Abrazo para toda la barra allí en el taller.

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0: estábamos disfrutando anteriormente. Los iracundos fábula. Paso Mogambo, pasión por ti, paso que guay, Rosa María.
1: Claro que sí.
0: Vamos con más comunicación. 098-71-1600. ¿Qué estás esperando para pasar por las barreras?
1: Caigo en la oración. Sí. Y el Mustau pasaba a jugar.
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0: Nancy 591-8 para participar por Sauce a Caballo. Saludos, besorándote, Nancy. Gracias por estar ahí, queda participando.
1: Tino la floje.
0: Buenas tardes, Gonzalo, para participar del sorteo para Sauce a Caballo. Así le llevo unos vinos con frutilla a Julio Mayo. Con frutilla de verdad, no jugolín. A Julito, pero no, ¿por qué a Julito? Oh, Vicky querida, el Julito no me deja nada a mí. No, ¿y yo qué gano ahí? No te puedo creer con ese vino de frutilla de María Purísima. 547-2. Gracias, Vicky, por estar ahí, queda participando.
2: Me quedé con muchas ganas de estar gritando. ¡Apa! Este grito de desesperación.
0: ¡Ay,
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0: ay,
2: grito
0: ay,
2: de uruguayo. Este grito de charrúa. ¡Que viva el amor!

0: no, también me sonando, te quería amiga, ¿eh? Hola, Gonzalo, voy por la entrada, mi tapira. Omar 309-3, gracias, Gonzalo, un abrazo. Un abrazo grandote, gracias por estar ahí, mi loco, queda participando. Mi amigo el Patito, ¿cómo le va? Buenas tardes.
1: Buenas tardes, mi amigo.
0: ¿Cómo anda, Patito?
1: ¿Cómo estamos? Todo tranquilo,
0: bueno. Pero de lujo.
1: Bueno, acá estamos trabajando tranquilo,
0: ¿no? Papi.
1: Un saludo ahí para mi compañera. Elcita. Ahí está trabajando. Ahí para el carpintero de Belvedere.
0: Jorgito.
1: Todos los oyentes. Acá está. No estoy plantando cebolla, ahora estoy atando.
0: ¡Opa! Mira.
1: Un rato hago una cosa peor otra.
0: Mira, está acá, me está junto,
1: vamos favor. Arriba, no quedarse.
0: ¡Esa!
1: Se viene el fin de semana con todo. Y acá está amenazante. Creo que se descangalla para luego.
0: ¡Oh! Tiene toda la pinta, che.
1: No hace falta el agua, pero está.
0: Exacto.
1: Está divertida también. Pero mata, pero por el tiempo no hay quien pueda. Él es el que manda. Bueno, pasame algo de Luciano. Te mando un abrazo gigante. ¡Qué viva!
0: ¡Wow! ¡Claro que sí!
1: Un saludo para el amigo Pombito ahí.
0: ¡El Freddy!
1: Estuvimos ahí conversando con Pombito hace un rato. Está así su amigo de Valdesta, me dijo ahí si tuvo la. Así que un gran abrazo. Vamos arriba, acá estoy a full ahí con las cebollas y la pota.
0: ¡Esa!
1: ¡Amenazante! ¡Oh! Se viene y está feliz. Ahí se puede armar para tomar un juguito.
0: ¡Qué lindo! ¡Seguro!
1: Otro abrazo ahí para. Para la amiga Blanquita.
0: Siempre está, ¿eh?
1: ¡Vamos!
0: ¡Abrazo, Patito querido! ¡Vamos con todo! ¡Hola, Gonzalo! Para participar del sorteo de Sauso Caballo, Adriana 123-5. Muy bien, gracias por estar ahí. Adriana queda participando.
2: Pero mire, mi amigo, qué lindo. Para bailarlo bien.
0: Un ratito se nos vienen los sorteos, ¿eh? ¡Ay, uh-huh! Se van las cuatro entradas!
2: ¡Y reversionado!
0: ¡Qué lindo!
2: ¡Claro que sí!
3: Buenas tardes, Gonzalo. ¿Cómo estás? Un abrazo grande para ti, para toda la audiencia.
0: ¡Eso!
3: Un día inhóspito, muy frío. Está lindo, pero mucho viento. Y nublado. Bueno, paso pa, me reino el interés y pa toda la audiencia.
0: ¡Eso!
3: ¡Morri!
0: ¡Vamos que lo perdemos, Rubén, eh!
2: ¡No se salva ni el
0: don! ¡Abrazo grandote! ¡Gracias por estar ahí! ¡Hola, Gonzalo! Es para saludarte, saludar a Waldemar y Mabel del Tala, pedirte algo reversionado. Un saludo grande para toda la audiencia. Oscar y Claudia en Palme Sauce. ¡Abrazo grande, amigos! ¡Gracias por la comedia justo sonando reversionados!

0: Hola Gonzalo, buenas tardes.
1: Y
0: fría, los escucho todos los días, aunque no mando audios. Muy lindo el programa. ¡Qué música! ¡Sos el uno! Abrazo grandote, María de la Gomar. Muchas gracias, María. Beso grandote para vos, gracias por estar ahí, ¿eh? Abrazo para toda la

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0: 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Señoras, señores, último mensaje sorteo.
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0: Buenas tardes para todos. Participo por las entradas a Mitapira. Elian de Canelones, 412-7. Un abrazo grande, Elian. Gracias por estar ahí. Queda participando.
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0: Hola, Gonza, ¿todo bien? Anotame para Mitapira, 632-7. Negro Luis de Mendoza, chicos. ¡Y que viva el amor! Un abrazo, mi loco. Gracias por estar ahí. Queda participando.

0: girar el bolillero virtual. Ahí es donde Corazón Latino se van las cuatro entradas. Son para mañana viernes, ¿eh?
1: La nueva escuela.
0: ¡Bailazo! En el predio de Sauce a Caballo, con Lucas Hugo en recital.

mensaje ganador. Mensaje de WhatsApp. Hola, Gonza. Las entradas para Sauce, Lucas Hugo. Eli, 193-1.

Ahí está. Ah, pero me lo habían puesto de Silvio también. Es el mismo mensaje. Ahí está. Nelly es 485-6. Y 193-1 es Silvio, pero es una entrada, ¿eh? Una entradita, así que Nelly 485-6. Reitero, Nelly 4.

de WhatsApp. Hola, Gonzalo, voy por las entradas de Sousa Caballo. 990-2, Marina Feble. Marina Feble, 990-2.

mensaje de texto. Hola Gonza, el programa 11 puntos. Participo por las entradas para ver a Lucas Hugo y ver a Alanis. 356-7. Iber Alanis 356-7. El cuarto ganador Iber Alanis 356-7. Marina Feble 990-2.

0: 44-6, los ganadores de las entradas para mañana viernes, Bailongo y Pico, en el predio de Sauce a Caballo, con Lucas Hugo, en recital. Recuerden que todavía pueden adquirir su entrada anticipada. También mañana se va a vender en boletería.
1: Medio del lado, ay, bien apretado, pero que medio entonado nomás. ¡Guapa!
0: Si lo ven con los ojos solos. ¡Señoras, señores!

Recuerden, los ganadores que deben presentar la cédula de identidad. Anunciar que son los ganadores en Corazón Latino, el Radio Continental, que por allí toda la organización tendrá sus datos, ¿eh?

nos metemos de lleno, ¿eh? De cabeza nos vamos a un nuevo fin de. Y pegadito al fin de. ¡Nos pelamos como un ajo! ¡Nos vamos a Termas de Federación con mi familia viajera! ¡Que los sueños nunca se pierdan!

se prepara el Puma Nero Humberto Alonso para emprender su viaje rumbo al sur. De parte el reencuentro será mañana en la mesa mundialista continental y pegadito con Corazón Latino. Mañana tarde de sorteo también, ¿eh? Y volvemos a cerrar juntos una nueva semana.

seguimos haciendo crecer esta familia continental. ¡Arriba, mi gente! A seguir disfrutando de la jornada, a seguir sonriéndole a la vida. No se me olviden, ¿eh?

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0: Amigos, un placer enorme de saludarlos. Un gustazo de volver a reencontrarnos para juntos comenzar a desandar la tarde, fría tarde, aquí en Radio Continental en los 1600 de AM. Arrancando programa de jueves que estaremos compartiendo con todos ustedes. Ya está habilitada la comunicación al 098-71-1600 para que ustedes sean los protagonistas eligiendo la música que vamos a escuchar hasta las 7 de la tarde, hasta que llegue Jorge Alonso con Entre Espuelas y Guitarras, el programa más criollo del dial uruguayo. Esperando el agua, rompa pero con cuidado. Esperando el agua, aquí en la ciudad de Pando, hay 90% de posibilidad de que lluevan 2 milímetros en la tardecita noche de hoy. Sí, según Meteoredo, a las 22 empezaría la... Son garugas de frío, ¿no? Agarrate, Joaquín, que curva. Son garugas de frío, esas heladas que quedan en el aire. Y que, bueno, vamos a tener una llovizna de frío. ¿Esta noche va a salir usted, no? Ni loco, bueno. Quédese en las casas nomás tranquilamente. Mañana, durante la madrugada, va a haber lloviznas de frío de esta permanente. Después del mediodía va a salir el sol y no va a haber mucha temperatura, 11 grados la máxima. Así que bueno, veremos a ver lo que pasa. Pero va a estar frío, con lluvias de frío y frío. El sábado y el domingo, buen tiempo, según Meteonet. Así que bueno, veremos a ver qué es lo que pasa con el tiempo. Van a ser jornadas muy frías, pero estamos en invierno y hay que adaptarse a eso. Así que bueno, vamos a arrancar. Diego Alonso está en los controles técnicos de emisión. Junto a él echamos los pingos. ¿Cómo quedamos la penca ahora? ¿Cambió algo o no? No cambia nada, ¿no?
1: Al momento, además, empatan el equipo de Bosnia contra Suiza 0-0 en el partido más aburrido del Mundial hasta ahora. ¿Qué puso usted?
0: A ver, espere que estoy, me cuesta abrir. Me cuesta abrir.
1: Yo voy cuarto.
0: Partido. Bosnia, Suiza, puse 3-0 Suiza.
1: ¡Oh, no! No. Lejos. Bueno, lejos del éxito.
0: Yo puse 3-0 Suiza.
1: Hasta ahora todo el grupo va agarrando.
0: Nadie pasa que Bosnia, yo qué sé, no me da.
1: Sí, a mí tampoco me contagia nada. Hasta este momento, Paulina, mi novia, está por encima mío.
0: Qué disparate, ¿no?
1: Qué vergüenza.
0: Sí, Pau está tercera ahí a 30 puntos. 33 yo y el Mauri Castelo este, que no hay que lo saque el baje de arriba.
1: No, es tremendo. Tenemos una penca también con el Strato en el equipo donde juego yo. Está primero, lejos.
0: Es impresionante. No, pero además le han bocado. Le han bocado exacto y le han bocado 3 puntos siempre. O sea, es muy difícil que le erre.
1: Una manera de pegar resultados terrible.
0: Impresionante.

4 entradas para ir a bailar a Sauce a Caballo mañana con Lucas Hugo. Mañana a la noche va a ser eso, con Lucas Hugo. Y bueno, una fiesta impresionante que tienen preparada la gente de Sauce a Caballo para compartir con ustedes. Así que bueno, aprovecharla, vale la pena la comunicación. Echamos los pingos del camino del canto nuestro y del folclore, como siempre, cantándole al más grande de todos los orientales.

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0: Federico Leone y el cuarteto A Mi Abuelo. Desde Sauce llega la música que disfrutamos en el arranque de este viaje rumbo al sur, como siempre con los canarios queridos, presentado por Somos Servicio de Acompañante. 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Vamos a arrancar con la comunicación, con los mensajes que están llegando al 098-71-1600, que estaremos compartiendo con todos ustedes, y arrancamos con Darío Hernández, Chicharito de Tupambae. ¿Cómo le va, don Chicharito?
1: Buenas tardes, Continental. ¿Todo bien? Audiencia. Bueno, un saludo para todos. ¿Cómo andan? ¿Todo bien? Con
0: pero buenas.
1: Estoy deseando que me abrace por lo menos la primavera. El fin de semana que viene se festeja este nuevo aniversario de la batalla de Tupambae, 122 años.
0: Sí, señor.
1: Dicen que 3 días duró la batalla hasta que se terminaron las balas y ya no había más gente para pelear, dice, porque el que no estaba herido estaba muy jodido, estaba muerto. Y nos faltó uno que diga, sí, hasta los facones se habían desafilado.
0: No.
1: Me pasaste ahí entonces de Poncho Blanco. Muertos antes que cansado. Un abrazo, Chicharito de Tupambae.
0: Dale, abrazo grande, Chicharito, abrazo enorme. Buenas tardes, Puma, por acá, muy ventoso y tormentoso. Yo ando por tomar mate. Me pasarías el tema Laguna Merín por el Canario Martínez. Gracias, saludos, el Nacho de Chamizo es el que manda el mensaje. El Cita de Ciudad de Plata, ¿cómo te va?
2: Hola, hola, Pumita, Dieguito, qué gusto escucharlo. Bueno, muy linda hoy la mesa deportiva, muy interesante estuvo, muy picantona. Bueno, vaya un abrazo apretado para Juanchi, mi compañero El Patito, y para todos los escucha Rumba al Sur, y otro para ustedes. Y si me podés pasar por Estampa del Sur, mirando al sur, bueno, en este caso yo estoy mirando hacia Costa Pando. Abrazo de Elsa.
0: Dale, abrazo. César Clavijo, ¿cómo le va? ¿Qué dice? ¿Qué cuenta? ¿Todo bien?
3: Hola, Puma, ¿cómo andás? ¿Andás bien?
0: Pero
3: siempre igual, lo enteramos de todo, qué lujo. Así que hay baile en Sauce mañana también.
0: Sí, señor. Lucas Hugo.
3: Voy por la entrada, entonces, 349-5.
0: Bueno, ya estás participando, César.
3: Un abrazo, Puma, y arriba la Continental.
0: Abrazo, che, abrazo
3: y
0: grande.
3: Y pasame una de Trasmín.
0: Dale, cómo no. Abrazo grande.
3: Arriba nomás.
0: Sí, señor, sí, señor. Yo quiero ir a Sauce a caballo, dice José Luis, de paso del medio nos manda la cédula para participar. Mañana hacemos el sorteo tempranito, capaz que no sé si lo hacemos esta noche, capaz que lo hacemos esta noche el sorteo, así ya le entregamos todos los ganadores a Fabián, a toda la barra de Sauce a caballo. Va a estar espectacular eso desde las 23 horas. Lucas Hugo en recital en el salón de Sauce a caballo, a ver vino con frutilla, a ver muchas sorpresas para todo el que vaya. Así que bueno, está bien. 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Va a explotar el salón, el predio de Sauce a caballo mañana en la noche. Carlos Piñerúa, ¿cómo le va? ¿Qué dice?

0: Era para con el amigo Alonso ahí, mandarle un saludo a Romina, Caridad Pintado, de Florida. Pedirle algo lindo, que lo va a pasar.
1: Bueno.
0: Tiene una falladita de Manuel Mariela Acevedo y algún otro que anda en la vuelta ahí. Un saludo grande para toda la barra de Radio Cuando. Chao, nos vemos, gracias.
1: Abrazo, que pase muy bien, ¿eh? Seguimos disfrutando de los canarios queridos, seguimos disfrutando de la música del departamento de Canelones, presentada por Somos Servicio de Acompañantes. 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Seguimos con los canarios queridos, seguimos disfrutando de la música del departamento de Canelones, y para eso ahora llega...
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1: Grupo Universo desde Toledo, Angelitos Negros.

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0: Ahí estaba Ricardo Canario Martínez cantando en este viaje rumbo al sur, Laguna Merín, temazo espectacular que nos habían pedido a través del 098-71600 y que estábamos compartiendo la música que presenta Carlito La Salada allá en Solís de Mataojo, de ida, de vuelta, de pasada. 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Vamos a continuar disfrutando música, vamos a seguir disfrutando este viaje rumbo al sur aquí en Continental en los 1600 de AM. Vamos a continuar compartiendo música y comunicación. El abrazo grande a los cascarrientos de la jineteada. Apareció el lechón aparentemente, no del lado que se esperaba, pero apareció de otro lado. Que también está en duda, veremos si lo dejan o no lo dejan venir, pero bueno, por lo menos el lechón está asegurado para el otro viernes. Hay lechón con los cascarrientos de la jineteada, así que el abrazo grande para todos los compañeros. Y bueno, hay algún desaparecido, pero calculo que irá a aparecer, no sé si adentro o afuera, pero va a aparecer seguramente en cualquier momento. Vamos a seguir disfrutando comunicación, Dieguito, la negrita del Parador Tajes. ¿Cómo anda, negrita? A ver qué dice.
1: ¿Cómo anda? ¿Bien?
0: ¿Bien y vos?
1: Qué frío. Hace días que te hago preguntando. Te quiero preguntar. ¿Cómo está tu nieto? ¿Está lindo?
0: Casi tan lindo como el abuelo.
1: Ya tiene 7 meses. Dice tata, tata. Debo estar hermoso. Bueno, pasame algo lindo de Mafalda Correa. O si no, de Germán Monte. Mejor amigo. Pásame Germán Monte. Bueno, un abrazo para vos y para Diego ahí. Chao, la negrita.
0: Dale, abrazo grande. Buenas noches, Puma. Espero que te encuentres bien con este día gris y fresco. Hoy escucho junto a mi hijo Oscar desde la localidad de Pintado. Queremos saludar a Carlos Piñerú en Cuatro Piedras con algún tema de Tierra Adentro, dice el mensaje. Bueno, don Julio Mota, ¿cómo le va? ¿Qué dice?
2: ¿Qué dice, Puma? Muy buenas tardes.
0: ¿Todo bien?
2: Buenas tardes para toda la audiencia de Rumbo al Sur. Andamos, Puma, rumbo a las casas. Se marchamos con la patrona, tranquilazo, Puma. Está feo, Puma, para este lado. Está feo, se viene el agua. Bueno,
0: ¿qué?
2: Vamos a esperar ahí, a ver si llega o no. Bueno, Puma, si puede ser algún tema de Carlos Ramón Fernández. Si se puede, Puma, si no, espectacular siempre. La selección musical ahí.
0: Vamos arriba.
2: Patito Costa de Pando, esa señora Elsa ahí. Nos estamos viendo, Puma. Abrazo grande.
0: Abrazo grande. Saludo grande para Alejandro Álvarez, también nos está escuchando. Recién terminaron de hacer el chasque allí en Sauce. Abrazo grande para Alejandro, para Artenián, para toda la barra ahí que están... terminando el chasque de Sauce, y que bueno, mañana seguramente estarán allí en el desfile y participando de toda la fiesta de aniversario del más grande de todos los orientales. Así que bueno, la invitación está hecha. Y en la noche, Lucas Hugo, recital allí en Sauce a Caballo, en el predio de Sauce a Caballo, que los va a estar recibiendo de brazos abiertos con un festival espectacular con Lucas Hugo y con un montón de sorpresas lindas. Pato de Costa de Pando, ¿qué dice, Patito?
3: Buenas tardes, mi amigo Pumita, ¿cómo estamos los oyentes? ¿Todo tranquilo? Bueno, acá está, medio amenazando. Hay alguna garubilla, dan ahí un poco de agua, 10, 11 milímetros. Pero está será del frío, de la lana, casi. Bueno, un saludo ahí para mi compañera del City, para todos los oyentes en general. Mando un abrazo y vamos arriba. Vamos a ver qué pasa.
0: Dale.
3: Pasame Copla del Redomante por Copla Alta. Te mando un abrazo gigante para hoy, para todos los oyentes.
0: Dale, abrazo. Luisito Parodi, ¿qué dice?
4: Hola, Puma, Diego. ¿Cómo les va? ¿Todo bien? Quería ver si me podía pasar, me caigo y me levanto. Les agradezco, un abrazo grande para ustedes, toda la audiencia. Para el Patito, muchas gracias, un abrazo.
0: Dale, abrazo. ¿Cómo están? Saludos a toda la audiencia. Pasame de Poncho Blanco, soy Susana Delgado de Empalme Olmos, que está haciendo torta frita. Nos manda la foto, ¿y qué hacemos con la foto? Ay, Dios. Saludos, Susanita. Teresita, ¿cómo le va de San José?
5: Hola, Puma, ¿cómo le va? Soy Teresita de San José. ¿Me puede pasar un tema de Copla Alta?
0: Bueno, gracias. ¿Cómo no?
5: Saludos para usted y para todos los oyentes.
0: Abrazo grande, Teresita, ¿eh? Luisito, ¿cómo le va?
6: Buenas tardes, Puma. Salud para todos. Gracias por estar. De acá de Castellano.
0: Bueno.
6: Acá todo bien, tranquilo. Recién llegamos a laburar ahí. Vamos arriba, ¿eh?
0: Abrazo grande. Abrazo grande. 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Seguimos disfrutando música, seguimos complaciendo solicitudes. Llega Tabaré Echeverri de Poncho Blanco.
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0: del Sur, Washington Mateo y Estampas del Sur, un temazo espectacular que estábamos compartiendo en este viaje rumbo al sur aquí en Continental. Vamos a seguir disfrutando Canto Nuestro, a seguir disfrutando de la música que ustedes eligen a través del 098-71600, la música que presenta Cabañas Olmos de Vasconcellos, la solución habitacional más rápida y económica en cualquier parte del país donde precises una cabaña. 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
1: ¡Gol de Bosnia! ¡Gol de Bosnia!
0: ¿Gol de Bosnia?
1: Sí.
0: Ah, me mató el resultado. Metí a meter 3, nomás yo tenía, quería meter 8, vio. Y con uno menos metió Bosnia. No existe Bosnia, no hay cosa que no puede ser. 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Ahora tendría que meter 4-1 para igualar el resultado, mete 5, ¿no?
1: Finalizó el encuentro.
0: 3-1.
1: Mirá cómo hace un gol en el 92, un córner.
0: Ah, no hay que ser.
2: ¿Qué manera de hacer gol en los últimos segundos?
0: Sí, o sea que ahora quedé como estábamos, hermano.
1: Sí. Ahora Mati sacó 5 puntos, alejó más de ustedes en la penca.
0: ¿Y 5 puntos por qué? ¿Pero 5 puntos por qué?
1: Porque puso 2-0. Diferencia de hoy.
0: No, esto yo voy a reclamar a la penca. Esta lo voy a reclamar porque esto no. Me están matando. 40-36. No, 4 puntos. 40 puntos Matías y 36 yo.
2: Yo te tengo primero con 41 acá.
0: Ah, ahora para que...
1: No, cambió. Para que se tiene que actualizar.
0: 41, seguro. 41, 40. 41, 40.
1: Y lo más que ligo, por un gol de Suiza, casi lo pego. 2-1 había puesto yo.
0: Mirá vos.
1: Cerca que estuvo.
3: Lo mejor que tiene el Mundial son las pencas.
0: La pegué, es una cosa...
3: Por muerte.
0: Pero además, ayer era la...
1: ¿Qué cosa que me hace calentar?
0: A la 1 de la mañana y yo averiguando a ver cómo es. No, una cosa imponente, seguro. No. Pero además... Yo he pegado alguna, le he pegado el resultado exacto, pero sin tener noción. Esto de Bosnia, yo no Bosnia, nunca lo vi jugar al fútbol, no
3: ni
0: tengo
3: la más
0: idea.
3: Sí. Ni
0: la dije Suiza es más sonado que Bosnia, le voy a encajar 3-0 y termina 3-1, ¿viste? Y agata, ¿no? Casi le embocó.
3: Las cosas como son. Anoche estábamos mirando el partido juntos y teníamos resultado diferente. Dieron 5 minutos de descuento.
0: ¿Y estuviste primero por un ratito? Y
3: claro, iban 4 minutos 50 de los descuentos y estaba acertando el resultado. Yo que había puesto 0-0 el partido de Ghana y Panamá. Y faltando 10 segundos hace el gol Ghana. Yo saco 0 puntos y el Puma, que

0: había puesto 1-0, saca los 8 puntos y nos da vuelta la tabla.
1: Y, bueno, ya...
0: y ahora pasó lo mismo, ahora por un instante, por un minuto, el Puma estaba estaba quedando primero en la tabla general, donde hay algunos amigos de Diego y todo en el grupo que tenemos Radio Continental de La Penca, y en un segundo cambió todo de vuelta. Está buenísimo.
1: Y
0: está
1: yo mucho ayer,
0: mejor que el Mundial.
1: Ayer en el partido de Gana Panamá, me estaba bañando y me fui con el celular al baño y lo puse ahí al lado mientras me bañaba. Y cuando escucho gol de Gana, lo gritaba en la ducha. ¡Uy, carajo!
2: Viste que hasta terminás hinchando por el partido por el tema de la penca. Está fabuloso.
0: No,
2: está
0: fabuloso. Por suerte que no se te cayó en la ducha el celular, ¿no?
2: Sí.
0: No,
1: no. Lo puse al lado, en la pileta. Es chiquito el baño, no hay mucho espacio tampoco.
2: ¿Qué va a ser? Cosa que pasa.
0: Que quede claro que Paulina en la penca le está ganando a Diego, ¿no?
2: Sí.
1: Sí, lo dije hace un ratito.
2: Sí, sí. No, impresionante. No,
0: eso es importante que la gente lo sepa. Ada, por suerte, no participa.
1: Menos mal.
2: Bueno, vamos a continuar con la comunicación, vamos a seguir con los mensajes. Osvaldo Espiga, el bolichero ciclista, ¿cómo le va? ¿Qué dice? ¿Qué cuenta?
1: ¡Para Puma 4-1, Suiza!
2: O sea que ahora meto 5 todavía. Y no había terminado.
1: ¡Pero que la última!
2: Esto es maravilloso. O sea que ahora sube la producción todavía.
1: No,
2: es impresionante.
1: ¿No sabes lo que es el grupo de mis amigos? Gritando los goles yo por usted y ellos porque habían puesto que ganaba 2-0 Suiza. No. Terrible. No,
2: impresionante.
0: No, en los descuentos hicieron 3 goles, ¿no?
1: Festejando por usted.
0: Diego, ¿en los descuentos hicieron 3 goles?
1: No, insólito. Terrible. Minuto 83, el segundo gol de Suiza, 2-0. Minuto 89, 3-0. Minuto 92, 3-1. Minuto 96, 4-1.
2: No, impresionante. No, pero los goles que se han hecho en los descuentos, pasado la hora de los descuentos, sí. Ha sido impresionante. Ayer los dos que terminaron los dos partidos
0: pero además, partidos que se definieron.
2: Claro,
0: en el caso de Gana, se definió. La victoria, pasó de empate a victoria.
2: Impresionante. Osvaldo Espiga, a ver qué dice el bolichero ciclista. ¿Cómo le va? ¿Todo bien?
3: ¿Cómo anda, Pumba? Buenas tardes. Para vos y para toda la audiencia, ¿todo bien?
2: Todo buenas.
3: Osvaldo Almacenero, Montevideo Rural, como te digo siempre. Punto 6, Belón. Vos, Puma, ahí te comparto una foto que la semana pasada anduve por los pagos de Florida, ahí porque fui cumpleaños de una de mi tía. Y anduvimos por los pagos de Campillo del Sauce y también nos dimos una recorrida por el pueblo de Manzavillagra también y saqué una foto ahí. ¿Qué te iba a decir? Le saqué una foto a la estación del tren, lo que queda de la estación.
2: Lo que queda, sí.
3: Lamentablemente están todas detonadas, ¿no? Y esta no es la excepción. Digo, le voy a compartir una foto al Puma para que la pueda ver ahí. Capaz que ya las viste en el Facebook mío, pero bueno, tan importante. Nunca están de más. Che, Puma, lamentablemente, una desazón tremenda, ¿no? Todo nuestro interior quedó desmantelado sin el tren, ¿no?
2: Ah, y impresionante. Los lugares que sean...
3: Te mando un abrazo, Osvaldo Almacenero. Vamos arriba.
2: Dale, abrazo grande, Osvaldo. Abrazo grande. Gustavo Camino Carrasco, ¿qué dice? ¿Todo bien?
4: ¿Cómo anda, mi amigo Pumita? Gustavo Camino Carrasco. Pásame una de Ramón Fernández por andar a pie. Buen comienzo del día de hoy. Estamos tomando un mate a las casas, Pumita. Gustavo Camino Carrasco.
2: Abrazo grande, Gustavito. Vamos con la música. Vio que esto me hace calentar a mí. ¿Por qué me da 3 puntos nomás si yo acerté la diferencia?
1: Espere que se actualice. Le va a poner 5 puntitos. Le va a poner 5 puntitos.
2: Ah, no, yo iba a recasar. Sí, ahora ya me puso 5. Ahora sí.
1: Ay.
2: Ahora sí. Vamos a seguir con la música. La gente no entenderá nada. Vamos a seguir con la música, a seguir disfrutando el canto nuestro aquí en Continental.
1: Puma, está primero usted. Pasó con este resultado. Sí, Puma pasa primero.
2: Ahora quedó primero en la penca. Sí, en la penca.
1: No, esto es tremendo. Paulina tercera y yo cuarto. Nah, sea malo.
2: Sí. No, impresionante.
1: No se puede liar
2: ahora,
1: tampoco.
2: Felipe quedó último ya. Felipe, el paisano, quedó décimo. De que está por allá abajo también.
1: El paisano está peleando el descenso.
2: Está peleando el descenso el paisano, sí.
1: Se va a la B, me parece. Y si está acostumbrado, ¿no, hincha? Danubio, ¿eh?
2: Emanuel Alonso también allá trabajo. Impresionante, ¿eh? Está bueno esto de la penca. Bueno, vamos arriba, vamos a seguir disfrutando canto nuestro, a seguir disfrutando.
1: Marielita, que pegó el resultado de la fecha hoy.
2: Mariel
1: pegó. ¿El primero?
2: ¿Ah, sí?
1: Uno me puso, República Checa.
2: Sí. Recuperó Marielita.
1: Igual sigue peleando el descenso.
2: Sí, está allá abajo. Ahí está la cosa. Vamos a seguir disfrutando música, seguir disfrutando con todo esto. Ya en un ratito hacemos el sorteo de las entradas, los últimos minutos para participar. 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Vamos con la música, seguimos disfrutando Canto Nuestro, seguimos complaciendo solicitudes. Llega para acompañarnos Copla Alta, Coplas de Reptomante.

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0: Me caigo y me levanto, la música de Catherine Barnes, sonando en este viaje rumbo al sur el domingo. Hay pruebas de rienda en el predio de Sauce a Caballo, desde las 9:30 de la mañana en punto, a las 9:30 arrancan las pruebas de rienda, porque hay fútbol, porque hay mundial, porque juega Uruguay, porque además está frío. 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Va a haber cazuela de matambre, va a haber vino con frutilla, va a haber un montón de cosas para disfrutar, así que bueno, están todos invitados, 9:30 de la mañana, el domingo, arranca las pruebas de rienda en el predio de Sauce a Caballo, en el marco de los festejos de el nuevo aniversario del más grande de todos los orientales. Carlitos Valdés, ¿qué dice? ¿Cómo le va? ¿Qué cuenta? ¿Todo bien?
1: Pero ¿cómo estás, Never Pumo Alonso? Bueno, te digo que acá por Punta Bajada tormentoso, che, no sé qué onda.
0: Van a quedar una garúa de frío,
1: dicen. Arena que anunciaron lluvia para
0: sí,
1: hoy.
0: Sí, sí, sí. Pero no sé. Garúas de frío.
1: Como siempre, escuchando Rumbo Sur. Algo de Copla Alta, Puma querido.
0: Dale.
1: Vamos arriba con los chiflidos, Puma.
0: Abrazo.
1: Abrazo a la gente.
0: Abrazo grande, vamos, Carlito. Sí, señor. Abrazo grande, che.
1: Porque me dijeron que estaban sacando pejerrey uno atrás del otro ahí en las tunas.
0: Mirá.
1: Ahora que estoy acá en Montevideo, sácame. Ahora cuando voy para allá, se termina la pesca.
0: Es lo que tiene, viste vos. Vamos arriba, Carlito. Vamos arriba. Raúl Rijo, el musculoso. ¿Qué dice, musculoso?
2: Buenas tardes, Puma. Buenas tardes.
0: ¿Todo bueno?
2: Quiero participar con la entrada de Sauce a Caballo.
0: Sí, señor.
2: 4-354-368-9.
0: Abrazo grande. Ya está participando, musculoso. Vamos arriba. Abrazo grande. Don Berruti, ¿qué dice? ¿Cómo le va, Ernesto? ¿Todo bien?
3: Después pásame la dirección, Don Puma, que en cualquier momento lo voy a ir a visitar.
0: Bueno, ¿cómo? ¿Cómo no?
3: Y le mando saludos ahí a toda esa gente ahí en la radio, ahí. Hay Gonza y...
0: Bueno.
3: A toda la gente ahí de la radio.
0: Buenazo.
3: Y después me pasan la dirección, el número de teléfono, Don Puma.
0: Sí, señor. El número de teléfono este que está mandando mensaje y la dirección acá a la radio, en la dirección. Avenida Artigas 977 en el centro de Pando. Avenida Artigas 977 en el centro de Pando. Está pegado a Credicompras, está Radio Continental, tiene un cartel bien grande, no tiene cómo perderse. Don Nelson Suárez, ¿qué dice? ¿Cómo le va?
4: Buenas tardes, Don Puma, ¿cómo anda el hombre? ¿Cómo ha pasado?
0: Pero buenazo, che, buenazo.
4: Parece que se viene la lluvia. Acá anda en esta zona, sí, en el minicolista. Empezó a levantar viento, pero está feo.
0: Está feo.
4: Ya anunciaron. Así que bueno, vamos a ver qué pasa.
0: Entonces, no mucha cosa, pero hoy mañana va a llover.
4: Puma, un abrazo, que pase bien.
0: La lástima mañana, ¿no? Porque hay unos festejos bárbaros programados, previstos para el aniversario de Artigas. Y bueno, allí en Sauce hay una fiesta bárbara. Y bueno, lamentablemente en la madrugada va a llover. Después del mediodía va a salir el sol. Se va a mantener frío. Pero bueno, las lluvias previstas son en la madrugada, hasta las 3 de la mañana. Después ya empieza a mejorar y por lo que dicen acá, después del mediodía va a salir el sol. Durante la mañana va a estar un poco nublado, ya después del mediodía va a salir el sol. No va a haber mucho calor, 12, 13 grados, pero bueno, va a haber solcito después en la tarde. Así que bueno, y para la noche va a estar ideal, ¿no? Para sacudir el ser humano con Lucas Hugo, para tomarse un buen vino con frutilla y disfrutar la fiesta de Sauce a Caballo. Hacemos el sorteo en un ratito, cerramos acá los mensajes para participar. Acá cerramos los mensajes para participar, hacemos el sorteo en un ratito nada más, para ver quiénes son los ganadores de la fiesta del baile de Sauce a Caballo mañana a la noche. Seguimos disfrutando música, seguimos complaciendo solicitudes. Ana Laura Valiente, me salgo de la vaina.

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vámonos a Ramón Fernández, qué temazo, la promesa, temazo espectacular del chacarero cantor que nos venía acompañando en este viaje rumbo al sur, ya entrando en la recta final. Atención que sorteamos las entradas para ir a Sauce a Caballo mañana a bailar con el gran Lucas Hugos. Atención a los ganadores que... ya tenemos acá Valeria 5.461.920-9. Valeria 5.461.920-9. Una de las ganadoras de la entrada para ir a bailar con Lucas Hugo. Vamos por la segunda entrada. Ponemos sortear acá. Ahí se detuvo. Aldana. Aldana 5.135.799-7. Otra ganadora de entrada para ir a bailar con Lucas.

0: Lucas Hugo. Sacamos a Aldana, ponemos sortear, ahí se detuvo. Iván, 5.671.833-4. Iván, 5.671.833-4. Sacamos a Iván y ponemos sortear otra vez. Y ahí se detuvo y se va la última. Alejandro, 4.283.510-6. Los ganadores para ir a bailar con Lucas Hugo hacia Sauce a Caballo. Alejandro, 4.283.510-6. Los cuatro ganadores: Valeria, 920-9, Aldana, 799-7, Iván, 833-4 y Alejandro, 510-6. Los ganadores de entrada para ir a bailar con Lucas Hugo, más los cuatro que ya regaló Gonzalito Alonso en Corazón Latino. Así que bueno, las felicitaciones a todos los ganadores de entradas para ir a bailar mañana. Tienen que ir con la cédula, por supuesto, a la puerta de Sauce a Caballo y allí van a estar registrados. Así que bueno, el saludo grande para todos los ganadores, las felicitaciones y a disfrutar con Lucas Hugo así en el predio de Sauce a Caballo. Vamos con más comunicación, a ver qué dice Rubito de Melissa, que mandó mensaje, a ver si va a pedir tema hoy o no.
1: Buenas tardes, Pumita. Bueno, aquí llegando al rancho. Un abrazo grande para ti, para toda la audiencia. Y paso a ver en la Gloria Teresa por allá. Y para todos. No te pido nada. Está todo bueno. Vamos a re.
0: A saludar.
1: Siempre para adelante. Para atrás para tomar el pulso.
0: Sí, para atrás para ti los mensajes tuyos y no pedís música. Es para pedir música el mensajero. Es una cosa imponente. Vamos con la música, vamos a seguir disfrutando Canto Nuestro hasta las 7 de la tarde, hasta que llegue Jorge Alonso con hoy está Jorge Alonso con Entre Polis y Guitarras, en un ratito nada más. Seguimos compartiendo música, seguimos complaciendo solicitudes. Llega para acompañarnos Compinches, Adulto Amor.

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La Sinfónica de Tambores, Recreo del Peón Rural. El tema que estábamos escuchando en este viaje rumbo al sur aquí en Continental. Reiteramos los ganadores para ir a bailar con Lucas Hugo mañana a la fiesta de Sauce a Caballo. Valeria 920-9, Aldana 799-7, Iván 833-4, Alejandro 510-6. Los ganadores para ir a bailar con Lucas Hugo mañana a la noche de Sauce a Caballo, que va a ser espectacular. 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Vamos a rapidito, vamos, venimos, nos vivimos acudiendo el ser humano como corresponde. Llega Carlos Malo y la polquería con este temazo espectacular, Mate de Dos Orillas.

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0: música de los criollos en el final ya de este viaje rumbo al sur aquí en Continental. Nos vamos mañana a las 5 de la tarde, volveremos a echar los pingos al camino del canto nuestro y del folclore, como siempre, cantándole, como siempre, pensando que hay cumpleaños de Artigas. Ya voy a arrancar el programa de vuelta. Estaremos aquí para disfrutar, para echar los pingos al camino del canto nuestro y del folclore, como siempre, desandando las tardes rumbo al sur. Nos vamos con la música de Doña Carmen. Vaya mojando el piso, vaya preparándose, se viene Lucas Uva, Sauce Caballo. Doña Carmen, vaya mojando el piso. Con esto nos vamos. Mañana volvemos. No se olviden que es demasiado corta la vida para muchos que estamos muertos. Aprendamos a disfrutarla y a vivirla de la mejor manera. Hasta mañana, si Dios quiere.
1: Bueno, muchachos, ¿estamos pronto? 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
2: Buenas noches para todos. No tenemos noticias de carácter necrológico. Con este mismo espacio regresaremos en la jornada de mañana a las 9:30 horas, luego finalizado Agrocontinental. Desde ya, muchas gracias para todos.
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Hola, hola, hola. ¿Qué tal, gente? ¿Cómo les va? ¿Cómo andan? Muy, pero muy bienvenidos. Qué gusto, qué placer. Gracias por abrirnos la puerta de su hogar o la ventanita esa que es el receptor de radio para que podamos ingresar y podamos regalarle a todos ustedes en una nueva jornada un muy interesante programa de canto criollo. Aquí llegan los payadores, aquí llegan los recitadores, aquí nos abrazamos fuertemente de las raíces más, pero más intensas, más profundas de nuestras tradiciones. El patriotismo aflora a flor de piel, valga la redundancia, y nosotros nos sentimos muy felices de que así sea, porque escuchando al payador, escuchando los versos del canto criollo, las milongas, escuchando cada una de las brillantes interpretaciones que nos regalan nuestros artistas de este y del otro lado del Río de la Plata, tenemos la posibilidad de sentir muy, pero muy a flor de piel, como les decía, y el mantener vivas las tradiciones de nuestra tierra, que no es poca cosa, sin lugar a dudas que no es poca cosa. El arranque del día de hoy es con un formidable recitador oriental. Se llama Yamandú Carrizo y nos trae una letra de Don Nilo Caballero, que es una obra de arte. Una obra de arte que es realizada, protagonizada por Yamandú Carrizo de forma monumental. Aquí está, Patriada.

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0: por el fogón, orillando la alborada y entre mate y pitada trasnochando, el cimarrón girando en rueda gaucha, mientras que a media voz sobre el paisaje, un cuento se alza en vuelo de guitarras, que a la luz paisana del relato, forma prieta golilla en la garganta. Fue cuando en Tuita, mi patria, no hubo un criollo que no esquivara el pecho entre las balas, donde las cuchillas y el llano fueron altares, donde el coraje macho de la raza, entre chuza, sangre y sable, consagraron la victoria de mi raza. Con permiso, mi comandante, pasá, muchacho. Soy Juan Peralta y vengo del Tacuaral, y he galopiao 10 leguas pa' pedirle que me deje pelear en las patriadas. Traigo un ruano ligero como el viento y una daga filosa en mi tacuara.
1: ¿Un encargo, decís?
0: Mesmo. Es un encargo de mi mama, ¿sabe? Una deuda que me dejó mi tata cuando cayó peleando en una carga, pa' que su hijo mayor se la pagase con la sangre caliente de esos maula.
1: Pero, ¿y qué va a decir tu mamá si los matan?
0: ¿Y qué sé yo? Mi mamá irá a decir que supimos caer como Peralta.
1: ¿Y cuántos años tenés vos?
0: Yo voy pa' 13. Y mi hermano por los 11 por ahí le anda.
1: Y el más chico, llorando, llorando, pero sabiendo que iba a morir por ese algo macho que es como la madre,
0: que todo nos da y nada nos pide, le dice al comandante: señor, señor, déjeme morir peleando, que yo se lo juro que mi mamá no va a llorar si nos matan. Mi mamá no va a llorar si nos matan, porque mi mamá, señor, mi mamá es gaucha.

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Señoras y señores, Miguel Julián es un payador argentino de la zona de Entre Ríos que es muy buen payador, que canta como los dioses, que tiene unas letras bárbaras. Y en este caso nos habla de un hecho que le sucedió y no me acuerdo cómo era. Por eso lo vamos a escuchar con mucho cuidado, con mucha atención. Dice, lo conocí por sus pagos. A ver.

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Bueno, aquí anda el Pocho Sosa y el Pocho Sosa anda con ganas de cantar. Miró hacia el monte, miró hacia las serranías, miró hacia el recado y dijo, aquí está, yo sé a qué le voy a cantar. ¡Ja! Y vaya si se inspiró, ¿eh? Y vaya si es bueno el motivo, el objetivo de su canto. Le canta nada más ni nada menos que al caballo.

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por las estrellas y agobiado por aguacero. 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
3: La vida es así. Uno a lo largo de la vida se va y vuelve y se vuelve a ir y retorna nuevamente. Es un ir y venir. Esa es la realidad. La vida es eso. Pero Carlos Ramón Fernández, el chacarero cantor, este formidable artista de la hermana República Argentina, viene desde el otro lado del Plata y nos habla del regreso.

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Bueno, ahora sí lo vamos a recibir a Juan José Nelsi. Ahora sí vamos a escuchar estas añoranzas de mi padre. Imponente, imponente. Échele, Nelsi, sirva otra, querido.

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0: Hoy Julián se fue temprano a galopear un arisco. Él nunca vuelve a su rancho más allá de oscurecido, porque su mujer de puro muchacha se le ha ocurrido que estando sola de noche le van a robar el hijo. Tiene 6 años, es rubio y parece de oro el niño. Nació con ojos azules, como el charabón del Indo. Se cree muy hombre. A menudo anda fumando un palito, con las manos en la espalda y un paso medio aburrido, porque cosa que haga el padre la sale copiando el hijo. Vive asomado a ese espejo como una estrella en un charquito. La noche agarró a la madre a solas con ese niño. Mientras cenaban, pitaba bicho de luz el camino. La sombra empezó a tirarle cascarudos al pabilo. Temblaron algunos truenos y siempre en el mismo sitio. Cae una gota de agua y siempre con el mismo ruido. Mamá, el viento se puso a despertar el molino y la rueda se movía y siempre en el mismo sitio. Eso que agrandó sus ojos entornaba los del niño. ¡No te duermas!, le pedía. ¡Tengo mucho miedo, hijo! Como Julián se demora, le deja un plato servido. Se corre hasta la cocina y allí, pegada a los vidrios, siguen corriendo sus manos con platos apenas limpios. Quiere trancarse en el rancho con la Virgen y Pablito. Pero el gurí, que es muy hombre, se fue solo hasta el portillo pa' que divise al padre a lo lejos del camino. La noche le enciende un fósforo, verde luz del rejucilo, y no ve que allí, a 2 pasos, cuasi tocando lo mismo, hay un linchera grandote que lo está mirando fijo. Sienten eso que le dicen, ¡Gurí! ¡Gurí! Casi en el oído. Se vuelve y ya ve una mano peluda como de bicho que se le arrima la cara despacito. La madre allá en la cocina se hiela al oír el aullido. Le repican en las sienes los talones de Pablito, que se esconde en sus polleras igual que un pollo con frío. ¿Qué viste?, le grita. ¡Un hombre! ¡Ande! Y lo ve en el camino. Corren para el rancho. Al cerrar, sienten un galope tendido. Resuellan. Ya no se trancan. Julián vuelve en el arisco. Caen los primeros gotones. Oyen chirriar el portillo. Y justo cuando en la puerta se para tremendo indio, el jinete cruza y sigue de largo por el camino. ¿No era Julián? ¡Y ahora es tarde para cerrar el rancho, amigo! No hay más tranca que su cuerpo entre la linchera y el niño. ¿Qué quiere? ¿Qué quiere aquí?
1: Llueve mucho. No va a negarme un abrigo, responde. Pero sus ojos andan buscando a Pablito. ¡Coma!, le dice pa' mansarlo. ¡Es la cena de mi marido! Gracias. No traigo de esa hambre. Y sigue buscando al niño.
0: ¿Por qué me lo miran así?
1: Pa' agarrarlo, exclamó el indio.
0: Entonces la madre salta sobre aquel hombre. Sus gritos salen pa' fuera del rancho. Se corren por el camino.
1: van agudos como espuelas pa' clavarse en el arisco. ¡Julián! ¡Julián! El linchera ya tiene en brazos al niño. Aquella mano peluda lo acaricia despacito. Y aquella boca con hambre de ternura, dice al niño: déjame que te acaricie. Yo en mi choza tenía un hijo. Hace 2 años al menos que ya no acaricio al mío. La fiebre se lo llevó. ¿Dónde van los angelitos? ¿Vos te le pareces tanto? Dormite, mi niño. Dormite, mi sol.

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5: Bueno, ¿quién anda por ahí? Ahí anda el brujo de Madariaga. Sí, señor, su nombre es Manuel Rosa y le va a cantar a Carlos Meneses. Vamos arriba.

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1: 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Ustedes saben, lo vivimos en vivo y en directo en su momento, con el trabajo de Julio Guillermo Martínez, de Carlitos Montero, de Ana Laura Valiente, de todo el equipo, en definitiva, de Mientras Tenga la Vida, con el respaldo, básicamente, de Miguelito Páez, desde aquí, desde los estudios centrales de Radio Continental. Ya nos estamos retrotrayendo 5 años en el tiempo, porque esto fue en el Prado del año 2015. Allí se encontraron David Tocar y Martita Swin. Y no podía salir otra cosa, salió una muy linda payada de contrapunto. Señoras y señores, entre espuelas y guitarras, desde el templo de los payadores, revivimos aquel momento. ¡Adelante, payadores!
2: Va a ser un honor para mí cantar en esta noche con este hijo que me dio el camino, mi querido David Tocar, a quien quiero con toda mi alma, como a todas las a toda esta juventud maravillosa y a los que ya peinamos canas también. Y un honor que la guitarra de López y Santana hagan marco a nuestros humildes versos. Gracias, muchachos, por todo lo que nos brindan.
3: Gracias. Bueno, buenas noches. El gusto también de poder saludarlos nuevamente, ya cumpliendo la última payada y dándole formalmente la despedida al escenario. Agradecido a López y Santana por esas maravillosas guitarras y a todo el público uruguayo que hace 90 años que se reúnen en este galpón para escuchar a los payadores. Muchas gracias.

0: Hoy recibe a este baluarte. Si hay una madre en el arte, se llama Martita Soe.
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y de este cariño en pos. Vamos a cantar los dos, y ahora le preguntaría, diga, ¿qué le pediría si estuviera frente a Dios?

lo mismo. Eso que ha pedido usted para que sacie la sed y que muera el servilismo, que no exista el egoísmo por donde quiera que vaya, y personalmente estalla cumpliendo con un deber que me permita volver hasta esta tierra.

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Don Miguel Ángel Olivera, ¿le puedo pedir una más? ¿Eh? Como dice, como es tan popular, ¿no? Una más y no jodemos más. ¿Se anima a hablarme de aquel viejo domador? ¿Es tan amable? Gracias.

cuerpo flaco y nudoso como algarrobo de cierre, y afirmarte en los estribos se te han combado las piernas, tus brazos llenos de nudos son como tacuara seca y manos endurecidas de cinchar cabresto y riendo.

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La manguera de la estancia tiene en sus piedras cautivas la melodía de tu voz, y cuando el pampero silba eleva como un murmullo palabras incomprendidas, con un tintinear de espuelas, rumor de polvo,

de leyenda. 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

0: Bien. Se ha terminado el programa. Efectivamente, hemos llegado al final. Yo les agradezco muchísimo la amabilidad que han tenido de acompañarnos, de permitirnos ingresar a vuestros hogares para compartir un programa más entre espuelas y guitarras aquí en Radio Continental. Los invito a que sigan en la 1600 de AM, a que sigan disfrutando de toda la programación de la radio y tengan en cuenta que en el fin de semana también aquí en Radio Continental hay muchísimo, muchísimo para compartir de canto criollo, de folclore, de todo, realmente espectacular. Mañana es viernes, no estamos porque hay turf. Mauricio Villamarín, César Martínez y todo el equipo estará, como siempre, regalándole a la audiencia toda la información del Deporte de los Reyes a través de la radio del Turf, Radio Continental. El sábado, tradición adentro temprano, la presencia de Cristian Rojas amargueando con amigos. El sábado, el Turf a la tarde. El domingo, el arranque de tradición adentro. Luego, lo que habrá de ser la presencia de Julio Guillermo Martínez, Carlitos Montero y todo el equipo de Mientras Tenga la Vida para completar la mañana. Después el turf en la tarde y por ahí simplemente éxitos también cuando queda algún espacio libre. En fin, muchísimo, muchísimo para compartir juntos. Nosotros los invitamos en lo personal a reencontrarnos el lunes a las 7 de la tarde aquí en Radio Continental entre espuelas y guitarras. Que lo pasen muy pero muy bien, que disfruten del fin de semana y que el lunes estén aquí junto a nosotros.
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0: 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Bueno, y ahora que ya les di esta espectacular primicia, los invito a hacer unos cuantos kilómetros y salir de recorrida. ¡Ah! ¡Mire que hay para meter pata, eh! ¡Vamos, vamos que podemos! 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
0: Ahora es el momento. Todo el mundo distraído atrás de la pelotita, vos aprovechá a hacer el mejor negocio. 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
2: Buenas noches para todos. Bienvenidos a este jueves de Pasión por el Tour, 21 horas en punto, en todos los relojes de la República Oriental del Uruguay. Le damos la bienvenida a nuestro querido compañero Diego Alonso, quien nos pone al aire los estudios centrales de Continental para compartir media hora a pleno Tour. Media hora, hoy la vamos a dividir en dos, la emisión de Pasión por el Tour, porque mañana, como ustedes ya saben, se abre el fuego sagrado y la actividad hípica se bifurca, al igual que se va a bifurcar, que se va a abrir esta emisión de Pasión por el Turf en dos partes. La inicial, dedicada pura y exclusivamente, cronológicamente, vamos a ir primero a lo que será la jornada del Hipódromo de Melo para el día de mañana, donde 9 carreras van a estar abriendo la jornada exclusiva del Sistema Integrado Nacional de Turf de este fin de semana. Para posteriormente, los últimos minutos de esta emisión de Pasión por el Turf, presentar los pronósticos de Continental para el día de mañana en el Hipódromo de Maroñas. Mañana hay Maroñas. ¿Quiere decir eso, Dieguito, que mañana estamos en vivo y en directo? Mañana a partir de las 7 de la tarde hacemos vivo y directo esta y la emisión de Pasión por el Tour que habitualmente hacemos grabada con la actividad del Hipódromo de las Piedras. Esta semana, como ustedes ya saben, el Hipódromo de las Piedras va a dar su reunión el próximo sábado, pasado mañana sábado. Entonces mañana arranca la jornada en el Jockey Club de Melo temprano y posteriormente tendremos actividad desde el Hipódromo Nacional de Maroñas. 9 y 9, 9 cotejos en Maroñas, 9 cotejos en Las Piedras para un fin de semana que arranca con todo, con 18 pruebas, 9 en Melo, 9 en Maroñas en el día de mañana. Y arrancamos con la información de Melo, ¿sí? Recordándoles que después de la reunión del Hipódromo de Melo en el día de mañana,